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Rodolfo Santizo con esa bonita interpretación. Continuamos adelante y nos vamos para saludar. Desde San Benes se comunica el hermano Obregón para saludar a Elizabeth Sandoval, Irma Garza, Esmeralda Gómez y también a los que nos escuchan en el Capote Villanueva, La Barranca y Anexas. Cómo no, les saludamos con esto que nos trae Judá. Y llámenos porque me queda poco tiempo. Para algunos dos cantos más, así que comuníquese 968-7777. Con gusto le saludamos. Y aquí está Judá.

La intervención del Grupo Judá y eso que nos pidieron aquí. Y vamos a continuar adelante. Tenemos otro saludo musical y, como no, vamos a complacerle con esto que nos trae Lionel Tuchés para saludar de parte de la hermana Gloria Beltrán de Elsa para sus 5 generaciones. Oiga, qué tremendo. Ya. Muchos, muchos, ¿verdad? Bueno, ahí va. Son las 7:14, 7:30. Tenemos programa aquí a través de la frecuencia de Radio Vida. Y viene el hermano Pedro Guerrero con su programa Dios es así.

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Ok, continuamos adelante con más y más y más y más música para usted mientras usted se decide. Pero ya viene el programa con el hermano Pedro y la hermana Rosalinda Guerrero, que estarán con ustedes de 7:30 a 8 de la noche. Por lo pronto yo le envío más música para que usted se alegre por ahí en casita y esté atento. Ok, y ponga mucha atención porque ellos dan su teléfono para que usted les llame.

0: Nos vamos al programa con el hermano Pedro y la hermana Rosalinda Guerrero. Porque Dios es así. Retornamos en media hora.
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0: Radio oyentes a su programa Dios es así. En este programa le mostraremos cómo Dios lo ama y lo que espera de usted, que le entregue su alma y su vida a través de Jesucristo, su Salvador, quien murió en una cruz para darnos vida eterna y ser merecedores de sus ricas y abundantes bendiciones. Con el mensaje de la palabra de Dios, o sea, la Biblia, sus servidores y los siervos de Dios, Pedro y
1: Rosalinda
0: Guerrero, para servirle. Con mucho gusto aquí estamos en esta preciosa tarde. Qué bueno, bienvenidos también ustedes. Y también pues aquí está mi adorable esposa, que la tengo a un lado mío con esa sonrisa inigualable, hermanos. ¿Verdad? Muy bien, ¿quieres saludar a nuestro auditorio?
1: Sí, bendiciones, hermanos, esta tarde tan hermosa que tenemos, ¿verdad? Fresca y lluviosa. Estamos nuevamente aquí con el programa Dios es así, todos los jueves de 7:30 a 8:00 de la noche. Y estamos aquí para alabar a Dios y traer el mensaje, ¿verdad, mi amor?
0: Así es, mi reina, sí.
1: Queremos darle saludos también a todos nuestros hermanitos que nos están oyendo, que están haciendo el esfuerzo por escucharnos, ¿verdad? Desde allá de la prisión, ¿verdad?
0: También, sí.
1: Que nos están oyendo. Dios les bendiga a todos mis hermanitos hermosos, preciosos.
0: Así Amén. Es. Amén. Sí. Muy bien, pues vamos en estos momentos a darle la introducción de este programa, o más bien de la meditación bíblica. Se encuentra allá en Génesis capítulo 15, versículo 6, como punto de partida para esta disertación de la Biblia, disertación bíblica. Es así, Génesis 15, 6. Si usted busca su Biblia, es el primer libro de la Biblia, ahí en el capítulo 15, versículo 6, dice así la palabra de Dios: y creyó a Jehová y le fue contado por justicia. Nuevamente, ¿ya está listo con su Biblia? ¿Ya está lista con su Biblia? Ah, qué bueno, me da muchísimo gusto. Bueno, ahí lea juntamente conmigo. Y creyó a Jehová y le fue contado por justicia.
1: Amén.
0: El tema en esta tarde será creerle a Dios. Creerle a Dios, y está basado en Génesis capítulo 15, versículos 1 al 6. Y el básico, pues, es el versículo 6 que hemos leído en estos momentos. Ahora sí dejo a mi amada esposa para que nos dirija en una oración.
1: Amén, con todo gusto. Padre, en el nombre de Jesús, Señor, estamos ante tu presencia nuevamente, Padre, pidiéndote, Señor, que nos des guianza por medio de tu Espíritu Amén. Santo, que quites todo estorbo de nuestro camino, Señor, que quites todo lo que venga a tratar de perjudicar. Que la gente, las almas se entreguen a Cristo hoy en esta tarde, Padre.
0: Así
1: Santo.
0: Es, Señor, bendito.
1: En el nombre de Jesús, gracias, Señor.
0: Amén, amén. Muy bien, así es. Entonces, como habíamos dicho, esta disertación bíblica, nomás vamos a dar una introducción breve para que así mi esposa siga también en su parte, que ella en la parte de este mensaje, también es muy importante escucharla a ella en este mensaje. Así que vamos a decir aquí que sabe usted que en una ocasión en China, precisamente en una iglesia en China, fíjate, en una iglesia en China, había una hermana que siempre estaba orando y pedía la oración a toda la iglesia, porque ella quería tener un hijo, pero no podía tener un hijo. Estaba ore. Y un día el Señor le concede esa dicha, esa felicidad de tener a su hijo, a su criatura,
1: Gloria
0: a su primer niño.
1: Amén.
0: Y ¿sabes qué? Que cuando va a la iglesia y da gracias, les da gracias a toda la iglesia en la concurrida, toda la iglesia en un servicio, y le da gracias a Dios por tener ese niño con
1: Gloria
0: ella.
1: Gloria a Dios.
0: Y ¿sabes qué? Que en gratitud al Señor, ella trae una ofrenda equivalente en moneda china, el equivalente en $5. El equivalente en $5 trae a la iglesia en gratitud al Señor.
1: Gloria.
0: Era una hermana sencilla, ¿verdad?
1: Sí. Pobre.
0: Y entonces chiquita. Así pasan los meses y entonces presenta al niño, lo dedica al Señor, al niño. Y por gratitud al Señor, lo dedica al niño. Y entonces les agradece a todos los hermanos por sus oraciones y en un servicio congregacional. Y ya cuando lo dedica al niño y todo, y de precisamente de gratitud, de gratitud trae una ofrenda equivalente a $10. $10 es moneda china,
1: ¿verdad?
0: Para
1: ella es mucho, ¿verdad?
0: Sí, exactamente, ajá, para ella mucho. Entonces, pues pasan los años, pasan los días, los meses y sí, todo. Uh-huh. Y pasan 2 años. Ajá. A los 2 años se le encuentra una enfermedad al niño.
1: Ah.
0: Sí, una enfermedad muy, muy, muy, muy, muy grande, incurable. Uh-huh. Y el niño fallece, fíjate. A los 2 años el niño fallece. Entonces ella regresa a la iglesia. Regresa a la iglesia y le da gracias a Dios. Y a la congregación, sobre todo a Dios, le da gracias.
1: Sí,
0: y si le doy gracias a Dios porque me permitió tener este niño, en primer lugar. Segundo lugar, porque está en la presencia del Señor,
1: amén,
0: con su Salvador.
1: Sí, amén.
0: Y tercer lugar, porque un día lo voy a ver. Lo voy a ver a él.
1: La confianza.
0: La confianza. Y entonces trajo una ofrenda equivalente de

0: Yo soy tu escudo y tu galardón será sobremanera grande.
1: Amén.
0: Fíjate, más que tremenda promesa.
1: Sí,
0: dice, amén. No temas. Vio que había temor en él, en Abraham. O sea, y el temor, pues, se pierde la confianza completamente en Dios. Y vemos aquí que, ¿por qué es que dice después de estas cosas? Y luego la pregunta, ¿qué cosas? Bueno, libera a Lot, su pariente, y recupera todos sus bienes. Lo vemos ahí en el capítulo 14, versículos 14 al 16. También recibe el regreso del rey de Sodoma, en el 14 y 17. Y en tercer lugar, tenemos la bendición de Melquisedec a Abraham, que precisamente dice allá en el capítulo 14, que dio Abraham en los diezmos de todo a Melquisedec. Y también tenemos que allá en cuarto lugar, el rey de Sodoma quiere un trato con Abraham y le entrega todas las personas. En cambio, también le da todos los bienes que habían recuperado.
1: Amén.
0: Y en quinto lugar, también Abraham rechaza el trato, ¿no?
1: Ajá.
0: No quiere quedarse con todo ello. Solamente lo que consumió su gente, en comer en ese momento, y este es lo que él está contento con eso nomás, pero él no quiere quedarse con ninguna cosa que tenga que ver con el botín de todo lo que recuperó, de lo que había perdido. Y dice, vino la palabra de Jehová a Abraham en visión diciendo, no temas Abraham. Y Dios aquí le inspira confianza en el no temas. Qué maravilloso, ¿eh? Así nos dice el Señor, no temas. Entonces, yo soy tu escudo. Dios lo protegería de cualquier ataque del enemigo, porque dice que él es su escudo. Y
1: no,
0: también la
1: Dios.
0: Promesa, ¿cuál es la promesa? Soy tu escudo y tu galardón será grande, será en sobremanera grande. Y aquí tenemos que Abraham le responde aquí, ¿qué me darás siendo así que ando sin hijo? Como contamos en la ilustración al principio, que ando sin hijo, y el mayordomo de mi casa será ese Eliezer Damaseno, el cual, si yo muero, pues él se va a quedar con la herencia. Él pensando aquí materialmente, pensando aquí nomás él en lo que tenía que ver con él y su familia, ¿ok?
1: Sí,
0: que él no tenía hijos. ¿Y cómo lo voy a hacer? Cuando en realidad lo que Dios tenía era mucho más grande para él. Ahora sí te dejo el lugar a ti.
1: Es que Abraham, veamos aquí un ejemplo, ¿verdad?, de Abraham, que salió de su tierra sin saber ni a dónde iba. Dios le pidió, ¿verdad?, que saliera Abraham, pues escogido, ¿verdad?, por él, de su tierra, abandonara todo y lo siguiera. Y él por fe siguió el consejo de Dios.
0: Así es.
1: ¿Verdad?
0: Uh-huh.
1: Entonces ya viéndose pues donde estaba, pues ya Dios ahí lo bendice, ¿verdad? En grande manera.
0: Amén.
1: Ya de 99 años, ¿no? Que le dijo que iba a tener dijo que iba a ser padre.
0: Así es, amada mía.
1: Tanto se rió esta Sara.
0: Sí, ¿verdad?
1: ¿Cómo es posible,
0: sí,
1: verdad?
0: Ya, que a esa edad.
1: A esa edad los dos ya grandes.
0: Ajá.
1: Como Dios los bendijo.
0: Exactamente.
1: Por ser que obedientes.
0: Amén, amén.
1: ¿Verdad?
0: Así es.
1: Gloria
0: Así es, gloria al Señor. Bueno, pues ya entrando en materia ya del mensaje, tenemos que, en primer lugar, vemos la preocupación de Abraham. A veces nosotros, nuestra preocupación es nomás en torno, aquí a nuestro alrededor, nomás en nosotros. Cuando en realidad la visión de Dios es mucho más grande.
1: Sí.
0: Dice, no tengo familia, para comenzar, dice, no tengo familia, no tengo hijos.
1: Ajá.
0: Fíjate, nomás a la edad casi 80 y tantos años.
1: 99.
0: Sí, pero cuando tuvo a su hijo Isaac,
1: ajá,
0: pero cuando tuvo el primer hijo fue a los 87, 88,
1: bueno,
0: por ahí.
1: Sí,
0: entonces dijo exactamente. Entonces vemos que dice, no tengo familia. Eso fue antes de tener a sus hijos, ¿no?
1: Sí.
0: No tengo familia. ¿A quién heredaré mis bienes? Fíjate en lo que estaba pensando nomás, ¿a quién heredaré mis bienes?
1: Exacto.
0: En su familia. Fíjate que era muy importante tener familia en esos tiempos. Para los
1: ¿tener
0: israelitas,
1: descendencia?
0: Tener descendencia. Entonces, no quiere que Eliezer, su mayordomo, le herede, ¿no?
1: Ajá.
0: Le herede, porque al no tener hijos, pues el primer persona
1: iba a ir para
0: en su vida.
1: El hijo de Agar.
0: Exactamente.
1: Ajá.
0: Iba a tener, pues más que todo, la herencia sería para un mayordomo.
1: Sí, que fue un error.
0: Si él no hubiera tenido ningún hijo. Sí.
1: Se precipitó aquella mujer.
0: Sí.
1: Pero vemos aquí que el tema, ¿verdad?, es creerle a Dios.
0: Uh-huh.
1: ¿Verdad? Muchos creen en un Dios o creen en Dios. Pero aquí nosotros lo que estamos

0: estamos explicándoles a la audiencia, ¿verdad? Que estamos trayendo un mensaje de creerle a Dios.
1: Amén,
0: ¿verdad?
1: Amén.
0: Y estaba mi esposo, mi amado, estaba como hablando, ¿verdad? Dialogando la palabra de Dios, de estos grandes, ¿verdad? Cómo le creyeron a
1: así
0: Dios,
1: es,
0: ¿verdad?
1: Así es, sí.
0: Las promesas que Dios les dio.
1: Amén, amén, amén, sí. Y eso es lo importante.
0: Sí.
1: Creer las promesas de
0: amén,
1: Dios.
0: Amén.
1: Fíjate que era todo a lo que tenía que ver con Abraham, todo.
0: Ajá.
1: Todo era contrario a él.
0: Sí.
1: La edad que tenía. ¿Ok?
0: No
1: tenía,
0: ¿no?,
1: familia.
0: Ajá.
1: No tenía familia.
0: Sí.
1: Y lo importante era tener la familia para poder que creciera la familia, creciera la descendencia,
0: ajá,
1: se extendiera la descendencia,
0: la promesa.
1: Y tener ahí más
0: sí,
1: más posibilidades de crecimiento en uh-huh, todos los aspectos. Entonces tenemos también que, en segundo lugar, no solamente vemos la preocupación de Abraham,
0: uh-huh,
1: que a veces nuestra preocupación es en nosotros mismos, en nuestra propia familia, en nuestros propios asuntos personales,
0: uh-huh,
1: pero Abraham se preocupaba en sí mismo. Vemos en versículo 3, dice, dijo también Abraham, mira, dice, no me has dado prole, y aquí que será mi heredero, un esclavo nacido en mi casa. No me has, en cierta forma, no solamente era una petición, sino que también culpando a Abraham,
0: uh-huh,
1: como una acusación a Dios, no me has dado prole. No me has dado prole, o sea,
0: amén,
1: culpando a Dios porque no tenía familia.
0: Ay,
1: no
0: sí,
1: me has dado prole, o sea, no me has dado familia.
0: Uh-huh.
1: ¿Me entiendes? Sabemos que los hijos vienen de parte de Dios, ¿cierto?
0: Claro,
1: la familia. Dice, y aquí que será mi heredero,
0: ajá,
1: un esclavo nacido en mi casa.
0: Ajá.
1: Entonces, él se está preocupando más por quién iba a heredar y todo eso, lo que tenía que ver con el presente en su vida de él, de Abraham. Y ese es, dice, no tengo familia. En el futuro, como diciendo, en el futuro, ¿quién se va a quedar con mis bienes?
0: Uh-huh.
1: Esa era su visión muy cortita, su aspecto muy corto.
0: Uh-huh.
1: Su visión era muy corta.
0: Uh-huh.
1: ¿Algo más que quieras añadir?
0: Pues sí, precisamente hablando también de Noé, que Dios le manda, ¿verdad?, que construya un arca. En aquel tiempo no llovía, era una sequía tremenda.
1: Sí, así es.
0: Y también él, pues por fe obedeció. Y a pesar de las burlas y las risas de todo mundo, ¿verdad?, que todos lo traían de encargo, ¿verdad?, que todos decían, no, pues este está loco, ¿cómo está construyendo esta arca tan enorme? Vemos también otra forma de obediencia, de creerle a Dios, ¿verdad?
1: Amén.
0: Yo tengo una pregunta, ¿verdad? Cuando nosotros nos entregamos a Cristo, ¿no vimos a Cristo?
1: Uh-huh.
0: No lo vemos.
1: No lo vemos. No lo vimos.
0: ¿Verdad? Por fe y creyendo en la palabra obedecimos.
1: Uh-huh.
0: Hicimos,
1: amén,
0: la confesión de fe.
1: Uh-huh.
0: Cuando nosotros andamos preocupados, andamos angustiados, pues buscamos a quién. A Dios en oración.
1: Amén.
0: Pero no
1: así
0: lo
1: es.
0: Vemos.
1: Uh-huh.
0: Y eso es precisamente lo que estamos hablando mi esposo y yo en esta hora, de que creer a Dios. Muchos creen en un Dios, todo el mundo dice, yo ya sé que Dios existe, pero no le creen a Él,
1: uh-huh,
0: como dijo Abraham, y Abraham creyó,
1: sí,
0: a Dios.
1: ¿Qué dijo el Señor Jesucristo?
0: Uh-huh.
1: Aún los demonios creen y tiemblan.
0: Y tiemblan. Tiemblan.
1: Una cosa es creer en Dios y otra cosa es creerle a Dios,
0: creerle
1: que ese es el tema que estamos
0: en
1: estos momentos abordando,
0: sí,
1: en esta disertación,
0: ¿sí,
1: bíblica,
0: uh-huh,
1: ¿me entiendes, mi,
0: sí,
1: vida? Entonces, vemos si algo más que quieras añadir.
0: No, tú sigue.
1: Muy bien, tenemos la respuesta de Dios en versículo 4. Versículo 4, vamos analizando los versículos, dice, luego vino a él palabra de Jehová, diciendo, no te heredará fíjate qué maravilloso, sino un hijo tuyo. Imagínate, a los 80 y tantos ajos, te heredará... 87
0: no,
1: ajos, dije ajos,
0: años,
1: años, dice, te heredará. Entonces tenemos aquí, hermanos, de que dice, pues sí, a los 87, bueno, el primer hijo fue el hijo de Agar, lo tuvo a los 87 años, sí. Y a Isaac fue a los casi a los 100 años.
0: Sí. Mm-hmm.
1: Tenemos la respuesta de Dios aquí.
0: Amén.
1: Dice...
0: Que sean los años, mi amor. Dice, entonces que ya estaba grande.
1: Sí, ¿verdad? No te dará este, o sea, Eliezer. Ajá. Fíjate, no te heredará este, ¿verdad?
0: Sí, el primero.
1: ¿Cómo? ¿Cómo? Como diciendo, dice, ¿cómo? No tengo un hijo. No tengo un hijo. Esto va en contra de la lógica, ¿no? Y la razón. ¿Quién va a pensar tener un hijo casi a los 100 años?
0: No,
1: ¿quién va a pensar tener un hijo casi, después de los 80, casi a los 90 o 100 años? ¿Quién va a pensar tener un hijo?
0: No.
1: Dice, ¿cómo está eso? Dice, Abraham, pero Dios es milagroso, Dios es todopoderoso.
0: Yo creo que Dios, Él se goza en situaciones imposibles.
1: Ándale, situaciones, ¿verdad? Imposibles.
0: Porque Él dice en otra parte en la palabra de Dios, dice, ¿acaso se ha cortado el brazo de Jehová?
1: Para salvar.
0: O sea, salvar también es darnos milagros, darnos
1: exactamente
0: lo que nosotros pedimos, o lo que necesitemos,
1: lo que necesitamos,
0: para nuestro, nuestra vocación, nuestra aquí
1: subsistencia
0: en la tierra,
1: también,
0: ¿verdad?
1: Si sí, esto está en contra de la lógica y la razón humana, ¿no? Porque según la razón, pues, ¿cómo va a tener un hijo también su esposa Sara también estaba grande? Pues era imposible. La lógica también.
0: Sí.
1: Dice así la palabra, dice no te heredará este, te heredará un hijo tuyo, será el que te herede, un hijo tuyo será el que te herede, fíjate nomás.
0: Sí.
1: ¿Cómo? Como diciendo, ¿cómo? ¿Será posible? Como diciendo ahora, no puedo creerlo, no puedo creerlo, Entonces, pero
0: oye, se oye muy seguido, ¿no? Por acá en nuestros tiempos.
1: Pero oye, exactamente,
0: dice, sí. Estaba platicando mi hijo, dice que había un pueblo donde vivía gente, ¿verdad? Pues muy necesitada. Y una vez un señor ya grande también, pues estaba pidiendo, orando siempre al Señor, pidiéndole lo mismo, lo mismo, lo mismo, lo mismo. No salía su petición de lo mismo. Entonces llega pues por fin, ¿verdad? Alguien ahí, un cristiano, ¿verdad? Y les predica la palabra y se entregan a Cristo.
1: Uh-huh.
0: Y este hombre, ya entregado a Cristo, le dice al predicador, dice, oye, okay, ya me entregué a Cristo, pero ¿puedo también pedirle otra cosa más? Y le dice el hermano, sí, pues claro, en la salvación también Dios nos da pues todo lo que nosotros necesitemos, nos equipa,
1: ajá,
0: ¿verdad? Entonces le dice, bueno, yo tengo una petición de años, años, y yo quiero que Dios me la conceda. Sí, claro que sí, hermano, vamos a orar. Y se ponen a orar. Y bueno, pues ya el hermanito se va pues para su casa, y el hombre se va a su casa, y ya como a los 2 o 3 días se vuelven a encontrar. Y le dice el hermano, hola hermano, bienvenido nuevamente a la casa de Dios, aquí estamos. Y dice, ¿qué cree, hermano? Dios me contestó lo que yo estaba pidiendo. Dice, pero no puedo creerlo.
1: no puedo creerlo. Sí, no puedo creerlo.
0: O sea, ya Dios le había contestado lo que él quería, lo que necesitaba. Que bueno, no se nos narra lo que era, ¿verdad? Pero ya Dios le había contestado, pero él estaba terco con que no podía creerlo, pero al mismo tiempo confesaba, pero ya me dio el milagro, pero no puedo.
1: Y aún así lo creía, fíjate nomás, así existe mucha, ¿sí?, gente que sí somos, sí.
0: Así es.
1: Está como la hermana que pues lee en la Biblia que dice el Señor, dice, tú le dijeras, si tuvieras fe como un granito de mostaza, y le iré hacia este monte, ¿verdad? Poniendo por la ventana.
0: Sí.
1: Quítate de aquí de enfrente de mi casa y vete y échate a la mar, al monte, ¿verdad?
0: Sí.
1: Y entonces la hermana se puso a orar, pero con ganas, ¿no? Con ganas. Y luego ya después de horas orando, después de mucho tiempo orando, se levanta y abre los ojos, se levanta y lo ve por la ventana.
0: Sí.
1: Y ve todavía el monte, dice. Dice, entonces yo sabía que no se iba a quitar.
0: Mira.
1: Pues cuando, así ¿cuándo? Con ese
0: ahorita no dices que Dios quiere que tengamos la fe del tamaño
1: sí,
0: grano.
1: Sí, sí, yo creía, ¿verdad?, que, yo sabía que no se iba a quitar, entonces ya desde antes de orar, fíjate, entonces de en vano pasó tantas horas orando,
0: fíjate,
1: tanto tiempo orando.
0: Creer es un factor intelectual de aceptación.
1: Ajá.
0: Creer es un factor intelectual de aceptación. Fe es una confianza activa que pone en acción a aquel creer.
1: Exactamente. Por ejemplo, créale a Dios, que está hablando también de la fe, se relaciona con la fe, o sea, la fe, tienes que ver con fe, exactamente con lo que tú has dicho. ¿Sí? Una gran verdad, verdaderamente, me gusta esa parte.
0: ¿Verdad?
1: Sí, que tú, has compartido. Qué bien, qué bonito, qué bueno. Entonces tenemos pues aquí la respuesta de Dios, fíjate nomás. Uh-huh. Y es lo que Dios está diciendo, tú tienes tu vista pina, ves aquí nomás enfrente de ti, pero yo veo allá, mucho más allá.
0: Amén.
1: Eso fue en el caso de Abraham. No sabía, fíjate, ese tiempo no sabía lo que iba. Abraham es el padre de la fe.
0: Oh, fíjate.
1: Está considerado así como es. El padre de la fe.
0: Ajá. ¿Mm?
1: Y también, pues el pueblo de Israel y tantas naciones, uh-huh. En cierta forma, pues Abraham fue como si fuera el fundador.
0: Uh-huh.
1: Como decir, dijo así, le dijo el Señor.
0: La obediencia,
1: sí,
0: la fe.
1: Entonces, uh-huh. la promesa dice, no te harán sino un hijo tuyo,
0: uh-huh.
1: un hijo tuyo. Entonces, ¿a quién queremos dejar siempre lo que tenemos? Pues a nuestra familia, a nuestros hijos, ¿no? Entonces, a nuestra descendencia.
0: Uh-huh.
1: Entonces, aquí vemos que el cumplimiento de la promesa lo tenemos en 16:15. Aquí está el cumplimiento de la promesa, 16:15. Para comenzar, aquí está una prueba. 16:15 dice la Biblia, dice, y Agar dio a luz un hijo a Abraham, y llamó a Abraham el nombre del hijo que le dio Agar, Ismael. Aquí dice el versículo 16, era Abraham de edad de 86 años cuando Agar dio a luz a Ismael.
0: Mm.
1: Para comenzar, ya tenía su primer hijo, Ismael, de él, un hijo de él, ¿no? ¿A los qué? A los 86 años.
0: ¿Eh? 86.
1: A los 86. Entonces, ahí está la respuesta. A los 86 años.
0: Ajá.
1: Imposible humanamente, ¿verdad?
0: Exacto.
1: Pero para Dios, todas las cosas son posibles. Nada es imposible para Dios.
0: Amén.
1: Así que crea usted y Dios va. Pero créale a Dios usted. Créale a Dios. No solamente creer en Dios, sino
0: para
1: créale
0: Dios,
1: a Dios,
0: Dios
1: sus
0: no
1: promesas.
0: Está colgado. No es de barro colgado en una cruz allá, ¿verdad? En lugares, no. Dios está vivo. Dios
1: está
0: es
1: vivo.
0: Espíritu.
1: Jesucristo está vivo.
0: Amén.
1: Sí, Él resucitó de una tumba.
0: Dios Padre.
1: Y Dios es, creemos en un Dios vivo.
0: Amén.
1: Y verdadero.
0: Amén.
1: A comparación de las naciones paganas.
0: Ajá.
1: La Biblia traduce Dios cuando se refiere a los dioses de las naciones paganas con D minúscula.
0: Sí.
1: Y cuando se refiere al Dios vivo verdadero, lo traduce con Biblia mayúscula, con la D mayúscula.
0: Que dice 1 Juan 5:7, que tres son los que dan testimonio en el cielo.
1: Sí.
0: El Padre, el Verbo y el Espíritu Santo.
1: El Verbo es Jesucristo.
0: El Dios que nosotros creemos es tres en uno. Es Dios Padre, Dios Hijo y Dios Espíritu Santo.
1: Así es.
0: Amén.
1: Entonces tenemos el voto de Dios para Abraham era mucho, mucho más grande. ¿Algo más que agregar?
0: Pues solamente eso, mis hermanos. Quiero preguntarles nuevamente. ¿Miraste con tus ojos alguna vez cuando te entregaste a Cristo? ¿Lo miraste con tus ojos?
1: No, no lo vimos.
0: Dios es Espíritu.
1: Pero creímos por fe.
0: Fe. En tu salvación. No dudes. Si una vez tú oraste, si te entregaste a Cristo y le dijiste a Dios, perdóname todos mis pecados que yo he cometido. Yo creo que viniste, moriste por mí, resucitaste para salvarme. Yo creo que soy salvo.
1: Amén.
0: Amén.
1: Si Dios ha puesto en tu corazón de que Dios va a contestar esa petición que tienes, tú créela.
0: Amén.
1: Créele a Dios. Créele a Dios porque Dios te va a contestar.
0: Aunque estés en medio de la tormenta.
1: Sí, aunque parezca todo imposible a tu alrededor.
0: Imposible, ajá.
1: Para Dios todas las cosas son posibles.
0: Él las hace posibles.
1: Cuando él tuvo a Isaac con Sara fue casi a los 100 años.
0: Sí.
1: Tenía Abraham 100 años de vida y tener a su hijo.
0: ¿Verdad? Es un milagro.
1: Es un milagro.
0: Ahí estamos viendo el milagro que Dios hizo en Abraham.
1: En Abraham.
0: Amén.
1: Ya tiene más.
0: Y lo puede volver a hacer ahorita.
1: Sí. Y también, pues, él le dijo así de esta manera. Dice, fíjate nomás la promesa que le hizo. Dice, dijo también, mira, dice, es que él me ha dado prole, ¿verdad? Entonces, dice así, luego vino a él palabra de Jehová diciendo, no te heredará sino un hijo tuyo, será el que te heredará. Dice que lo llevó afuera y le dijo, mira ahora los cielos y cuenta las estrellas, y si las puedes contar. Dijo, así será tu descendencia. La descendencia se iba a multiplicar. la de Abraham. Y sabes que nosotros somos hijos de Abraham.
0: Así es.
1: Pero somos hijos de Abraham en la fe.
0: Así es.
1: Por la fe, porque Abraham es el padre de la fe.
0: Amén.
1: Él salió de Ur de los Caldeos sin saber a dónde iba. Ahí lo tenemos en Génesis capítulo 12. Uh-huh. Entonces así también créele a Dios. No solamente cree en Dios, sino créele a Dios.
0: Sí,
1: vamos a orar en estos momentos. Inclina tu rostro, cierra tus ojos. Dile al Señor, yo creo, te creo. Creo que tú estás, eres todopoderoso. Vas a ayudarme en esto y en esto otro. Tú me lo has puesto en mi corazón. Muy bien. Señor y Padre nuestro, te pongo en tus manos a todos nuestros radiantes en este momento, Señor. Toca sus corazones y que te crean a ti, no solamente crean en ti. Gracias, Padre, por todo lo que tú has hecho en nuestras vidas y lo que seguirás haciendo, Señor. Y aquellos también que se entreguen a ti, Señor, porque tú eres el único Salvador, Padre, en Jesucristo. Amén, amén.
0: Y así quiero también anunciarles, mis hermanos, que el P.O. Box 838 en San Juan, Texas, 78589. Les agradeceríamos muchísimo que nos mandaran una tarjeta, una carta, para saber cómo les parece el programa, mis hermanos. Dios es así, los jueves de 7:30 a 8.
1: Sí, también estamos saludando a mi buen amigo y hermano por muchos años, David Moreno, que lo vimos esta tarde. Me da mucho gusto verlo y platicar con él. David Moreno, pues saludos, hermano David, también su esposa, su familia, y también a Rosy, su hermana, saludos, y a toda la congregación de ella, exactamente, que se encuentra ahí en Álamo.
0: Amén, bendiciones.
1: Bendiciones. ¿Tienes más saludos que?
0: No, a todos, bueno, sí, a todos. Yo tengo muchos saludos siempre, pero sí. No nos alcanza el tiempo. A todos mis hermanos y hermanas en Cristo, Dios me los bendiga y me los guarde, y que nuevamente nos podamos sintonizar el siguiente jueves de 7:30 a 8. Amén.
1: Ah, también aquí me acaba de entregar mi buen hermano locutor, un saludo para hermano Miguel de los Santos. Oh, saludos, hermano Miguel. Amén. Qué bueno que nos está escuchando. él es de Brownsville, cantante por muchos años, Miguel de los Santos. Sí, Dios lo usa grandemente. Saludos, hermano Miguel, y también para toda su familia y su ministerio también.
0: Amén.
1: Saludos. Muchas gracias a mi hermano. Que el Señor lo siga bendiciendo.
0: Que nos haya hablado.
1: Amén. Que nos haya hablado. Muy bien, ahora sí.
0: Gloria a Dios.
1: Es todo. Muy bien. Entonces, pues escríbanos ya. Ya,
0: listo. Ya, Dilmes, ya.
1: Ok, bueno, muy bien.
0: Box 838, San Juan, Texas, 78589.
1: Muy bien. Vamos, pues, ya a terminar este programa. Gracias.
0: Amén.

0: Hemos llegado al fin de esta emisión. Esperamos que lo que aquí se compartió de la Biblia, la palabra de Dios, haya sido de bendición para su vida. Para oración por sus necesidades espirituales y de salud, llame al teléfono de esta emisora. En este momento se despiden sus servidores y hermanos en Cristo. Nada menos que
1: Rosalinda
0: y Pedro Guerrero. Y hasta el próximo jueves de 7:30 a 8 de la noche, si Dios así lo permite, por esta misma frecuencia y esta misma estación. Que Dios les bendiga ricamente.
1: Amén. Dios les bendiga.

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0: Ya son las 8:09, 8:09. Estamos esperando sus llamados para sus saludos musicales en esta noche preciosa. Y por lo pronto, nosotros le enviamos más música para usted que nos acompaña. Gracias a todos y cada uno de ustedes que por ahí nos están siguiendo. ¡Vámonos!
1: ¡Ok!
0: ¡Arriba esas palmas, gente!
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Por eso yo canto Gloria a Dios, aleluya. Bueno, continuamos adelante con más música para usted que nos está acompañando. De verdad, muchísimas gracias. Vamos con un tejanito.

Continuamos con más música para usted mientras se anima a llamarnos. Aline Barros, El Poder de Tu Amor.

Continuamos, ya son las 8:26, rápidamente me voy a este saludo que ya tengo por aquí, la hermana Rivera por ahí nos está escuchando y quiere enviar este saludo para ella misma, cómo no, un día después, a ver qué va a hacer, a ver, a ver.

0: un día después, ¿qué van a decir? Bueno, queremos agradecerle a todos y cada uno que se anotaron y participaron en el Radiotón de Otoño. Tengan por seguro que nosotros seguimos orando por ustedes, aún desde que empezara el maratón. Y si usted dice, ah, pues es que yo no pude, hermano, bueno, no se apure, le avisamos que aún usted lo puede hacer. Lo único que tiene que hacer es llamar en horarios de oficina de 8 a 5 de la tarde y las muchachas amistosamente le van a estar contestando al 956-968-7777. Se lo recordamos para que usted no se le olvide. ¿Ok?
1: Amén. En contacto con nosotros. Llámanos o escríbenos. Síguenos, que te llevaremos la palabra de Dios y toda la música que solicitas. 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
1: Continuamos con las 8:41, 8:41. Vamos a estar programando su canto. No se apure para que dure. Nomás deme una poquita de oportunidad, ¿ok?

Rápidamente nos vamos a este saludo que ya tengo por aquí, Telvina Galván, por ahí en la ciudad de Harlingen, convaleciente, pero ahí va, ahí va. Yo te extrañaré y este es Tercer Cielo. 8:48.

Continuamos, continuamos adelante. Oiga, tan dormidas estas gentes. Y pues nos empezaron a llamar. ¿Cómo no? Vamos a saludar. Por aquí nos pidió la pastora Silvia López, por ahí en la ciudad de Álamo, para saludar a la iglesia Jehová Proverá con esto que nos trae a continuación Leti Vega. Acuérdate de mí.

Continuamos con este último saludo para que no quedarme con pendiente y vámonos con Ricardo Montaner. La gloria de Dios. Por ahí saludo en McAllen a María, que quería escuchar a Ricardo Montaner. Yo me despido, gracias por habernos acompañado desde aquello de las 5 de la tarde. Regresamos hasta el lunes, gente. Y a ver quién falla, usted o yo.

0: Muy buenas noches, tenga toda la audiencia bonita de Radio Vida. Bendiciones en este jueves, jueves precioso. Dios los bendiga a todos. Una vez más, damos gracias al Señor porque estamos aquí una vez más. Somos de la Iglesia Arca de Noé. Dios los bendiga a todos. Y damos gracias nuevamente al Señor porque nos permite estar aquí, nos permite estar de pie, nos permite traer su palabra. Y gracias al Señor por todas las maravillas que hace, por todo lo que nos permite hacer, ¿verdad? Gracias por todo lo que nos da y también por lo que no nos da, porque Él sabe que si no nos conviene, pues que no nos lo dé, ¿verdad? Gloria a Dios. Y aquí, pues antes de dar inicio con los saludos y todo, primeramente, pues a mi pastor que los quiere saludar aquí, porque también nos va a traer la bendita palabra en unos momentitos más, ¿verdad? También los va a saludar mi pastor José Alfredo Martínez.
1: Amén, aleluya, gloria a Dios, mis hermanos. Dios me los bendiga, les amo, les aprecio en el amor del Señor. Estamos contentos y felices un día más, queridos hermanos, traerles la palabra fresca, la palabra del Señor, hermanos. Se necesita vivir, hermanos, se necesita sobrevivir en esta vida, en este mundo, que tanto necesitamos, hermanos, la palabra del Señor. En unos minutos más, hermanos, estaremos teniendo el mensaje del Señor. Por lo tanto, únicamente saludaros en el nombre de Cristo Jesús a toda la audiencia, a esta audiencia de Radio Vida, aquí de la ciudad de Huelaco. Pastor José Martínez, de la Arquidiócesis Arca de Noé. Dios me los bendiga, hermanos.
0: Amén, amén. Gloria a Dios, repetidamente. Por aquí nos vamos con unos saluditos para el hermano Alfredo Moreno y su familia, por también Juan, Juan Rodríguez y toda la familia también de la iglesia Getsemaní, la iglesia Matamoros número 5 también. A Rigoberto Martínez, Pablo de la Cruz, la pastora Lupita, ya de Coahuila también. Saludos a ellos, a Aaron Leje y su familia, y a Leti del Progreso, y a la familia Mata Martínez, del Ejido La Venada, ya de Matamoros, de parte del pastor José Alfredo Martínez. Y también, y rapidito, también ya si ya quieren llamar, pueden llamar a los teléfonos de Radio Vida para tener una oración, una petición por ahí. El teléfono de Radio Vida 956-968-7777. Y si llamo fuera del país, 001-956-968-7777. Y hay quien le pueda contestar ahí el teléfono si necesita alguna oración o tiene alguna petición también. Y decir la ubicación de nuestra iglesia, está ubicada en la milla 2 West, en el 12613, por ahí es la ubicación de nuestra iglesia, 12613, en la milla 2 West, en Mercedes, Texas. Ahí está la ubicación, y los servicios, los horarios son los domingos, una escuela dominical de 10 a 12 del día, y de 12 a 2, servicio regular, los miércoles también, servicio regular, 7 a 9 de la noche, los jueves, una hora de oración de 5 a 6 de la tarde. Son los servicios que por ahí hay en la iglesia Arca de Noé. Y siempre, como siempre, nuestros pastores ahí están siempre puestos y dispuestos para recibirles. Usted desea visitarnos, desea acompañar por ahí, cualquiera de los horarios que están ahí. Y bueno, pues para dar inicio y rápido, porque el tiempo apremia y el tiempo es oro y más para el Señor, porque Él no lo da y es de Él también. Pero aquí con ustedes queda mi pastor José Alfredo Martínez, que trae la bendita palabra en esta bonita noche. Bendiciones a todos.
1: Amén, aleluya, gloria a Dios. Queridos hermanos, vamos a considerar la palabra del Señor en el Eclesiastés, capítulo 11, versículo 1, hermanos. Una vez más, hermanos, vamos a considerar la palabra del Señor en Eclesiastés 11, 1. Dice de la siguiente manera, y vamos a leer en nombre del Padre, del Hijo, del Espíritu Santo. Echa tu pan sobre las aguas, porque después de muchos días lo hallarás. Una vez más, hermanos. Echa tu pan sobre las aguas, porque después de muchos días lo hallarás. Padre mío, Padre Santo, bendito Dios, en el nombre de Cristo Jesús, delante su presencia. Estamos para poner, Señor, todo esto en sus manos. Su palabra ya es bendita. Únicamente le pido, Señor, que usted le agregue, Señor, convicción, que le agregue interés, que le agregue, Señor, voluntad para que escuche su pueblo este mensaje, Señor. Esta palabra, Padre Santo, que va a estar expuesta, Señor, que va a estar, Señor, al aire, Padre Santo, para que reciba su pueblo, Señor, lo que necesita, Señor. Su pueblo necesita ese elemento espiritual. Necesita, Señor, ese elemento espiritual. Necesita su palabra viva, Señor. Necesita, Señor, ese pan del cielo, pan del maná, Padre Santo. En el nombre de Cristo Jesús le pido, Señor, que haya interés, Padre Santo, en la palabra y que la pongan por obra, que no nada más sea, Padre mío, oidores, leedores, sino más bien hacedores de la palabra. En el nombre de Cristo Jesús le pido, Señor, que haya convicción y interés por la misma. En nombre de Cristo Jesús, amén, Señor, amén. Gloria a Dios. Hermano, aquí, hermanos, pues mire que hermanos, pues aquí está bien clara la palabra. Echa tu pan sobre las aguas, porque después de muchos días lo hallarás. Hermanos, ¿qué quiere decir esto? Vamos a descifrar esto. Hermanos, aquí, fíjese, hermano, fíjese nada más aquí. Aquí no dice, echa al agua o tira al agua lo que te sobra. No lo que te sobra, no un sobrante, no lo que me queda. No. Aquí está bien clara la palabra del Señor y la vamos a descifrar. Y es lo que el Señor quiere, hermano. Es lo que el Señor quiere. ¿Y qué es lo que quiere? Si no le ha entendido usted, el pueblo del Señor, si está falto de sabiduría, por eso dice la palabra del Señor, que el que esté falto de sabiduría, demándele a Jehová. Gloria a Dios. Echa tu pan sobre las aguas. Fíjese, tu pan. No si te quedó un pedazo de pan. Si te quedó media bolsa de pan, regálala, dala. No. No es así, hermano, no es así, hermana. Y esto lo vamos a mezclar con las cosas espirituales. Lo que quiere el Señor de usted, lo que quiere de mí. Bendito Dios, en el nombre de Cristo Jesús le pido, Señor, que nos ayude. Padre Santo, mire, hermano, hermana. Eso quiere decir que usted debe de trabajar para el Señor. Debe de trabajar para el Señor. Y el Señor no quiere sobras, hermano, hermana. El Señor no quiere sobras de nosotros. No quiere lo que sobre. El Señor es primero, hermano, hermana. Pero usted dirá, es que yo tengo que trabajar a las 6 de la mañana, entro a trabajar a las 6 de la mañana y no puedo, ¿cómo puedo trabajar primeramente en la mañana? ¿Cómo le hago si son 8 o 10 horas de trabajo y yo salgo a las 6 de la tarde? No, ¿cómo le hago? Mire, mi hermano, mi hermana, pídale a Dios sabiduría y entendimiento. Mire, mi hermano, quiere decir, hermano, usted va a acomodar, usted va a acomodar el horario, hermano, hermana, usted va a acomodar, tira tu pan, usted va a trabajar, hermano, usted va a trabajar tanto secularmente como también, hermano, espiritualmente. En primer lugar, que Dios es primero. ¿Cómo es que es Dios primero? ¿Qué estamos hablando? ¿Qué quiero decir? ¿Cómo explicamos esto si Dios es primero y tengo que entrar a las 6 de la mañana a mi trabajo? Hermano, antes de que se vaya al trabajo, usted nomás al levantarse, lo primeritito es, hermano, usted levantarse y darle honra y gloria al Señor. Gracias porque amaneció un día más, y ponerse en las manos del Señor, porque el Señor es el que lo lleva, el que lo cuida, el que le da el favor, el que le da la fuerza, la fortaleza para estar a usted en su trabajo y regresar de nuevo a su hogar con su familia, y posiblemente también en la tarde le da la fuerza y la fortaleza para después del trabajo, le da la fortaleza para regresar a la iglesia, a los servicios, hermano. Aleluya, gloria a Dios. Qué bonito es, hermano. Eso es lo que dice, tira tu pan en las aguas. Esfuérzate, hermano, es lo que quieres, esfuérzate. ¿Cómo que no puedes? ¿Cómo que sobra? No, Señor. Si no se esfuerza, hermano, no está dando nada. No, el Señor dice, tira tu pan, tira lo que traes, no tira lo que te, no, que te sobra. Al Señor no le vamos a dar sobras. No son sobras, hermano. Si usted va a la iglesia en la noche, no son sobras. Usted trabajó todo el día primero, no son sobras. Pero usted en su mente, primero en la mañana, dele gracias, honra y gloria al Señor, porque se lo merece. Dele gracias que amaneció un día más y que va a ir al trabajo y que lo va a llevar. Señor, me pongo en tus manos, me diste un día más de vida y de salud. Gracias porque amanecimos, yo y amaneció mi familia, y vamos a ir al trabajo. Nos llevas y nos traes con felicidad. Cuídanos por el camino, líbranos de la maldad y a la tarde, Señor, que regrese con bien, porque hoy es día de servicio y quiero estar temprano en tu santo templo. Aleluya, gloria a Dios. Mi hermano, sí se puede, hermano, hermana, pero al Señor no se le da sobras. No esté pensando, hermano, que primero aquí, que primero allá, y no tenga la mentalidad que la tengo a la tarde, tengo un pobre con un compromiso con el compadre, un compromiso con el vecino, un compromiso con mi pariente, que tengo una fiesta, que tengo un pobre. No, y después si hay tiempo, no hay tiempo, pues si hay tiempo voy con el Señor. No, hermano, ahí sí le está dando sobras. El Señor no quiere sobras. Quiere su tiempo, hermano. El Señor quiere su tiempo, que le dé su tiempo. Aleluya, gloria a Dios. Gloria a su nombre. Y ahí está la victoria. Ahí está, hermano. La victoria. Ahí está la victoria cuando usted le da lo primero al Señor. Lo primero, hermano. Amaneciendo nada más. abriendo los ojos, despertando. Antes dice el trabajo, hínquese allí en la sala o en su cama, y no sé dónde usted tendrá allí lugar para orar con el Señor, para tener intimidad con el Señor, hermano. Por eso, de acuerdo con el Señor, dale honra y gloria y gracias por un día más que le da, hermano, y las cosas cambian, hermano. Pero Dios es primero, con esa mentalidad y con esa honra y gloria para el Señor, y dile: Señor, voy a trabajar, sí, voy a trabajar todo el día, pero yo estoy listo, yo sé que a la tarde es servicio. Y allá, cuando ande usted, hermano, no se le olvide que usted es la sal de la tierra. Usted es la sal de la tierra. Usted es el que le va a dar el sabor al Evangelio. Usted es el que le va a hablar de Cristo. Que Cristo lo ha salvado a usted. Y que Cristo ha hecho grandes prodigios y milagros con usted. Que lo ha sacado adelante en las luchas y en las pruebas. Que es el que lo fortalece. Que es el que le da las finanzas. Que es el que le da la salud. Aleluya, gloria a Dios. Hermano, ahí está la diferencia. Ahí está la diferencia, hermanos. Ahí está la diferencia. Gloria a Dios. Aleluya. Ahí está usted, hermano. Ahí usted ya está dando su pan. No sobras. No está dando sobras. Ahí está dando su pan, hermano. Gloria a Dios. Aleluya. Tenemos que explicar bien claro qué es lo que quiere decir. Tira tu pan en las aguas. Dirá: pues que yo qué gano con esto, hermano. Gana lo que no se imagina. Porque es el mandato del Señor. Es una orden del Señor. Ustedes van a hablar de mi palabra. Ustedes van a hablar del Evangelio. Ustedes son la sal de la tierra. Si usted no habla, si no hay sal de la tierra, oiga, hermano, se desvanece la sal, ¿qué va a hacer, hermano? ¿Qué va a hacer la tierra sin sal? ¿Qué va a hacer el mundo sin el Evangelio, sin Cristo? ¿Y quién va a llevar la palabra del Señor? Si no somos nosotros, y si no somos nosotros que nos llevamos, ¿quién la va a llevar? El inconverso no, hermano. El inconverso es el que necesita la palabra del Señor, y nosotros somos los que se la debemos de llevar. Aleluya, gloria a Dios. Gloria a su nombre, Señor. Pero usted, hermano, es el que va a llevar la palabra del Señor. Usted es el que va a dar ese pan, se va a tirar ese pan, su pan se lo va a como decir: pues ahora sí, usted puede pensar, pero ¿cómo va a tirar mi pan, hombre? Pero, ¿y luego con qué me quedo yo, hermano? Hermano, ¿cómo que con qué se queda usted? Si usted le siembra la palabra a los demás, si usted le dice todo, hay personas que tienen, que hacen grandes negocios, hermano, grandes negocios, y no quieren decir cómo hacen, cómo hicieron fortuna. ¿Por qué? Porque tienen miedo que, oiga, ahora sí, por decir así, se lo voy a traducir, la receta. No quieren dar la receta porque tienen miedo que se las quiten, hermano, que otros, hermano. Pero mire, déjame decirle, hermano, ¿cómo que nos van a quitar nosotros la receta, hermano? Si es lo que el Señor quiere. Usted dirá: pero no, pero pues yo qué voy a hacer. No, usted no tenga miedo. Es orden del Señor. Tú vas a hablar de mi palabra. Tú vas a llevar el Evangelio. Tú vas a decir cuál grandes cosas y prodigios he hecho yo por ti. Quien te ha salvado, yo soy el que te vi, el que te salvé, yo soy el que te rescaté, yo soy el que te doy nueva vida, yo soy el que te doy la vida eterna. Oiga, aleluya, gloria a Dios. Hermano, ahí las cosas cambian. Ahí está trabajando usted para el Señor. Ahí usted está trabajando para el Señor. Ahí está trabajando para el Señor y está usted tirando su pan a las aguas, que parece ser que no va a ganar nada con eso. Hermano, está ganando mucho, ¿sabe por qué? Porque es orden del Señor. El Señor así lo quiere, así lo ordenó, y necesitamos nosotros, hermanos, nosotros ser conscientes que tenemos que trabajar para honra y gloria del Señor. Mire, mis hermanos, mire por qué le digo que tenemos que trabajar para honra y gloria del Señor, y tenemos que esforzarnos y trabajar, y Dios es primero. Mire, vamos al libro de Génesis capítulo 7. Mire, hermano. Mire lo que dice ahí, en el libro de Génesis capítulo 7:1. Fíjese lo que dice ahí: y dijo Jehová a Noé: entra tú y toda tu casa en el arca, porque a ti he visto, fíjese, he visto justo delante de mí en esta generación. Una vez más, hermano, mire, se lo voy a repetir lo que dice Génesis 7 capítulo 1. Dice Dios, Dios luego dijo a Jehová, Jehová dijo a Noé: entra tú y toda tu casa en la arca, porque a ti he visto justo delante de mí, fíjese, en esta generación. Gloria a Dios, aleluya. Dios le dijo a Noé, ¿y por qué cree que le dijo: entra tú y toda tu casa al arca? Porque te he visto justo en esta generación. Mire, mi hermano, mire, a él lo que le estoy diciendo. Noé hubiera pensado en lo que yo le estoy diciendo ahorita anteriormente en los versículos de Eclesiastés. ¿Qué gano yo con tirar mi pan a las aguas? ¿Qué gano yo con tirar mi pan en las aguas? ¿Qué gano yo con hablar del Evangelio? ¿Qué gano yo con esforzarme para que otros se salven? ¿Qué ganaría yo? ¿Qué gano? Nada. No. No, ¿cómo que no va a ganar nada? Es palabra del Señor. Tenemos que trabajar para el Señor. Es una orden que nos da el Señor. Y mire, el Señor le había dicho a Noé, haz una arca porque va a venir diluvio. Gloria a Dios, aleluya. Va a venir diluvio, Noé. Haz una arca. Mire, mi hermano. Y mire que Noé se esforzó, hermanos, y Noé que sí, ahora sí que está con la palabra que dijimos en el libro de, en el libro 11 de Eclesiastés, hermanos, ese sí que tiró, ahora sí que tiró su pan a las aguas, como que voy a recoger. ¿Qué voy a ganar yo con eso? ¿Qué gano yo? Mire, mi hermano, aparte de que Noé y su familia, oiga, que tenía que trabajar, mire, que Noé tenía que trabajar secularmente, Noé tenía que trabajar para mantener su familia. Mire, y aparte de que tenía que trabajar para su familia, prestarle atención al Señor y construir una arca, hermano. Fíjese, aleluya, gloria a Dios. Ese hombre, hermano, ese hombre sí tenía confianza, sí tenía fe, sí quería al Señor, estaba enamorado del Señor y le obedecía. Y así le debemos de obedecer nosotros, hermanos. Aleluya, gloria a Dios. Obedecer al Señor. Y hermanos, y cuando viene el problema, cuando viene la dificultad, cuando viene que parece ser que ya no hay remedio, que ya se acabó todo, aún hasta la vida, que ya vamos a morir, como todo el pueblo en ese tiempo, todos se ahogaron, no quedó nadie, únicamente Noé y su familia. Ahí estuvo la gran diferencia, hermanos. Ahí estuvo la gran diferencia. 120 años, hermanos, predicando el hombre, el siervo del Señor. Aleluya, gloria a Dios. 120 años predicando el siervo de Dios y nadie le creyó. Y aparte de 120 años, hermanos, construyendo el arca de Noé, construyendo el arca, y no dudó, no titubeó, siempre para enfrente y diciéndole a sus hijos: hijos, ayúdenme, va a venir diluvio, vamos a trabajar para el Señor. Vamos a trabajar para el Señor. Y sus hijos ayudándoles, y decían que estaban locos, que Noé estaba loco. Están locos, construyendo un arca, ni llueve, y va a venir diluvio. Se reía, se burlaba de Noé. Gloria a Dios, aleluya. Mire, mi hermano, por eso dice ahí en la versículo, si se tira tu pan en las aguas, que con el tiempo lo recogerás. Y si siembra 7 a 8 por 1, dice, porque no sabes el mal que vendrá. No sabes el mal que vendrá, hermanos. Y vino el mal en el tiempo de Noé. Vino el mal, pero llegó la salvación, hermanos, porque Noé creyó, Noé trabajó, Noé se esforzó. Él y su familia trabajaron para honra y gloria del Señor. Aleluya, gloria a Dios. Y es lo que Dios quiere, hermano, hermana, que usted trabaje para honra y gloria del Señor. Y que usted invierta tiempo, que usted invierta, que Dios es primero. Dios es primero. Y que usted invierte en las cosas celestiales, usted invierte en las cosas del Señor. Aleluya, gloria a Dios. Mire, mi hermano, a lo que quiero yo llegar aquí, hermano, vale la pena sembrar para el Señor, sembrar, hermano, echarle a la alcancía como le echó Noé, hermano. Mire, nada más, que oiga, mire, vino el diluvio, hermano. ¿Qué dice la palabra del Señor? ¿Qué es lo que dice la palabra del Señor? Mire, 40 días, hermano, 40 días y 40 noches, lloviendo, 40 días y 40 noches. Ahí nada más, mire, ahí nada más con esos 40 días nos quedamos ahí. Nada más con esos días, 40 días nos quedamos. Hermano, hoy en esta vida, hermano, hoy en este día, en este mundo que vivimos, hermano, fíjese nada más. Fíjese, con una semana que una persona no trabaja, hermano, ya está quejándose, casi llora por el cheque. No, tengo una semana que no trabajé y se me atrojaron los biles. Tenía los biles encima. Que las deudas, las trácalas, ya se me llegó el seguro, el teléfono, la renta, el gas está bien caro. Con una semana, hermano, hace falta el cheque ya, hace falta el cheque de la semana. Pero déjame decirle, hermano, hermana, si usted está confiando en el Señor, las cosas cambian. Para Noé, hermanos, no le falló de cheque una semana. Fíjese, hermano, nada más fíjese, ¿cuántas semanas? ¿Cuántos cheques le fallaron por decir así? ¿Cuántos cheques le fallaron? Fíjese nada más, 40 días y 40 noches, los 40, bueno, póngale, no le cuente las 40 noches, pero más los 40 días. Más de un mes, hermano. Más de un mes. Mire, más de un mes que le fallara a usted, hermanos, del cheque, que usted está dependiendo del cheque de gobierno, aunque no trabajara, pero que pues, todo un mes le detuvieron su cheque. Fíjese, ahí se le detuvo, por decir así, a Noé, los 40 días, las semanas, hermanos, cuatro cheques, que a usted le tuvieron cuatro cheques de gobierno. No, mi hermano. Gloria a Dios, aleluya. Olvídese, hermano. ¿Qué haría con cuatro meses que le detuvieron de cheque de gobierno, hermano? ¿Las estampillas o qué sé yo? ¿Los beneficios del gobierno? ¿Qué haría? Hombre, hermano, olvídese. No quisiéramos ni pensarlo, que Dios guarde la hora que le llegara a pasar eso a usted, hermano, que le quitaran dos, tres meses de cheque, de estampillas o lo que, de sus beneficios que usted tiene. Pero déjame decirle, mire, cuando viene el diluvio, hermano, los 40 días que subió, le dijo el Señor, súbete, y sube un par de cada animalito. Oiga, hermano, mire, déjame decirle, Noé subió bien tranquilo, estuvo los 40 días, y que, hermano, fíjese la diferencia. Por eso le digo que Dios es primero. ¿Y qué haría usted, hermano, después de que viene toda esa calamidad, todos esos 40 días de diluvio, que no ha trabajado por 40 días, por un mes y medio, por dos meses? Oiga, ¿qué haría usted primero? No, pues voy a ver si califico para el gobierno, a ver si me dan estampillas, a ver si me dan mi desempleo. Oiga, no, dígame si no, pues claro que sí, la lucha es permitida. Pero déjeme decirle, Noé no trabajó de esa manera, hermano. Noé no trabajó de esa manera. Los hombres espirituales, los cristianos, nosotros no debemos de trabajar ni tener esa mentalidad, hermano, de terrenal, aleluya, gloria a Dios. Debemos tener una mentalidad espiritual, hermano, con sabiduría e inteligencia como la tuvo Noé. Hermano, ¿qué dice la palabra del Señor cuando Noé sale del arca, hermano? Cuando sale del arca, hermano, y que ya baja el agua, que el agua ya descendió, que ya bajó, se acabó el agua. ¿Qué fue lo que hizo? ¿Se fue a buscar trabajo? ¿Se fue a buscar desempleo? ¿Se fue a buscar a ver qué hallaba? No, Señor. Dice que edificó altar para el Señor. Gloria a Dios. Aleluya. Ahí la diferencia. Ahí la diferencia, hermano. Ahí está la diferencia. Por eso está aquí bíblicamente que Noé, hermano, es un siervo del Señor, un siervo muy especial. Y así quiere el Señor que seamos nosotros, que creemos en su palabra y que trabajemos para Él. Gloria a Dios, aleluya, como cristianos, el Señor lo que quiere es que trabajemos para Él. Bendito Dios. Ahora la arca es nuestro Señor Jesucristo, y el Señor nos habla y nos quiere, hermano, que entremos al arca, pero verdaderamente que entremos al arca. Mire, que Noé entró al arca, queridos hermanos. Y dijo el Señor que guardaron un par de animalitos para que lo subieron un par de animalitos, hermano. Pero mire, déjame decirle que cómo se consideró y cómo estuvo Noé, hermano, dentro del arca ahí, hermano, dentro del arca. ¿Cómo se consideró y cómo bajó? No le dijo el Señor, hermano, cuando bajó. Y cuando le dijo el Señor, baja, Noé, baja, desciende del arca, baja, bájate. Ya se terminó la lluvia. Hermano, ¿y qué dice la palabra del Señor? ¿Verdad que dice que la palabra del Señor dice que Noé bajó, hermano, y con todo lo que Dios le había dicho, con el par de cada animalito? ¿Ve, hermano? No le dijo, no, pues Señor, que no le faltaba ni uno. Le hubiera dicho el Señor, oye, Noé, ¿qué pasó con el becerrito? ¿Qué pasó con la chivita? No, Señor, pues es que tuve hambre y me lo comí. No, Señor, es que pues tenía que comer. Como que, mira, Señor, todo el mes, los 40 días y sin comer, tuve que echar mano. No, Señor, hermano, el Señor es el pan de vida. El Señor es el pan nuestro de cada día, hermano. Por eso al Señor sea la honra y la gloria. Queridos hermanos, usted eche su pan a las aguas. Usted trabaje para el Señor. Tire, hermano, dice la palabra del Señor, el que quiere escapar su vida la va a perder, pero el que la pierde por mi causa la va a encontrar. Y Noé encontró, hermano, Noé encontró automáticamente encontró la bendición, encontró la salvación trabajando para el Señor. Bendito Dios y Padre Santo, en el nombre de Cristo Jesús, Padre mío, que esta palabra haya caído en buena tierra, Señor, de fruto al 100%. Le pido por su pueblo, por sus hijos, Padre mío, que trabajen para usted, para su honra y su gloria y para su reino. Bendito Dios, y que ellos estén dispuestos para, Señor, que usted ponga en primer lugar, que usted lo ponga en primer lugar, y que ellos sepan sembrar, Señor, en buena tierra, Padre mío, y su palabra, Señor, lo pongan por obra en el nombre de Cristo Jesús. Amén, Señor. Amén. Mis hermanos queridos, Dios me los bendiga, les amo, les aprecio en el amor del Señor. Aquí está mi hermano Moreno, que los voy a despedir. Dios me los bendiga, hermano.
0: Amén, amén, amén. Gloria a Dios. Dios bendiga a mi pastor. Dios lo bendiga. Querida audiencia, queridos hermanos, hermanas, y todas desean comunicarse aquí a los teléfonos de Radio Vida. Si usted tiene alguna oración, quiere que oren por usted, alguna petición o algún agradecimiento al Señor. Todavía unos momentitos, todavía unos minutos, todavía aquí van a estar en los teléfonos para que reciban su llamada para contestarle. Por aquí todavía unos 15 minutitos, todavía no tenemos oportunidad de estar ahí en los teléfonos. Dios los bendiga a todos, bendiciones para todos. Y todavía, como les digo, aquí hay un tiempecito para que usted desea llamar. Los teléfonos de Radio Vida, 956-968-7777. Y si llamo fuera del país, 001-956-968-7777. Dios los bendiga a todos, donde quiera que se encuentren, donde quiera que estén, el Señor está con ustedes. Solamente el Señor dice, clama a mí y yo te responderé. Bendiciones para todos. Hasta el próximo jueves, Dios mediante. Primeramente el Señor. Que el Señor los bendiga a todos.
2: Así es, le invitamos para que nos llame si necesita de oración. Estará ahí el Pastor Martínez juntamente con los hermanos Morán en el área de teléfonos orando por su necesidad. El número a marcar 956-968-7777.
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Muy buenas noches, son las 9:48 p.m. Les saluda su servidor y hermano Ramón Pérez en esta noche. Le invitamos para que nos acompañe. Estaremos hasta las 2:00 a.m. compartiendo con usted la programación de Radio Vida desde estos momentos. Así es que le invitamos para que nos llame también. Ya tenemos espacio de saludos y complacencias. Usted nos puede llamar marcando el área 956-968-7777 y con todo gusto le estaremos enviando el canto que usted desee escuchar o los saludos a quien usted desee saludar en esta noche. Si llama fuera de los Estados Unidos, marque de la siguiente manera: 001-956-968-7777 en esta noche. Vamos a continuar con más música aquí a través de Radio Vida. Un saludo de parte de la hermana Imelda Martínez, que nos llama de Reynosa, Tamaulipas, enviando un saludo muy especial para su hijo Eddie Martínez, que está ahí en la villa. Que Dios lo bendiga, Dios lo guarde. Con este bonito tema, Grande es tu nombre, que nos canta Irma Rafael.

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1: Ya son las 9 de la noche con 54 minutos. Un cordial saludo para toda nuestra vasta audiencia que nos sintoniza en esta hora de la noche. A continuación vamos enviando este saludo para el pastor Guadalupe González y el pastor Lupito, como lo mejor conocido. Que Dios lo bendiga mucho. Con este tema les saludamos en esta noche que nos canta Job González, su hijo precisamente, a dúo con David Reyes, el bonito tema titulado Proveedor.

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Avanzamos con más música en esta noche. Saludos y complacencias que Radio Vida presenta para usted. Este siguiente complacencia para mi hermano José Luis, que nos escucha ahí en Reynosa, Tamaulipas. También saludando de parte del hermano Israel de Harlingen. Un saludo para todos sus compañeros ahí en el Nursing Home. Que Dios los bendiga mucho.

Ya son las 10 de la noche con 14 minutos. Se anuncia el fallecimiento del pastor Andrés Morales. Habrá un último servicio fúnebre el día de mañana, viernes 9 de octubre a las 10 de la mañana, en el Salinas Funeral Home, que está localizado en el 2929 West Expressway, aquí en la ciudad de West Laco, Texas. De ahí estarán partiendo para el cementerio en Donna's City Cemetery, el cual está ubicado en el 1500 South Avenue en la ciudad de Donna, Texas. Nuestras condolencias para la familia del pastor Andrés Morales. Usted puede informarse más si necesita más información. Puede llamarle a la pastora Juanita Morales al área 956-463-5700. Recuerde, este último servicio fúnebre para el pastor Andrés Morales, que pasó a la presencia del Señor, se llevará a cabo el día de mañana ahí en Salinas Funeral Home, durante la mañana, a las 10 de la mañana, y de ahí estarán partiendo para Donna City Cemetery. Le invitamos para que usted llame a la pastora Juanita Morales, si usted necesita más información, al área 956-463-5700. Ya son las 10 de la noche con 16 minutos. Continuamos con más música aquí a través de Radio Vida. Agradecemos su sintonía. A continuación, vamos con este siguiente tema que nos canta En Espíritu y en Verdad, la selección Sublime Gracia, saludando y complaciendo a nuestra hermana Josefa Núñez, que nos está escuchando ahí en la ciudad de Palm View. Saludos, hermana, bendiciones para usted y toda su familia. Con este tema le complacemos en esta noche.

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1: Ya son las 10 de la noche con 23 minutos. Avanzamos con más música en esta hermosa noche. Este siguiente tema, vamos a complacer al hermano Role Vela, que nos llamó de aquí de West Laco, Texas, solicitando la participación de Lois Tamayo con esta bonita selección titulada Este es mi deseo.

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Bendiciones, les habla su servidor Enrique Garza. Agradezco a Dios por esta oportunidad de poder dirigirme a ustedes en estos instantes. Quiero hacer una invitación a todos los consiervos, pastores, evangelistas que nunca han estado en radio. 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Qué bendición estar con los medios de comunicación, de poder transmitir la palabra de Dios a almas que están buscando la paz, buscando algo. Hay un vacío en su ser. Yo creo que el ministro, el pastor, los consiervos tenemos esa palabra que podemos dar, difundir, compartir con esas personas en necesidad. Jesús en cierta ocasión dice en la escritura que él recorría las ciudades, las aldeas, enseñando en las sinagogas de ellos, predicando el evangelio del reino, sanando toda enfermedad y toda dolencia en el pueblo. Y al ver las multitudes, dice la escritura, que tuvo compasión de ellas, porque estaban desamparadas y dispersas, como ovejas que no tienen pastor. Entonces Jesús dijo a sus discípulos: a la verdad, la mies es mucha, mas los obreros poco. Rogar pues al Señor de la mies que envíe obreros a su mies. Sabe que a través de la radio es un medio de que podemos difundir ese mensaje, llevar esa palabra a esas almas que están sediento, esas almas que necesitan un toque de parte de Dios. 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Bendiciones.

Ya son las 10 de la noche con 36 minutos. Continuamos con más música. Este siguiente saludo de parte del hermano Aurelio de la ciudad de Donna, Texas. Envía un saludo muy especial para su esposa Fidelina Salas con este bonito tema, Alaba a Dios, que nos canta Denny Berríos.

0: ¿Qué tal? Te saluda Ramiro Mata de la Iglesia Jesús es mi paz, localizando en 413 al norte por la calle Sugar Road en la ciudad de Far, Texas. La invitación es muy cordial para que nos acompañe todos los domingos de 10 a 12 del mediodía con Escuela Dominical y por la tarde servicios evangelísticos de 5 a 7 de la noche. 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El Espíritu Santo sobre la
1: iglesia se va. Ya son las 10 de la noche con 42 minutos. 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Vamos a continuar con más música. Se comunicó el hermano Rubén González de la ciudad de Elsa, Texas, enviando un saludo para la familia Morales, también para la familia Madrigal, con este tema que nos canta el grupo Clamor, la selección que se titula Dulce Consuelo.

rápido el tiempo y nos preparamos ya para el siguiente programa. No se lo pierda con los pastores Montoya. A continuación, escuchamos este tema, Busco Solo Servirte, que nos canta el pastor Pablo Gil, complaciendo a la hermana Torres de la ciudad de Álamo, Texas.

Ya son las 10 de la noche con 52 minutos. Agradecemos a cada uno de ustedes por haber participado en nuestro Radiotón de Otoño. Téngalo por seguro que estaremos orando para que Dios les recompense. Si usted no tuvo la oportunidad de participar, queremos avisarle que aún lo puede hacer. Lo único que tiene que hacer es llamarnos en horas de oficina, marcando el área 956-968-7777 y le daremos más información. Una vez más, muchas gracias y que Dios le siga bendiciendo. Le recuerdo, ya en 7 minutos más escucharemos el programa Un Mensaje de Esperanza con el pastor Ildefonso Montoya y su esposa Mari Montoya. Esté pendiente para este programa de las 11 a las 11:30. No se lo pierda, quédese en sintonía. Vamos a continuar con más música. A continuación, saludando de parte del hermano Everardo Rendón de la ciudad de Edimburgo, un saludo para el hermano Matías Ruiz, también para su esposa Elizabeth Ruiz y también un saludo para su esposa Silvia López con este tema Sublime Amor con Antonio de Jesús.

0: Ya en solamente 3 minutos más, el siguiente programa, un mensaje de esperanza. A continuación con este tema, saludando de parte de Leo, de Mission, un saludo para la familia Rangel de Reynosa, Tamaulipas. En este tema, Nunca Nunca, con Rubén Contreras.
1: De

0: Muy buenas noches, queridos hermanos. Dios me los bendiga a todos los que nos están escuchando en esta hermosa noche, ¿verdad? Y le damos gracias a nuestro Señor porque nos ha permitido una vez más estar en este tiempo, ¿verdad? Aquí con ustedes, ¿verdad? Saludándolos y también transmitiendo este hermoso mensaje de fe y esperanza aquí en Radio Vida. En esta sintonía, ¿verdad? Los saluda a su hermana en Cristo, María Montoya, que vengo con mi esposo, ¿verdad? El pastor Ildefonso Montoya, ¿verdad? Quien nosotros venimos de la Iglesia Restauración y Sanidad del Alma, mi hermano. Los saludo con un fuerte abrazo a la distancia de todos los que nos están escuchando, a cualquier hermano que nos está escuchando, ya sea en su carro, en su hogar, en su trabajo, donde quiera que usted esté, mi hermano. Dios me los bendiga a todos mis queridos hermanos. Y estamos aquí una vez más por la misericordia de nuestro Señor Jesús, ¿verdad? Y vamos a, antes de pasar a la información, quiero leer este versículo de la Biblia, ¿verdad? Este versículo que nos habla aquí en Romanos, voy a leer el 1 y el 12, pero el clave es el 1 nada más, pero voy a leer estos dos a este hermoso mensaje, ¿verdad? Esta hermosa palabra, aunque aquí nos habla del justo juicio de Dios, ¿verdad? A veces hay aquí palabras muy fuertes en la Biblia, ¿verdad? Pero son justas para nosotros los que estamos leyendo, los que estamos en los caminos de nuestro Señor, para aprender, para meditar, para que Dios ilumine nuestro corazón y nuestra mente, ¿verdad? Y nos hable, ¿verdad?, de la manera que nos tenga que hablar. Entonces, voy a leer este hermoso versículo, Romanos 2, 1 y 2. Y dice así: la palabra del Señor, sea en nombre del Padre, del Hijo y de su hermoso Espíritu Santo. Por lo cual eres inexcusable, oh hombre, quienquiera que seas tú que juzgas. Pues en lo que juzgas a otros, te condenas a ti mismo, porque tú que juzgas, haces lo mismo. Ese es el uno. El dos dice: mas sabemos que el juicio de Dios contra los que practican tales cosas es según verdad. ¿Verdad? Y aquí nos habla del espejo del juicio, mi hermano. Aquí en Romanos, Pablo no excusó a nadie por su posición, herencia o religión. En cambio, el argumento impactante que Pablo dice, declara: de todos los que juzgan a los demás, se condenan a sí mismo, porque practican las mismas cosas que juzgan, ¿verdad? Todas las personas son igualmente culpables de pecados terribles, ¿verdad? Porque es algo que a nuestro Señor no le gusta, ¿verdad? Las personas moralmente rectas pueden creer erróneamente que las palabras que Pablo está hablando aquí en Romanos nos explica que a ellas quizá se sienten superiores a otros, o que desafían el código moral de su cultura, ¿verdad? Pueden pensar de diferente manera, como eso no es para mí, ¿verdad? Pero nosotros no somos perfectos, perfecto solamente es Dios. Entonces nosotros estamos pecando contra Dios, ¿verdad? Se acumula la culpa sobre nosotros mismos. Entonces yo meditaba esta palabra y juntamente con mi pastor y me decía, dice, porque a veces hay esa misma fe que tenemos, hay que tenerla para nosotros mismos, ¿verdad? Si tenemos fe, esa fe la tenemos que aplicar en nosotros. Y aquí en Romanos nos llama a reflexionar sobre nuestra actitud hacia los demás. En lugar de juzgar, debemos enfocarnos en nuestras propias acciones y responsabilidades ante Dios y la sociedad como seres humanos. Romanos nos enseña, queridos hermanos, nos enseña mucho, y también hay que aplicarlo a nuestra vida diaria para crecer como personas y como miembros, Señor, de un solo cuerpo que somos en la iglesia, ¿verdad? ¿Verdad? Entonces hay que meditar esta hermosa palabra, como hombres para hacer una comunidad más fuerte y responsable, ¿verdad? Y así poder guardar nuestro testimonio, ¿verdad? Y estar bien delante de nuestro Señor, ¿verdad, querido mi querido hermano? Bueno, esta fue la hermosa palabra que quise compartir con todos ustedes, con todos los que nos escuchan, ¿verdad? Y los saludamos y con mucho gusto. Y también le quiero hacer una invitación, mi hermano. Si usted no tiene dónde congregarse, yo lo invito, mi hermano. Aquí más adelante estaré dando la dirección y también le quiero invitar, si usted tiene alguna necesidad, una petición, puede llamar aquí. Yo estaré en los teléfonos y también después mi esposo se unirá conmigo cuando termine su mensaje, ¿verdad? Puede hablar aquí al teléfono de la radio, alguna necesidad. Puede hablar al teléfono de la radio, que es 956-968-7777. Hable y con gusto le atenderemos. Y también lo quiero invitar si usted no tiene dónde congregarse y quiere venir a visitarnos, mi hermano, puede visitarnos. Nosotros estamos ahí en la 510 Sur Tower Road, en Edinburg, Texas. Ahí estamos entre la Tower y la Alberta. Y puede llamarle también el pastor tiene, le voy a dar su número de teléfono, que es el 414-578-0158. El área code de él es 414, no es 956, mi hermano. Puede llamar y le daremos información. Los horarios son los miércoles a las 7 de la noche. Tenemos un estudio muy edificativo. Venga y le invita a congregarse, a que estudiemos juntos, ¿verdad?, la palabra del Señor. Y los domingos es culto general a las 2 de la tarde. Un saludo a todos mis hermanos y que quieran asistir con nosotros también quiero mandar un saludo a Diana, nuestra querida compañera ahí de la iglesia, ¿verdad? Diana Cabrera, un saludo a mi hermana y a toda su familia. Y también un saludo a la hermana Magdalena, que hoy está cumpliendo años, y gloria a Dios que el hermano Celso ya lo dieron de alta y que mañana sale primeramente Dios. Un saludo y que Dios le dé muchos años de vida a mi hermana Magdalena y que le dé sabiduría y entendimiento para seguir adelante en los caminos del Señor y que la bendizca grandemente. Y también un saludo a la hermana Rosy y a toda su familia. Un saludo a ellos y un saludo a las hermanas Méndez, hermanas Montoya, a Vázquez, a todos también un saludo muy grande a Vicky Montoya y a su esposo, a su familia, Noemí Cantú, un saludo a todos ellos, a su esposo, a su familia, a sus hijos, y un saludo grande también, mi hermano, quiero saludar a Kim, un saludo muy grande, su esposo también, Junior, a sus hijos, Dios me los bendiga, y a todos mis queridos hermanos, si alguien me faltó, siguiente programa. Bueno, pues aquí lo quiero dejar con en manos de nuestro pastor para que nos traiga este hermoso mensaje y Dios me los bendiga a todos.
1: Dios me lo continúe bendiciendo, mis hermanos. El tiempo ha avanzado, vamos a ir a la palabra de Dios. Un saludo para todos los que nos escuchan, para Jessica, Marta y para Pablo, también para Chris. Y para todos los que nos están escuchando en su radio, en su casa, donde quiera que estén, un saludo afectuoso a cada uno de ustedes. Y espero que estén pasando una noche maravillosa. Vamos a ir a la palabra de Dios sin más preámbulo, gloria al Señor. Vamos a ir al capítulo primero del libro de Isaías, en el capítulo 1 y en el verso 16 hasta el 20, vamos a leer unos cuantos versículos y ahí vamos a pasar esta pequeña reflexión. Aquí el tiempo avanza muy rápido y tratamos de hacerlo lo más pronto que podamos. Claro que no son pequeñas reflexiones que tratamos de llevar a sus oídos, esperando que Dios le hable en su corazón. Dice la Escritura: lavaos y limpiaos, quitad la iniquidad de vuestras obras delante de mis ojos. Dejad de hacer lo malo, aprended a hacer el bien, buscar el juicio, restituir al agraviado, hacer justicia al huérfano y amparar a la viuda. Venid luego, dice Jehová, y estemos a cuenta. Si vuestros pecados fueren como la grana, como la nieve serán emblanquecidos. Si fueren rojos como el carmesí, vendrán a ser como blanca lana. Y luego dice el versículo 19, si quisieres y oyeres, comerás el bien de la tierra. Pero si no quisieres y fueres rebeldes, seréis consumidos a espada, porque la boca de Jehová lo ha hablado. Padre, bendice, Señor, esta hora gloriosa. Espíritu Santo, te pido que tú seas en mis labios, Señor, y que tú pongas en mi boca la palabra que tú quieres que mis hermanos que me escuchan, Señor, a todo aquel que me escucha, Señor, pueda oír, mi Dios, y entender lo que tú nos quieres hablar a través de esta palabra, Señor. Gracias te doy, Padre, en el nombre de Jesús. Amén y amén. Y quiero traer esta pequeña reflexión porque están pensando grandemente en el peligro que hay, hermanos, cuando nosotros oímos y oímos la palabra de Dios y entonces nosotros cerramos los oídos para no oír la palabra. Y me llamaba bastante la atención en estos versos que este capítulo el capítulo primero de Isaías, donde antes de estos versículos que acabamos de leer, pues Dios había reprendido a Israel porque Israel se había apartado de Dios y los mandaba a los profetas y los profetas y uno y otro profeta y los apedreaban, se burlaban de ellos, hasta que llegó un momento cuando Dios se cansó y aquí mismo en estos versículos Dios le llama al arrepentimiento a Israel. Dios le llama que se arrepienta y le dice que venir luego, dice Jehová, y estemos a cuentas. O que le está hablando que vengan a arreglar cuentas con él. Dice, si vuestros pecados fueren como la grana, como la nieve serán emblanquecidos. Si fueren rojos como el carmesí, vendrán a ser como blanca lana. Entonces Dios le está llamando a un arrepentimiento, porque Dios estaba para traer un juicio a la tierra y Dios entonces estaba hablando. Y dice que si quisieres y oyeres, comeréis el bien de la tierra. Pero Dios no puede obligar a nadie, hermano, a que uno le sirva a Dios. Nosotros tenemos amplia albedrío, nosotros podemos servir a Dios, o si no lo queremos servir, queda absolutamente en nuestras manos. Como yo he dicho siempre, nosotros tenemos familiares que no sirven a Dios y nosotros oramos por ellos, clamamos por ellos y pedimos a Dios por ellos, pero no está... Dios, cuando nosotros oramos a Dios, seguramente que Dios va a tocar la puerta de su corazón y les va a incitar, los va a mover, a que les va a hablar en sus corazones. Yo muchas veces oigo que se me habló por un sueño o oí un problema o de gente que conozco, tanto de mis mismos familiares, donde Dios les habla, pero nosotros no podemos hacer que nadie sirva a Dios. Nosotros, el trabajo de nosotros es traer la palabra, es entregar el mensaje y la gente tiene que tomar su propia decisión. Yo no puedo hacer la decisión por nadie, absolutamente. Pero sí puedo orar por ellos y es lo que hago todo el tiempo. Pero corre un peligro aquí, porque Dios le está diciendo, si quisieres y oyeres. Oyeres quiere decir, si me pones atención, comeréis el bien de la tierra, te voy a bendecir. Pero en el 20 dice, si no quisieres y fueres rebelde, seréis consumidos a espada, porque la boca de Jehová lo ha dicho. En otras palabras, si no entiendes, si no oyes lo que te estoy hablando, entonces te va a consumir la espada. O sea, va a venir un juicio. Y yo me quedo, he estado toda esta semana pensando en esto que estoy hablando ahora. Porque en los días que vivimos, hermano, hay tanta, pero tanta gente que conoce el Evangelio. Y algunas personas ya se impusieron a venir a la iglesia, a oír el mensaje. Y siguen en su misma vida, en su misma actitud, en su mismo pecado, en su misma manera de servir. Pareciera que la gente se tomó una costumbre, hay un espíritu de un espíritu terrible, gloria al Señor. Cuando yo me quedo pensando y le pregunto a Dios, porque nosotros predicamos la palabra de Dios, versículos, mucha palabra de Dios, y la gente dice gustarle, pero... eso no es suficiente que uno diga que cree en Dios o que te gustó el mensaje. Esa no es la idea de Dios. La idea de Dios es que al escuchar tú el mensaje, tú te arrepientas. Pero hay un espíritu de indiferencia terrible, mis hermanos, que yo veo. Yo lo veo cada rato esto, que las personas oyen el mensaje y les gusta, gloria al Señor, pero no hay un cambio en su vida. No hay, como dijo Juan el Bautista, hacer frutos dignos de arrepentimiento. No se ve que haya un arrepentimiento. Y cuando no hay un arrepentimiento y nos oímos la palabra, oímos la palabra, llega un momento cuando el corazón se hace duro. Cuando uno oye la palabra de Dios, hay una reacción. Puede que te arrepientas o puede hacer que tu corazón se endurezca. Esa palabra de alarma, esa palabra de que te está hablando en tu corazón, llega un momento cuando tú la oyes y no te produce ningún efecto de nada. Solamente la puedes oír y puede hacer que hasta te guste, pero no la dejas de entrar en tu corazón. Entonces, como Israel no quiso oír la palabra de Dios, Isaías le vuelve a hablar en el capítulo 6 del libro de Isaías y en el verso en el 6 verso 9, cuando Dios le habla a Isaías y le manda y le encomienda esta misión, dice desde el 8: después oí una voz del Señor que me dijo: ¿a quién enviaré y quién irá por vosotros? Entonces respondí yo: heme aquí, envíame a mí. El profeta le responde a Dios en esa visión y le dice que él va por Dios, por él. Y dijo: anda y di a este pueblo: oíd bien y no entendáis, ved por cierto, mas no comprenderéis. Engruesa el corazón de este pueblo y agrava sus oídos y ciega sus ojos para que no vean con sus ojos, ni oigan con sus oídos, ni su corazón entienda, ni se conviertan y haya para ellos sanidad. Esto fue exactamente lo que pasó con Israel. Engrosó sus oídos, quiere decir que sus oídos espirituales, ellos oyeron la predicación de su oído, oyeron la amonestación del profeta, pero su entendimiento estaba cerrado, su entendimiento, Dios había, como un castigo, cerró su entendimiento. Ya yo he oído tantos testimonios de esta situación, y es tan triste la condición del mundo el día de hoy, que la gente oye mensaje por mensaje, palabra por palabra, y la gente parece que no, como que no capta, como que no entiende. Y entonces esta fue la situación cuando vino Jesucristo. Esto lo profetizó Isaías, más o menos profetizó como unos 740 años, más de 7 siglos antes que viniera Cristo. Y desde ese tiempo hasta que vino Cristo, la condición de Israel era mala, muy mala, porque desde el tiempo de Isaías estaba profetizado que Israel iba a estar en esa condición. So, cuando vino Cristo, no lo conocieron a Cristo, porque Cristo era la palabra, pero ellos habían cerrado el corazón a la palabra. Entonces, por eso, engruesa el corazón de este pueblo, agrava sus oídos, tapa sus oídos y ciega sus ojos. Vean los milagros, miraron las maravillas, que Cristo hizo muchas cosas maravillosas, pero ellos no lo alcanzaron a entender. Dice: para que no vean con sus ojos, ni oigas con sus oídos, y su corazón entienda, ni se conviertan y haya para ellos sanidad. O sea, el juicio ya estaba pronosticado, ya estaba dicho, la sentencia estaba hecha. Y entonces ahí él le contesta en el verso 11, y yo dije: ¿hasta cuándo, Señor? ¿Hasta cuándo van a estar así esta gente? Respondió él: hasta que las ciudades estén asoladas y sin morador, y no haya hombre en las casas, y la tierra esté hecha un desierto. O sea, lo que está hablando aquí Isaías es cuando iba a venir el rey de Babilonia y iba a destruir el templo, iba a destruir la ciudad. Entonces, hasta que no hubiéramos, hasta que estuvieran en ruinas. Y dice el 12: hasta que Jehová haya echado lejos a los hombres, multiplicado los lugares y abandonado en medio de la tierra. Entonces, es lo que está hablando el Señor. Y dice: y si quedara en ella la décima parte, esta volverá a ser destruida. Pero como el roble o la encina, y al ser cortada aún queda el tronco, así será el tronco de la simiente santa. Iba a destruir todo el Señor, pero iba a dejar un remanente, iba a dejar una raíz ahí, como un árbol que es cortado, pero queda su raíz. No sé si usted alguna vez, yo como campesino o ex campesino de la tierra, cortábamos un árbol y de rato empezaban a salir retoños de allí, de aquel árbol que habíamos cortado. Así mismo iba a quedar Israel, iba a ser cortada la especie, los más grandes, los más fuertes, los más poderosos, aún los sacerdotes y todo. pero iba a quedar una simiente, un retoño de allí. Y entonces esos son los que quedaron ahí cuando vino, eso fue lo que estaba cuando vino el Señor Jesucristo. Y después pues volvió a pasar, cuando después de 70 años después de Cristo también volvió a hacer destruir a Jerusalén. Pero ¿por qué pasó esto? Porque Dios les habló y ellos no quisieron oír, mis hermanos. Pero nosotros tenemos una oportunidad. Usted está oyendo la palabra de Dios. Si ha escuchado la palabra de Dios y usted ahora tiene la oportunidad de rendirse, porque la Escritura dijo el Señor Jesucristo que en los últimos tiempos sería como en los tiempos de Noé. Como en los tiempos de Noé fue algo terrible, o de Sodoma y Gomorra. Yo estaba meditando en esto. Cuando vino el diluvio, más o menos antes del diluvio, Noé estuvo predicando más o menos como 120 años de que iba a venir este diluvio, pero nadie creía en eso. La gente lo miraba y se burlaba de él, y se burlaron, y él siguió así construyendo el arca. Y es increíble que de todo el mundo antiguo, solamente la familia de Noé escuchó, los demás no oyeron. De todo el mundo antiguo, hermano, nomás la familia de Noé. Entonces no nos debe de ser sorprendido el día de hoy que le hablamos a tanta gente con tarjetas, con por la radio, nos le testificamos, oramos por ellos, y la gente dice que sí va a venir, dicen que sí van a venir y que sí les gusta la palabra de Dios, pero no los vemos que aparezcan ahí. ¿Por qué, hermano? Porque la gente tiene una sus oídos realmente no han entendido la palabra de Dios. Están completamente alejados su entendimiento. Entonces, este es el tiempo que estamos viviendo, los tiempos de Noé, los tiempos de antes del diluvio, así estaban. Dice que unos compraban y se casaban, dábanse en casamiento, hasta que el día en que Noé entró en el arca, hasta ese día se cerró la puerta. Y eso es lo que está pasando exactamente el día de hoy. Hay una arca. En aquel tiempo fue el arca de salvación. Ahora es el tiempo de la gracia. Va a venir el tiempo, va a venir el día cuando se va a cerrar esa puerta de la gracia. Entonces la gente, como en los días de Noé, también van a querer entrar. Pero Noé no fue el que cerró la puerta del arca. Fue Jehová mismo con su brazo glorioso la cerró. Y ahora mismo está pasando lo mismo, mis hermanos. Que viene el tiempo cuando la iglesia sea arrebatada de la tierra, entonces el tiempo de la gracia se ha cerrado esa puerta. Y si tú estás, y eso se puede cerrar más antes, y mucha gente dice, bueno, pero tengo mucho tiempo yendo que Cristo va a venir y Cristo nunca ha venido. Déjame decirle que es posible que Cristo venga a la noche, o quizás se tarde no sé cuánto tiempo más. Pero hay algo que sí va a venir pronto, y eso se llama la muerte. Eso sí que está allí. En un lado de ti, un lado de mí, Él está allí. Y él no sabemos cuándo va a venir la muerte. No porque estés tan fuerte y tan joven y te sientas tan saludable. Eso quiere decir que tú tienes el día de mañana comprado. El día de mañana nadie lo sabe, mis hermanos. El tiempo de arrepentimiento es ahora. Y de la manera como vive el mundo es como si Dios no existiera. Pero en realidad, lo crea la gente o no lo crea, Cristo viene por su iglesia, Cristo viene por su pueblo. ¿Y quiénes son los que van a ser salvos? Pues aquellos que rindieron su vida a Cristo, aquellos que dieron su vida a Cristo. ¿Sobre quién fue el juicio de Israel? Pues sobre los que no creyeron, los incrédulos. ¿Eran israelitas? Sí, eran israelitas. ¿Eran pueblo de Dios? Sí, eran pueblo de Dios, pero fueron incrédulos. Y vivían en una segura y en una ceguera y en una hipocresía terrible. En el mismo Isaías capítulo 29 y en el verso 9 dice: deteneos y maravillaos, afuscaos y cegaos, embriagaos y no de vino, temblad y no de sidra, porque Jehová derramó sobre ellos espíritu de sueño, alábalo, y cerró los ojos de vuestros profetas, puso velo sobre la cabeza de vuestros videntes. Esta palabra de afuscados quiere decir que cerró todo el entendimiento a la razón, a la cordura, y cerró su entendimiento. Entonces eran como borrachos, como embriagados, pero que no de sidra, sino de ese espíritu que habló primero Isaías. Porque dice el Dios, porque Jehová derramó sobre ellos espíritu de sueño. Hay veces que la iglesia puede estar en una predicación en toda su gloria y hay gente que está durmiéndose o está no capta, no entiende. Entonces, ¿qué quiere decir, hermano? Que sus ojos, su entendimiento, que están casi muertos espiritualmente. Dice que los ojos de vuestros profetas puso velo sobre la cabeza de vuestros videntes o de los que profetizaban, de los hombres, de los profetas, también porque se había corrompido toda la nación, con todos sus profetas y sus sacerdotes y todo. Será toda visión como palabra del libro sellado, el cual se dieran al que sabe leer, le dijeran, lee ahora esto. Él dirá, no puedo porque está sellado. Entonces, cuando viene ese espíritu de estupor, hermano, tú no entiendes la palabra de Dios. No hay luz. La Biblia viene siendo como un periódico, peor que un periódico, porque tu entendimiento ha sido clausurado. No puedes entender, no puedes ver. Hay sueño, hay ese espíritu que nos toma cuando nosotros hemos cerrado el entendimiento, hemos cerrado nuestro corazón a oír la palabra de Dios. Y dice, si dieres el libro al que no sabe leer, diciéndole, lee ahora esto, él dirá, no sé leer. Y dice entonces el verso 13, 29, 13, dice pues el Señor, porque este pueblo se acerca a mí con su boca y con sus labios me honra, pero su corazón está lejos de mí. Y su temor de mí no es más que un mandamiento de hombres que les ha sido enseñado. Y esa era la situación como estaba Israel cuando vino Cristo. No entendieron. No entendieron. Ellos habían cambiado el mandamiento del Señor. Estaba yo leyendo por 613 otros mandamientos de hombres que se añadieron a la palabra de Dios. Ellos decían que pusieron como un cerco para que nadie pudiera de alguna manera desobedecer la palabra de Dios, pero no, ellos añadieron eso y luego cambiaron las tradiciones de los religiosos de su tiempo por la palabra de Dios. Pusieron sus tradiciones como el día de hoy. En muchos lugares lo que hay es pura tradición, lo que hay es puros mandamientos de hombres, quítate y no te quites, y ponte y no te pongas, y todas esas cosas. Y Cristo le dice ahí en el libro de Marcos, capítulo 7, y en el verso 6, respondió y le dijo, hipócritas, bien profetizó de vosotros Isaías, como está escrito, este pueblo de labios me honra, mas su corazón lejos está de mí. Pues en vano me honran, enseñando como doctrina mandamientos de hombres. Porque dejando el mandamiento de Dios, os aferráis a las tradiciones de los hombres, los alabientos de los jarros y de los vasos de beber, y hacéis muchas otras cosas semejantes. Y era lo que tenían, pura tradición. Y muchas veces parece que en los días que vivimos, mis hermanos, tenemos pura tradición y poca palabra de Dios. Poca palabra de Dios, mis hermanos. Necesitamos abrir nuestro entendimiento y pedir al Señor que si nos hemos alejado por alguna razón o motivo, nos regresemos y volvamos a la palabra de Dios una vez más. Y nosotros consideremos y no nos vaya a pasar como le pasó a Israel, que se le cerró, que cerró el entendimiento. El Dios le mandó un espíritu de estupor y entonces ya no hay nada que hacer. Yo le llamo un callejón sin salida. Cuando llegamos a ese punto, cuando nosotros oyemos la palabra de Dios, la oyemos y nos parece hasta como una bonita canción, pero nada pasa. Salemos de allí y somos iguales, y vamos donde quiera y somos los mismos. Entonces quiere decir que ya nuestro entendimiento, es posible que ya se esté cerrando nuestro entendimiento, pero es tiempo de reaccionar, porque todavía tenemos la esperanza, estamos vivos, y todavía Cristo no ha regresado. Y si usted todavía le habla a Dios en su palabra, si usted todavía siente algo en su corazón, es porque todavía el Espíritu Santo no le ha cerrado la puerta. Usted todavía tiene la oportunidad de volverse a Dios, arrepentirse con todo su corazón, porque la Escritura dice que un corazón contrito y humillado nunca rechaza a su Dios. So que este es su tiempo de volverse a Dios con todo su corazón. Dios me los bendiga y Dios me los guarde, mis hermanos, y nos veremos hasta el próximo jueves, si Dios nos da licencia. Dios me los bendiga.
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0: Muy buenas noches, son las 11 de la noche con 38 minutos. Le informo que ahí se encuentran los pastores Montoya en el área de teléfonos. Siga marcando al área 956-968-7777. Le recuerdo que estarán unos minutos más aquí en Radio Vida para orar por usted. Vamos a continuar con más música en esta noche, pero antes tenemos una pausa. Regresamos enseguida con usted.
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1: Continuamos con más música. Este siguiente complacencia para la hermana María Chávez de Sullivan City, que nos ha llamado en esta noche. Un saludo para ella y toda su familia. Con este bonito tema, Mi oración llegue al cielo, que nos canta Stanislao Marino.

Son las 11 de la noche con 44 minutos, recordándole que a las 12 de la medianoche usted escuchará el siguiente programa con la hermana Mero y Tony Vallejo, el bonito programa At Midnight. No se lo pierda, de 12 a 12.30 y de 12.30 a 1 After Midnight con los hermanos Treviño. 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A continuación vamos a seguir con más música aquí a través de Radio Vida. Se comunicó la hermana Judith de León de la ciudad de McAllen, enviando un saludo para los pastores Osvaldo y Karina Gutiérrez de la ciudad de McAllen, pastores de la iglesia Cristo es mi pastor, y les envía este saludo.

Ya son las 11 de la noche con 50 minutos. Continuamos con más música en esta noche. A continuación vamos a complacer a la hermana Dolores, que nos escucha ahí en Piedras Negras, con este bonito tema, agradecimiento, que nos canta Nacho Galindo.

continuación, complaciendo a la hermana Nena Solís de La Grulla y enviando un saludo para un servidor y mi familia con este tema Sígueme, que nos canta María Elena. Después de este tema estaremos escuchando ya el programa At Midnight con la hermana Meryl Vallejo. No se lo pierda, quédese en sintonía de Radio Vida.

0: ¿Cuáles son sus planes para nosotros? No dice, yo sé los planes que tú tienes para ti. No, dice, Él sabe los planes que tiene para nosotros. Dios conoce los planes incluso cuando nosotros no. Él conoce nuestro pasado, nuestro presente y nuestro futuro. Así que ponemos nuestra esperanza en nuestro Dios vivo, nuestro Dios que es el mismo ayer, hoy y siempre. Sus planes son para prosperarnos y no para dañarnos. Él conoce los planes que tiene para nosotros, incluso cuando nosotros no lo conocemos. Y está bien, porque no necesitamos entenderlos, solo necesitamos confiar en Él, confiar en Él en cada etapa de nuestra vida. Él tiene un plan para cada uno de nosotros, incluso cuando parezca que nada cambia en nuestras vidas y cuando sintamos que no escucha nuestras oraciones, simplemente confía en Él. Él nos dará algo que no podamos soportar ni nos preparar para el fracaso. Su palabra dice que no nos hará daño, así que nos dará algo que nos lastime o nos lleve al fracaso. Él quiere que dependamos de Él, incluso cuando el enemigo viene e intenta poner miedo en nosotros. Dios sigue ahí con nosotros a través de todas las pruebas y tribulaciones. Cuando sentimos que toda esperanza se ha ido, Él nos da esperanza. Y cuando nos vemos el brillante futuro que nos espera, Él sí, Dios siempre va muchos pasos por delante de nosotros. Él sabe exactamente lo que nos depara el futuro. Como dije antes, Dios nunca cambia. Somos nosotros quienes cambiamos. Hacemos nuestras vidas más difíciles de lo necesario y cambiamos por el mundo, pero Jesús nunca cambia. Él está ahí para guiarnos de vuelta al camino que tiene para nosotros. Él ya planeó nuestros pasos y como sus hijos, creo que todos tenemos un futuro brillante por delante al hacer la obra de nuestro Padre para su reino, para su honor y gloria.
1: 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On Jeremiah 29, 12 and 13, it says, "Then you will call on me and come and pray to me, and I will listen to you." So basically what he's telling us is he wants a relationship. He wants us to have a relationship with him. He wants us to call to him, to come with an open heart. And once we begin that relationship, things start to change within our hearts and our minds. When you call on him, come on your knees before his throne and ask him and tell him, "Lord, I'm here. I'm asking, what are your plans for me?" Because we have to be specific. We have to remember that we have to be very specific when we speak to the Lord. What do you have in store for me? Even though sometimes we go through difficult seasons, he lets us go through those times so we can trust him. Because he's not just going to give us everything that we ask for. He has to trust us. And he'll also give us the strength in our weakness. His word says he gives us strength in the weakness, like in 2 Corinthians 12, 9 and 10. "But he said to me, 'My grace is sufficient for you. My power is made perfect in weakness. For when I am weak, then I am strong.'"
0: Amen, amen. ¿Cómo recibimos los planes que tiene para nosotros? En Jeremías 29, 12 a 13 dice, "Entonces me invocaréis y vendréis y oraréis a mí y yo os oiré y me buscaréis y me hallaréis porque me buscaréis de todo vuestro corazón." So, aquí él desea una relación con nosotros. Invócalo. Acércate con el corazón abierto. Una vez que comenzamos esa relación con Él, nuestros corazones y mentes empiezan a transformarse. Invócalo arrodillarte

0: 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Marque el área 956-968-7777 para oración.
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0: Bendiciones, les habla su servidor Enrique Garza. Agradezco a Dios por esta oportunidad de poder dirigirme a ustedes en estos instantes. Quiero hacer una invitación a todos los consiervos, pastores, evangelistas que nunca han estado en radio. 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Qué bendición estar con los medios de comunicación, de poder transmitir la palabra de Dios a almas que están buscando la paz, buscando algo. Hay un vacío en su ser. Yo creo que el ministro, el pastor, los consiervos tenemos esa palabra que podemos dar, difundir, compartir con esas personas en necesidad. Jesús en cierta ocasión dice en la escritura que él recorría las ciudades, las aldeas, enseñando en las sinagogas de ellos, predicando el evangelio del reino, sanando toda enfermedad y toda dolencia en el pueblo. Y al ver las multitudes, dice la escritura, que tuvo compasión de ellas, porque estaban desamparadas y dispersas como ovejas que no tienen pastor. Entonces Jesús dijo a sus discípulos: a la verdad la mies es mucha, mas los obreros poco. Rogar pues al Señor de la mies que envíe obreros a su mies. Sabe que a través de la radio es un medio de que podemos difundir ese mensaje, llevar esa palabra a esas almas que están sediento, esas almas que necesitan un toque de parte de Dios. 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Bendiciones.
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Muy buenos días, 1:00 a.m. ya con 25 minutos. Avanzamos con más música en esta noche. No le cambie, siga en sintonía.

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claro. La droga me mató, papá. Conocí a mis asesinos a eso de los 15 o 16 años. Es horrible, ¿no es cierto? ¿Sabes cómo fue? Un ciudadano elegantemente vestido, muy elegante realmente, y que se expresaba muy bien, nos presentó a nuestro futuro asesino, la droga. Yo intenté rechazarla. De veras lo intenté, papá. Pero este señor se metió en mi dignidad, diciéndome que yo no era hombre si no la probaba. No es necesario que diga nada más, ¿no es cierto? Ingresé al mundo de las drogas. No hacía nada sin que las drogas estuvieran presentes. Yo sentía que las demás personas y la droga, mi amiga, sonreían y sonreían. ¿Sabes, papá? Cuando uno comienza, encuentra todo ridículo y muy divertido. Incluso a Dios lo encontraba ridículo. Hoy, en este hospital, reconozco que Dios es lo más importante en el mundo, que sin su ayuda no estaría escribiendo lo que ahora te escribo. Papá, no vas a creerlo, pero la vida de un drogadicto es terrible. Uno se siente desgarrado por dentro. Es terrible y todos los jóvenes deben saberlo para no entrar en esto. Yo no puedo dar tres pasos sin cansarme. Los médicos me dicen que me voy a curar, pero cuando salen del cuarto mueven la cabeza. Papá, solo tengo 19 años y sé que no tengo oportunidad de vivir. Es muy tarde para mí, pero tengo un último pedido para hacerte. Por favor, habla a todos los jóvenes que conoces y muéstrales esta carta. Diles que en cada puerta de los colegios y en cualquier aula, en cualquier facultad, en cualquier boliche o en cualquier lugar, puede haber siempre un hombre elegante que va a mostrarle a su futuro asesino, el que destruirá sus vidas. Por favor, papá, haz eso, antes de que sea demasiado tarde para ellos también. Perdóname, papá. Ya sufrí demasiado. Perdóname por hacerte sufrir también a ti con mis locuras. Adiós, querido papá. El autor de esta carta falleció a pocos días de escribirla por abuso de drogas. Si divulgando esta carta consiguiéramos salvar solo una vida, habrá valido la pena.

Muy buenos días, 1:49 a.m. Le recuerdo que a las 2:00 a.m. escuchará el pastor Tito Lloyd Shukrap con su programa de 2 a 2:30 a.m. No se lo pierda, manténgase ahí en sintonía de Radio Vida. Por lo tanto, queremos agradecer a cada uno de ustedes por haber participado en nuestro Radiotón de Otoño. Tengan por seguro que estaremos orando por usted para que Dios le recompense grandemente. Si usted no pudo participar, queremos avisarle que aún puede hacerlo. 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Así es que le agradecemos a toda nuestra audiencia que nos apoyó en el Radiotón de Otoño que acaba de pasar. Fueron grandes bendiciones de poder compartir con usted palabra, también orar por usted y por supuesto usted también apoyó este ministerio con su contribución económica. Muchísimas, pero muchísimas gracias por su generosidad. Muy bien, vamos a continuar con más música. No le cambie, siga con nosotros. ¿A quién voy a ir? Nos canta el conjunto Bernal.

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1: Buenos días, hermanos, que Dios os bendiga. Soy Pastor Tito de la Iglesia de Champion Holiness Mission, que está ubicada en la Avenida de Champion, en la ciudad de Donna, Texas. Quiero extender a cada radio oyente una invitación de visitarnos. Tenemos cultos el martes a las 7 de la tarde, el domingo a las 10 de la mañana y a las 6 de la tarde. Quiero también mandar mis saludos a los hermanos de la Iglesia de Champion. Espero que el Señor les bendiga y que Él esté con ustedes a través del día. Comencemos con leer Ruth capítulo 4 y luego la enseñanza. Y Boaz subió a la puerta y se sentó ahí, y aquí pasaba aquel pariente redentor del cual Boaz había hablado. Y le dijo: fulano, ven acá y siéntate. Y él vino y se sentó. Entonces él tomó 10 varones de los ancianos de la ciudad y le dijo: sentaos aquí. Y ellos se sentaron. Luego dijo al pariente redentor: Noemí, que ha vuelto del campo de Moab, vende una parte de las tierras que tuvo nuestro hermano Elimelec. Y yo decidí hacértelo saber y decirte que la tomes delante de los que están aquí sentados, delante de los ancianos de mi pueblo. Si quieres redimir, redime. Si no quieres redimir, dímelo para que yo lo sepa, porque no hay otro que redima sino tú y yo después de ti. Y él respondió: yo redimiré. Entonces replicó Boaz: el mismo día que compres las tierras de mano de Noemí, debes tomar también a Ruth la Moabita, esposa del difunto, para que restaures el nombre del muerto sobre su heredad. Y respondió el pariente: no puedo redimir para mí, porque dañaría mi heredad. Redime tú, usando de mi derecho, porque yo no podré redimir. Y en tiempos pasados había esta costumbre en Israel tocante a la redención o contrato, que para confirmar cualquier asunto, uno se quitaba el zapato y lo daba a su compañero, y este era el testimonio en Israel. Entonces el pariente dijo a Boaz: tómalo tú, y se quitó su zapato. Y Boaz dijo a los ancianos y a todo el pueblo: vosotros sois testigos hoy de que tomo todas las cosas que fueron de Elimelec y todo lo que fue de Quilión y de Mahalón de mano de Noemí, y que también tomo por mi esposa a Ruth la Moabita, esposa de Mahalón, para restaurar el nombre del difunto sobre su heredad, para que el nombre del muerto no se borre de entre sus hermanos y de la puerta de su lugar. Vosotros sois testigos hoy. Y dieron todos los del pueblo que estaban a la puerta con los ancianos: testigos somos. Jehová haga a la mujer que entra en tu casa como a Raquel y a Lea, las cuales edificaron la casa de Israel, y tú seas ilustre en Éfrata, y seas de renombre en Belén. y de la simiente que Jehová te diere de esta joven, sea tu casa como la casa de Fares, el que Tamar dio a luz a Judá. Boaz pues tomó a Ruth, y ella fue su esposa, y luego el que entró a ella, Jehová le dio que concibiese y diese a luz un hijo. Y las mujeres decían a Noemí: bendito sea Jehová que hizo que no te faltase hoy pariente redentor, cuyo nombre será célebre en Israel. Y él será el restaurador de tu vida y sustentará tu vejez, porque tu nuera que te ama y es de más valor que para ti que 7 hijos lo ha dado a luz. Y Noemí tomó al niño y lo puso en su regazo y le fue su aya. Y las vecinas le dieron un nombre diciendo: a Noemí le ha nacido un hijo, y le llamaron Obed. Este es el padre de Isaí, padre de David. Y estas son las generaciones de Fares. Me gustaría hacer un repaso de lo que hemos estudiado antes de iniciar la enseñanza de hoy día. En el capítulo 1 estudiamos de la necesidad de tener un redentor. Elimelec y sus hijos murieron en el primer capítulo, recordándonos que la primera razón es la muerte. La Biblia dice: porque la paga del pecado es muerte. Sin recibir a Cristo como Salvador, todos de nosotros estamos en el rumbo para ir al infierno. En el capítulo 2 conocemos al Redentor. El capítulo comienza con Boaz, varón rico y poderoso. Él vino buscando por ella, y así nuestro Redentor ha venido para buscar y salvar lo que se había perdido. Boaz dio a Ruth agua y pan, y Cristo nos da el agua viviente y es el pan espiritual que necesitamos. Ruth vino a Boaz en el capítulo 2 con el propósito de ser redimida. Vino a él con una actitud humilde, postrándose a sus pies. Mostró a nosotros la actitud que debemos tener cuando venimos al Señor. Es necesario que digamos: no mi voluntad, sino la tuya, Señor. Debemos honrarle como el soberano de nuestras vidas. Por fin, en capítulo 4, vamos a hablar de las bendiciones de la redención. Primeramente, tenemos la narración de la transacción de la redención. Boaz llamó al pariente diciendo: fulano, ven acá y siéntate. También tomó a 10 varones de los ancianos de la ciudad para ser testigos. La ley decía que en la boca de 2 o 3 testigos conste toda palabra. El Padre, el Hijo y el Espíritu Santo testifican de la transacción de la redención nuestra. La Biblia dice, nos cuenta que las maneras en las cuales participó la Trinidad en nuestra salvación, según Efesios 1, versículos 3 al 6, que el Padre nos escogió antes del fundamiento del mundo. Fuimos predestinados para ser adoptados hijos suyos por medio de Jesucristo. Él hizo todo eso según el puro afecto de su voluntad. Somos comprados por el precio de la sangre preciosa de Cristo, como de un cordero sin mancha y sin contaminación. Es por su sacrificio podemos obtener la salvación. Por medio de la obra de Jesucristo tenemos la salvación. Somos sellados por el Espíritu Santo. Él nos regenera y obra en nosotros el nacimiento nuevo. Así la Trinidad participa en nuestra salvación y son testigos de nuestra salvación. Boaz avisó al pariente que él pudo redimir la tierra de Noemí. Al principio el pariente quería redimirla. Tal vez vemos al principio de un giro inesperado. Pero cuando Boaz avisó al pariente que él tuviera que redimir a Ruth a la misma vez que la tierra, él dijo: no puedo redimir para mí, porque dañaría mi heredad. Redime tú, usando de mi derecho, porque yo no podré redimir. Así rindió su derecho a Boaz para que él pudiera redimirla. Para mostrar que ellos hubieron hecho este pacto, el pariente sacó su sandalia y la dio a Boaz. Significó que él hubo transferido su derecho legal a Boaz. En lo que Boaz dijo en versículo 5, yo veo las primeras tres de las bendiciones de la redención. Dijo, el mismo día que compres las tierras de mano de Noemí, debes tomar también a Ruth la Moabita, mujer del difunto, para que restaures el nombre del muerto sobre su posesión. Hay tres puntos que yo quiero subrayar en este versículo. Primeramente, hay una resurrección, luego una restauración y por fin un restablecimiento. ¿Por qué una resurrección? ¿Quién fue resucitado? Cuando Mahalón murió, su nombre y su descendencia murió en él. Cuando un hijo nació a Boaz y a Ruth, el nombre muerto fue resucitado. En la misma manera, cuando Adán pecó, todos de nosotros morimos en él. La Biblia dice en Romanos 5:12, por tanto, como el pecado entró en el mundo por un hombre y por el pecado la muerte, y así la muerte pasó a todos los hombres, por cuanto todos pecaron. En un hombre, Adán, todos de nosotros morimos, pero también en un hombre recibimos el don de la vida eterna. En versículo 15 dice, así también fue el don, mas no como el pecado. Porque si por el pecado de uno muchos murieron, mucho más la gracia de Dios abundó para muchos y el don de gracia por un hombre, Jesucristo. Pablo escribió en Efesios 2, 1 al 6, y él os dio vida a vosotros que estabais muertos en vuestros delitos y pecados, en los cuales anduvisteis en otro tiempo conforme a la corriente de este mundo, conforme al príncipe de la potestad del aire, el espíritu que ahora opera en los hijos de desobediencia, entre los cuales también todos nosotros vivimos en otro tiempo, en la concupiscencia de nuestra carne, haciendo la voluntad de la carne y de los pensamientos, y éramos por naturaleza hijos de ira, lo mismo que los demás. Pero Dios, que es rico en misericordia por su gran amor con que nos amó, aun estando nosotros muertos en pecado, nos dio vida juntamente con Cristo. Por gracia sois salvos. Y juntamente con Él nos resucitó y asimismo nos hizo sentar con Él en lugares celestiales en Cristo Jesús. En Adán todos de nosotros morimos. Pero en Cristo, todos de nosotros resucitamos. Otra vez en Colosenses 2, 12 al 15, para enfatizar, sepultados con Él en el bautismo, en el cual también sois resucitados con Él, mediante la fe en el poder de Dios que le levantó de los muertos, y a vosotros estando muertos en pecados y en la incircuncisión de vuestra carne, os dio vida juntamente con Él, perdonándoos todos los pecados, cancelando el manuscrito de las ordenanzas que había contra nosotros, que nos era contrario, quitándolo de en medio y clavándolo en la cruz, y despojando a los principados y a las potestades, lo exhibió, públicamente triunfando sobre ellos en sí mismo. Cuando Cristo resucitó, nos resucitó en victoria. Luego la restauración del hombre y la posesión del muerto. Mahalón murió y perdió su posesión. Cuando Boaz se casó con Ruth, él restauró el nombre del muerto sobre su posesión. Cuando Adán pecó, perdimos la posición que teníamos en Dios. Adán y Eva andaban y comunicaban con Dios cada tarde. El pecado hizo separación entre Dios y Adán y Eva. Por eso fueron echados fuera del paraíso. Cristo restauró la comunicación y la conexión entre nosotros y Dios. Fuimos restaurados en Él. Booz restableció la heredad de Mahalón cuando Él redimió a Ruth. Cuando Él murió, Él perdió su descendencia. No había nadie quien podía heredar de Mahalón. Booz restableció su linaje y pudo ser herederos de Mahalón. Cristo restableció la heredad por su sacrificio y resurrección. La Biblia dice en Romanos 8, 14 al 17, porque todos los que son guiados por el Espíritu de Dios, los tales son hijos de Dios, porque no habéis recibido el espíritu de servidumbre para estar otra vez en temor, sino que habéis recibido el espíritu de adopción, por el cual clamamos, Abba, Padre. El Espíritu mismo da testimonio a nuestro espíritu que somos hijos de Dios. Y si hijos, también herederos, herederos de Dios y coherederos con Cristo. Si es que padecemos juntamente con Él, para que juntamente con Él seamos también glorificados. Somos herederos de la vida eterna. Tito 3, versículo 7 dice, para que justificados por su gracia viniésemos a ser herederos conforme a la esperanza de la vida eterna. Somos herederos de la salvación. Hebreos 1, 14, ¿no son todos espíritus ministradores enviados para servicio a favor de los que serán herederos de la salvación? Somos herederos de un reino que viene en el futuro. Segunda de Pedro 3, 10 al 13. Pero el día del Señor vendrá como ladrón en la noche, en el cual los cielos pasarán con grande estruendo y los elementos ardiendo serán deshechos, y la tierra y las obras que en ella hay serán quemadas. Puesto que todas estas cosas han de ser deshechas, ¿cómo no debéis vosotros de conduciros en santa y piadosa manera de vivir, esperando y apresurándoos para la venida del día de Dios, en el cual los cielos siendo encendidos serán deshechos, y los elementos siendo quemados se fundirán? Pero nosotros esperamos, según su promesa, cielos nuevos y tierra nueva, en los cuales mora la justicia. No es una herencia de riqueza de este mundo, pero las riquezas de la gloria del Señor. No es una casa grande en este mundo, pero una mansión que nos ha preparado. Cuando Booz hizo el pacto para redimir a Ruth, todo el pueblo que estaba alrededor en la puerta bendijeron a Booz diciendo, Jehová haga la mujer que entra en tu casa como a Raquel y a Lea, las cuales edificaron la casa de Israel. Y tú seas ilustre en Efrata y seas de renombre en Belén. Dieron a él una bendición numerosa porque 12 hijos salieron de Raquel y Lea. También fue una bendición para edificar y así iniciar la familia. Bendijeron al matrimonio también diciendo, y de la simiente de Jehová, que Jehová te diere de esta joven, sea tu casa como la casa de Fares, el que Tamar dio a luz a Judá. Fue la bendición de la primogenitura. El primogénito recibía una doble porción de la heredad. Era el sumo sacerdote en la familia y recibió la autoridad judicial del Padre. Hermanos, cuando recibimos de Cristo, recibimos bendiciones numerosas. Ya la Biblia dice que Él quiere dar a nosotros vida abundante, vida eterna y vida en abundancia. Amén. Las bendiciones del Señor son numerosas. Creemos, hermanos, si alguien se rebela contra nuestro Dios, que es un Dios infinito, van a recibir un castigo infinito también. Pero también quiero decirles, si amamos y obedecemos a un Dios infinito, podemos recibir de Él bendiciones infinitas. Algunos piensan, Él no tiene tiempo para mí, o Él no tiene suficiente para mí, para bendecir a mí. Hermanos, Él es un Dios infinito y puede bendecir a todos igualmente. También dice que es una bendición para edificar y así iniciar la familia. Ellos no sabían, hermanos, pero en esta pareja había la simiente, el simiente de Cristo, el Mesías. Por esto, este matrimonio, ellos se juntaron y dieron a luz a un hijo que fue parte del linaje que sucedió a Cristo. Hermanos, Dios quiere iniciar cosas en nuestras vidas. Aleluya. Pensando de la redención, yo quiero contarles la historia del himno Redimido por Cristo. Redimido por Cristo fue escrito por Fanny Crosby. Es posible que también hayas visto el himno denominado Redimido. Fanny Crosby fue un prolífico poeta y escritor de himnos. Ella nació el 24 de marzo del 1820 en Brewster, Nueva York. A la edad de 6 semanas, se resfrió y provocó inflamación en sus ojos. Un médico incompetente le aplicó una cataplasma en los ojos que la dejó cegada. Crosby escribió su primer poema a la tierna edad de 8 años. Este fue el primer poema en lo que se convertirían en más de 9,000 himnos que Fanny Crosby escribió durante su vida. Cantamos muchos de sus himnos famosos y son bien conocidos. Desde temprana edad, Crosby aprendió sobre el amor de Dios en las rodillas de su abuela, quien le leía la Biblia y le enseñaba a orar. Si bien Fanny Crosby es considerada la reina del himno, tenía 40 años antes de comenzar a escribir himnos. Había sido conocida por escribir canciones patrióticas y políticas, así como otras canciones populares y poesía antes de esta época. En el otoño de 1850, Crosby fue invitada a asistir a reuniones de avivamiento con su amigo Theodore Camp. Al principio dudó, pero esa noche tuvo un sueño muy perturbador. Fanny describió el sueño de la siguiente manera. Parecía que el cielo había estado nublado durante varios días y finalmente alguien vino a mí y me dijo que el señor Camp deseaba verme de inmediato. Luego pensé que había entrado en la habitación y lo encontré muy enfermo. El moribundo le preguntó si lo encontraría en el cielo después de su muerte. Sí, lo haré, dijo Fanny. Dios me está ayudando. Esta fue la respuesta que le había dado a su abuela moribunda. En el sueño, justo antes de morir, Camp advirtió, recuerden, prometieron a un hombre moribundo. Fanny registró. Entonces las nubes parecieron rodar de mi espíritu y me desperté del sueño con un sobresalto. No podía olvidar esas palabras. Me encontrarás en el cielo. Y aunque mi amigo estaba perfectamente bien, comencé a considerar si realmente podría encontrarme con él, con cualquier otro conocido en este lugar, en el cielo, si me llamaban para hacerlo. Así que Fanny Crosby asistió a esas reuniones de campamento que a menudo contenían sermones que hoy clasificamos como del infierno. El poeta ciego avanzó no una sino dos veces en el transcurso de las reuniones para orar. Ella dijo que incluso con los ancianos poniéndole las manos encima, ella se levantó las dos veces sin ponerse feliz. Por tercera vez, Crosby se dirigió a la tarde del 20 de noviembre. Ella estaba ansiosa y frustrada. Esta vez ella estaba frenética. Me pareció que la luz debía venir entonces o nunca. Crosby fue la única persona que respondió a la llamada esta noche, mientras los ancianos oraban por ella. La congregación comenzó a cantar el himno de consagración de Isaac Watts en la cruz. En el quinto y último verso dice: aquí, Señor, me entrego, es todo lo que puedo hacer. De repente, Fanny sintió: mi alma se inundó de luz celestial. Se puso de pie en un salto y gritó: aleluya, aleluya. Por la primera vez me di cuenta, y dijo, de que había estado tratando de sostener el mundo en una mano y el Señor en la otra. Y ella escribió este himno en el año 1882. Una vez le preguntaron: ¿hay un himno especial escrito para ti, para tu experiencia de conversión? Ella respondió: escribiría muchos himnos para describir la alegría de mi salvación. El que más se destaca para mí en este momento es este. Comenzó a cantar con su hermosa voz de soprano el himno redimido por Cristo. Dice: comprado por sangre de Cristo, con gozo al cielo yo voy. Librado por gracia infinita, ya sé que su hijo yo soy. Lo sé, lo sé. Comprado por sangre yo soy. Comprado por sangre de Cristo, con gozo al cielo yo voy. Versículo 2, verso 2. Soy libre de pena y culpa, su gozo él me hace sentir. Él llena de gracia mi alma, con él es tan dulce vivir. Lo sé, comprado por sangre yo soy. Comprado por sangre de Cristo, con gozo al cielo yo voy. En Cristo yo siempre medito y nunca le puedo olvidar. Callar sus favores no quiero, a Cristo le voy a cantar. Lo sé, comprado por sangre yo soy. Comprado por sangre de Cristo, con gozo al cielo yo voy. Pueden decir amén a estas las palabras de este himno, hermanos. Espero que ustedes sean benditos en el Señor hoy día. Que Dios los guarde, que se acercan a Él a través del día. Por favor, hermanos, visítanos en la calle de Champion, en Donna, Texas, en la iglesia de Champion Holiness. Mission. Que el Señor esté con ustedes hoy día, hermanos.
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Ya son las 2 de la mañana con 38 minutos, 2 con 38 minutos. Gracias por acompañarnos y está invitado usted que nos acompaña en estos momentos por ahí en su hogar, en su zona de trabajo, en su automóvil, donde quiera que usted esté en sintonía de Red Vida. Le invitamos nuevamente para que nos marque usted que por ahí se está desvelando juntamente con nosotros. Algunos ya descansaron. Yo sé que hermanos, hermanas se duermen muy tempranito y a estas horas algunos se levantan también para orar, para leer la palabra del Señor, porque yo sé que hay gente, hay pueblo de Dios remanente, fiel a la oración. Así es que Dios bendiga a todos mis hermanos, Dios fortalezca sus vidas. Si usted es uno de ellos que siempre, siempre, muy temprano, orando a nuestro Dios. Así es que bendiciones para ustedes y le invito a que nos marque en estos momentos. Queremos complacerle, saludarle a esta hora de la madrugada. Así es que hay una línea disponible para usted que nos acompaña en estos momentos. En su hogar, en su zona de trabajo, en su automóvil, donde quiera que usted nos acompañe, escuchando Radio Vida, nuestra programación que le transmitimos totalmente en vivo en este día viernes 9 de octubre del 2026. Así es que hay una línea esperándolo para que usted nos llame y solicite el canto que desea escuchar.

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1: Dos de la mañana con 44 minutos, complaciendo a la hermana María Martínez, que nos llama de Matamoros. Nos pidió esta selección con la hermana Ana Lidia cantando el tema Tu Lado Confía en el Señor. Le complacemos a mi hermana María Martínez de Matamoros, Tamaulipas, México.

Confía en el Señor cantando la hermana Ana Lidia, esta bonita selección. Así es, en quien tenemos confiar únicamente es en nuestro Dios. Él es el único que siempre, siempre va a estar ahí en cualquier necesidad por la cual usted pase. En esta vida solamente Él es fiel y solamente le puedo decir que confíe solamente en el Señor. Avanzamos con más música, pero antes quiero anunciarle que a las 3 viene el programa La Victoria con el hermano Manuel Ortega, de 3 a 3:30, vía telefónica desde el estado de la Florida. Es que esté muy al pendiente. De 3 a 3 y media viene el programa La Victoria vía telefónica. Se transmite el programa vía telefónica, así es que por ahí prepare su libreta y su pluma para que usted apunte el teléfono, los números que nuestro hermano Manuel Ortega le estará compartiendo durante el programa. Si usted por ahí ya lo tiene apuntado en su libreta de apuntes, por ahí llámele después de que él finalice el programa. A él le dará mucho gusto atender sus llamadas telefónicas. Si usted necesita de oración, llámele después de que termine su programa. Así es que mi hermano, mi hermana, esté atento al consejo de la palabra de nuestro Dios en el programa La Victoria, de 3 a 3:30 vía telefónica. Vamos a complacer en esta madrugada, en esta noche, a mi hermana María Elisa, de aquí de la ciudad de Donateja. Nos llamó y nos pidió algo de la hermana Nena Leal. Esperamos que esta selección sea de su agrado y de bendición para su vida. La hermana Nena Leal cantando Estoy Orando Por Ti. Bendiciones, hermana María, y seguimos orando por usted.

Escuchamos esta selección con la hermana Nena Leal. Estoy orando por ti con la hermana Nena Leal. Siga orando también por usted, querido hermano, que siempre nos acompaña día y noche. Seguimos orando por ustedes, por todo el pueblo de Dios, por aquellos que se encuentran en algún hospital, están enfermos. Así es que bendiciones a todos ustedes y siempre orando por los enfermos y necesitados, aquellos que también se encuentran en alguna prisión. Nuestra oración es la que elevamos a nuestro Dios diariamente por ustedes, aunque no les conocemos físicamente, pero les conocemos por sus nombres, aquellos que nos llaman normalmente, piden oración y oremos los unos por los otros. Así que gracias por acompañarnos en esta madrugada, en esta noche, ahí en su hogar, en su zona de trabajo, en su automóvil. Bendiciones a todos mis hermanos que por ahí se mantienen despiertos escuchando Radio Vida. Que estos cánticos, estas alabanzas que ensaltan el nombre de nuestro Dios primeramente, y también que su vida sea edificada y bendecida a través de la letra de cada cántico. Le informo nuevamente que a las 3 viene el programa La Victoria con el hermano Manuel Ortega, vía telefónica, de 3 a 3:30 de la mañana. Después del programa tendremos más música, más saludos y más complacencia. No le cambie, quédese con nosotros.

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0: están.
1: Adelante, hermano Ortega, está al aire.
0: Muy buenos días, gloria al Señor Jesucristo. Muy buenos días ahí en cabina, que Dios los bendiga mucho. Muy buenos días a toda la gente que anda despierta a esta hora de la madrugada. Gloria al Señor Jesucristo. Es mucha, ¿verdad? Mucha gente anda despierta. Gloria a Dios, allá por acá por ese lado del mar, del Atlántico, de aquel lado del túnel, gloria a Dios, en Virginia, por allá nos están escuchando, gloria a Dios, y yo les bendiga mucho, en varias partes del mundo, nos están escuchando y le damos toda la honra y toda la gloria a Dios por hacernos partícipes de su palabra, gloria a Dios. Por allá le mandamos saludos también a Reinaldo Baquera, Junior también, a su familia por allá, Lázaro de Matamoros, don Javier Alviso, Dios le bendiga mucho, también Lorena Jiménez Treviño y Griselda en Houston nos escuchan, gloria a Dios, Manuel Muñoz en el Valle de Texas, Lupita de Coahuila, Dios le bendiga mucho también, anda predicando la palabra de Dios, Margarito Bautista, gloria a Dios, de toda la lista aquí hay varios que reparten tratados, gloria a Dios, predican la palabra de Dios, gloria al Señor Jesucristo, Jesús Martínez también, que Dios le bendiga mucho, de Progreso México, Jerónimo Meléndez, Dios le bendiga mucho, Jesús, José, ¿cómo se llama? María Reynosa, Jesús, ¿cómo dice aquí? Jesús Martínez, así, Rubén Cruz, de Dallas, Texas, gloria a Dios, que Dios le bendiga mucho también. Bueno, a todos, gloria a Dios. También David Silva, de Brownsville, Texas, José Covarrubias, de Peñitas, Texas, Gil Ortega, de Mercedes, Texas, de familia, Mario Hernández, Dios le bendiga mucho, Modesto Leos, de Mayor Hermoso, de Bolívar, gloria a Dios, siempre están en sintonía de la Santa Palabra de Dios, Máximo Fausta, Alonso Benjamín y su esposa Marta García Quintanilla, y gloria a Dios, que Dios le bendiga también. También saludamos a Rebeca Serrano de Far, Texas, gloria al Señor Jesucristo, y también saludamos a José Antonio de Brownsville, Texas, y a Marta Alicia de Matamoros. Que Dios les bendiga mucho ese matrimonio. Que Dios les bendiga bastante. También saludamos a Dora Alicia de Reynosa, Tamaulipas, y Miguel de Coahuila, y David, son hijos del hermano Rigoberto. Dios les bendiga mucho por allá, por Coahuila. Gloria al Señor Jesucristo. Tiene a sus hijos también siempre en oración, pidiendo por ellos, que Dios les bendiga mucho, para que Dios les bendiga y les vaya muy bien. Vamos a la palabra de Dios, y vamos a ir a un versículo, yo creo que es muy conocido también, es Romanos, Sí, Romanos 5:8. Romanos 5:8, sí. Ese es el versículo que tenía preparado para ahora en la madrugada. Dice la Santa Palabra de Dios, en el nombre del Padre, del Hijo y el Espíritu Santo. Amén. Se proclama la Santa Palabra de Dios. Dice el versículo 8. Mas Dios muestra su amor para con nosotros, en que siendo aún pecadores, Cristo murió por nosotros. Se lo voy a repetir. Mas Dios muestra su amor para con nosotros, en que siendo aún pecadores, Cristo murió por nosotros. Palabra de nuestro Dios. Gloria al Señor Jesucristo. Es la Santa Palabra de Dios la que hace todo lo que Dios quiere que haga, la Palabra de Dios. primeramente la bendición de Dios por darnos la oportunidad de amanecer otro día. Bendito Dios, ¿verdad? Y su palabra siempre, de Dios. Y pues es la palabra de Dios y es la primera autoridad del mundo, porque sin Dios nada podéis hacer, dice la palabra de Dios. Sin mí, nuestro Señor Salvador personal de cada uno de nosotros, es lo que dice, sin mí nada podéis hacer. Gloria a Dios. Y es cierto, eso sí que es cierto, porque también sin Cristo, se imagina que no camine, Gloria a Dios, cuando en su misma palabra siempre el Salvador del mundo nos predica la palabra de Dios. Y nos predica, por eso le digo que todos nos predica, porque Él vive y reina para siempre. Él vive y reina para siempre, gloria al Señor Jesucristo. Por eso la salvación para los pecadores, Él la da, gloria a Dios. Nadie se puede salvar a sí mismo. O decir, pues yo confío de esta manera, pero si no es en el nombre de Jesús, ¿a dónde vamos a ir? Es el nombre, sobre todo nombre, es la palabra de Dios. Gloria al Señor Jesucristo. Le damos muchas gracias a Dios por todo, porque pues no te pones a meditar un rato y gloria a Dios, porque una sola persona para salvar al mundo, dígame, y solamente la sangre de nuestro Señor Jesucristo. Gloria a Dios. Por eso podemos mirar, gloria al Señor Jesucristo, cómo es que la santa palabra de Dios hace contacto con el creyente, gloria a Dios, y recibe un impacto de poder de Dios, porque es su santa palabra, es su santa palabra. Aquí en el capítulo 5, en este capítulo vemos los resultados de la justificación, ahí miramos los resultados de la justificación, la forma en que se nos aplica la justificación, la forma en que se nos aplica, gloria a Dios, como dice el versículo 11, gloria a Dios. Y no solo esto, sino que también nos gloriamos en Dios por el Señor, nuestro Señor Jesucristo, por quien hemos recibido ahora la reconciliación. Él nos amista con el Padre. Dice el 12, por tanto, como el pecado entró en el mundo por un hombre, y por el pecado, la muerte, así la muerte pasó a todos los hombres, por cuanto todos pecaron, y estábamos destituidos de Dios. No había otra alternativa más que un Salvador del mundo, y fue nuestro Señor Jesucristo, el Salvador del mundo, y sigue siendo todavía, y sigue siendo por la eternidad el Salvador del mundo. Que yo sepa, no va a haber nadie más que vaya a salvar a la gente o a la humanidad. Solamente la sangre preciosa, como lo dice Pedro, la sangre preciosa, gloria a Dios, dése cuenta nomás de lo que es el Salvador del mundo en su vida, la palabra de Dios le garantiza al creyente, le garantiza al creyente la salvación de su alma. Se da cuenta, la salvación de su alma es la que le da esa garantía para que mire que no está solo, y así nutrirse día con día con la palabra de Dios. El apóstol describe ahora la fuente y el fundamento de la justificación, la muerte y resurrección del Señor. Solamente Jesucristo, y por medio de quien hemos adquirido la reconciliación con Dios. Ahí miramos la situación en que nos hallamos cuando Cristo murió por nosotros. ¿Cómo dice el versículo 6? El versículo 6 dice, gloria a Dios, porque Cristo, cuando aún éramos débiles, y a su tiempo murió por los impíos. Dígame, ese a mí me deja anonadado cuando hizo la oración por sus enemigos, cuando lo estaban en ese tiempo, en ese mismo momento lo estaban crucificando, y ese mismo momento oró a Dios, al Padre, y le dijo, perdona a los padres, porque no saben lo que hacen. Dese cuenta que ese gran amor tan grande, ese amor de Dios, gloria al Señor Jesucristo. No se me van las palabras, sino más de saber de antemano, gloria a Dios, lo que sufrió en la cruz por nosotros, por todo el mundo, porque de tal manera amó Dios al mundo y dio a su único hijo, dio a su único hijo para que usted y yo no nos perdamos, nos tengamos de vida eterna, gloria a Dios. Esa es la salvación que nos da nuestro Salvador, para que no nos perdamos. Miramos también en el versículo 8, merecedores de la condenación eterna. Éramos enemigos. Ahora, fíjese cómo dice el versículo 10. Como dice el versículo 10, dice, porque si siendo enemigos fuimos reconciliados con Dios por la muerte de su Hijo, mucho más estando reconciliados seremos, no lo digo yo, seremos salvos por su vida. Gloria al Señor Jesucristo, la salvación. La salvación está en Jesucristo. No hay otra alternativa más que ponernos en las manos de Dios. Gloria al Señor Jesucristo. Nosotros realmente somos bien bendecidos, porque le estamos creyendo al Salvador del mundo, le estamos creyendo a lo que Él hizo. Estamos creyendo a la resurrección, estamos creyendo a la gran comisión, estamos creyendo a la palabra de Dios. La causa de la salvación, siendo, gloria a Dios, aún pecadores, la salvación para los pecadores es posible por el gran amor de Dios. Y Él no solo ama a los pecadores, sino que ha derramado su amor sobre ellos en el supremo don que es Cristo. Todos estábamos perdidos en nuestros delitos y pecados, pero Dios nos amó de tal manera que dio a su Hijo para que pudiéramos ser salvos. Gloria al Señor Jesucristo. Dígame, qué regalo tan grande la palabra de Dios. Por eso es que cuando una persona se entrega a Jesucristo en el barrio donde vive, empieza a hablar, porque el que no hace hablar es Dios. Gloria al Señor Jesucristo. Anda caminando en su primer amor. Anda caminando y la gente le sorprende al verlo. La gente le sorprende al verlo porque lo mira y dice, oye, mira, pues sí, ese cambio solamente lo puede hacer Dios. Solamente Dios puede hacer ese cambio con su palabra. Por eso es muy bueno estar orando unos por los otros, ya sea por sanidad, ya sea por salvación, ya sea por cualquier cosa que sea, pero que solamente Dios puede hacerlo. Denle gracias a Dios porque participa en las cosas grandes de Dios. El costo de la salvación, muertos, Cristo fue a la cruz y murió por los pecadores. Él se dio a sí mismo en rescate por muchos, incluso por los que habrían de creer en Él. Por eso el costo de esta salvación para los pecadores fue la muerte de Cristo. Él hizo la salvación. Él dio la satisfacción. Él dio la satisfacción con Cristo. Gloria a Dios. Se cuenta. Gloria a Dios. Fue la muerte de Cristo la que hizo, gloria a Dios, el rescate por su sangre. Gloria a Dios. Nosotros podemos vivir porque Él ha muerto y resucitó. Y el que le crea la palabra resucita también. El que le crea la palabra resucita también. Y ahora dígame, ¿dónde están las mansiones celestiales donde dice que Él fue a preparar lugar para que donde Él esté también estemos? Así lo dice la palabra de Dios. Voy pues a preparar lugar para que donde yo esté, nosotros. Y dice que fue a preparar lugar. Gloria a Dios. Se nos hace bien grande el paquete que nos está dando el Salvador del mundo, pero Él es la palabra. Él es la palabra, el gozo de la salvación por nosotros. Gloria a Dios. Dese cuenta nomás. Tenemos la salvación. Somos libres. Gloria al Señor Jesucristo. Dios le da la oportunidad de que usted también escudriñe la santa palabra de Dios. Para que es la sabiduría de Dios. La palabra de Dios. Él nos da esa enseñanza acerca del plan de salvación, y por eso es que Dios nos ayuda, nos ayuda por ese medio, por su sangre preciosa, y le pone sus pensamientos ya nuevos, o nunca va a dejar de trabajar Dios con usted. Hasta el último día de su vida, Dios va a estar trabajando con la persona. Dios va a estar trabajando con él hasta su último día de... Por eso es que la Iglesia de nuestro Señor Jesucristo, gloria a Dios, le dieron la comisión de llevar, la gran comisión de llevar la palabra de Dios, lo que le tocaba al pueblo de Israel llevar la palabra, le tocó a la Iglesia. Gloria a Dios, se da cuenta, formó a su Iglesia, la instruyó, y gloria a Dios, y le dio muchos, gloria a Dios, palabras de preparación, palabras de preparación, y los se reunían y platicaban fraternalmente, gloria a Dios, y siempre estuvo dándoles ánimo, y a nosotros también nos da ánimo la santa palabra de Dios, porque él es el de todo. Caminar sin Cristo es lamentable. Caminar sin Cristo es lamentable, y pues dígame quién lo va a salvar, o quién lo va a dar. Solamente Cristo lo va a salvar, gloria a Dios. Por eso, como le estaba diciendo anteriormente ahorita, por eso es muy bueno orar por las personas, gloria a Dios. Y aunque no lo conozca, nomás le dice al Señor, te pido por esta persona, Señor, que le ayudes a que recapacite y reconozca quién es Dios. Cuando la persona reconoce quién es Dios, ahí es donde llega el estruendo de la salvación. Gloria a Dios. Ese convertido gana para allá, gana para este lado, y va y platica con sus amistades, y las amistades se quedan sorprendidas, de ser una persona que aunque sean muy conocidos en el barrio, pero antes eran personas que caminaban sin Cristo, ahora son personas que caminan con Cristo Jesús, Señor nuestro, y el gozo de la salvación es grande, gloria a Dios. Se da cuenta, él es el propiciación, o él es la propiciación por nuestros pecados, y no solamente por los nuestros, sino también por los de todo el mundo, por los de todo el mundo. Si no, vaya ahí a Primera de Juan, capítulo 2, versículo 2. ¿Se da cuenta? Gloria a Dios. Primera de Juan, capítulo 2, versículo 2. Dese cuenta. Por eso es bien importante de que acepte la salvación y crea en Cristo. Entonces, una vez que ha creído, extienda esta invitación a los demás, y el Señor Jesús puede salvar a los pecadores. Gloria a Dios, los hace verdaderamente libres. Gloria al Señor Jesucristo, los hace verdaderamente libres. Libertad para estar satisfechos con la santa palabra de Dios. Nomás imagínense, pues ya pasamos, ya muchos cristianos ya pasamos por ese lado, pero se imagina la vida anterior que la vida anterior que teníamos, pues ni nos quisiéramos ni acordar, pero si nos acordamos, que sea para alabar y glorificar el nombre de Jesús. Pero dése cuenta qué paquete tan grande le ofrece nuestro Dios. Padre nuestro que estás en el cielo y en todo lugar, Señor Santo de la Gloria, te pido por los enfermos, te doy gracias, Señor, por tu palabra. Te pido por los enfermos que están en los hospitales, los que están en sus hogares, Señor, que les bendigas rica y abundantemente, Señor. Y por aquel que no conoce tu palabra, Señor, que haya heraldos y le lleven la palabra de Dios. Gloria al Señor Jesucristo. Hay muchos, gloria a Dios, por donde quiera se oye que predican la santa palabra de Dios. Y eso es lo mejor. Gloria a Dios, Señor. Te pido también por mis hijas, por mis sobrinos. Te pido por mis hijas, mis sobrinos, y por cada uno de mis hermanos en la fe. Te pido por mis hermanos en la fe, por todos aquellos que hacen tu obra, Señor, y que andan trabajando en tu obra, Señor, ya sea llevando un trazadito, llevando un folleto, orando por los enfermos y poniéndolos en las manos de Dios. Gloria al Señor Jesucristo. Gracias, Señor. Siempre te estaré agradecido hasta el último día de mi vida. Señor, muchas gracias. Te pido por los gobernadores, presidentes de las repúblicas, por las naciones, cada presidente de cada nación, te pido, Señor, incluyendo a Donald Trump y a Claudia Sheinbaum, también te pido por Ucrania, Rusia, Señor Santo de la Gloria, por cada presidente, gloria a tu nombre, Señor, porque solamente tú eres el único mediador entre Dios y los hombres. Mi nombre es Manuel Ortega y hasta la próxima. Amén. Amén y amén.

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1: Así escuchamos el programa La Victoria con el hermano Manuel Ortega vía telefónica. Si usted necesita oración, llámele directamente al 863-509-3261, 863-509-3261.
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1: Ya son las 3 de la mañana con 44 minutos. Avanzamos con más música y nuevamente le estamos invitando para que nos marque. En estos momentos estamos en el tiempo de saludos y complacencia, líneas disponibles, y contamos con tiempo suficiente para poderle programar la música, los cantos que desean escuchar. Usted que no se ha comunicado con nosotros, hágalo en esta madrugada al 956-968-7777. Usted que se encuentra fuera del país, marque primero 001-956-968-7777. 7777. Saludo a mi hermana Rosario Piña, que nos llamó de acá, de la ciudad de McAllen, Texas. Bendiciones para ella y para toda su familia. Ya va a salir a su trabajo, que Dios la acompañe, a mi hermana Rosario Piña en Matamoros, Tamaulipas, México.

0: Bendiciones, mis hermanos. 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Le agradezco muchísimo por atender este llamado. Gracias. Muchas gracias.
1: Ya son las 3:50, 3:50. Un saludo para mi hermano José Luis, que por ahí se encuentra en la ciudad de McAllen, Texas, escuchándonos ahí en su zona de trabajo. Le mando un saludo, ya en unas horas más estará saliendo a casita. Que Dios me lo acompañe y gracias por comunicarse con nosotros, siempre al pendiente de nuestra programación que le ofrecemos en esta madrugada. Mi hermano José Luis, que se reporta de la ciudad de McAllen, Texas. Nos pidió esta selección con el Grupo Judá. Esto es Por Amarme con el Grupo Judá desde la Sultana del Norte, México.

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Son las 4 de la mañana con 15 minutos, 4 con 15 minutos. Saludamos a todos mis hermanos que van rumbo a su trabajo. Maneje con mucha precaución. Querido hermano, hermana, usted que va manejando, se dirige a su trabajo, maneje con mucha precaución. Vaya un saludo también a mis hermanos que son traileros, que andan viajando en las diferentes carreteras acá en Estados Unidos, en Texas y en México. Así es que bendiciones para mis hermanos que se dedican a este trabajo, que por horas están viajando en carretera. Así es que Dios bendiga sus vidas, su entrada, su salida, que Dios sea con cada uno de ustedes, que la protección divina de nuestro Dios sea con cada uno de mis hermanos. Si usted por ahí tiene un hijo que es trailero, siempre, siempre llévelo a Dios en oración. Así es que siempre orando por ellos también, para que Dios les fortalezca donde quiera que vaya, donde quiera que anden. Si usted es uno de ellos, si usted es un hermano que nos está escuchando allí en su tráiler, con mucha precaución, llámenos en esta mañana. Queremos saludarle, complacerle, usted que se dedica a ese trabajo, que usted es trailero, quizás por ahí está estacionado, descansando, usted puede comunicarse con nosotros. Así es que queremos saludarle en esta mañana. Línea disponibles para que usted solicite también el canto que desea escuchar. Vamos a complacer a nuestro hermano Mario Pérez con esta selección que nos está pidiendo con los hermanos Bernal. Esperamos que esta selección por acá que nos está pidiendo, ¿Por qué estás triste?, con los hermanos Bernal a través de Radio Vida.

0: Bendiciones, les habla su servidor Enrique Garza. Agradezco a Dios por esta oportunidad de poder dirigirme a ustedes en estos instantes. Quiero hacer una invitación a todos los consiervos, pastores, evangelistas que nunca han estado en radio. 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Qué bendición estar con los medios de comunicación, de poder transmitir la palabra de Dios a almas que están buscando la paz, buscando algo. Hay un vacío en su ser. Yo creo que el ministro, el pastor, los consiervos, tenemos esa palabra que podemos dar, difundir, compartir con esas personas en necesidad. Jesús en cierta ocasión dice en la escritura que él recorría las ciudades, las aldeas, enseñando en las sinagogas de ellos, predicando el evangelio del reino, sanando toda enfermedad y toda dolencia en el pueblo. Y al ver las multitudes, dice la escritura, que tuvo compasión de ellas, porque estaban desamparadas y dispersas, como ovejas que no tienen pastor. Entonces Jesús dijo a sus discípulos: a la verdad, la mies es mucha, mas los obreros poco. Rogar pues al Señor de la mies que envíe obreros a su mies. Sabe que a través de la radio es un medio de que podemos difundir ese mensaje, llevar esa palabra a esas almas que están sediento, esas almas que necesitan un toque de parte de Dios. 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
1: Complaciendo a mi hermano José Elizondo de la ciudad de Mission, Texas, nos pidió esta selección con el hermano Rubén Contreras cantando Eran 100 ovejas. Le complacemos. Gracias por acompañarnos.

Escuchamos esta selección con Rubén Contreras cantando el tema titulado Eran 100 ovejas. 4:25 4:25. Vamos a complacer también en esta noche a nuestro hermano que se reporta de acá del estado de Georgia. Bendiciones para él. Él va rumbo lo que es al estado de Washington, así que le mandamos un saludo a nuestro hermano Eliodoro Hinojosa, que nos está llamando, que va en su tráiler, así es que bendiciones, que Dios lo acompañe, y gracias por acompañarnos. Nos pidió esta selección con el hermano José Santos González, cantando Te Voy a Seguir, le complacemos. Él es de aquí, del Valle de Texas, pero anda por aquellos rumbos, así que Dios lo acompañe y que Dios siempre sea con él.

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Ya son las 4 de la mañana con 32 minutos. Un saludo para el hermano Pablo de la Cruz, que se encuentra acá en el estado de Coahuila, México, ya escuchándonos por ahí en casita. Le mandamos un saludo. Gracias por acompañarnos.

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0: Bendiciones, mis hermanos. 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Le agradezco muchísimo por atender este llamado. Gracias. Muchas gracias.
1: Así escuchó este agradecimiento oficial de parte de su estación amiga Radio Vida en voz de nuestro hermano Enrique Garza, gerente general. Así es que agradeciendo a cada uno de ustedes por su fiel colaboración, querido hermano, hermana. También si usted participó en nuestro más reciente maratón de otoño 2026, en cuanto le sea posible, mande su promesa o parte de ella para seguir adelante, hermano, hermana. 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Así es que, hermano, le invitamos que usted también se una, quizás nunca ha participado en alguno de los radiotones que llevamos aquí en Radio Vida. Solamente dos maratones, maratón de primavera y maratón de otoño. Pausamos la programación por 3 días, así es que usted puede también formar parte de este ministerio. 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Así es que apoye este ministerio para seguir adelante, para seguir publicando las buenas nuevas de salvación. Un saludo a la familia García en la ciudad de Reynosa, Tamaulipas, México, con esta selección de Cristianos del Norte, el tema titulado El Ciego con Cristianos del Norte.

4 de la mañana con 45 minutos, 4 con 45 minutos. Que no se le haga tarde, querido hermano, hermana, usted que le toca trabajar hoy viernes. Así es que, hermano, hermana, que no se le haga tarde. Salga a tiempo, bendiciones y gracias por acompañarnos.

Ya son las 4:49. Un saludo para mi hermana Leticia Espiricueta, acá en la ciudad de Progreso, Texas. Bendiciones, hermana. Gracias, gracias por su ofrenda. Que Dios me la bendiga grandemente. Gracias, hermana Espiricueta, de acá de la ciudad de Progreso, Texas.

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1: Bueno, muchas gracias a todos los hermanos que participaron en este maratón pasado de otoño, ¿verdad? Y pues queremos agradecer de parte de todo el staff de Radio Vida y el director general. Muchísimas gracias. Recuerde que si usted quiere más información, puede llamarnos aquí a nuestras oficinas al 956-968-7777. Muy buenos días, 5:12. Aquí en Radio Vida les saluda a su servidora Ivette Jiménez. Estaré con ustedes hasta las 8:30 de la mañana.

Muy bonito canto en la voz de Danny Berríos, canto titulado Tu Mejor Momento, 5:19 aquí en Radio Vida. Gracias, Señor, por este nuevo día que tú nos regalas. Gracias por la vida, la salud y todas tus bendiciones. A continuación vamos a enviar el primer saludo que nos ha llegado por aquí. Y es de parte de nuestro hermano Rubén González para saludar al hermano Matías Ruiz y su esposa Elizabeth con este bonito canto que nos entrega Petri.

continuamos adelante. Vamos enseguida a enviar el saludo de parte de María Camacho, que ya va por ahí manejando seguramente a su trabajo. Y para todos los que ya están preparándose o los que ya están rumbo al trabajo, también vaya este bonito canto.

Bonito canto en la voz de Irma Rafael. Cuando pases por las aguas. Y bueno, a continuación vamos a enviar el saludo de parte de nuestro hermano Obregón. Él está enviando un saludo para Elizabeth Sandoval, Irma Cantú y para Esmeralda Gómez. Bonito canto titulado No te rindas en la voz de Nancy Ramírez.

0: Continuamos adelante. Vamos enseguida a enviar otro saludo, pero primero unos anuncios.
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Además, hermanos míos, fortaleceos en el Señor y en el poder de su fuerza. Vestíos de toda la armadura de Dios para que podáis estar firmes contra las asechanzas del diablo. Porque no tenemos lucha contra sangre y carne, sino contra principados, contra potestades, contra los gobernadores de las tinieblas de este siglo. Por tanto, tomad toda la armadura de Dios para que podáis resistir en el día malo y, habiendo acabado todo, estar firmes.

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Queremos agradecer a cada uno de ustedes por haber participado en nuestro maratón de otoño. Tengan por seguro que estamos orando por sus necesidades para que Dios les recompense. Si usted no pudo participar y quiere hacerlo, no dude en llamarnos a horas de oficina al 956-968-7777 y le daremos más información. Por ahora, muchísimas gracias de parte del gerente y todo el staff de Radio Vida.

Bendiciones, les habla su servidor Enrique Garza. Agradezco a Dios por esta oportunidad de poder dirigirme a ustedes en estos instantes. Quiero hacer una invitación a todos los consiervos.

0: compartir con esas personas en necesidad. Jesús en cierta ocasión dice en la escritura que él recorría las ciudades, las aldeas, enseñando en las sinagogas de ellos, predicando el evangelio del reino, sanando toda enfermedad y toda dolencia en el pueblo. Y al ver las multitudes, dice la escritura, que tuvo compasión de ellas, porque estaban desamparadas y dispersas, como ovejas que no tienen pastor. Entonces Jesús dijo a sus discípulos: a la verdad, la mies es mucha, mas los obreros poco. Rogar pues al Señor de la mies que envíe obreros a su mies. Sabe que a través de la radio es un medio de que podemos difundir ese mensaje, llevar esa palabra a esas almas que están sediento, esas almas que necesitan un toque de parte de Dios. Yo animo a los pastores con siervos que quizás nunca han estado en radio, que utilicen la Radio Vida como una plataforma para predicar esa palabra. 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Bendiciones.
1: Con este bonito canto saludamos a nuestro hermano Jaime Guerrero, que ha solicitado el canto titulado El Puente 545 aquí en Radio Vida. Muy buenos días. Good morning.

La voz de Tomás Villarreal con este bonito canto titulado El Puente. Vamos a continuar y vamos a enviar el próximo saludo. Mari Mireles nos llama en esta mañana y hace ratito, nada más que tenía varios saludos pendientes.

Dicen por ahí en inglés, too late. Bueno, ¿verdad? Por eso hay que estar preparados, ¿verdad? Para que no nos suceda lo mismo. Vamos a enseguida enviar el saludo en esta mañana. Y es de parte de María Rangel, que nos llama de San Benito, que quiere escuchar ese bonito canto titulado Sumérgeme.

Continuamos adelante. Vamos a enseguida enviar un saludo también que nos han solicitado. El hermano Alfredo Díaz de San Carlos, Coahuila, nos solicita algún canto. Dijo que cualquier canto en la voz de Nena Leal.

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1: Bueno, queremos avisarle que hoy a las 6:30 viene el bonito programa Jesús es mi paz con el pastor Torres y el hermano Eric Ortiz.

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1: Continuamos adelante. Recuerde que a las 6:30 el bonito programa titulado Jesús es mi paz con el pastor Torres y el hermano Eric. Saludando a la hermana Espiricueta que nos escucha con este bonito canto.

Ahí quedó la voz de Isabel Banda aquí en Radio Vida. Continuamos con más música de parte de Aurelio, que nos llama en esta mañana de Donna. Saludos para su esposa Fidelina Salas con ese bonito canto. Y también saludamos a Rosalía Reyes, que nos llamó. La voz de Rubén Contreras, El Jordán.

La voz de es el hermano Rubén Contreras. Vamos a continuar y vamos a enviar el saludo. Y este es de parte de nuestro hermano Everardo, para Silvia López, Matías Ruiz, Elizabeth Ruiz y también para el hermano Román Pérez.

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1: Continuamos, vamos a enviar el saludo de parte de nuestra hermana Eloisa Díaz para el hermano Matías y Elizabeth Ruiz. También un saludo para mi madrecita que por ahí está en casa escuchando. Y también de parte del hermano de la Cruz de San Carlos, Coahuila.

En 4 minutos más viene el bonito programa Jesús es mi paz con el pastor Torres y el hermano Eric. Y vamos a enviar el último saludo antes de irnos al programa, ¿verdad? Jesús es mi paz. Saludos de parte del hermano, vamos a ver dónde dejé el saludo. De parte de Anastasia, que nos llamó de McAllen para escuchar este bonito canto.

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0: Una vez más, Padre bendito, Padre eterno, una vez más venimos delante de su presencia nuevamente, Señor, para darle la gloria, para darle la honra, la alabanza, la adoración y toda la exaltación, mi Dios, porque sigue siendo digno de ser adorado, exaltado, bendecido como siempre, Señor. Gracias, gracias por la vida, gracias por la salud, porque hasta aquí nos ha guardado, Señor, y pudimos levantarnos en esta mañana, Señor. Muchas gracias, Señor. Como siempre, pidiendo, Señor, que tome control de esta programación y de todo lo que hagamos en este lugar, que cada palabra, Señor, que en esta mañana salga de nuestro labio sea de bendición, Señor, para el oyente y de edificación para la iglesia, Señor. Seguimos orando, Señor, en este día, todavía, Señor, por aquellas peticiones, Señor, que nos han puesto, Señor, algunos nos han llamado, otros han enviado, Señor, alguna carta con peticiones, algo otro, Señor, pues nos han dejado saber solamente, Padre, extiende tu mano poderosa, Señor, sobre cada una de esas peticiones, Señor. Oramos por el Hijo, Señor, que a lo mejor está renuente, no quiere, se ha apartado, Señor. Padre, extiende tu mano, Señor, y dales la oportunidad nuevamente, Señor, que allí donde estén, recapaciten, Señor, y se vuelvan al camino derecho, Señor, al camino de la verdad que es Cristo, Señor. Seguimos orando también, Señor, por aquellos que han perdido un ser amado, Señor. Oramos por la familia, Señor, de nuestra hermana Rosa también, Señor, la familia Sánchez, Señor, también, Padre, el día de hoy escuchamos también, Señor, que de la partida de nuestro hermano Israel también, Señor, pues oramos también por toda su familia, Señor, para que traiga el consuelo, traiga la fortaleza, Señor, en estos tiempos difíciles, Señor, y algo otros, Padre, a lo mejor ahorita no lo recordamos, Padre, pero están pasando por ese dolor, Señor. Padre, extiende tu mano y fortaléceles, ayúdales, Señor, en el nombre de Jesús, Señor. Oramos también por algo otros que están en los hospitales, Señor, todavía están teniendo problemas en su cuerpo, Padre, y algo otros van a pasar cirugía. Oramos por la ciencia, por los médicos, las enfermeras, y oramos, Padre, para que, como dice su palabra, Señor, que todos los que aman a Dios, todas las cosas les van a ayudar para un bien. Seguimos orando también por nuestro hermano Matías Ruiz, también, Señor, nos recordamos, Señor, Padre, y algo otros que todavía están en recuperación, nuestro pastor también de la iglesia, Señor Alfa y Omega, también está en recuperación, Señor, y bueno, pues seguimos, Señor, orando los unos por los otros, Señor, seguimos orando también por las autoridades, Señor, muchas cosas que están pasando, Señor, aún en los gobiernos, Padre, hay problemas de una u otra forma, Señor, rumores de guerras, todo esto, Señor, que está pasando, estamos viviendo en un mundo, Padre, que todo esto se oye, Señor, pero así su palabra, Señor, se cumple, Padre, no oramos para que no sucedan, sino, Señor, para que, Padre, pues nos ayudes a estar preparados, que cuando veamos, dice su palabra, cuando veáis todo esto, Señor, estar apercibidos, y hay que estar, Señor, también preparados, Padre bendito, porque Cristo viene, Señor, por una iglesia preparada, Señor. Oramos aún por los gobernantes, porque así dice su palabra, Señor, los que están en eminencia, los que están en una posición, Señor, también, Padre, pues para que obren en justicia, Señor, porque dice su palabra que la nación, Señor, que también obra en justicia, Señor, es levantada, Señor, crece, Señor, y aún usted les ayuda, Padre. Extienda su mano también, Señor, por aquellos que andan predicando su palabra en todo lugar, Señor, oramos por el misionero, por aquel que lleva su palabra, Señor, en otros rumbos, Padre, y no nos olvide tampoco a nosotros, Señor. En esta mañana seguiremos sembrando el mensaje de su palabra en cada vida, en cada corazón, esperando, Señor, que sean tierra fértil, que en esta mañana usted siga usando la vida de nuestro hermano Pastor Torres, Señor, bendígalo, use su vida, Señor, en esta mañana y siempre, Señor, bendiga a su familia y la iglesia. Jesús es mi paz también, Señor, cada uno de nuestros hermanos, Señor. Usted sabe sus peticiones. Bendiga la vida de nuestra hermana Belia Rivera, la vida de nuestra hermana Lupita Recio, en el nombre precioso de Cristo. Señor, lo pido y gracias en esta mañana, Señor, por todo. Gracias, mi Dios, por hacerlo. Amén. Y amén, gloria al Señor. Dios les bendiga, mis hermanos y amigos. Como cada viernes por la mañana, les saluda el hermano Eric Ortiz desde aquí, desde cabina de Radio Vida. Muy buenos días a todos, donde quiera que estén, ¿verdad? Buenos días, Pastor amén. Torres.
1: Buenos días, hermano Ortiz.
0: Y bueno, pues también enviamos las condolencias también a la familia
1: Arriola,
0: ¿verdad? Bien. También por la partida de nuestro hermano Israel Arriola, ¿verdad? También nuestra hermana
1: Gloria,
0: ¿verdad? También que Dios les dé el consuelo y la fortaleza. Y bueno, seguimos orando también por otros que también han pasado por ese dolor, ¿verdad? Gloria al Señor, que solamente Dios puede traer ese consuelo. No hay palabras, lo sabemos, ¿verdad? Pero dice la palabra del Señor, lo más bonito es que cuando estamos en Cristo tenemos esperanza, y esa es la esperanza del cristiano, ¿verdad? Que un día el Señor vendrá y nos levantará. Gloria al Señor.
1: Amén. Así es, amados hermanos, que Dios les bendiga en esta hermosa y preciosa mañana. El Señor envíe consuelo a cada uno de aquellos hermanos que están pasando por una aflicción semejante, que han pues algún ser querido, ¿verdad? El Señor lo ha llamado a su presencia. Que el Señor dé paz y consuelo a nuestros hermanos Arreola, la partida de nuestro hermano Israel. Y que Dios bendiga sus vidas y fortalezca de una manera muy especial. La Biblia dice, lloren, pero no como los que no tienen esperanza. Porque en Cristo tenemos esperanza.
0: Amén.
1: En Cristo, hermanos, si sufrimos, sufrimos con una esperanza. El que sufre sin Cristo sufre Dioquis y sufre doble vez, ¿verdad? Porque aparte de sufrir aquí en la tierra, pues sufrirá también en la condenación, en la oscuridad por la eternidad. Pero para nosotros hay esperanza. Por eso Salomón, en el libro de Eclesiastés, por el capítulo 9, dice: hay esperanza para los que viven. En Cristo tenemos esperanza. Por eso, amado amigo, le seguimos haciendo saber, invitándole, para que no esperes a mañana. Hoy puedes venir al arrepentimiento, hoy puedes entregar tu vida al Señor, ponerte en las manos del Señor, ponerte a cuentas con el Señor, pues Él mismo dice: venid y estemos a cuentas. Si tus pecados fueren terribles, fueren grandes, aún la gracia de Cristo puede salvarte. Así de que, y hermano, permanezcamos, perseveremos en la gracia que es en Cristo, buscando ser hallados dignos, buscando esa santidad, esa pureza, pues la Escritura dice que Jesús viene por una iglesia sin mancha, una iglesia sin contaminación. Ya nos ha lavado, ya nos ha limpiado, permanezcamos limpios. No vaya a ser que venga y nos encuentre manchados, nos encuentre mal vestidos y pues nos quedemos. Así de que, hermanos, firmes, adelante, esperando en el Señor. Vamos a un canto, ya le tenemos, pero ya nos andamos brincando al canto como la semana pasada. Y volvemos. Amén. En gloria al Señor.
0: Vamos a escucharlo.

Gloria a Dios, así es, amados hermanos. Para siempre habrá consuelo en la eternidad. No habrá tristeza, no habrá llanto, no habrá dolor. Todo habrá hecho nuevo, todo será, hermanos, espiritual. No habrá ni recuerdo humano. Gloria a Cristo Jesús. Así es de que esperemos pacientemente la venida gloriosa de nuestro Señor, que ciertamente la palabra dice, estamos más cerca de que cuando creímos. La noche ya está avanzada, mi hermano Ortiz predicaba la semana pasada, la noche ya está avanzada, por lo tanto no durmamos, sino velemos, así como la escritura dice, Jesús mismo diciendo, velad en todo tiempo, velad y orar en todo tiempo. Así de que, hermanos, firmes y adelante, vamos a las palabras del Señor en esta preciosa mañana.

0: uno de la multitud, dijo: Maestro, traje a ti mi hijo, que tiene un espíritu mudo, el cual, donde quiera que le toma, le sacude y echa espumarajos y cruje los dientes y se va secando. Y dije a tus discípulos que lo echasen fuera y no pudieron. Y respondiendo él les dijo: Oh generación incrédula, ¿hasta cuándo he de estar con vosotros? ¿Hasta cuándo os he de soportar? Traédmelo. Y se lo trajeron. Y cuando el espíritu vio a Jesús, sacudió con violencia al muchacho, quien cayendo en tierra se revolcaba, echando espumarajos. Jesús preguntó al padre: ¿Cuánto tiempo hace que les sucede esto? Y él dijo: Pues desde niño. Y muchas veces le echa en el fuego y en el agua para matarle. Pero si puedes hacer algo, ten misericordia de nosotros y ayúdanos. Jesús le dijo: Si puedes creer, al que cree, todo le es posible.
1: Gloria a Dios, así es, amados hermanos. Al que cree, todo le es posible. Recordamos, mi hermano Ortiz, en aquella ocasión cuando Jesús vino a la familia de Lázaro, con Marta y María, sus hermanas, cuando ya Lázaro había muerto. Y recordando la expresión de María, Marta, cuando dijo, ¿verdad? Señor, sí, yo sé que resucitará. Jesús le dijo: Él no está muerto, ¿verdad? Resucitará. Y dice Marta: Sí, ciertamente en el día postrero. Y Jesús le dice: Yo soy la resurrección. ¿O no te he dicho que si creyeres verás la gloria de Dios? Entonces, hermanos, el Señor nos aconseja a creer plenamente en Él. Ese es el deseo de nuestro Dios, que confiemos en Él. Desde el tiempo antiguo, el pacto antiguo de Dios con Israel por medio de Moisés, Él le decía que confiaran plenamente en Él. Y una de las partes que nos ilustra esto es cuando Moisés sale, ¿verdad?, de Egipto y viene con el pueblo, y estaban peleando el pueblo de Israel, un pueblo inexperto en guerra, porque el pueblo de Israel fue sacado de la esclavitud y elaboraban tabique o elaboraban adobe y no estaban entrenados en espada, ¿verdad?, como los demás ejércitos. Y Moisés levantaba las manos, ayudado por Aarón y Ur, cuando se cansaba, ¿verdad? Cuando se cansó los brazos, en un símbolo, levantaba las manos en una similitud, en un ejemplo, confianza o en algo, hermanos, simbólico, o una dependencia, vaya. Simbolizaba que dependía del Señor y clamaba al Señor, y el Señor lo socorría. Socorría al pueblo de Israel. Entonces, de igual manera, en el libro de los Salmos encontramos cuando dice la Escritura: pacientemente esperé en el Señor. La palabra dice que esperemos al Señor. Pablo dice, ¿verdad?, esperamos la salvación que viene de arriba. Gloria a Dios. Y vemos, hermanos, cómo el Señor nos sigue hablando a través de su preciosa palabra para que no dejemos de confiar en Él. Decimos tener fe, ¿sabe? Una de las cosas que podemos ver es que decimos tener fe. Como creyentes, como cristianos, decimos: tengo fe. Pero cuando viene la enfermedad, cuando viene la mala noticia, cuando viene, se acaba la fe y empieza la desesperación. Y no debería ser así. Se acabó el trabajo y empezó, ¿verdad?, ya ahí la desesperación. Empezó, hermanos, esa enfermedad que hoy le dicen, ¿cómo se llama?
0: La depresión.
1: La depresión, ¿verdad? No trae dinero en el bolsillo y anda deprimido. Fíjese que cuando estábamos perdidos, bueno, al menos en mi persona, cuando estaba perdido y no traía dinero, pues no me desesperaba. Y aún y no confiaba en el Señor, algo que platicaba con el hermano Gerardo Montoya, que trabaja conmigo, y otro hermano. Digo: hermano, estaba perdido, y porque vives en esa condición.

0: perdido y pues sabes, no traes, decía mi padre, ni un frijol en el estómago, ni un peso en la bolsa, ni un frijol en el estómago, ¿verdad? Pero después pues llegaba, ¿verdad? El Dios en su misericordia socorría con algún trabajo X. Y hoy en día el cristiano no tiene trabajo y está deprimido, está ahí con depresión, no tiene dinero. Y la misma palabra nos dice que seamos pacientes y esperemos en el Señor. No se ha visto justo, desamparado, y hablamos de los ya ahora ya justificados en Cristo, ¿verdad? Ni su simiente que mendigue pan. Dice, cualquier cosa que pidiese en mi nombre, creyendo lo recibiréis, pero pedir confiadamente y esperando en el Señor, en su gracia y en su misericordia. Entonces, la palabra dice, hermanos, que este hombre, y esto es algo muy importante porque la necesidad, muchas veces la necesidad, aún en el pueblo cristiano, o en el que no es cristiano, el que no sirve al Señor, te hace buscar de Dios. Mucha gente ha venido a los pies del Señor porque ha escuchado la palabra. Primeramente, nadie viene al Padre si el Señor no le trajere. Nadie viene a Jesús. Jesús dice, nadie viene a mí si el Padre no le trajere. Porque el Señor habla a través de su preciosa palabra. La semana pasada que predicaba mi hermano Ortiz allí, ¿verdad? Pues dice, ¿verdad? Quien quiere entregar su vida al Señor, quien quiera amistarse con el Señor, una o dos personas se acercan al Señor, se amistan con el Señor, se amistaron con el Señor. Bien, la palabra viene y hace el llamado por medio del Espíritu Santo y por medio de aquel varón o aquella hermana que está llevando a cabo la palabra. Y es el Señor el que habla, por eso dice, aquí yo estoy a la puerta y llamo. Apocalipsis capítulo 3, que le habla a la iglesia de la Odisea. Si alguno abre su corazón, él viene primero y hace la obra, porque habla a través de su palabra, a través del Espíritu Santo. Y luego, hermano, viene, hermano, el creer en el Señor, el confiar en el Señor. Vienes y buscas, te acercas a Él, uno perdido, hermano, cuando ya te dan una mala noticia, una sentencia, no te queda más que rendirte al Señor y decirse, en tus manos estoy y hágase conmigo lo que usted decida. Gloria a Dios. Y entonces, hermano, lo mismo hace este padre afligido porque tenía un hijo y era el único. Por allí dice el libro de Lucas, hablando de este mismo pasaje, de este mismo acontecimiento, Lucas registra y dice que era el único hijo que tenía este padre, Lucas 9, verso 38.
1: Amén. Dice la escritura, y he aquí, un hombre de la multitud clamó diciendo, maestro, te ruego que veas a mi hijo, pues es el único que tengo.
0: Gloria a Dios. Este padre, amados hermanos, creo que como todo padre, ¿verdad? Terrenal, viendo la necesidad, o viendo a su hijo afligido, atormentado, por un espíritu mal, una enfermedad, se humilla, y eso fue lo que hizo este varón. Viene y se humilla, clamando a aquel que da la vida, aquel que puede hacer sano de cualquier enfermedad, cualquiera, al que le busca, al que se acerca a él, viene y se humilla y le dice, Señor, ten misericordia. La aflicción, amado hermano, amigo, te hace buscar del Señor, te hace esperar en el Señor. Ciertamente estás enfermo, vas a un médico, X, ¿verdad? Pero Jesús es el médico de médicos, el cual murió por nuestras enfermedades, y a Él clamemos, a Él busquemos, hermanos, creyendo, obviamente, hermano, y sobre todo poniéndonos en sus manos para que Él lleve a cabo su propósito en cada uno de nosotros. Este hombre, este padre angustiado, viene a Jesús clamando por la sanidad de su único hijo. Gloria a Cristo Jesús. Este hombre viene y le plantea el problema. Jesús pregunta qué estaba aconteciendo. Él dice, traje a mi hijo, a tus discípulos, el enemigo trata de echarle en el fuego, trata de destruirlo, X. Tus alumnos, tus discípulos no pudieron, ¿verdad? Y ya le explica. Y note, hermano, cuando Jesús lo reprende, porque dice, porque no se pudo expulsar esa enfermedad, y dice, hermanos, pues bien, el Jesús le reprende. Y note algo en Efesios capítulo 2, verso 8 y verso 9, la palabra dice, gloria a Dios, que la fe no es simplemente el creer, ¿no? Yo creo decirlo teóricamente, sino que la fe es producida por Dios mismo en nosotros, en el creyente. Dios pone esa fe porque este es un don de Dios, no es un don de los hombres, no nace en el corazón del hombre. El corazón del hombre es entenebrecido, está en tinieblas, sino que Dios mismo pone en el corazón del hombre esa fe. Después de que es alumbrado por medio de la palabra del Señor, viene la fe. Dice Pablo a los Efesios capítulo 2, verso 8 y verso 9.
1: Porque por gracia sois salvos por medio de la fe, y esto no de vosotros, pues es don de Dios, no por obras, para que nadie se gloríe.
0: Gloria a Dios, es un don de Dios. Y Dios reparte a cada quien, hermano, conforme a su voluntad, conforme a Él quiere. Muchas veces digo, tengo fe, ¿verdad? Pero mis hechos dicen lo contrario. Porque la fe, hermanos, es obediencia, es similitud, semejante a la obediencia. Esa obediencia es obedecer. Cuando hay arrepentimiento, se lleva a cabo la obediencia y entonces creemos en aquel que nos salvó. Jesús, hermanos, le enfadó en el verso 19, dice, ¿por qué generación incrédula, hasta cuándo he de estar con vosotros mostrando, verdad, mi poder o mostrando mi misericordia? Jesús, hermano, lo conoce todo. Gloria a Dios. Jesús sabía, hermano, la situación de este joven, sabía, lo conoce todo. La palabra dice que nada le es encubierto. Cuando Jesús le habla a la iglesia de la Odisea, le dice, yo conozco tu proceder, yo conozco tus obras. Jesús conoce las suyas, sus obras, y conoce las mías, conoce lo que hacemos aún en lo oculto y lo que hacemos en descubierto. Para Él no hay nada encubierto. Entonces Jesús conocía esto, pero Jesús también le pregunta, ¿verdad? Le cuestiona al Padre, quería escuchar de Él también lo que Él decía. Y bien, pues le dice cómo vivía su hijo y lo que había hecho, lo había traído para sus discípulos. El hombre, hermano, dice la palabra en el verso 21, gloria al Señor, dice, Jesús preguntó al Padre, ¿cuánto tiempo hace que sucede esto? Jesús ciertamente conoce todo, y Él le dijo, desde niño. Verso 22, muchas veces le echan el fuego, lo echa en el agua, le quiere matar, y dice, ten misericordia. Note, hermano, que clama por misericordia. Una persona, hermano, ya en esta situación, lo único que pide es misericordia. Se humilla y es algo, hermano, que el Señor espera en nosotros, que día a día nos humillemos a Él y pidamos misericordia. ¿Por qué? Porque vivimos en un cuerpo frágil, en un cuerpo, hermano, que siempre está propenso a estar faltando delante del Señor. Y día a día debemos vivir pidiendo misericordia. Jesús le dice en el verso 23, si puedes creer, al que cree todo lo es posible. Y note que en el verso 24, inmediatamente dice, e inmediatamente el padre del muchacho clamó y dijo, creo, ayuda a mi incredulidad. Gloria a Dios. Aún pedí ayuda, creo, por eso lo traje a tu discípulo, lo he traído a ti. Ayúdame mi incredulidad. Y así usted y yo, amado hermano, no necesitamos estar en una enfermedad, no necesitamos tener a nuestro hijo en la cárcel, en el hospital X. Aún somos incrédulos porque no hacemos lo que el Señor quiere que hagamos. Día a día debemos decirle, Señor, ayúdanos, danos ese don de fe que dice tu preciosa palabra que viene de parte de ti. Para cuando busquemos y clamemos, lloremos, sea escuchada nuestra petición, sea fortalecida nuestra fe, sea guardada nuestra vida en el camino recto, y cada que vengamos a ti, sea agradable la oración que hacemos, sea de agradecimiento, sea petición de necesidad, y puedas socorrernos. Gloria a Dios. Entonces, amados hermanos, que no nos pase esto a nosotros, dice la palabra, gloria a Dios, que Jesús en ciertos lugares que anduvo no hizo muchos milagros en su tiempo, siendo el dador de la vida, siendo el todopoderoso, siendo el que se le dio la autoridad en los cielos y en la tierra. Aún Mateo 13:58 registra que no hizo muchos milagros. ¿Por qué? ¿Porque no podía? No, si todo lo puede.
1: Amén.
0: Sino por causa de la incredulidad. Wow. Que en esta mañana, hermano, lo que pidas al Señor, pidámoslo con fe, creyendo en el Señor que lo puede hacer y que no haya incredulidad en nuestros corazones. Gloria al Señor para que el Señor haga la obra.
1: Gloria a Dios, ahí está el mensaje en esta mañana, traer al Señor, como dice su palabra, todas las cargas. No se vaya primeramente con aquel que le va a quitar todo, véngase con aquel que le va a dar todo. Gloria al Señor, solamente por fe. Eso es lo que el Señor nos da en esta mañana. Mis hermanos, el tiempo se nos ha terminado, nos resta darle una dirección. Si usted quiere apoyarnos para predicar estos mensajes, hágalo.
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1: Así es, recuerde otra programación de 9 a 10 de la noche. Mis hermanos, el tiempo se nos ha terminado, le atendemos fuera del aire. Bendiciones.

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Queremos agradecer, ¿verdad?, y a todos los que participaron en este radio otoño, ¿verdad?, que hubo estos días pasados. Y téngalo por seguro que estamos orando por cada uno de ustedes, ¿verdad?, para que Dios les recompense. Si usted no pudo participar, ¿verdad?, durante estos días que hubo el Radio Antón, y quiere hacerlo, por favor, puede hacerlo, ¿verdad? La única cosa que tiene que hacer es llamarnos a horas de oficina. Aquí a Radio Vida, el número que usted puede marcar es el 956-968-7777. Y con mucho gusto le estaremos dando más información. Una vez más, muchas gracias.

Son las 7:13 aquí en Radio Vida. Los hermanos Eric y el hermano Torres permanecen aquí orando. Si usted recuerde que si quiere oración puede llamar ahora. A las 7:30 viene también el programa con nuestro hermano Eric Magaña, así que quede pendiente. Es una programación de 15 minutos con el hermano Eddie Magaña. Así que quédese pendiente con nosotros en esta bonita mañana. Queremos en esta hora enviar el próximo saludo y es de parte de Pedro Castro que nos llama y quiere escuchar esta melodía, Está cayendo. 7:13, muy buenos días.

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1: Con este bonito canto saludamos de parte de María Díaz para todo Radio Escucha.

con este último canto, antes de entrar al programa de nuestro hermano Eri Magaña, vamos a saludar de parte de nuestro hermano Everardo para Silvia, para el hermano Matías y para Román Pérez.

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0: buenos días. A mí siempre me da gusto de poder levantar el santo nombre de mi Salvador Jesús el Cristo. Voy a hacer una oración brevemente. Padre, tú has dicho en tu palabra que todo lo que pedimos en el santo nombre de tu Hijo Jesús lo recibimos. Vengo en el nombre de Jesucristo ordenando a los espíritus de las tinieblas que suelte a la gente y que el poder de Dios llegue librándolos, sanándolos, bendiciéndolos en el nombre de Jesucristo. Amén. Tenemos la Biblia que nos muestra la historia de Dios. La Biblia nos muestra que Dios es fiel a su palabra. Él cumple lo que Él declara. Lo que Él dice, Él lo hace. Pero en el libro de los Números podemos leer que el pueblo judío no quería creer y querían cambiar la palabra de Dios. No querían obedecer. Así es como sucedió, así es como pasó. El pueblo se desanimó por el camino y hablaban el pueblo contra Dios y contra Moisés. Y decían, ¿por qué nos hiciste salir de Egipto? ¿A qué nos sacaste? ¿Para que muriéramos en este desierto donde no hay comida para comer ni agua para beber? Y nuestras armas están cansadas de este pan tan liviano. El pueblo estaba muy disgustado con Dios, porque Dios lo estaba llevando por un camino que para ellos parecía muy complicado. Y se enojó el pueblo y hablaban negativamente contra Dios y contra Moisés. Y Dios envió entre el pueblo víboras que mordían al pueblo y moría mucha gente de Israel. Llegó una plaga de víboras y mucha gente estaba siendo mordida y mucha gente estaba muriendo. Entonces el pueblo comprendió que estaban abajo de una maldición. Reconocieron que había algo que llegó sobre ellos. Y ellos sabían que era una maldición. Entonces el pueblo vino a Moisés y dijo, hemos pecado porque hemos hablado contra Dios y contra ti. Ora a Dios que quite de nosotros estas víboras, porque nosotros no podemos eliminarlos. No tenemos la capacidad de quitar esta plaga de víboras que ha llegado sobre el pueblo. Wow, ¿te imaginas? El pueblo reconoció que estaban abajo de una maldición. Había una plaga de víboras y estaban mordiendo a la gente. Y mucha gente estaba muriendo del pueblo de Israel porque se rebelaron contra Dios. ¡Wow! ¡Qué horrible! Pero reconocieron que ellos no tenían la capacidad para quitar esa plaga de ahí. Y vinieron a un hombre de Dios y se humillaron y decían: oran por nosotros que Dios quite esta plaga de víboras, porque nosotros no tenemos la capacidad de eliminar estas víboras que están sobre el pueblo. Y sigue la palabra diciendo: y Dios lo dijo a Moisés: haz una víbora de bronce y la pones sobre un bastón, y cuando una víbora muerde a uno, cuando miran a la víbora de bronce, van a vivir. Dando a entender que Moisés tenía la instrucción de Dios de ser una víbora de bronce, ponerla sobre un bastón, una vara, y caminar en medio del pueblo. Y toda la gente que ha sido mordida por una víbora, nomás tenían que levantar la vista y fijarse sobre donde Moisés iba caminando con la víbora de bronce, y iban a ser libres de la maldición, de ese veneno que estaba en su cuerpo. Y me imagino que Moisés iba caminando y la gente que estaba mordida y que su cuerpo estaba lleno de veneno, nomás levantaban la vista y de repente quedaban instantáneamente sanos, libres, y sentían en su cuerpo que ya no estaban doloridos. Me imagino que la gente iba caminando diciendo: sí, sí funciona esto, sí trabaja esto, nomás levanten la vista, van a vivir. ¿Te imaginas si tú estabas allí con una criatura tuya que la víbora la mordió? Ibas a decirle a tu hija o hijo: levanta la vista y vas a ser libre de la maldición del veneno que está en tu cuerpo. Por favor, hija o hijo, escúchame. Y levantaban la vista. Nomás tenían que levantar la vista y quedaban libres. ¡Wow! Increíble. Pero en el libro de San Juan, capítulo 3, verso 14 y 15, dice esto: y como Moisés levantó la serpiente en el desierto, así es necesario que el Hijo del Hombre sea levantado, para que todos aquel que crea no se mueran, sino tengan vida eterna. Nosotros venimos levantando el nombre de Jesucristo enfrente del pueblo, y hay mucha gente que ha sido rebelde y no han querido obedecer la palabra de Dios, y han tratado de ser todo a su forma de ellos, y ahora se encuentran atrapados, muriéndose, oprimidos, tormentados, poseídos de espíritus malos, y no tienen salida, no pueden hallar la puerta. Pero si reconocen que están abajo de una maldición y que ustedes no tienen la capacidad de escapar de esa maldición, y deciden creer que Jesús es el Salvador y levantan la vista a Jesús y se arrepientan de su maldad, dice: perdóname por las cosas negativas, cosas malas que yo he hecho, te pido misericordia. De repente vas a ver la transformación que va a llegar. De repente vas a ver un cambio que va a llegar sobre tu vida. De repente vas a sentir que ya no estás atado, que ya estás libre. El gozo que ya no tienes va a regresar para atrás. La paz que no tienes va a venir para atrás. La salud va a llegar para atrás. Dices: pero ¿cómo? Jesús es la respuesta para nosotros. Cuando nosotros reconocemos que estamos abajo de una maldición porque hemos rebelado contra Dios, hemos sido rebeldes, hemos sido gente que hemos tratado de ser toda a nuestra manera y hemos fracasado. Pero cuando venimos a los pies de Jesucristo, de repente las cosas cambian. No sé quién me está oyendo, no sé quién me está escuchando. Quizá no puedes tú hallar la puerta. Andas tratando y no has podido hallar la salida. Pero si reconoces que necesitas ayuda, el único que nos puede ayudar a quitar el pecado, la maldición de nuestro cuerpo, de nuestra vida, es Jesús el Cristo. Él es el único. De repente vas a hallar la paz, el gozo, la tranquilidad, la vida. Dice aquí en el libro de 1 de San Juan, capítulo 5, verso 12. El que tiene el Hijo tiene la vida. El que no tiene el Hijo, el que no tiene al Hijo de Dios, no tiene la vida. Así es. Yo he dado alegría con Dios, he dado paz, he dado salud, he dado sanidad. Dios me ha bendecido. Dios es fiel a su palabra. Cuando uno la aplica, cuando uno la pone por obra, la palabra se comienza a manifestar en la vida de uno. Voy a hacer una oración por ustedes, porque el tiempo se va rápido. Padre que estás en los cielos, gracias por el privilegio que me has permitido de poder reconocer que estaba yo bajo de una maldición. Gracias que pude venir a los pies de tu Hijo Jesucristo y pedir misericordia. Gracias por salvarme. Gracias por sanarme. Gracias por tener misericordia de mi vida y de la vida de mi familia. Señor, Creador, en el santo nombre de Jesucristo hay mucha gente que está atada, que está oprimida, que está enferma, que está poseída de espíritus malos. Dios mío, te pedimos en el santo nombre de Jesucristo que esos espíritus se retiren de ellos y que la palabra llegue sanando, librando, bendiciéndolos. Te lo pedimos en el santo nombre de Jesucristo, Dios. Eres fiel a tu palabra, cumples lo que tú prometes, lo que tú dices, tú lo haces. Yo he visto, yo soy testigo que tú siempre cumples tu palabra y cuidas a tu pueblo. Los cuidas, los proteges y los libras. Amén. Mi nombre, no me presenté, me llamo Eduardo Magaña, pero mi familia y las amistades me dicen Eri. Si me quieren escribir, me pueden escribir a P.O. Box 1705, Dana, Texas. El postal es 78537. Ahora, si desean hablar conmigo por oración, mi teléfono es área 956. El teléfono 6190473. Otra vez, 6190473. Si ustedes reconocen que están abajo de una maldición, lo comprenden y quieren salir de ahí, los recomiendo que vengan a los pies de mi Salvador Jesucristo y van a ver que van a ser rescatados. Bueno, hasta la próxima vez. Gracias. Bye.
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Continuamos adelante. Vamos a enviar saludos en esta mañana. Y queremos, de parte de María, que nos llama de Roma, Texas. Ella quería escuchar esta melodía y la vamos a enviar con mucho gusto. La voz de René González, Mi Iglesia. 7:49 aquí en Radio Vida.

Recordándoles que a las 8 de la mañana ya está aquí la pastora Claudia Guajardo con nosotros y el equipo de oración. Así que si usted quiere oración, puede llamarnos ya. Ya hemos estado recibiendo algunas llamadas. Pero si usted quiere oración, quiere estar incluido en la oración, llámenos ahora. 956-968-7777 es el número para marcar. Y vamos a seguir en esta mañana. Queremos recordarles que también queremos agradecer a todos, ¿verdad?, los que participaron en el Radioatón de este pasado. Y si usted quiere participar, aún no lo ha hecho, lo puede hacer llamándonos aquí a las oficinas de Radio Vida. Ya las secretarias están aquí para anotar su información y la cantidad que usted desea también cooperar en esta mañana. Continuamos.

Y con ese canto vamos a enviar los últimos saludos de parte de Alicia Gómez para todos los pastores. También de parte de el hermano Agustín Vela, que nos pidieron ambos un canto, pero nos fue imposible poder enviarlo. Pero con mucho gusto lo enviamos con este bonito canto.

0: Bueno, y en esta mañana le damos el lugar a la pastora Claudia Guajardo, que está con nosotros. Buenos días, hermana, Dios le bendiga.
1: Amén, buenos días, Dios les bendiga a todos mis hermanos que nos están escuchando en esta mañana. Y bueno, le damos gracias a Dios ya hoy viernes, ya último día aquí nosotros, donde hemos estado compartiendo la palabra de Dios y orando por las peticiones. Damos gracias a Dios por este tiempo, por esta bonita semana donde pudimos estar aquí en Radio Vida. Y bueno, así le invitamos a que llame, están ahí en las líneas telefónicas a mi esposo, el pastor Juan Guajardo, y mi hijo Kevin Guajardo, y ahí están acompañando las líneas telefónicas, así que llamen esta mañana para que podamos orar por sus peticiones. Y voy a estar leyendo en el libro de San Marcos, capítulo 7, versículo 31, y dice así: volviendo a salir de la región de Tiro, vino por Sidón al mar de Galilea, pasando por la región de Decápolis, y le trajeron un sordo y tartamudo, y le rogaron que pusiese las manos encima. Tomándole aparte de la gente, metió los dedos en las orejas de él, y escupiendo, tocó su lengua, y levantando los ojos al cielo, gimió, y le dijo: Efata, es decir, sé abierto. Y al momento le fueron abiertos sus oídos, y se desató la ligadura de su lengua, y hablaba bien. En este pasaje podemos mirar cómo el Señor Jesús hizo el milagro sobre este varón, sobre esta persona que era sordo y tartamudo. Pero algo muy especial que podemos ver, dice que en un instante, cuando Jesús le tocó, dice que le puso sus dedos en el oído, en las orejas, y dice que escupiendo también tocó su lengua, gimió al cielo y dijo: Jesús, Efata, que quiere decir se ha abierto, y al instante le fueron abiertos sus oídos. Y podemos mirar el poder maravilloso de Jesús sobre este sordomudo, y la palabra del Señor nos enseña cómo de la fe que tenían ellos de ir ante Jesús y poder llevar a un enfermo y decirle: Señor, tócalo, Señor, yo sé que solamente con que tú lo sanes, con un encuentro con Jesús, lo cambiaba todo. Pero también en este mismo libro de San Marcos, un momento más adelante, dice que hubo un momento cuando vino Jesús a Betsaida y le trajeron un ciego y le rogaron que le tocase, y entonces, tomando la mano del ciego, también le sacó afuera de la aldea y, escupiendo en los ojos, le puso las manos encima y le preguntó si veía algo. Y él, mirando, le dijo: veo los hombres como árboles, pero los veo que andan, es decir, veía como una sombra. Luego le puso las manos sobre los ojos otra vez y le hizo que mirase, y fue restablecido y le vio de lejos claramente a todos. Y le envió a su casa, y podemos ver ahora en este pasaje donde Jesús restableció la vista de un ciego, pero en este caso la sanidad fue diferente, fue de una manera progresiva, de una manera gradual, tal como nos enseña que en este caso no toda sanidad va a ser instantánea, porque en algunos casos, bueno, el Señor conoce de qué manera va a hacer la obra y de qué manera trabajar con el corazón y la fe de cada uno de nosotros. Pero al final llega la victoria. En esta mañana yo quise leerle estos dos pasajes donde podemos mirar los milagros de Jesús, que en unos casos va a ser instantáneo y en otros casos va a ser progresiva. Pero que siempre que lleguemos ante Jesús pidiendo por un milagro, pidiendo por una sanidad, tengamos paciencia, pongamos toda nuestra confianza plenamente en el Señor, esperando y estando en la expectativa de que algo bueno, maravilloso va a suceder, de que siempre llegará la victoria, ya sea instantáneamente, ya sea progresiva, pero su palabra sí nos dice que a los que amamos a Dios, todas las cosas nos ayudan para bien, y que un encuentro con Jesús lo cambia todo, que por más difícil que parezca la situación, Jesús tiene el poder para hacer el milagro, para hacer la obra. Él sabe de qué manera hacerlo, Él sabe cómo suplir la necesidad. Así que solamente pongamos la confianza, y si por hoy no ha llegado la respuesta que usted esperaba y solamente vio un pequeño cambio, siga confiando, siga orando, porque Dios le dará la victoria. Amén. Dios le bendiga en esta preciosa mañana, y así estaré dejando el lugar a mi hermana, que va a leer las peticiones que han entrado hasta este momento.
0: Amén. Vamos a dar lectura a las peticiones que han entrado en esta mañana. Delia nos llama y pide oración porque se siente mal. Dice que necesita oración por su salud. Lupe Barajas de McAllen tiene análisis y quiere oración por su salud. Victoria Rivera, o Rivas más bien, pide salvación por su familia, sanidad para su mamá. María nos llama de Vallehermoso y pide para San Juan, una San Juanita, creo, dice una mujer que la ofende y que es su vecina, que Dios le dé salvación a esa mujer, ¿verdad? Rosario nos llama y pide por Alejandro, que tiene corte, liberación de su esposo también. Blanca de Mercedes pide oración por toda la familia. Nathan de McAllen pide oración y dice que está agradecido porque Dios le concedió un trabajo y pide salvación para su papá y para su hermano. Marisol Soto nos llama y pide por su familia, la familia Soto Arispe, por un trabajo y protección. Anita está pidiendo oración para recuperar su voz y por su pierna izquierda y también por su hermana, que pronto se recupere. Yolanda nos llama y pide por su salud y por sus hijos. María Palacios pide por sanidad en todo su cuerpo. Esmeralda de Álamo pide por un examen médico. Su hija tiene problemas en el trabajo y salud también para su vida. Marisela de Hueslaco pide oración por toda su familia. Enedelia de Edinburgh pide protección divina y también problemas en las finanzas. Mi hermana Arlene, te pedimos oración por ella, ¿verdad?, en esta mañana para que se le pueda normalizar su alta presión, en el nombre de Jesús. Juani Cabrera nos llama y pide por Rosa María, que Osuna, que está intervenida en Harlingen, dice que ella está muy enferma. Francisca Villarreal pide oración por sanidad, también por su esposo y toda su familia. Rosalía, pide por su hija María, por su nieta Brenda, que va a tener cirugía en la vesícula. Francisca pide por toda su familia y por su salud. También la hermana Tobar está pidiendo por su salud. José nos llama de Nuevo México y pide por su vida espiritual, por su compañera también, para que Dios le ayude. Y Roberto también nos llama con problemas en la cintura y que pronto se pueda recuperar. Estas son las peticiones, pastora.
1: Amén. Amén. Bueno, se une con nosotros en oración y si no tiene una manera de llamar, bueno, ahí le invitamos a que ore juntamente con nosotros. Y para usted que tiene un teléfono y puede llamar y no ha llamado aún, le invitamos a la que llame. Ahí están mis hermanos en las líneas telefónicas para poder orar por usted. Gracias le damos, bendito y amoroso Padre eterno, mi Dios. Ay. En esta hora, Señor, llegamos una vez más delante de su presencia, Señor. Y así como lo hemos compartido en esta mañana, Señor, sabemos que usted tiene el poder para obrar de una manera poderosa, de una manera especial, Señor, para todos aquellos que se acercan confiadamente al trono de su gracia para alcanzar misericordia y un oportuno socorro, Señor. Sé que mis hermanos están llamando, Señor, porque están confiando en su poder y su gracia, Señor, así como lo hizo con aquel sordomudo, así como lo hizo con aquel ciego, Señor. Usted tiene la manera de orar de muchas maneras diferentes, Señor, y así lo creemos, Señor. En esta hora pedimos por los que están pidiendo por un milagro, por una sanidad en su cuerpo, Padre, aquellos que van a tener cita con el médico, los que están esperando análisis médicos, Padre, pedimos que usted obre de una manera poderosa, de una manera especial. Glorifícate, Dios, ahí donde les duele, Señor, ahí donde está la enfermedad, Señor, en esta hora, Padre. Su palabra dice que por sus llagas ya fuimos curados. También estamos pidiendo, Señor, por los que pidieron, por un familiar que está preso o va a tener corte, Señor, pedimos que usted sea con ellos, que su gracia y su favor sea con ellos, Señor, que las familias sean restauradas, Señor, en el nombre de Jesús de Nazaret. Quite todo temor, toda ansiedad, toda preocupación en aquellos que hoy están pidiendo, Señor, que podamos dejar toda carga, Señor, en sus manos, confiando en su poder. También pedimos por la salvación, Señor, de aquellos que hoy pidieron, Señor, restauración de ministerios, aquellos que se han alejado de su camino, Señor. Pedimos, Señor, que sea usted rompiendo toda atadura, todo vicio, para que esas personas puedan volver de nuevo a su camino, Señor. Gracias le damos. También estamos pidiendo por las finanzas de su pueblo, por los que están pidiendo por un trabajo, por su negocio, que usted prospere, Señor, que traiga clientes del norte, del sur, del este y del oeste, Señor. Gracias le damos, Padre. Su palabra dice que se verá la diferencia del que le sirve a usted y del que no le sirve. Que así sea, Señor, que esos negocios sigan abiertos, sigan creciendo, Señor, en el nombre de Jesús de Nazaret. Gracias le damos en esta hora, bendito Dios, y por todos mis hermanos que llamaron y los que no pudieron llamar, Señor, usted conoce la necesidad. En tus manos están, Padre eterno, en el nombre de Cristo Jesús lo pedimos, Señor. Glorifícate, Padre, en esas personas, en esos hermanos, Señor. Gracias le damos, Señor, y que traiga esa paz que sobreabunda, Señor, así como lo dice su palabra, Señor. Usted ha prometido dar una paz que sobrepasa todo entendimiento, Señor, porque es una paz, Señor, que a veces ni nosotros mismos vamos a poder comprender. Esa paz, esa tranquilidad que podemos tener aún en medio de la tormenta, aún en medio de la prueba, Señor. Así lo pedimos por mis hermanos, Señor, que en esta mañana están llamando, aquellos que ya llamaron, Señor, que puedan tener esa paz y esa tranquilidad, aun cuando todavía esté el problema, Señor, aun cuando todavía está la necesidad, aun cuando apenas se ha visto un pequeño cambio, pero saber que vendrá la victoria, Señor, porque lo estamos pidiendo a un Dios que todo lo puede. Gracias, Señor, en el nombre de Jesús. Gracias, bendito Dios. Gracias, Padre eterno. Aleluya. Gloria al Señor. Dios le bendiga, hermanos, en esta bonita mañana.
0: Gracias, hermana. Por último, queremos que nos dé la dirección de la iglesia, días de servicio y teléfono donde se puedan comunicar con ustedes. Amén.
1: Amén, amén. Gloria al Señor. Y bueno, Dios les bendiga en esta mañana. Y quiero dar gracias a mis hermanas que estuvieron durante esta semana acompañándonos, ya que cada día hubo alguien diferente acompañándonos en las líneas telefónicas. Mi hermana, damos gracias a Judith de Anda, también mi hermana Sonia Arispe, mi hermana Chely Celis, mi hermana Araceli Guajardo, que también es mi hija y está en el Ministerio de la Alabanza, mi hijo Kevin Guajardo, que está el día de hoy, también en las líneas telefónicas. Y bueno, Dios bendiga a cada uno de ustedes, mis hermanos, que nos estuvieron acompañando y escuchando cada mensaje que el Señor puso en nuestro corazón. Bueno, la iglesia donde pastoreamos juntamente con mi esposo y mi familia es la iglesia Mensajes de Poder en McAllen, Texas. Está ubicada en el 2705 Sur 27 Street, McAllen, Texas. Y bueno, también puede encontrarnos en las páginas de Facebook o Google como Iglesia Mensajes de Poder. Y el día de mañana, sábado, a las 7:30 tenemos un servicio para los jóvenes, así que puede ahí mandar a sus jóvenes a acompañarnos. Estamos en el 2705 Sur 27 Street, McAllen, Texas, cerca del aeropuerto. Estamos ahí en una esquina. Y bueno, mi número es 956-821-4809. Y bueno, mando un saludo para mis padres también, para la familia Arispe González, Pedro y Monita González, así que bueno, ahí en Reynosa, sé que nos han estado escuchando. Y bueno, un saludo para ellos y para toda la iglesia Mensajes de Poder y por mis hermanos que pudieron acompañarnos. Y bueno, también poder darle gracias a Dios por el trabajo que también ha dado a nuestras vidas, a mi familia, en este camino del Señor, poderle servir juntamente con mis hijos. Ellos son puros jóvenes y todos están en el altar. Y también por mi hijo Juan, que está a la distancia, allá donde Dios le llevó. Y le doy gracias a Dios porque allá también él es líder de alabanza, juntamente con mi nuera, predican y comparten la palabra. Y le doy gracias a Dios por ello. Tengamos paciencia, hermanos, que Dios tiene un plan, un propósito en la vida de nuestra familia. Y aun cuando por un momento vengan luchas y pruebas, sigamos adelante confiando en el Señor. Dios le bendiga a todos. Bendiciones.
0: Amén. Gracias. Bueno, y quiero avisarles que la pastora Claudia y su equipo de oración están aquí en vivo. Si usted quiere oración, llámenos ahora porque seguramente ellos se tienen que retirar en unos minutos. Pero ahorita hay tiempo para que usted llame y pida su oración y ellos estarán atendiéndole. 956-968-7777. Desde México puede marcar 001-956-968-7777.

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Con este bonito canto me despido de ustedes. Gracias por haberme acompañado el día de hoy, desde las 5 de la mañana hasta ahorita que me despido. A las 8:30, en 10 minutos, viene el bonito programa La Palabra Viviente con el pastor Tony Palma. Y después de ello hay mucha más programación, cantos, palabra de Dios para usted. Así que quédese en sintonía de Radio Vida. Día y noche estamos con usted. Saludos por ahí a mi madrecita que hoy no nos pudo acompañar, María, y también a mi esposo Agustín, que el día de hoy le tocó descanso, aunque él dice descanso, ¿verdad? Pero no descansa. Saludos para todos ustedes. Gracias por haberme acompañado. Hasta la próxima.

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1: Buen día a ti, mujer, que nos está sintonizando en este día. Quiero agradecerte por tu amable sintonía. Si tú eres una mujer que ha quedado sola con la crianza de los hijos, tú mejor que nadie sabes que la vida está llena de retos que a diario vivimos. Y a veces es difícil sentirnos con ánimo y con deseo de seguir luchando. Hay mujeres que han pensado que lo mejor es buscar a un nuevo hombre y comenzar un nuevo hogar para solucionar sus problemas. Pero algunas se apresuran y no toman tiempo para sanarse emocionalmente de las heridas causadas de su experiencia pasada. Hoy quiero invitarte a que te quedes en nuestra sintonía, ya que nuestra invitada nos compartirá sobre el tiempo que a ella le tomó comenzar una nueva relación y el proceso que ella pasó como madre soltera. Así es que yo te invito a que no te vayas, ya que después de la pausa regresamos con nuestra invitada. Hoy estamos hablando sobre las nuevas relaciones en donde tanto la mujer como el hombre vienen con hijos a formar un nuevo hogar. A esto se le llama familias mixtas, y una familia mixta es cuando el hombre o la mujer se unen para formar un nuevo hogar después de una separación previa, ya sea causada por un divorcio o por causa de la muerte de su pareja. Muchas veces esto puede ser un reto muy grande para ambos, ya que cuando los dos traen hijos y luego tienen sus propios hijos, ese hogar puede llegar a ser un campo de guerra por las diferencias entre ellos. Y es allí en donde la pareja y los hijos tendrán que trabajar juntos para que haya comprensión, respeto y amor en el nuevo hogar. Voy a pedirle en este momento a nuestra invitada que nos hable un poco acerca de su vida y su familia.
2: Mi nombre es Miriam Contreras. Tengo 45 años. Soy originaria de El Salvador, pero desde hace 16 años vivo acá en San Pedro Sula, Honduras, donde increíblemente también el Señor me bendijo con amigos, familia, y también pues con ese esposo que esperé durante 43 años.
1: Wow. ¿Y por qué usted decide venir a vivir en este nuevo país?
2: El primer miembro de la familia que se vino para Honduras fue mi papá. Él vino acá, y después vinieron mis dos hermanos menores. Somos cuatro hermanos por todos. En el 2011 pierdo yo a mi mamá y a mi único hermano varón en un accidente de tránsito. Pero esa pérdida marcó el comienzo de una relación más íntima con mi Dios. Y gracias al Señor, pues, que no se me endureció el corazón, sino que al contrario, fue como un despertar para mí. Surgió en mí una necesidad tan grande de estar cerca de Dios, porque era lo único que sentía yo que podía hacerme tolerar esa tristeza, ¿verdad?
1: Él es nuestra fortaleza.
2: Así es.
1: Ahora usted ha pasado de ser una madre soltera a una mujer casada. Cuéntenos cómo ha sido ese proceso en su vida.
2: Mi hija tenía 16 años y mi mamá me había ayudado bastante a madurar en el sentido emocional y a basar todas mis emociones, a descansarlas en Cristo. Porque cuando uno es madre soltera, a los primeros tiempos, ¿verdad?, uno entra como en una desesperación, una carrera de querer conocer al hombre y querer restaurar su vida y querer casarse.
1: Y muchas mujeres se apresuran.
2: Y es cuando empiezan fracasos tras fracasos. Uh-huh. Entonces yo, mi mamá me decía, no hija, el Señor te tiene un esposo. Yo veía que el tiempo pasaba y yo me ocupaba, me ocupé en las cosas del Señor y yo veía que todas mis amigas, mis compañeras se casaron y pues el tiempo para mí no llegaba. Pero el anhelo de casarme siempre estaba en mi corazón. Mm-hmm. Entonces era algo que me ponía triste a mí cuando me decían, se casó tu amiga, se casó tu pariente, etcétera, etcétera. Yo le dije un día al Señor, ok, no me voy a casar entonces. Le dije, tenía 42 años ya. Mm. Y esto se lo quiero decir para aquellas madres jóvenes que no hay edad para el Señor. O sea, nosotros nos preocupamos por el tiempo, uh-huh, pero para Dios el tiempo siempre va a ser perfecto.
1: Así es.
2: Y en su propósito, como puede ser pronto, como puede tomar su tiempo, yo pienso que era necesario que yo madurara lo que necesitaba madurar.
1: Estamos escuchando a Miriam y aunque ella tenía el apoyo de su familia, ella deseaba casarse. Pero sigamos escuchando lo que le espera con este hombre que ahora es su esposo.
2: Él vivía solo acá en Honduras. Y su tristeza y sus fracasos en la vida lo habían convertido en un hombre alcohólico.
1: Wow.
2: Entonces, cuando yo lo conocí, era todo un reto. Pero yo le dije al Señor, ok, si esto es tuyo, Señor, tú me vas a ir dando las pautas, ¿verdad? Primero me lo confirmó, porque cuando yo nunca lo había visto a él y vivíamos cerca, realmente yo vivía en un pasaje y en el siguiente pasaje él vivía. Entonces cuando yo lo vi, nunca lo había visto, y cuando lo vi la primera vez fue como lo vi a los ojos y el Espíritu Santo audiblemente me dijo, ese es tu esposo.
1: Hubo una conexión, sí, entre ustedes.
2: Y cuando eso pasó, yo pensé y dije yo, ay Señor, ¿qué rollo será este? Dije yo, porque esto no va a ser tan fácil, dije yo. Y ciertamente, ya para ese entonces yo ya había perdido a mi madre, pero ella había sido una mujer que yo había visto cómo ella batallaba en su habitación de rodillas. Entonces yo dije, ok, esto se va a batallar con oración.
3: Dios no hace las cosas solo porque sí, todo lo pensó con gran precisión.
1: Ya van a cumplir 3 años de casados y su esposo es completamente libre del alcohol. Ahora él está sirviendo al Señor y son una familia de 4, ya que tienen un pequeño hijo que es un milagro que el Señor les regaló. Cuéntenos qué pasó.
2: La verdad es que nosotros ya no esperábamos hijos, porque él tuvo un problema físico hace algunos años atrás con su espalda. Y yo tenía que más bien una operación programada porque tenía quistes y tenía mioma, ¿verdad? Que eso es algo tan común actualmente.
1: O sea que era como imposible que ustedes tuvieran
2: hijos.
1: Sí, la
2: ginecóloga a mí me había dicho que me tenía que quitar la matriz, que le diera gracias a Dios que ella me había dado una hija, pero que definitivamente mi matriz no estaba capacitada ya para soportar un bebé. Pero a principios del 2016, el Señor nos regala a José Armando. Y él se encargó de todo porque él limpió mi matriz por dentro, wow, y por fuera. Cuando yo fui a la ginecóloga y ella inclusive nos dijo que no nos alegráramos, que teníamos que hacer una serie de exámenes primero, porque si el diagnóstico seguía como anteriormente, que la verdad a mí me tenían que practicar de emergencia un aborto. Cuando a mí el especialista me dice, usted no tiene nada más que 2 miomas afuera, que no le van a causar mayor problema, para nosotros es una sorpresa, porque Dios limpió la matriz para que José Armando creciera, y pues ahí lo ve usted, sano, fuerte y creciendo con la ayuda de Dios.
1: Miriam, quizá en este momento hay mujeres que, igual que usted, han estado solas luchando con la crianza de los hijos y que también desean rehacer sus vidas y están buscando a ese hombre que las haga feliz. ¿Qué mensaje usted les enviaría a estas mujeres?
2: Bueno, primeramente, ¿verdad?, que dejen de intentar ellas buscar o encontrar a ese hombre que sienten que necesitan, que primeramente le entreguen su vida a Dios para que Dios complete lo que haga falta en ellas. Porque como yo le digo, en mi caso, era necesario que yo madurara espiritualmente y emocionalmente para poder lidiar, pues, y batallar. Solamente Dios puede llenar nuestros vacíos.
4: Así es.
2: Y cuando Dios llena nuestros vacíos, entonces nosotros somos personas lo suficientemente completas en Él para poder rehacer nuestras vidas.
1: Querida amiga, quizá tú te has sentido sola y angustiada porque no tuviste una buena experiencia con tu relación. No te desesperes, sino toma tiempo, trae todas tus preocupaciones delante del Señor. Él promete darte descanso. Quizá piensas que ese hombre no llega a tu vida. Quizá es necesario que esperes un tiempo para sanar esas heridas que quizá te dejó esa relación que no fue saludable para ti. O quizá fue porque tu pareja falleció. Toma el tiempo necesario para sanar tu corazón. Así como el Señor bendijo a Miriam con un nuevo esposo, así te puede bendecir a ti también. Recuerda sus promesas. Nos dice en las Escrituras que el Señor es bueno y es un refugio en el día de la angustia. El Señor conoce a los que en Él confían. He leído en el libro de Nahum, capítulo 1, versículo 7. Antes de despedirme, permíteme hacer una oración por tu vida. Señor y Padre que estás en los cielos, vengo delante de ti por aquella mujer que en este momento nos está sintonizando y que quizás se siente triste y sin esperanza por todas las dificultades que le ha tocado vivir sola, sin ningún apoyo de un esposo. Te pido que le muestres que aún en medio del dolor y la desesperanza, tú has estado con ella y no te has olvidado de ella. Ayúdala a que siga confiando que a su tiempo tú le darás esa familia que ella te ha estado pidiendo. Y mientras ese tiempo llega, que ella pueda seguir confiando y esperando en tu voluntad. En el nombre de Jesús, amén. Si te has identificado con este programa y deseas enviarnos una nota, te invito a que nos escribas un correo a info@encuentro.ca o puedes visitarme en nuestra página en el Facebook bajo Encuentro Familiar con Marina Pinto. Allí puedes enviarme un mensaje privado y con gusto te responderé. Una vez más, quiero recordarte que solamente en Cristo hay esperanza y te invito a nuestro próximo encuentro familiar.

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1: Muy buenos días, le damos la bienvenida a nuestro hermano Daniel Guajardo. Adelante.
2: Sí, Dios los bendiga, queridos hermanos y amigos que los escuchan. En esta mañana damos gracias a Dios por esta oportunidad que me brinda el Señor de exponer la palabra del Señor. 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Y queremos invitarles para que esté con nosotros en este tiempo de la predicación de la palabra del Señor. Recuerde que esta programación la tenemos de lunes a viernes de 9 a 9:30. Es de nuestra programación, el cual hay predicadores que están predicando el lunes, martes, miércoles, jueves, y ahora me toca a mí, ¿verdad? En esta mañana quiero llevarles a un pensamiento de la palabra del Señor, ¿verdad? Promesas divinas para el creyente. Son bastantes, o sea, según el escritor dice que hay 32,000 promesas, pero solamente vamos a hablar algunas de ellas. Vamos a orar, vamos a invitar a Dios bendiga a cada uno de nuestros oyentes que están atentos a esta programación. Padre y buen Dios que estás en el reino de los cielos, yo te doy muchas gracias en esta mañana por la vida, la salud que nos concedes. Gracias por esta oportunidad, este tiempo que tengo, Señor, en esta radio. Padre, te pido que bendiga, Señor, a nuestros hermanos que colaboraron, Señor, en esta para ayudar a la evangelización de esta estación. Padre, te pedimos que uses, Señor, a todos los predicadores, a todos los programas que se llevan a cabo. Padre, te pido que bendiga, Señor, en esta mañana a cada uno de nuestros oyentes, y que tu palabra no vuelva vacía, Señor, sino traiga efectos poderosos en sus vidas, y que no solamente seamos oidores, sino hacedores de ella. En esta mañana yo invito tu presencia, que estés conmigo y con todos mis oyentes, y que podamos aprender de ella en esta mañana. En el nombre de Jesús, yo te lo pido y te doy gracias. Amén. Bueno, hermanos, el tema, ¿verdad?, es promesas divinas para los creyentes. Ojalá y que podamos explicar lo mejor que podamos y usted pueda aprender de ella. Ya como tema, como referencia, tenemos, ¿verdad?, al Salmo 138, versículo 8. Jehová cumplirá su propósito en mí. Ten misericordia, oh Jehová, es para siempre, y no desampares la obra de tus manos. ¿Verdad? Qué bonita es la palabra del Señor. Jehová cumplirá su propósito en mí. ¿Verdad? Que en esta mañana ese sea el propósito de usted también, que Dios dé ese propósito de conocer más de la palabra del Señor y de recibir bendiciones. ¿Verdad? Vamos a entrar. Dice, en la promesa divina para el creyente, tenemos una que es una proviene para una provisión para el cuerpo, ¿verdad? Una provisión para el cuerpo, según en el Salmo 37, y es lo que dice la palabra del Señor aquí, en el Salmo 37, versículo 3 al 5, confía en Jehová y haz el bien, y habitarás en la tierra y te apacentarás de la verdad. deleítate a sí mismo en Jehová, y Él te concederá las peticiones de tu corazón. Encomienda a Jehová tu camino, confía en Él, y Él hará. Qué hermosa promesa, ¿verdad? Él está, que usted se deleite, y dice, deleítate a sí mismo en Jehová, y Él te concederá las peticiones de tu corazón. Que en esta mañana, esa promesa de Dios a su vida sea una bendición. También nos dice, tenemos bendiciones sin límite, según Marcos 9:23. Miren lo que la palabra del Señor nos explica aquí, en Marcos 9:23. Y dice así, Jesús le dijo, si puedes creer, hay que creer, todo le es posible. Que de esta mañana todo es posible en las manos de Dios. Si usted, verdad, que está queriendo conocer más del Señor, tómese de la mano de nuestro Dios. Y dice aquí, verdad, que Jesús les dijo, si puedes creer, al que cree, todo le es posible. Amén. En esta mañana, esa es una bendición sin límite, respuesta a la oración. Miren lo que dice acá en Marcos 11:24, y dice la Escritura, ¿verdad? nos explica y nos dice así, entonces Jesús les dijo, no sabéis lo que pedís, podéis, dice, pedís beber el vaso que yo bebo, o ser bautizado con el bautismo con que yo bautizo. Ellos dijeron, podemos. Jesús les dijo, a la verdad, del vaso que yo bebo, beberéis, y con el bautismo con que soy bautizado, seré bautizado. Pero, sensatos, aquí está el Escritura, ¿verdad? Ampliado. Lo dice aquí, en Marcos 11:24, y dice, ¿verdad? Aquí, así, en 11:24 dice, por tanto os digo que todo lo que pidieres orando, creed que lo recibiréis y os vendrá. Esa es promesa de Dios, ¿verdad? Dice, por tanto os digo que todo lo que pidieres, dice, orando, creed que lo recibiréis y os vendrá. Es promesa de nuestro Señor Jesucristo. Y también remoción a los obstáculos. Y según Lucas nos dice aquí, Lucas 17:6, y dice la palabra del Señor aquí. Dice, entonces el Señor dijo, si tuvieres fe como un grano de mostaza, podría decir a este sicómoro, desarráigate y pásate y plántate en el mar, Dios obedecerá. Es una promesa de nuestro Señor, ¿verdad? Que si oramos y creemos lo que estamos orando, Dios nos va a contestar. También nos dice, somos una adopción divina, según Juan 1:12. Miren lo que dice aquí en Juan 1:12. Y dice así la palabra del Señor. Mas a todos los que recibieron, a los que creen en su nombre, les dio poder de ser hechos hijos de Dios, los cuales no son engendrados de sangre, ni de voluntad de carne, ni de voluntad de varón, sino de Dios. Esos somos los hijos de Dios. Promesa de divina del Señor. Vida eterna nos da. En Juan 3:14. De verdad, miren lo que dice aquí la palabra del Señor. Y como Moisés levantó la serpiente en el desierto, así es necesario que el Hijo del Hombre sea levantado, para que todo aquel que me cree no se pierda, mas tenga vida eterna. Son promesas divinas que nos está dando el Señor. A cada uno de nosotros son de vida eterna. Plenitud espiritual, según Juan 6. Vamos a la palabra del Señor. Es bien hermosa, porque que ahí nos describe y nos dice sus promesas que tiene para usted y para mí, ¿verdad? En Juan 6:35-37 dice, Jesús les dijo, yo soy el pan de vida, y el que a mí viene nunca tendrá hambre, y el que en mí cree no tendrá sed jamás, mas os he dicho que aunque me habéis visto, no creéis. Todo lo que el Padre me da vendrá a mí, y el que a mí viene, no le echo fuera. El Señor, aleluya, no echa fuera a nadie. Él quiere salvarlo, Él quiere perdonarlo, Él quiere darle esa promesa divina que tiene para ti y para mí. Entonces, tenemos también la luz espiritual. Juan 12, mira qué hermosa esta palabra del Señor, nos dice aquí la Escritura. En Juan, el que nos creímos fue, sí, y ahora es Juan 12:46-50, dice así la palabra del Señor. Vamos a la Escritura. Veamos lo que nos enseña la Escritura en esta mañana. Y dice así, hermano, amigo que me escuchas. Amén. Juan 12:46 en adelante. Y dice así la palabra del Señor. Amén. Bendita sea su palabra. Dice luz espiritual. Juan 12:46. A ver. Dice, yo, la luz, he venido al mundo para que todo aquel que cree en mí no permanezca en tinieblas. Al que oye mi palabra y no la guarda, yo no lo juzgo, porque no he venido a juzgar al mundo, sino a salvar al mundo. El que de mí me rechaza, no recibe mis palabras, tiene juzgue. La palabra que ha hablado, ella le juzgará en aquel día postrero, porque yo no le he hablado por mi propia cuenta. El Padre me la envió. Él me dio mandamiento de lo que he de decir y de lo que he de hablar. Y sé que el mandamiento es vida eterna. Así pues, lo que yo hablo, lo hablo como el Padre me lo ha dicho. Bendita sea su palabra. Y tenemos luces y poder para el servicio de Dios. Es 14, Juan 14, 12 a 14. Miren, hermosa es la palabra del Señor. Nos sigue hablando Él de muchas maneras. Dice aquí, bendito sea el Señor. Juan 14, 12 al 14. Dice, de cierto os digo, el que me cree, la obra que yo hago, él las hará también, y aún mayores hará, porque yo voy al Padre, y todo lo que pidieres al Padre en mi nombre, lo haré, para que el Padre sea glorificado en el Hijo. Si alguno pidiere en mi nombre, yo lo haré. Es una promesa divina de nuestro Señor Jesucristo. Y por último, la promesa divina para la salvación según Romanos. Mire lo que dice aquí en Romanos. Nos habla en el capítulo 1, versículo 16. Porque no me avergüenzo del Evangelio, porque es poder de Dios para salvación a todo aquel que cree en el judío primeramente y también el griego. Porque en el Evangelio la justicia de Dios se revela por fe y para fe, como está escrito, mas el justo por la fe vivirá. En esta mañana, esas son promesas divinas que nos da el Señor. Sigue hablando el Señor. Pero lo más importante, ¿verdad?, que estamos entendiendo aquí es que dice, Jehová cumplirá su propósito en mí. Esta mañana, el propósito de estar hablando y diciéndoles a ustedes es animándolos a que conozcan más de Jesucristo. Son promesas fieles y verdaderas. Él siempre te, él nos habla a través de su palabra, nos enseña, nos guía, nos endereza, ¿verdad? Dice su palabra que tenemos que entender, ¿verdad?, lo que la palabra de Dios nos dice. Mire lo que dice acá en el Salmo 37, 35, ¿verdad? Nos dice bien claro allí: confía en Jehová y haz el bien, y habitarás en la tierra, y te apacentarás de la verdad. Deleítate en sí mismo en Jehová, y Él te concederá las peticiones de tu corazón. Encomienda a Jehová en su camino y confía en Él, y Él hará. Son promesas de Dios para nuestra vida, para el creyente, para aquel que lo acepta, lo recibe a Cristo como su Salvador personal. Cada día usted tiene que caminar por nuestro Señor Jesucristo. Es importante, mi hermano, mi amigo que me escuchas, que te tomes de la mano del Señor. No hay mejor camino, ¿verdad? Dice: lámpara es a mis pies tu palabra y lumbrera en mi camino. La lámpara de nuestros pies, hay que alumbrar la palabra de Dios. Es viva, es eficaz, mi hermano, mi amigo. Y esa palabra nos anima a servir mejor a nuestro Dios. Y Él tiene muchas promesas que darnos, pero tenemos también que ser hijos de Dios, dice la palabra del Señor que leíamos. ¿Verdad? Que tenemos que ser la adopción de nuestro Señor Jesucristo. Y cuando somos adaptados, ¿verdad?, somos unos hijos de Dios. Oiga, heredero de su gracia, heredero de su misericordia, heredero de su poder. Que en esta mañana usted y yo podamos, hermano, amigo que me escuchas, entender que está Dios para ayudarte, para bendecirte, para guardarte, para suplir tu necesidad. Dice que Él suplirá todo lo que os falte según sus riquezas y gloria. Él no quiere que nadie se pierda. Él quiere que todos procedan al arrepentimiento. Y cuando nosotros procedemos, ¿verdad?, nos humillamos, le buscamos a Dios con todo nuestro corazón, ¿verdad?, Él nos perdona, Él nos limpia, nos purifica, nos hace, amén, que recibamos esas promesas divinas que Él ha preparado para todos aquellos que le son fieles a Él. Busca una iglesia donde te hablen de la palabra del Señor y anímate a servir a Dios con todo tu corazón, y vas a ver que Dios va a ayudarte y a suplir todas tus necesidades. Él es el que corona, dice, nuestra vida de favores y de misericordia. ¿Verdad? Dice el Salmo 27, nos vuelve aquí, hay que decir una parte muy importante, que nos dice la Escritura, nos dice aquí el Salmo 27, mira lo que la Biblia nos habla, versículo del 8 al 14. Mi corazón ha dicho de ti: buscar mi rostro, tu rostro buscaré, oh Jehová. No escondas tu rostro de mí, no apartes con ira a tu siervo. Mi ayuda ha sido, no me dejes, no me desampares, Dios de mi salvación. Aunque mi padre y mi madre me dejaren, con todo Jehová me recogerá. Enséñame, Jehová, tu camino, ¿verdad? Y dice él: enséñame, Jehová, tu camino, guíame por senda de rectitud a causa de mis enemigos, dice tu palabra. ¿Cómo concluye este salmo? Y no me entregues a la voluntad de mis enemigos, porque se han levantado contra mí testigos falsos que lo respiran crueldad. Hubiera yo desmayado si no creyere que veré la bondad de Jehová en la tierra de los vivientes. Aguarda, Jehová, esfuérzate y aliéntese tu corazón. Sí, espera en Jehová. Qué hermosa es la palabra del Señor. Hay que esperar en Él, entregarnos con todo alma y cuerpo a ser. servir a Dios. Y Él ha prometido estar con nosotros todos los días de nuestra vida. Y Él suplirá todo lo que os falte según sus riquezas en gloria. Él te ama. Él no quiere que nadie perezca, sino que todos procedan al arrepentimiento. Y cuando el hombre busca a Dios, Dios verdaderamente va a venir a obrar en tu vida y en tu corazón. Hermosa es la palabra del Señor. Mira por último, Filipenses 1:6. Mira lo que dice la palabra del Señor. Estas promesas fieles y verdaderas que Dios nos ha dado en su palabra. Filipenses 1:6. Y estando persuadido de esto, que Él comenzó en vosotros una buena obra, la perfeccionará hasta el día de Jesucristo. ¿Ves? Entonces él va a perfeccionar nuestra vida para darnos una vida eterna, una vida que seamos siempre felices, contentos, agradecidos con lo que tenemos. Seamos siempre fieles a Dios, mi hermano, mi amigo. En esta mañana, esa es la palabra del Señor, promesas divinas que tiene Dios para ti y para mí. Y Él ha prometido estar con nosotros todos los días a partir del mundo. Entonces tenemos que buscar a Dios con todo nuestro corazón y servirle con alegría, con gozo. Amén. Mantenernos firmes en su palabra. Y nada, amén, nada, ni a derecha ni a izquierda, amén, nos puede apartar del amor de Cristo. El amor de Dios te va a ayudar a ser un hombre, una mujer feliz, un hombre, una mujer, amén, agradecida con Dios por todas sus bendiciones, ¿verdad? Y Él te ha prometido, como dice, darnos una promesa, ¿verdad? Porque somos bendecidos, ¿verdad? Seguía diciendo ahí, ¿verdad? Jehová cumplió su propósito. El propósito de Dios es ver un mundo feliz. El propósito de Dios es satisfacer el deseo, ¿verdad?, de nuestra vida, y darle, ¿verdad?, a nuestro corazón libertad para adorar, para glorificar, para honrar su nombre. No temas, hermano, amigo que me escuchas, ¿verdad? A veces las pruebas, las luchas que vienen sobre nuestra vida nos acarrean a tener miedo, temor, pero qué hermoso que, amén, en Cristo no tenemos temor. Dice que Él no nos ha dado un espíritu de cobardía, sino de poder, de amor y de dominio propio. Acepta al Señor en esta mañana, mi amigo, mi hermano, y verás que tú, verás, serás un hombre, una mujer feliz hasta que Él venga. Él ha prometido venir por su iglesia y Él lo quiere. Aleluya, que nadie se pierda, sino que todos procedamos al arrepentimiento. Si tú no has ido a alguna iglesia y quieres ir, te invitamos a nuestra iglesia. Amén. Ahí te enseñaremos a cómo caminar, cómo vivir una vida recta delante de nuestro Señor. Porque es necesario que aprendamos, hermano, amigo que me escuchas. Aleluya. Cuando el hombre y la mujer aprende, entonces comienzan a vivir una vida victoriosa, una vida amable, a servir a Dios como debe de ser. Amén. Cuando el hombre se humilla, cuando el hombre se rinde a Dios, ¿verdad?, Él lo toma como su hijo y lo guía por el camino del bien. Él no quiere que usted y yo perezcamos, ¿verdad?, en este mundo, sino que quiere llevarnos una vida eterna, completa, feliz, contenta. Amén. Que podamos servir a un Dios que nos ama, que quiere lo mejor para ti y para mí en esta mañana. Ese es el propósito de Dios. Dice, cuando el hombre busca a Dios de todo el corazón y le sirve, tendrá recompensa, porque Él ha prometido estar contigo donde quiera que estés. Amén. Donde quiera que andes, Él quiere tocar tu vida, cambiarte y hacer tu nombre una mujer feliz, tu hogar feliz, mi hermano, mi amigo, en esta mañana. Ese es el propósito de Dios, ¿verdad? Que nadie se pierda y que todos procedan a una repetición. familia. Así es que ama a Dios con todo su corazón. Tenemos que amarlo y servir de Dios con alegría, con gozo. Amén. Alguien espera que tú te la tomes decisión. Vamos a orar. Amantísimo y buen Padre que estás en el reino de los cielos, yo te doy muchas gracias en esta mañana por esta oportunidad que me diste, Señor, para exponer tu palabra, para que una vida, Señor, para que haya conocido que estas palabras puedan, Señor, entrar como clavos hinchados, Señor, aleluya, en sus vidas y puedan hacer decisiones correctas. Yo te pido que bendiga sus vidas, Señor. Amén, Señor, te doy gracias, porque sé que tú nos has perdonado, nos has limpiado con tu sangre preciosa, Padre, en esta mañana. Amén, yo te pido por ellos, que tú los toques con tu mano de poder y de misericordia, y están enfermos en esta mañana. Tu sangre preciosa, venga y toque su cuerpo, y los sane de toda dolencia, de toda enfermedad. Padre, en el nombre de Jesucristo, tu Hijo, te lo pedimos, y te damos gracias. Amén. Bueno, mis hermanos, mis amigos, dando gracias a Dios por esta oportunidad que usted me ha dado. Solamente nos resta anunciarles en este tiempo. El Club de Ser, Ocean Center, en el 209 Sugar Cane Drive, Puebla, Texas. Gracias a su pastor, mi hermano Enrique, su hermana Norma Danza, el cual está agradecido de estrechar su mano y abrazarlo. Amén. Usted nos tiene una iglesia donde se escribe. Venga a estar con nosotros. Templo MNCI, Working Center, 209, Sugar Cane Drive, Cuenca, Texas. Tenía una pregunta o para la ubicación, llame al 956-968-8142. Tenemos nuestros cultos miércoles a las 7 de la noche, los miércoles. Tenemos estudios para tenemos palabra, tenemos mucha para que tú seas alimentado a través de su espíritu. Amén. Así que ven, está con nosotros miércoles 7 de la noche, domingo 10 de la mañana, tenemos escuela dominical a las 10 de la mañana, tenemos nuestro estudio, ¿verdad? Tenemos clases para todas las edades, desde niños hasta adultos, en el cual les enseñamos tu palabra, la palabra de Dios. Eso ayuda para que podamos dirigir a nuestras familias. Así que véngase a estar con nosotros domingo, escuela dominical, 10 de la mañana. Y por la tarde tenemos nuestro culto evangelístico a las 5 de la tarde. Así que Templo EBDC, Worship Center, en el 209 Stuart Cane Drive, en West Dakota, Texas. Vamos, hermanos, llámenos. Si no tiene usted una iglesia donde asistir, venga a estar con nosotros. Le invitamos para que escuche la palabra del Señor, para que usted sirva a Dios como debe de ser, a través de la palabra. Si somos hijos de Dios, tenemos que buscar donde a los hijos de Dios, donde alaban y glorifican el nombre del Señor. Así que Templo del Ser, Worship Center, 209 Sugar Cane Drive, en West Dakota, Texas. Teléfono 956-968-8142. Tenemos los cultos miércoles a las 7 de la noche, culto evangelístico domingo, 10 de la mañana, escuela dominical, y por la tarde, a las 5 de la tarde, nuestro culto evangelístico. Le amamos, hermano, y te invitamos para que estés con nosotros en estos días. Así que anímate a buscar a Dios. Dios te bendiga, Dios te guarde, ese es nuestro deseo.

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2: Así es, continuamos aquí en su estación amiga Radio Vida. Good morning, muy buenos días, gracias por acompañarnos. Su amigo y servidor Eric Luevano con ustedes en esta preciosa mañana. Le invitamos a que esté pendiente a los diferentes programas a través de AM y FM. Hoy en este día le invitamos a usted y a los suyos. Mientras, más música.

0: Así es, bonita selección musical, gracias por su sintonía. Faltan solamente ya 9 minutos para las 10 de la mañana, tiempo central, de 10 a 10:15 aquí a través de la AM. Tendremos el programa con la hermana Leticia Cárdenas y también tendremos la programación a la misma vez en la FM con el hermano Sergio Vaquera, así es que no se lo vaya usted a perder. También queremos avisarle del fallecimiento del pastor Andrés Morales, siervo de Dios. Hoy en este día habrá un servicio fúnebre a las 10 de la mañana y de ahí partirán para Dana City Cemetery, que está ubicado en el 1500 South Avenue, ahí en Dona, Texas. El lugar de donde va a estar ahorita a las 10 de la mañana es en el 2929 West Expressway 83 en Westlaco, ahí en Salinas Funeral Home. Y puede comunicarse para cualquier información con la hermana pastora Juanita Morales al 956-463-5700. Oramos también para que Dios dé consuelo a toda la familia, su hermana pastora Juanita, y a toda la congregación también. Y a Dios le plació llevar a su siervo a su gloria.
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0: Muy buenos días, adelante, hermano Vaquera, está usted al aire.
1: Muchísimas gracias, mi hermana, Dios les bendiga, y que como siempre Dios bendiga la vasta audiencia de Radio Vida. Mi nombre es Sergio Vaquera, el ministerio se llama Jesucristo es la respuesta. ¿Por qué le pusimos Jesucristo la respuesta? Bueno, porque el hermano Vaquera no tiene la respuesta, el pastor no tiene la respuesta, su religión no tiene la respuesta, es solamente Jesucristo la respuesta. Y era lo que poníamos esta mañana, como a las 4 de la mañana, que Dios nos despertó, ¿verdad? Pusimos ese post. Parece que siempre que pongo algo me saltan moscas y cucarachas por todas partes. Pero bueno, eso ya se volvió realmente una costumbre. Pero es verdad, hermano, realmente Jesucristo la respuesta. La solución a este mundo se llama Jesús de Nazaret. Y no importa lo que estemos pasando, hermano, realmente usted puede tener tormentas, pero si tienes a Cristo en el corazón, sales ganando, eres bendecido, muy, muy bendecido. Así que no se te olvide eso, vamos a orar para darle gracias a nuestro Dios. Padre nuestro que estás en los cielos, en la tierra y en todo lugar, Señor, gracias, muchas gracias por la vida, muchas gracias por la salud, muchas gracias por todas tus bendiciones que nos has dado. Una y otra vez nos has bendecido, Señor, con bendiciones espirituales, materiales y, Señor, también físicas. Gracias porque, aunque no me siento como quisiera sentirme, me siento mejor que como me sentía. La gloria es tuya ahora y siempre, Cristo Jesús. Amén, amén. Mis hermanos, doy gracias a Dios a los que se hicieron presentes el día de anoche en la enseñanza que tuvimos en Zoom, ¿verdad? Los jueves es para todos, pídame el link y yo se lo mando, o sea, el enlace. Estuvimos hablando de las Biblias falsas, que a veces usamos en las iglesias cristianas. Estuve hablando de doctrinas falsas doctrinas. Estuvimos hablando de la sana doctrina y estuvimos hablando realmente de por qué es importante ser discipulado. Se cree que más del 90% de la gente que está en las iglesias nunca han sido discipulados, y esto pues es triste realmente, porque la gente no tiene hambre y sed de la palabra. Y hoy en día es una generación de pastores flojos que no quieren enseñar más allá. Así que si usted quiere, hermano, si usted está cansado de siempre dar vueltas en el mismo lado y dice, yo quiero ser discipulado, bueno, ya tuvimos la segunda clase el jueves anoche. Nomás tengo 3 meses, ya llevamos medio mes, 2 semanas que empezamos, me faltan nomás 2 meses y medio. Esto nomás lo voy a hacer por 3 meses. Lo hice por una hermanita anciana, hermano, y por cualquier anciana que quiera ser parte puede ser. La hermanita, lo hice por ella porque estaba muy enferma, y antier ella pasó con el Señor y me dio mucha tristeza porque ella era el plan por ella. Pero bueno, ahora se pasó a alguien más. Anoche tuvimos a 13, ¿verdad? Personas que se conectaron, pero en una de ellas es un centro de rehabilitación, y había 15 personas, 15 mujeres, y de esas 15, ¿verdad?, 5 hicieron profesión de fe, aceptaron a Cristo. Así que ha valido la pena. Si usted quiere ser parte de Zoom y me quiere como pastor por 2 meses y medio, que ya no más quedan para discipularlo, voy a hablar, hermano, ya hablamos de doctrina, pero vamos a seguir hablando de la doctrina, vamos a hablar de la brevedad de la vida, vamos a hablar directamente, hermano, a la familia. Dicho sea de paso, ¿verdad?, estamos preparando lo que le hemos llamado clínica familiar, y va a ser algo, hermano, como de 5 horas, exhaustivo. Una hora es un tema, y luego, o sea, es un break, otra hora es otro tema, y luego es una comida, y luego otra hora, y eso es para los pastores que quieran realmente equipar a sus familias, ¿ok?, en las iglesias. Llámeme, por favor. Nomás quiero hacerlo una vez por mes, así que el año que entra nomás van a hacer, y lo vamos a empezar el año que entra, o sea, enero, febrero, marzo. Si usted dice, yo quisiera, bueno, llámeme y lo ponemos en la agenda, pero nomás vamos a hacer una de esas por mes, y la idea es de que no solamente bendiga usted a su familia, a su iglesia, pero también invita a otras iglesias. Se le llama la clínica familiar, ¿ok? Muy, muy importante, hermano, que hablemos de la familia. Familias sanas hacen iglesias sanas, ¿ok? Nunca vayas a pensar que puedes tener una iglesia sana con familias enfermas, nunca lo vas a tener. O una iglesia unida con familias divididas, nunca lo vas a tener, ¿ok? Así que por eso es bien importante, creo que se le va a poner un fundamento. Pastores, llámenme, ¿ok? 806-202-1215. Repito, 806-202-1215. Bien importante. Ok, mis hermanos, yo quiero agradecerle a la familia Estrada. Ahorita le voy a hablar a mi hermano Estrada, ¿verdad? Un momentito más, nomás terminando aquí. 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Uno está en el 2531 calle 82, en Lubbock, Texas. El segundo está en el 5702 calle 19, en Lubbock, Texas. 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Dios les bendiga a todos. Un saludo para mi hermana Quiñones, por allá, ¿verdad? Y su hija. Dios les bendiga, Natalia Quiñones, hermana Hermina Frogosa también, hermana Montoya, de Adia Brumbleton, Dios les bendiga, mis hermanos Castellón, mi hermano Edgar, ¿verdad? Ontivero de Ida Hubs, Dios les bendiga, mis hermanos, no les quiero saludar a todos porque voy a dejar algunos afuera, ¿verdad? Pero gracias a todos aquellos hermanos que han sido de bendición para esta programación, de veras, mil gracias. Ok, mis hermanos, yo he estado hablando de otro tema, pero hoy voy a hablar, hermano, sobre la sal, ¿ok? Porque su palabra nos dice, hermano, ¿verdad? En el capítulo 5, el verso 13, Cristo dijo, vosotros sois la sal de la tierra. Hoy en día, cuando alguien te dice, estás salado, dices, ay, qué feo me dijiste que estoy salado, o no vengas porque usted no me dice la sal. ¿Sabes qué, hermano? Es mejor ser salado que desabrido, ¿eh? Hay mucha gente desabrida. ¿Para qué nos mandó el Señor a este mundo? A un mundo desabrido, a un mundo amargado, a un mundo insípido, ¿ok? Un mundo que necesita que le demos sabor a su vida. Y hermano, por eso Dios dijo, vosotros sois la sal de la tierra. Ahora, déjeme le digo, en la Biblia hay dos pactos. Déjeme le digo lo importante de la sal, ¿ok? En la Biblia hay dos pactos muy importantes. El pacto de sangre tiene que ver con nuestra salvación, ¿ok? Desde que Adán pecó, hermano, y Dios sacrificó un animal inocente, le quitó la piel y chorrió, hermano, sangre, ¿verdad? Y los cubrió. Realmente, la sangre era sin remisión, sin derramamiento de sangre, no hay remisión de pecados, dice la palabra de Dios. Entonces, la Biblia nos dice que el nuevo pacto es en la sangre de Jesucristo. Ahora, pero había un pacto, hermano, que era el pacto de sal. Era un pacto de sal en la Biblia, y muy importante porque todavía está latente. Mira, en Levítico capítulo 2, verso 13, dice, sazonarás con sal toda ofrenda que presentéis, y no harás que falte jamás de tu ofrenda la sal del pacto de tu Dios, ¿ok? En toda ofrenda tuya ofrecerás sal. Hermano, Dios exigía que se ofreciera sal. Por eso, hermano, Dios dijo, vosotros sois la sal de la tierra, todo lo que ofrezcas tiene que ser con sal, ¿ok? Número 18, 19, dice, todas las ofrendas elevadas de las cosas santas, que los hijos de Israel ofrecieron a Jehová, las he dado para ti y para tus hijos y para tus hijas contigo, por estatuto perpetuo, pacto de sal perpetuo es delante de Jehová, para ti y para tu descendencia contigo. Sí, es un pacto que hizo Dios. Mire, en la antigüedad la gente hacía pactos, ¿ok? Hacían pactos de sal entre las personas para ratificar cualquier pacto, hermano, lo hacían con sal. Traían, hermano, la sal. Y hermano, cada quien tiene una bolsita, hermano, y ¿sabe qué era lo que hacían, hermano? Hacían un pacto y te decía, mira, te doy esta sal, la pongo en tu bolsa y de tu sal me sale en mi bolsa, la vamos a batir. Y así como es imposible realmente a sacar mi sal de tu sal y tu sal de mi sal, igualmente es imposible que podamos deshacer este pacto. Así que el pacto de sal representaba, hermano, realmente muchas cosas, hermano, pero era algo muy serio, tan serio, hermano, que en Segunda de Crónicas 13:1 en adelante, mire lo que dice, le voy a leer solamente una parte, dice, a los 18 años Jeroboam reinó Abías sobre Judá. Entonces Abías ordenó batalla con un ejército de 400 hombres de guerra, valerosos y escogidos, y Jeroboam ordenó batalla contra él con 800,000 hombres. Jeroboam contra hermano Abías, ¿ok? Entonces, se van a pelear, son hermanos y se van a pelear, ¿ok? Pero mire lo que dice la Biblia en verso 4. Se levantó Abías sobre el monte de Samarín, que está en los montes de Efraín, y le dijo a Jeroboam y a todo Israel, ¿no sabéis vosotros que Jehová Dios de Israel dio el reino a David sobre Israel para siempre, a él y a sus hijos, bajo pacto de sal? Entonces los de Judá gritaron con fuerza, y así que ellos alzaron el grito, Dios desbarató a Jeroboam. ¿Por qué lo desbarató? Porque había un pacto de sal, hermano, del pueblo de Dios, hermano, sí, de Abías y Judá, hermano, desde los tiempos de David, ¿ok? Entonces, Dios honra el pacto de sal, muy importante. Ahora, en nuestros días, hermano, también, hermano, Dios en el nuevo pacto, en el nuevo orden, nos dice, vosotros sois la sal de la tierra, ustedes la sal de la tierra. Y déjeme le digo por qué le dijo que era sal, ¿ok? Número uno, la sal pura en los tiempos de Cristo era de gran valor, de gran valor. Es más, la palabra salario viene de la palabra sal, salario. ¿Por qué? Porque antes se pagaba con sal. La sal pura era de gran valor, hermano, y se pagaban los salarios con sal. Se le daba, hermano, un kilo o una libra de sal y con eso usted compraba, hermano, sí. La sal pura era de gran valor, hermano. Por eso, hermano, Dios dijo, vosotros sois la sal de la tierra. ¿Por qué? Porque nosotros somos de gran valor. ¿Por qué, hermano, fuimos comprados a precio de sangre? Valemos la sangre de Jesucristo. Número dos, la sal es blanca. Dice, hermano, que sí, la harina es blanca, el azúcar es blanca y la sal es blanca, pero dicen que la blancura de la sal, hermano, es más blanca que la de la de cualquier otra blancura, ¿ok? Entonces la sal es blanca. Hermano, la blancura es símbolo de pureza. El cristiano se le requiere ser santo. Primera de Pedro 1.15 dice, sino como aquel que los llamó es santo, sed también vosotros santos en toda vuestra manera de vivir, porque escrito está, sed santos porque yo soy santo. Entonces, la sal, Cristo dijo, vosotros sois la sal del mundo, porque la sal, hermano, es de gran valor. Número dos, porque la sal es pura y usted debe ser puro, o sea, santo. Pero otra cosa, hermano, realmente la sal es para dar sabor. Todos saben que una comida sin sal no sabe nada, ¿eh? ¿Qué es lo que le da sabor a la comida? La sal, ¿ok? En toda casa y restaurante nunca falta la sal. Es la que da sabor. La sal es indispensable. Por eso Cristo dijo, vosotros sois la sal de la tierra, porque somos indispensables, ¿ok? Por eso Pablo nos recordó cuando él iba a predicar, dijo, ¿verdad? Que nuestra palabra sea siempre con gracia, sazonada con sal, Colosenses capítulo 4, verso 6. Sí, hermano, Dios nos mandó un mundo insípido que le diéramos sabor, pero número 4, hermano, la sal tiene efectos curativos, sí. Hermano, la sal tiene efectos curativos, la sal quema. Échele, hermano, a una herida sal, a ver si no le arde. Ah, arde porque arde. Hermano, nosotros somos la sal de la tierra y vamos a decir palabras que a la gente no le va a gustar escuchar, pero hermano, te va a arder, pero luego te va a sanar porque tiene efectos curativos la sal, ¿ok? Cuando le dices al borracho que se va a ir al infierno, no lo estás mandando al infierno, quieres que se arrepienta. Deseaste sal en la herida, hermano, al drogadicto, al homosexual, a la lesbiana, al secuestrador, hermano. Van rumbo al infierno, ¿ok? Al infierno eterno. Ah, ¿te quemó la sal? Bueno, arrepiéntete y te vas al cielo, ¿ok? Finalmente, la sal es un preservativo, ¿ok? La carne antes no se refrigeraba, hermano, se echaba a perder, hermano, a menos que estuviera cubierta de sal. Sí, hermano, nosotros somos el preservativo para un mundo en decadencia, un mundo corrupto, un mundo que va hacia abajo. Nosotros somos los que preservamos los valores, los principios, los fundamentos morales. Están desapareciendo, pero para eso Dios nos llamó a nosotros la sal de la tierra, para preservar esos fundamentos, hermano, para que el diablo no tome control ni ventaja de nosotros. Bueno, el tiempo se me va muy rápido aquí. Después seguiré hablando un poquito más de este tema. Hoy por hoy, hermano, espero que me llame. Si usted quiere apoyar, hermano, necesitamos 4 gente que quiera, hermano, agarrar un programa. Vale 150 el programa, ya para si no lo puedes agarrar. Yo necesito por lo menos un valiente que diga yo. Por favor, ¿ok? Espero su llamada. Gracias a los que, hermanos Piedra, muchas gracias, ¿verdad? Por ser una bendición. Hermana Quiñones también, hermano Edgar, Dios les bendiga grandemente. Bueno, quiero agradecer a la familia Estrada del restaurante Mar y Tierra. Ellos también trabajan en el restaurante y saben lo importante de la sal, ¿verdad? Recuerde que hay 3 restaurantes Mar y Tierra. Uno está en el 2531 calle 82 en Lubbock, Texas. El segundo está en el 5702 calle 19 también en Lubbock, Texas. Y el tercer restaurante Mar y Tierra está en el 219 calle Cactus, ahí en Loveland, Texas. 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Pastor, si quiere que llevemos una clínica familiar, que vamos a hablar de los hijos, de los esposos, de los padres, una clínica familiar, sería muy importante. 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Bendiciones. Volvemos el domingo con más palabras de Dios.

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Bonita selección musical, te adoraré por quien tú eres, Señor. Preciosa selección musical, le invitamos a que usted comience ya a mover su espíritu. A eso de las 10:30 de la mañana tendremos el segmento de oración de 10:30 a 11:30 de la mañana, orando para que Dios bendiga todo su ser, para que Dios se muestre, para que Dios conteste a las peticiones del pueblo. Le invitamos a que se una con nosotros a las 10:30 minutos, y luego después a las 11:30 continuará con la programación siguiente que viene a cabo aquí a través de Radio Vida. Pero le invitamos a prepararse a recibir del Señor, que usted esté en línea con el Espíritu Santo para que Él le pueda mostrar o Él le pueda ayudar, le pueda guiar, le pueda enseñar, le pueda instruir, y aún mismo si hay que redargullir, ¿por qué no? Para estar bien ante el Dios Todopoderoso. Confíe, crea, espere un milagro de parte de Dios, como seguimos orando también por nuestro hermano Matías Ruiz, que Dios siga cumpliendo la obra en él, y todo es posible en Cristo Jesús. Y nos vamos con esta selección que Danny Driggs, todo es posible. Cada

Así es, todo es posible, hermano, amigo, si puedes creer, porque el que hace todo es el poder de nuestro Salvador y Señor Jesucristo. Bajo el poder del Espíritu Santo, usted recibe hoy lo que usted necesite en voluntad del Padre Celestial.

0: Así es, preciosa sangre, la sangre de Jesús. Muy buenos días, gracias mil por estar con nosotros en esta mañana, mi hermano, amigo. Ya nos preparamos al segmento de oración aquí en su estación amiga Radio Vida. Yo le invito en este momento allá a comenzar a marcar, comenzar a llamar 956-968-7777 para que su llamado salga al aire y usted ya expone su petición, su necesidad. Solamente le digo que sea breve, preciso, conciso y macizo para darle oportunidad a alguien más. Así es que le invito a que ya comience a marcar. Las líneas ya están abiertas aquí en Radio Vida al 968-7777, área 956-968-7777. Ya comience a marcar, comience a llamar también. Mensajes de textos al 956, es el área 351-8622. Esperando ese mover divino del poder de Dios sobre su vida, donde quiera que usted se encuentre, donde quiera que usted esté, confiando en que Dios, mi hermano, amigo, le va a ayudar, le va a bendecir, se va a mostrar a usted y usted va a ver la mano, la gloria, el poder de Dios a su favor. Esa es nuestra confianza, esa es nuestra esperanza siempre y nuestra oración, sabiendo de que Dios se va a manifestar. ¿Lo cree usted? ¿Puede creer que Dios escucha su llamar? ¿Que Dios atiende a su llamar en este momento? Cristo lo quiere bendecir. Él le quiere ayudar. Él se quiere mostrar sobre cada necesidad, sobre cada situación, en el nombre poderoso de Jesucristo. Vámonos rápidamente a una línea que tenemos, pero falta su línea. Falta que usted llame con la expectativa de recibir de parte del Señor algo. Que Dios bendiga esa necesidad. En el nombre poderoso de Jesucristo. Buenos días, Dios le bendiga.
1: Buenos días, hermanito. Dios me lo bendiga.
0: Bendiciones, sí, su primer nombre.
1: Soy la hermana Carmen de aquí de Fara, hermanito.
0: ¿Hermana Cáceres?
1: Carmen,
0: Carmen, ándele. Adelante, hermana Carmen, díganos.
1: Mira, hermanito, quiero oración por mi sanidad, por mi salud.
0: Amén.
1: Yo lo veo, lo creo y lo recibo en el nombre de
0: Dios. Así es, mi hermana Carmen. Y nos unemos a usted, a esa fe, en que Dios lo va a llevar a cabo. ¿Cuándo? Él sabe, pero sabemos que Dios es nuestro sanador. Amén.
1: Amén, hermanito.
0: Así es, mi hermana. ¿Alguna petición más, mi hermana Carmen?
1: Sí, mi hermanito. Pues quiero consuelo de parte de mi señor.
0: Ajá.
1: Y por la familia, porque pues mi hijo acaba de fallecer, Juan Antonio, hermanito.
0: Sí, sí, así es.
1: Juan Antonio Mezquiti, pues falleció hace 2 semanas.
0: Ya, ya. Yo sé, mi hermana, y siempre eso seguirá fresco ahí en el corazón, familia. ¿Verdad? Que Dios traiga consuelo, hermana, a la familia.
1: Amén, okay. Hermanito, y por las finanzas también, hermanito.
0: Amén.
1: Para aportar con ustedes ahí a Radio Vida.
0: Gracias, mi hermana, ayudar a la obra de Dios.
1: Amén.
0: Que Dios me le bendiga, mi hermana Carmen, y adelante, que no está sola, el Señor está con usted.
1: Bendiciones, amén.
0: Hermano. Amén,
1: amén. Dios bendiga.
0: Gloria a Dios, así es, gloria al Señor. Aunque pareciera que estamos solos, no estamos solos. El Consolador, el Espíritu Santo está con nosotros. Hermana Paola Pizaña, Dios me le bendiga. Bendiciones, vamos a orar por su salud ahí en sus ojos, declarando sanidad en el poderoso nombre de Jesucristo. Amén. Vámonos a otra llamada. Buenos días, Dios le bendiga.
2: Buenos días.
0: Así es, mi hermana, su primer nombre.
2: Lupita de Far.
0: Hermana Lupita, gracias por llamar y su petición, mi hermana Lupita.
2: Pues primeramente damos gracias a Dios por la vida, por ustedes, por todos los...
0: Gloria a Dios.
2: Sus familias, por el hermano, el locutor, ¿verdad? Que Dios lo sabe.
0: Hermano Matías,
2: ajá. Sí, el de la R.
0: Ajá.
2: Y también le pido sus oraciones por la hermana María Arcoíris y su esposo. Hicieron el favor a una hermanita llevarla allá para México, no sé para qué parte. Y que Dios los cuide, los proteja y Cristo los acompañe. Y okay. Es que se le murió un hijo a esa hermanita.
0: Okay, y ellos fueron a llevarlos.
2: Sí, la hermanita que trabaja ahí los sábados.
0: Sí.
2: Okay. La hermanita Mari Arcoíris.
0: Ah, sí.
2: La locutora que está ahí.
0: Oh, okay.
2: Y también por nosotros, porque voy a acompañar al pastor Tony, vamos a ir a México a predicar.
0: Okay.
2: Porque esa familia viene de Miguel Alemán, vienen muchos de allá, viene la mamá, el esposo, los hijos, los yernos, todos se vienen de Miguel Alemán a escuchar la palabra.
0: Ándele, qué bueno, gloria a Dios.
2: Entonces, ya tienen tiempo que nos invitan y ahora vamos a ir.
0: Ándele, pues que Dios los guarde y proteja, mi hermana, en nombre del Señor.
2: Sí, mi hermano, y por el pastor Juan de Vallehermoso, él está cieguito, pues se le descompuso su troca, es el que le llevamos las despensas y los pañales, me quedé con las cosas, pero que Dios le supla sus necesidades.
0: Ándele, seguro que sí.
2: Porque él bendice a Vallehermoso, viene de Vallehermoso a Río Bravo a levantar las cosas.
0: Ándele, qué bueno.
2: Todo lo de Vallehermoso, Matamoros, Río Bravo y Progreso.
0: Amén. Hermano Lupita, ¿cómo se llama la familia que que va en camino o que llevó a la hermana en camino?
2: Es la hermana Mari, la que trabaja.
0: No, sí, pero los que la llevaron.
2: Ella llevó a la señora.
0: Ah, ella llevó a la señora.
2: Sí, él hizo el favor porque se le murió un hijo.
0: Ok, ándale, no está bueno. Y, ok, pues gracias, mi hermana Lupita.
2: Gracias.
0: A usted.
2: Hermano, bendiciones para todos.
0: A ustedes también. Dios me le guarde y me le bendiga, ¿eh? Sí, gloria a Dios. Vamos a otra llamada. Buenos días, Dios le bendiga. Dios le bendiga, bendiciones. Sí, su primer nombre.
3: Marta.
0: Hermana Marta. Adelante, hermana Marta, díganos su petición.
3: Yo le pido oración para sanidad de mi pie.
0: Ajá.
3: Para que cicatrice la úlcera.
0: Ah, ok.
3: Y también pedí oración por una señora que se llama Marta Fuentes,
0: okay,
3: que está muy enferma, y ella me pidió que la pusiera en oración.
0: Seguro que sí.
3: Porque los médicos no le hallan lo que ella tiene.
0: Ok.
3: Entonces él me dijo que la pusiera en oración.
0: Vamos a pedirla. Entonces, que Dios se manifieste, claro que sí. Ok, gracias. Sí. ¿Alguna cosa más? ¿No? Ok, gracias, mi hermana Marta. Dios me la bendiga, y bendiciones. Sí. Gloria a Dios. Así también oramos por Javi y Gaby García. Bendiciones, Dios les bendiga. Adelante, échenle ganas, no desmayen. Dios es bueno, maravilloso, y Dios bendecirá sus vidas. Declaramos a mi familia, así es que adelante, en el nombre de Cristo. Hermana Esperanza Ríos, también bendiciones. Que Dios así conteste los deseos de su corazón. Vámonos a otra llamada rápidamente. Buenos días, Dios les bendiga.
4: Hermano, muy buenos días.
0: Buenos días, sí.
4: Roxana Castillo, de Reno, Nevada.
0: Adelante, hermana Roxana, díganos.
4: Pues agradecida por esta nueva oportunidad, hermano. Bendiciones para todos. Pido oración por Aníbal González, que es un joven de 22 años y está sufriendo de lupus.
0: Ok.
4: Por Yasmín y Tony, de cáncer, hermano. Por la familia Castillo Lima y por salud para mí y por mi trabajo.
0: Ok. Sanidad para usted y su trabajo también, ok.
4: Sí.
0: ¿Busca trabajo o que Dios le bendiga en el trabajo?
4: Hermano, tengo trabajo, pero están sucediendo ciertas cosas.
0: Ah, okay. Que Dios le
4: que Dios
0: sea con usted
4: en el trabajo. Ahí en el trabajo, alrededor de las personas y supervisores.
0: Ándele, seguro que sí, ya está aquí.
4: Y bendiciones para todos ustedes que están ahí en la brecha escuchando nuestras peticiones.
0: Gloria a Dios, mi hermana.
4: Que Dios les bendiga y les dé fuerzas de seguir adelante.
0: Gracias, Dios me le guarde. Gloria a Dios. Recibemos las oraciones. Bendiciones. Gloria al Señor. También, hermana Esperanza Ríos pide por su hermana Dalia, por finanzas para pagar biles y protección para su familia. Lo declaramos, mi hermana, en el nombre de Jesucristo, que Dios se manifieste con poder. Siga marcando, hermano, no se quede fuera de poder nosotros orar por usted. interceder, llevarlo a Dios en oración. Y Dios es el que da la obra, Dios es el que se manifiesta, Dios es el que le ayuda, Dios es el que le va a dar a usted lo que usted esté pidiendo bajo la voluntad del Padre Eterno. Amén. Y es que le invitamos, siga marcando al 956-968-7777. Vamos a otra llamada. Buenos días, Dios le bendiga. Bendiciones, buenos días.
5: Sí, Dios le bendiga, hermano.
0: Amén, sí, su primer nombre, mi hermana.
5: Alma.
0: Alma, adelante, mi hermana, díganos.
5: Sí, hermano, primeramente, pues yo les pido que se unan en oración con su servidora por la salvación de mi familia Martínez Diosdado. Y también les pido que se unan también por mi hija Patricia, ya que ya tiene más de una semana, va para dos semanas de que su periodo no se le ha detenido, mi hermano. Okay. Supuestamente pues le dijeron que tenía unos miomas ahí en la matriz. Pero como yo le estaba compartiendo la palabra, le digo, así como la mujer del flujo de sangre, dice, le digo, ahí ella tocó, digo, el manto del Señor, le digo, y ella fue con fe.
0: Así es.
5: Con fe, le digo, y brincó todos los obstáculos, porque hubo muchos obstáculos para que pudiera llegar al Señor y tocar ahí. Pero cuando ella tocó al Señor, le digo, el poder del Señor salió, le digo, así tú con tu fe, le digo.
0: Amén, podemos tocar al Maestro, claro.
5: Digo, tú puedes tocar, le digo, al Señor, le digo, no importa, le digo, ¿dónde esté? Le digo, el Señor ahí te puede llegar, simplemente, le digo, activa tu fe, digo, y créele, le digo, que el Señor, le digo, lo puede hacer.
0: Amén.
5: Yo todavía hoy en la mañana todavía estuve hablando con ella, le digo, que tu fe, le digo, no.
0: Adelante.
5: Le digo, que siga firme, le digo, y creyéndole al Señor, le digo, y tú vas a ver, le digo, lo que el Señor, le digo, va a hacer ahí, le digo, y va a ser un gran testimonio, le digo.
0: Amén. Gracias, mi hermana, y adelante. Échele para adelante. Ándele usted. Gloria al Señor, porque todas las cosas son posibles en Cristo Jesús. Y declaramos, ella sana por el poder de Dios. A partir de este día, en el nombre de Jesús, ¿para qué? Para honra de Dios. Así es. Bendiciones para mi hija Jackie, bendiciones, Dios te bendiga, por toda la familia también, vamos a orar, y también por mi hermano José, bendiciones, y adelante en Cristo Jesús. Que la victoria es nuestra, gloria al Señor. Así que usted confíe, usted crea, amigo, hermano, Dios le va a ayudar. Qué bueno que usted no necesita nada, y ya está todo en su vida bien. Pero si hay algo que en nuestra vida necesita un toque del Señor, hermano, pidámosles al Señor. Busquemos de su gracia, busquemos de su misericordia, busquemos que Dios se manifieste y que el sol salga por la mañana y irradie sobre su vida ese calor de ese sol, el sol de la mañana. Jesucristo, nuestra ayuda y nuestro consuelo. Creamos en ese poder divino que se va a manifestar sobre su vida. Yo le invito a que continúe marcando aquí a Red de Vida, 956-968-7777. Todo lo que hacemos es ponemos su necesidad ante el Señor. Y Él es el que va a obrar, Él es el que se va a manifestar. Él es el que va a dar la sanidad, o Él es el que va a guiarle a través de su espíritu qué hay que hacer. A veces el Señor nos dice, y a veces como que no lo tomamos a bien, estar quietos. Pero ¿cómo, Señor? Mira mi situación, mira mi problema, mira dónde me encuentro. Y el Señor, estar quietos. ¿Por qué? Porque Él lo va a hacer. Tenemos que tener fe a cierto tiempo, donde ya usted sabe que no podemos lograr y hacer nada, pero que en Cristo Jesús lo vamos a llevar, lo vamos a lograr, lo vamos a recibir, pero a veces hay que estar quietos. En oración, en búsqueda, en platicar con nuestro Padre Celestial. Dios le bendiga, buenos días, bendiciones.
6: Sí, buenos días, hermano. Yo soy Delia Chavarría, hablo de Lubbock, Texas.
0: Adelante, hermana Delia, díganos.
6: Sí, señora, anoche me caí y me muy feo un ojo. Y traigo muchas, ¿cómo le diré? Bumps.
0: Okay, sí, sí. Oh, okay.
6: Y me duele mucho, hermano, y pido oración ahí, por favor.
0: Seguro que sí, mi hermano. Vamos a pedirle que Dios quite todo eso que le está afectando y que Dios le dé el balance para que no se pueda caer una vez más, hermana Delia, ¿ok?
6: Sí, muchas gracias.
0: André, ya apunté y al ratito vamos a orar, ¿ok? Se une con nosotros cuando estemos orando y pidiendo la bendición del Señor, ¿ok?
6: Ándele, pues, André, muchas gracias.
0: Bendiciones a usted. Vamos a otra llamada esperando la suya. Buenos días, Dios le bendiga.
7: Dios lo bendiga, hermano.
0: Así es, bendiciones. Sí.
7: Yo soy la señora, me llamo María Félix Díaz, estaba hablando para pedirle por favor que hiciera oración por mis hijos.
0: Ok.
7: Por su salvación de ellos.
0: Seguro que sí.
7: También por mí, porque no tengo días que no me he sentido bien porque me están poniendo un medicamento y ese medicamento me produce asco y casi no puedo comer.
0: Ándele.
7: Y también estaba pidiendo oración por una tía que tengo en una nursing home. Estoy pidiendo a Dios que uno de sus hijos se compadezca de ella porque ella está muy triste y ya se quiere salir de allí.
0: Okay.
7: No necesita el nombre de la señora que está.
0: Si usted lo quiere dar, como usted guste.
7: Ella se llama Juanita Sánchez.
0: Ok, Juanita, aquí lo apuntamos ya.
7: Por ella y por mis hijos.
0: Ándele.
7: Por mi salud, hermano.
0: Seguro que sí. Ya está mi hermana María y ahorita vamos a orar en un ratito más, ¿ok?
7: Muchas gracias.
0: Dios. A usted, Dios me le bendiga. Sí. Bye, bye. Vamos a otra llamada. Buenos días, Dios le bendiga.
8: Dios te bendiga, hermano.
0: Amén. ¿Cómo está mi hermana nena?
8: Pues fíjese que ahora me salió una como red en el chamorro, hermano.
0: Ah, okay, como una mancha roja.
8: Pues rojo así casi todo el mitad del chamorro, pero ya gracias a Dios que ya fui a la doctora y me dijo que se le hacía, que era celulitis, ¿qué se llama?
0: Ah, sí, celulitis.
8: Esa palabra nunca la había oído.
0: Ajá.
8: Le hacía eso, me puse en una chat y me dio antibiotics y parece que ya lo rojo ya se deshace, pero me duele como quiera.
0: Vamos a pedir sanidad como quiera completa en el nombre del Señor.

0: Mándele por toda la familia, ya está.
1: Gloria a Dios, le digo, manden para Radio Vida porque...
0: Eso.
1: Están haciéndoles... Les abrió puertas allá y le están trabajando de 14 horas.
0: Oh, wow. Wow. Que Dios los bendiga y les fortalezca.
1: Sí, sí, amén, sí. Pido por ellos y Andel. Por Amir, ahí en Dallas, que por su taller. Que Dios les dé más clientes porque está despacio el trabajo ahí.
0: Sí, sí, sí.
1: Y está despacio, pero pues como quiera... Ahí están, como quiera, haciendo poquito, pero bueno.
0: Bueno, que Dios les dé el sostén diario, ¿verdad? Ajá. Que Dios les bendiga y les guarde a todos por allá, allá en Dallas. Gracias, mi hermana. Dios me le guarde y me le bendiga.
1: Ándele, igualmente bendiciones a okay. Usted también.
0: Gracias. Así es, hermano. Eso es. Es simplemente poner nuestra necesidad ante el Señor. Eso es todo. Tan fácil. Y a veces quizá no queremos. Alguna gente dice, no, pues no quiero molestar a Dios. No, no es molestia. Es tú recibir lo que Dios te quiere dar. Dios quiere lo mejor para ti. Dios quiere tu sanidad, Dios quiere tu libertad. Hay situaciones que vienen a nuestra vida que está fuera de nuestro alcance. Pero aún en ello tenemos un Dios que vela por nosotros. Un Dios que está atento a nuestro clamor, a nuestro llamar. Creámosle al Señor. Vamos a otra llamada. Buenos días, Dios le bendiga.
2: Buenos días, hermano.
0: Así es, sí, su primer nombre.
2: Felipa Rodríguez.
0: ¿Elba?
2: Felipa.
0: Ah, Felipa, perdón. Dígame adelante, hermana Felipa.
2: Ok. Sí, quería una oración, hermano, por mi esposo y mis hijos y por mí.
0: Ok.
2: Por toda mi familia. Porque tenía un meningioma en la cabeza. Bueno, puedo decir que Dios me ha sanado, ¿verdad? Porque me dieron una radiación y en 6 meses me dan los resultados. A ver cómo va. Okay. Y yo espero en Dios que sí haya sanado, porque en realidad sí me dolía mucho mi cabeza y ahorita ya es menos.
0: Ok.
2: Se me está cayendo un poco el pelo, ¿verdad? Pero pues ahí la llevo, hermano.
0: Bueno, declaramos, hermano, sanidad en el nombre de Jesús. Sí. Y que Dios comience a obrar. Totalmente.
2: Y ultrasonido, y a ver qué me va a salir también.
0: Amén. No, pues vamos a declarar que Dios sea con usted. Y lo que sea, Dios lo puede quitar, Dios lo puede sanar, Dios le puede libertar, Dios le puede ayudar. ¿Ok?
2: Teniendo la fe en Dios, hermano.
0: Así es, mi hermana Felipa. Échele para adelante, ¿ok?
2: Dios lo bendiga, hermano.
0: Gracias. Bendiciones, gloria al Señor. Nos queda no nomás otra cosa más que confiar en Dios. Él dice, confía en mí. Así es, confiar en Él, esperar en Él, que Él lo va a lograr, Él lo va a llevar a cabo. Vamos a otra llamada. Buenos días, Dios le bendiga.
3: Buenos días, hermano.
0: Bendiciones, mi hermano, su primer nombre.
3: Jesús Núñez de Huesa, Cotejas.
0: Hermano Jesús, Dios te bendiga, el primer varón que nos llama hoy. ¿Cómo ve? Échele para adelante. Díganos.
3: Oh, sí. Tengo salud mental, pero ya estoy más mejor y, okay. Y de años pasados. Y quería que oraran por eso, por mí, porque voy okay. Por tráfico aquí en Huesaco.
0: Okay.
3: Y también porque en los fines de semana me siento triste, se me carga mucho mi familia, se me carga mucho, porque me siento solo, como me quedo solo.
0: Sí.
3: Y porque durante la semana pues estoy ocupado, ¿verdad? Pero en el fin de semana me siento solo. Y también por una corte que me van a correr, no sé cuándo, ¿verdad? Pero me van a avisar una corte allá en Edimburgo. Okay. Y quería que me fuera bien.
0: Ok, seguro que sí. Vamos a pedir la ayuda de Dios, mi hermano José.
3: Más especial por mi salud.
0: Ándele, ya está, en el nombre de Jesús. Y recuerde que aún mismo en su soledad, ahí está el Señor con usted. No, quizá no tenga alguien ahí en persona, pero dice que Él envió el Consolador, el Espíritu Santo, para que estuviera con nosotros todos los días de nuestra vida. Amén. Así es que ahí tómese y dice, Espíritu Santo, gracias por tu presencia. Aquí estás. Amén.
3: Sí, hermano, es que vivo solo.
0: Yo sé. No importa, porque a veces estamos rodeados de mucha gente y también nos sentimos solos. Pero ahí es donde tomamos de la mano del Señor y saber que Él está con usted. Amén. No lo abandona, no lo deja, ahí está. Adelante, Jesús.
3: Gracias. Ándale. Gracias.
0: Dios le bendiga. Gracias. Bye, bye. Así es, hermano. El Espíritu Santo es la tercera persona. Él escucha, Él atiende, porque Él enseña, Él instruye, Él redarguye, Él se manifiesta, Él está presente. Hay que creerlo, hay que confiarlo.

0: a nuestro corazón y corazón, mente, cree, confía, espera en Él. Oh, gloria al Señor. Qué bueno es el Señor. Qué maravilloso, qué poderoso. Y usted y yo tenemos una ayuda que el mundo no conoce. Vamos a otra llamada. Buenos días, Dios le bendiga.
1: Hello.
0: Hello, su primer nombre, hermano.
1: Jesús.
0: Jesús, adelante, Jesús, díganos.
1: No, nomás quería darle gracias a Dios por otro día, hermano, y por lo bueno que es.
0: Amén.
1: Pedir oración también por los locutores que están en las mañanas, en las madrugadas.
0: Ok, por todo el staff de Radio Vida.
1: Sí, con todo el staff.
0: Ándale.
1: Hermano, y por mi familia, por mí, mi esposa.
0: Ok.
1: Y por todos los familiares que tenemos ahí en el valle, que me sorprende que no haya más que escuchen la Radio Vida.
0: Amén. Al rato, en el nombre del Señor. Poco a poco. Ándele, échele para adelante, mi hermano Jesús. ¿De dónde nos habla usted, hermano Jesús?
1: Big Spring.
0: Big Spring, oh, wow. Bienvenido. A ver qué día vamos por allá por Big Spring a checar allá la estación. Bueno, la torrecita que tenemos ahí. Ok. Gracias, hermano Jesús. Échele para adelante.
1: Amen.
0: Bendiciones. Bye, bye. Vamos a otra llamada. Buenos días, Dios le bendiga. Si Dios le bendiga.
2: Buenos días.
0: Sí, mi hermana, su primer nombre.
2: Hermano, Dios le bendiga, Cristina.
0: Hermana Cristina, Dios me le guarde. Adelante, díganos.
2: Sí, primeramente quiero dar gracias a Dios por este día.
0: Ajá.
2: A mi familia. Por todo, ¿verdad? Hasta aquí nos ha ayudado Jehová.
0: Uh-huh.
2: Y pues también quiero poner en manos de Dios a mi hija que viene de regreso a casa, ¿verdad? Que Dios la cuide y la proteja.
0: Amén.
2: Y por mi otra hija que está teniendo unos detalles en su trabajo y le digo, bueno, pues que Dios te abra puertas para otro trabajo, ¿verdad? Que ella se sienta
0: mejor. Uh-huh. Sí. Seguro que sí.
2: Y por mi familia, ¿verdad? Para que nuevamente podamos estar en la iglesia.
0: Uh-huh. La salvación por la familia que nos salva, ¿verdad?
2: Sí, no, pues sí, ya conocen, ¿verdad?
0: Ya conocen, ¿ok? Pero que
2: no me han estado acompañando a la iglesia. Que el Espíritu Santo les remueva, ¿verdad? Uh-huh.
0: Por la vida espiritual de ellos, claro.
2: Uh-huh. Así es. Uh-huh. Por la vida de mi esposo, ¿verdad? Que Dios le dé fuerzas para seguir trabajando, como es el sostén de la familia.
0: Amén.
2: Y pues algo material, ¿verdad? Pues una troca que ya, no está desbaratada, ¿verdad? Necesitamos y pues que Dios provea y Dios ponga los medios, un buen mecánico y que Dios nos ayude con ese mueble.
0: Ándele, seguro que sí. Uh-huh. Seguro que sí.
2: Y pues sería todo, hermano. Dios le bendiga.
0: Conozco un buen mecánico, es Ramón Pérez. Aquí está de locutor, muy buen mecánico. Y yo lo recomiendo al hermano. Y yo no recomiendo, casi ya no podemos recomendar a nadie porque a veces de repente hacen cosas, ¿no? Pero yo le recomiendo al hermano Ramón Pérez. Está de locutor aquí en la noche los jueves y viernes y otros días también. Ok, seguro que sí, hermana Cristina.
2: Gracias, hermano.
0: A usted.
2: Sí, Dios me lo bendiga, hermano Eric.
0: Ándale, bendiciones. Ahí sí me llama, yo le paso el teléfono de él. Bendiciones. Bye bye. Confiando y creyendo en el nombre poderoso de Jesucristo. Todavía, bueno, ya nos preparamos para ya seguir adelante con la identificación de las estaciones. Tomamos esta llamada, no está bien, tomamos esta llamada y ya está la última llamada hoy al aire. Sí, buenas, buenos días.
3: Buenas.
0: Hermana. Sí, mi hermana, sí, su primer nombre.
3: Soy Carmen Carmona.
0: Hermana Carmen, gracias, díganos, adelante.
3: Quiero pedir oración por mis hijas, una que está en el Nevado de Toluca, que ya tiene desahuciada hace un año del cáncer en la cabeza, que no hay ningún doctor que le pueda dar solución. Mi otra hija que le acaban de cortar un pecho, va a ser 4 meses el 22.
0: Sí.
3: Tiene como papilomas en sus ovarios y le dicen que le van a quitar su matriz y sus ovarios.
0: Okay.
3: Pues, por mi hija Mariana Cabello, que tiene ansiedad y come mucho y con la materia.
0: Amén. Hermana, ¿sus hijas, hermana, sus hijas le sirven al Señor o no?
3: No.
0: Sí, no le sirven.
3: Porque sí las llevé de chicas a la iglesia, okay. Pero no conocen, no van y sí tienen conocimiento. Bueno, la mayor no, pero yo le he hablado, he estado con ella y le he hablado de las cosas de Dios, nomás que tienen mucha, una de ellas, la mayor, tiene mucha idolatría.
0: Bueno, ahí está parte del problema de todo ello, ¿verdad? Si ellas se entregan al Señor, Dios les sana.
3: Sí, yo lo sé, hermano.
0: Ok, lo único es seguir orando por la salvación de ellas, más que todo por la salvación. Ya lo demás viene en camino, ¿ok? Ya la sanidad viene en camino. Ya todo lo demás, más que todo es orar por esas almas, que Dios las salve, que Dios las redima, y que ellas se entreguen, que tengan convicción de parte del Espíritu Santo de entregarse al Señor, ¿ok? Como quiera, vamos a orar por todo lo demás.
3: Por mí, para que voy a viajar este 14 de este, el 15.
0: Okay.
3: Voy a viajar para Toluca, que oren para que Dios me ayude para ir a ver a mi hija.
0: Ok.
3: Que pueda pasar.
0: Así es, que Dios la cuide en camino. Seguro que sí, mi hermana. Gracias.
3: Sí, mi hermano. Dios me la bendiga.
0: Dios me la bendiga a usted también. Amén. Gloria al gracias. Señor. Bye bye. Y eso sucede mucho, hermano. A veces queremos el beneficio, pero no queremos la responsabilidad. ¿Responsabilidad de qué? De servir al Señor. De ser responsables en servirle al Señor. Fuera diferente si nos entregamos al Señor. Quiere decir que si, hermano, todo sirvo al Señor, lo recibo, ya no voy a estar enfermo. No. Pero quiere decir que tu alma está salva. Quiere decir que al morir vas con el Señor. Esa es la diferencia. Si mueres sin Dios, es condenación eterna. Pero Dios nos da la oportunidad. Pero también dice la palabra que Él es el sanador. Y usted lo sabe, yo lo sé, y mucha gente lo sabe. Y mucha gente quiere nomás eso, sanador, pero no quiere salvador. No quiere rey de reyes. Busquemos al Señor para ver su gloria, para ver, entender, Dios nos ama a uno mismo, porque aún dice que Él se entregó a sí mismo, hermano, en nuestro propio pecado. Nosotros estábamos pecando, nosotros estábamos echándole para todo fuego, y el Señor entregando su vida, y entregó su vida por usted y por mí. La sanidad, las finanzas y todo lo demás viene por añadidura. Primeramente buscar el reino de Dios y su justicia. O sea, primero es entregarse al Señor. Primero es comenzar a hacer la voluntad del Padre para recibir los beneficios. Muchas veces queremos los beneficios, pero no queremos, hermano, al que da los beneficios. Busquemos al Señor antes de que sea demasiado tarde. Él es tu Salvador. Pero también puede ser tu sanador, tu libertador, tu ayuda, tu consuelo, tu esperanza, tu amor. La soledad, Él quiere bendecirte. Gloria a Dios Todopoderoso. Prepárese ya en esta mañana, ya yo le invito a que siga marcando. Ahí van a tomar las líneas fuera del aire, van a apuntar su petición. Y luego vamos a orar por ella. Así es que ya puede comenzar a marcar. Las líneas están ahí abiertas. Las secretarias van a tomar su nombre. Solamente sea breve para que puedan atender a todos con rapidez. Marque 968-7777. 968-7777. El teléfono para marcar en este momento. Ahí hay ya secretarias para tomar su llamado al 968-7777. Comienza a marcar, comienza a llamar en este momento en el nombre poderoso de Jesucristo. Hay victoria en Cristo. Hay esperanza en Él. Hermana Celia, Dios le bendiga. Que Dios conteste los deseos de su corazón también y siga adelante bendiciendo en las peticiones que usted tiene ante el Dios Todopoderoso. 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
0: Estamos confiando en su grandeza, en su poder. Yo voy a leer algo de nuestro pan diario en esta mañana, hermano, pero yo le invito en esta mañana a que marque y llame y apuntar ahí su petición y su necesidad, y vamos a orar por ella. Vamos a pedirle al Señor que intervenga a su favor en el nombre poderoso de Jesucristo. Quiero leer algo de nuestro pan diario, pero mientras que estoy leyendo, yo quiero que usted marque 968-7777. El Señor está con nosotros. El Señor está con nosotros, no importando nuestra situación que estemos enfrentando, cómo la estemos pasando. En Cristo tenemos, hermano, la ayuda necesaria. A Él podemos clamar, a Él podemos pedir, y en el nombre de Jesús, Él se va a manifestar con poder a favor de su pueblo. Amor sin límites. Vamos a leer esta mañana, realmente lección, vamos a leer lecciones de paciencia, ¿eh? Vamos a ver la paciencia. Mas tenga la paciencia, dice, su obra completa, para que seáis perfectos y cabales sin que os falte cosa alguna. Bob Salem tiene el récord de velocidad en empujar un Manny a la cima de Pikes Peak. Con un artefacto sujeto a su nariz, lo logró en 7 días. Es la cuarta persona que completa esta hazaña, lo que significa que otras 3 muy pacientes lo hicieron. Podríamos decir realmente que su necesidad de paciencia fue autoimpuesta, pero no suele ser así en la vida. Necesitamos paciencia. Es fruto del Espíritu Santo. Ahí están los frutos en Gálatas 5:22. Y una virtud esencial para volvernos perfectos y cabales sin que nos falte cosa alguna. Las personas pacientes se mantienen equilibradas cuando el resto entra en pánico. Les gustaría que la situación fuera diferente, pero no necesitan que lo sea. Siguen adelante. confiando en que Dios les dará sabiduría para actuar. Y hermano, hay esos momentos que tenemos que lograr eso. Por eso a veces necesitamos paciencia, pero con la prueba trae paciencia. Para poder confiar y saber de que el Señor está a nuestro favor y de que debemos de haber victoria en el nombre poderoso de Jesucristo. Que Él está con nosotros, que Él no los ha abandonado en el nombre poderoso de Jesucristo. Hay un milagro que Dios quiere manifestar hoy, en este día, a su vida. Hay una necesidad que Dios quiere cumplir en usted. Hay una sanidad que Dios quiere hacer en su cuerpo, en el nombre poderoso de Jesucristo. Hay una presencia divina que quiere mostrarse ahí en esa cama de hospital, ahí en ese automóvil, ahí en ese negocio que nos están escuchando, que ese negocio sea bendecido. Están escuchando en este momento estas oraciones, esta palabra en el nombre de Jesucristo. Y declaro bendición en el nombre de Jesucristo. Aunque todo parece que de repente no hay nada, pero Dios traerá, Dios bendecirá, Dios ayudará. Y Dios busca fe del pueblo. El problema con la paciencia es que hay una sola forma de obtenerla. Santiago dice lo siguiente: la prueba de vuestra fe produce paciencia. Esa prueba viene de diversos tamaños. Dice la persona: estoy escribiendo en el aeropuerto. Mi vuelo de las 11 de la noche fue demorado para las 2 de la mañana. Aquellos que han viajado en avión conocen lo que es eso. O conocemos lo que es eso. Y a veces hay que correr de un lado a otro lado y luego para decir no, se cambiaron para el otro lado. Y luego, ¿qué sucedió? Se canceló el vuelo. Después de una noche sin dormir, estoy esperando llegar a casa en algún momento. No me gusta la situación, pero mi amado Padre me está enseñando paciencia. Muy importante, mi hermano. A veces cuando nos demoramos en algo, a veces cuando de repente el mueble no quiso jalar por alguna razón, a veces de repente se atravesó alguien allá en la luz, a veces de repente no pudimos hacer nada más, ¿pero qué? Más adelante nos damos cuenta lo que ha sucedido, lo que ha habido, lo que puede haber pasado si hubiéramos continuado. Necesitamos paciencia en muchas cosas. A veces somos impacientes con nuestros seres queridos. A veces somos impacientes con el trabajador o viceversa, el trabajador con el dueño o el patrón. Oro para que mi lección termine por hoy. Voy a verificar la lista de espera para el próximo vuelo. Y usted puede decir, y yo también, Padre, ayúdame a aprender a tener paciencia. O sea, la paciencia no viene nomás porque viene. Fruto del Espíritu Santo te la da, pero la paciencia, hermano, amigo, se aprende a través de la palabra, a través de la espera en Dios, a través de las situaciones adversas que estamos pasando. Ahí es donde adquirimos en el nombre de Jesús. El tiempo ya ha avanzado rápido. Pero vamos ya para leer las peticiones en esta mañana. Ya no llame, solamente únase conmigo. Si usted no pudo llamar, pero está escuchando o está viendo, no hay problema. Ahí mismo Dios le llega. Ahí mismo usted recibe el poder del Señor. Ahí mismo usted es bendecido por el poder de Jesucristo. Ahí mismo Dios le sana. Ahí mismo Dios le toca. Ahí mismo Dios le habla. Muchas veces, hermano, tenemos que callarnos. A veces vamos en oración y estamos, hable y hable y hable. Señor, hazme esto, ayúdame esto, dame esto, dame lo que yo, Señor, quiero esto, quiero lo otro. Pero a veces es llegar y estar quieto. Y escuchar la voz de Dios. Escuchar la voz de Él que nos guía, que nos enseña, que nos va a instruir. Que sí nos va a sanar, sí. Que sí nos va a libertar, sí. Que sí nos va a ayudar, sí. Pero hay que escuchar su voz. Hay que aprender a escuchar su voz, estar atentos a la voz de Dios. Hoy me he pasado un poquitito más, pero yo creo necesario hablar lo que estamos hablando para recibir lo otro. A veces somos impacientes. Oye, ¿cuándo va a hacer esto? ¿Cuándo vamos a orar? ¿Cuándo vamos a...? Pero todo al tiempo de Dios. Lo aprendamos. Mi hermana Eva Tomar de Far pide por su nieta Elizabeth que se recupere de una cirugía de cáncer en el nombre de Jesús. Orando, mi hermana, creyendo y confiando de que pronto sea restaurada en el nombre de Jesucristo. José García de Brownville, Señor, pide sanidad completa. Tú conoces esa necesidad, que se siente muy débil, pero ahora tú le levantas y le fortaleces, Señor, con tu espíritu, le das fortaleza, inyecta, Señor, en él esa fe para levantarse en el nombre de Jesucristo. Marcelino Delcao, Señor, por sus hijos e hijas, por un trabajo, Señor, atiende, Señor, a este llamar. Él ha llamado confiando y esperando, Señor, que tú te muestres en el nombre poderoso de Jesús. Toca, Espíritu Santo. Manifiesta, derrama tu poder en este momento, en el nombre de Jesús. María Cristina, Señor de Brownville, ella pide salvación, protección, bendición para toda la familia, por su negocio y finanzas. Manifiéstate, Señor, en amor, como lo sigues haciendo. En el nombre glorioso de Jesucristo, orando, Señor. Guadalupe de Coahuila, México, Señor, por los pastores Martínez, sanidad y protección, Señor, también para toda la familia. Declaramos en el nombre glorioso de Jesucristo. Silvia Montes de Reynosa, Señor, por Deyadira, que está en prisión, por Carlos Montes, para salvación. Salva a Carlos, Señor, que regrese a la congregación, a la iglesia, al templo. Padre, en el nombre de Jesús, por la familia Montes Campos, Señor, que haya unidad y paz y gozo, Señor. Padre, ayúdales en el nombre de Jesucristo. Padre, orando, creyendo, Señor, de que tu mano de poder se manifieste. Padre, en el nombre glorioso de Jesucristo, Clarisa Campos de Reynosa, Señor, por paz y sanidad mental, por su vida espiritual, por Carlos, por una compañera de vida, Señor. Padre, ayuda en estas necesidades, en el nombre poderoso de Cristo. Tu mano de poder, Señor. También en este momento, Padre, yo oro por mi hermana Cindia, Señor, que tú conoces su necesidad, que tú conoces, Señor, ahí lo que ella pasó en unos días, Señor. Que tú sigas sombrando en ella, que todo, Señor, se normalice, Señor, y pueda seguir y continuar, Señor, esperando en ti, Padre, las cosas maravillosas que tienes para con ella. Padre, cosas suceden, Señor, fuera de nuestro alcance, Padre, que a veces no podemos controlar, pero tú tienes todo poder, Señor. Tú tienes todo el poder para sanar, para libertar, para ayudar y para, Señor, que tu nombre sea glorificado sobre todas las cosas. Oramos por Cándido Herrera Velázquez, Señor de Reynosa. Él y toda su familia también, Señor, por Erendira. Dios conoce esa necesidad, Señor. Padre, orando, creyendo y manifestando, Señor, tu poder allá en Reynosa, en el nombre de Cristo Jesús. Rosminda Santiago, Señor de Reynosa, también por su familia, por salud, por su trabajo, por su vida espiritual, orando y confiando, Señor, que tú te muestras. Georgina Montiel Sánchez, también por sanidad para ella, declarando en el nombre poderoso de Jesús. Irma Ávila, Señor, fortaleza para la familia, sanidad y salvación. Lo declaramos, mi hermana Irma, en el nombre poderoso de Cristo. Guadalupe de Matamoros sigue, Señor, ahí pidiendo, confiando en ti para salvación de sus hijos, Señor. Que tú obres, Padre, y esa sanidad, esas piedras en la vesícula, hoy declaramos que se deshacen, Señor, y es libre, Señor, de toda enfermedad. Hilda Hernández de Misión, Señor, por su sobrina María Rentería, le encontraron cáncer y hoy comienza su tratamiento, Señor. Fortalécele, ayúdale, sánale, Señor, libértale. Por su hermana Ernestina, Señor, que va para con el doctor, por necesita sanidad de un dolor. Y hoy declaramos, Señor, esa dolencia fuera en el nombre de Jesucristo. Ella vive allá en Luisiana, pero enviamos, Señor, también allá en esa tormenta que va por allá, Padre, que tú los guardes, que tú los cuides, Señor. Pon un cerco de protección alrededor de ellos, Señor, y toca al pueblo. Derrama tu poder, Señor. Mi hermana Adela Cantú, Señor, de Edinburgh, por su hijo que está preso, sus nietos también, sus dos hijos en Wisconsin, un hijo allá en Houston, Señor, y por ella que también pide sanidad. Manifiéstate, Señor, nuestra esperanza, nuestra confianza, Señor, solamente en ti. Tú lo puedes lograr, Señor, en el nombre de Jesús. Belia Garza de San Juan, Señor, ella en este momento necesita sanidad. Y yo te pido, Señor, que toques en este momento y le sanes. Y a todo enfermo declaramos sanidad en el nombre de Jesús. Israel Briseño, Señor, de Galveston, Señor, por él y por ánimo, Señor, también. Y también por esa rodilla declaramos también sanidad. Filimona, Señor, de San Benito, por el joven Israel Pérez, sanidad de cáncer, Señor. Padre, ayuda a Israel, sanándole, ayudándole, manifestando tu poder a favor de él, como también para mi hermana Filimona o Filimena, Señor. En el nombre poderoso de Jesucristo, obra, toca y bendiga. Fausta, Señor, de Bradville, por una provider cristiana, Señor, salvación para la familia, por sus nietos, sanidad y protección, también por su hija Esther Saraí, Señor Espinosa, por un auto, Señor. Provee, Padre, para todas estas necesidades en el nombre de Jesucristo y manifiesta tu poder tocando, Señor, al pueblo. Alicia de Eagle Pass, Señor, depresión, ansiedad y presión arterial, Señor, manifiesta tu poder divino sobre ella, Señor, que llegue a un acercamiento más contigo, Señor, para que esa depresión y ansiedad vayan fuera en el nombre de Jesús, Señor, y oramos por esa sanidad. Mano Santo, Señor, que esa llaga ahí en el pie, Señor, que sane completamente. Padre, que tú obres a favor de él, en el nombre de Jesucristo. Ya es tiempo, Señor, Padre, de que él lleva con esta petición, Señor. Y esperando, Padre, que haya un milagro divino en su pie. Salvación también para la familia, obra, toca y bendiga. Ramona, Señor, Sarasúa de Huéslaco, sanidad ese dolor de ciática, Señor, que en el nombre de Jesucristo hoy declaramos sanidad, hoy declaramos libertad, Señor. María Isabel de Misión, por el hermano Moisés López, Señor, está en el hospital y pidiendo, Señor, que tú sanes su cuerpo, que tú te manifiestes en el nombre poderoso de Jesucristo. Padre, declaramos a Moisés sano por el poder de Jesucristo. Imelda de Matamoros, sanidad, Señor, de esa rodilla, sus riñones también, Señor, que tú obres en el nombre poderoso de Cristo. Por su hija Verónica, por Antonio, por sanidad y salvación, Padre, en el nombre de Cristo Jesús. Y por el resto de la familia, que te manifiestes, Señor. Juliana Martínez de Nuevo Progreso, por su trabajo, problemas con su vecina, Señor. Su nieta Michelle, por sanidad en los riñones. Padre, hoy declaramos, Padre, que tú te manifiestes, Señor, y obres a favor de estas necesidades. Y también por su familia y el trabajo para sus hijos, Señor. Provee, tú eres el Dios que provee, Señor. Padre, Jehová Jireh, en el nombre poderoso de Cristo declaramos, Señor, tu mano poderosa. Sofía de Miguel Alemán, Señor, también este momento pide por la hermana Tere, está muy enferma y pide por esa sanidad divina en su cuerpo. No sé qué es la enfermedad, Señor, pero tú sí conoces a Tere, tú sí has visto a Tere, Señor, que Tere necesita un toque divino, sanidad divina. Venga, Señor, en el nombre de Jesús. La señora Paz del Río Texas, Señor, por su hija Gloria González, protección en el camino, guárdale, envía tu ángel, Señor, para que los proteja y los guarde. Por su nieto Paulino González, que todo salga bien, Señor, en lo que estén pidiendo, en el nombre glorioso de Jesucristo. Rosa Arriaga de Berkeley, Virginia, salvación y salud para su familia y amistades. Por su mamá Gloria y su suegra Lupita, por Rosa, Señor, que tú obres, que tú te manifiestes, en el nombre poderoso de Cristo. Señor, Alma García de Río Bravo, por su vida espiritual, Señor, que haya un acercamiento a ti, Señor. Padre, en el nombre poderoso de Jesús, manifiéstate, Señor, a su favor, declaro, en el nombre poderoso de Cristo. Toca al pueblo, Señor. En este momento oramos, Señor, por tu siervo, hermano Matías Ruiz, Señor. Sigue obrando. Tú estás haciendo la obra, Señor, y la completarás, Padre, en el nombre poderoso de Cristo. Él ya está, Señor, recuperando, Señor, su mente. Una vez más, Señor, Él ya está en esta recuperación, Señor, y pedimos total recuperación en el nombre poderoso de Jesucristo, Señor. Que Él pueda mover esa mano izquierda y ese pie, Señor, sin ningún problema. Que tú haga la obra sanadora completa, Padre, en el nombre poderoso de Jesucristo, esperando y confiando, Señor, en que tú lo harás. y que tú le darás, Señor, la victoria, la sanidad divina en el nombre poderoso de Cristo. Carmen, Señor, que pidía sanidad, Padre, que tú obraras en su cuerpo. También consuelo, Señor, de porque falleció su hijo hace 2 semanas, Juan Antonio. Padre, que tú des consuelo a la familia, que tú te manifiestes y les ayudes, Padre, en el nombre de Jesucristo. Y por las finanzas, Señor, provee para con ellos. Abre el cielo y derrama de tu bendición, Señor. Lupita, Señor, que también pediría por nuestro hermano Matías Ruiz, Señor. Por nuestra hermana María Hernández también, Señor. Que la cuides en camino y que puedan regresar con bien. En el nombre poderoso de Cristo. Por la predicación del pastor Tony, Señor, allá en México. Padre, que tú te manifiestes, Señor. Padre, que también Juan pueda tener ese vehículo, Señor, ese mueble. En el nombre poderoso de Cristo. Marta, Señor, por sanidad de su pie, esa úlcera que se seque. En el nombre poderoso de Jesús, Señor. Llena tu pueblo, Señor, con sanidad divina. Llena tu pueblo con bendición de lo alto, Padre. En el nombre poderoso de Cristo. Orando, Señor, también por Marta Fuentes, Señor. Sanidad llegue a su cuerpo. Sanidad divina. Declaramos hoy en el nombre de Jesús. Roxana, Señor, por sanidad y por ese trabajo, Señor, que tú la cuides ahí. Y si hay otro trabajo que ella tiene que ir, Señor, que así sea, Señor, en el nombre poderoso de Cristo. Obra a su favor. Y también, Señor, por Aníbal, Señor, por Lupas, Señor, que tiene, Padre, que tú obres, manifiesta tu poder, Señor, en el nombre poderoso de Cristo. Toca, Señor, también a Tony y a Yasmín, Señor, de cáncer. Sánale, Señor, en el nombre poderoso de Cristo. Hay una sanidad en sus cuerpos. Nos declaramos en este momento, Señor, toca y bendiga. También a la familia Castillo, Señor Himno, que tú te manifiestes con poder. Obra, Señor, a su favor. Lo declaro en el nombre poderoso de Cristo. Mi hermana Alma, por salvación para la familia Martínez Diego, Señor. Que vean tu poder sanador sobre sus vidas, Señor. Por Patricia, Señor, que tú obres, que tú te manifiestes, Señor. Lo que han dicho los médicos, Señor. Lo que está sucediendo ahí en su matriz, Señor. Lo que está sucediendo en su cuerpo, Padre. Que ahora ella quede sana de la sanidad divina llegue a su cuerpo. Cuerpo. En el nombre de Jesús, para testimonio, ese flujo de sangre sea libre por el poder del Señor, que tú te manifiestes y obres, Señor. Lo declaramos por el poder de Jesucristo, que tú te manifiestes con poder, Señor. Obra en la vida de Delia, Señor, que se cayó y se pegó en la cabeza, se golpeó su ojo, Señor. Padre, que esa dolencia fuera sea, Señor, para con ella y pronto recupere todas sus fuerzas, Señor. Y dale balanceo, Padre, para que no caerse otra vez. María, que pidía sanidad, Señor. Padre, que tú obres, que tú te manifiestes, que ella pueda descansar, pueda dormir, Señor, pueda comer, Padre, en el nombre poderoso de Cristo. Y pidiendo salvación por sus hijos. Y ahí también por Juanita en el norte. Nursing home, Señor. Padre, que tú obres, Señor. Ahí también obra para con su tía, Señor, que pueda salir pronto, Señor. Sana y bendecida, fortalecida. Nena, Señor, hermana Nena, que pidió por sanidad de esa mancha roja ahí en su pie. Padre, declaramos sanidad. Pidimos por Ivette y María Elena, Señor. Esa artritis en Ivette, Señor. Esa dolencia en el pie de María Elena. Declaramos sanidad divina también en el nombre poderoso de Cristo. Y también por toda su familia allá en Lubbock, Señor, guárdales. Abel también allá en Dallas, tengan trabajo ahí en su taller de pintura, Señor. Felipa, Padre, también por esos resultados de rayos X, Señor, y otros exámenes, Padre, lo ponemos en tus manos, Señor, para que tú obres también en su cuerpo y en su vida, por su esposo y la familia también. Jesús, Señor, por sanidad mental, Señor, por que tú obres, Señor. A veces el fin de semana se siente solo, pero acompáñale, Señor, tu mano de poder para con Jesús, Señor. Declaramos, Señor, que tú le ayudes también en la corte que va a tener, Señor, que tú seas el abogado. Interceda, Señor, en el nombre poderoso de Jesucristo. También nuestro hermano Jesús pidió por todo el staff de Red de Vida, por los locutores, por las locutoras, Señor, en el nombre de Jesús, y todo el staff, en el nombre de Cristo. También, Señor, por toda la familia, Padre, que escuchen Radio Vida Más aquí en el Valle, por su esposa también. Cristina, Señor, quien pidió por su hija que viene en camino a casa, que tú le guardes, Señor, que tú le protejas. Que tu mano de poder se manifieste con poder. Aleluya. Obra, obra, Señor. También, hermana Cristina, que pedía, Señor, por problemas ahí en su hija, en su trabajo. Que todo se normalice, Padre. Que tú obres por la familia, Señor. El resto de la familia, Padre, por la vida espiritual. Te conocieron, Señor, pero ahora se han, no han, siguiéndote, Señor, yendo a adorar a la iglesia, a buscar tu rostro, Señor, en la congregación. Restaura, Señor, ese ánimo y todo aquello que estorba en el nombre de Jesucristo. También, Señor, pedimos en este momento por su esposo, fortaleza, Señor, y por ese vehículo, ese carro que ellos necesitan, ese mueble. Padre, en el nombre poderoso de Cristo, obra. Obra y ayuda. Carmen, Señor, también, Padre, que tú obres en sus hijas, Señor. Ese cáncer ahí en la cabeza lo reprendemos en su hija, en el nombre de Jesucristo. Su otra hija, Señor, también, ese cáncer ahí, también la matriz, Señor. Su hija que sufre por ansiedad, pero, Padre, sobre todo pedimos salvación. Ellos necesitan, Señor, la salvación en el nombre de Jesús. Dios me les bendiga, hermano. Adelante, atentos al programa siguiente. En el nombre poderoso de Jesucristo, le invitamos a que escuche aquí a través de la M y a través de la FM. Escuche a nuestros hermanos siguientes con el programa aquí a través de Carvajal. En el nombre de Jesucristo, que Dios se manifieste con poder y que Dios obre. Bendiciones y hasta luego.

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1: Amén. El Señor bendiga a todos mis hermanos, hermanas, y amigos que nos escuchan a través de Radio Vida, FM, aquí, ¿verdad? Y también AM. Le damos gracias al Señor, ¿verdad? Que por su gracia y misericordia estamos aquí un día más, ¿verdad? En su programa Buenas Nuevas con los hermanos Cartagena. Mi esposa no me acompaña porque tenemos visita de familia, ¿verdad? Y mi esposa está atendiendo la visita, ¿verdad? Pero ahí está el Señor con ella, con su hermana que nos está visitando, y está aquí conmigo, con ustedes en sus casas, ¿verdad? O donde estén escuchando, tal vez manejando su carro, ¿verdad? En su trabajo. Pero qué bueno que el Espíritu Santo llega a todo lugar, ¿verdad? Así que le damos gracias al Señor, primeramente, ¿verdad? Nos da el privilegio y la fortaleza de estar aquí, con, ¿verdad?, en la mente de ser de bendición al pueblo santo de Dios, ¿verdad? Así que gracias por eso le damos al Señor. Así que en esta mañana, hermanos y hermanas, tengo un mensaje, ¿verdad?, para ustedes y para mí, ¿verdad? En el tiempo que estamos, ¿verdad?, lo que la palabra de Dios dice está aconteciendo, ¿verdad? Un mundo para atrás, al revés, ¿verdad? Jesús dijo, ¿verdad?, que a causa de aumentarse la maldad, el amor de muchos se enfriaría, que habían tempestades, ¿verdad?, tantas cosas en el mundo y están aconteciendo, ¿verdad? Y no somos ajenos a ello, ¿verdad? Vivimos la realidad. Pero usted y yo, ¿verdad?, que tenemos al Señor, tenemos una esperanza grande, ¿verdad? En medio de este mundo tumultuoso, el Señor nos tiene aquí, ¿verdad?, para llevar su palabra, ¿verdad?, para edificación de nosotros que ya la conocemos, y aquellos que no la conocen, que vengan prontito, porque el Señor viene pronto, ¿verdad? Hay muchos mensajes, ¿verdad? Dios da mensajes de amonestación, ¿verdad? Y es todos los mensajes que del Señor da vienen de Él, ¿verdad? Pues a mí me ha tocado el Señor, ¿verdad?, en este tiempo tan difícil, hermano, ¿verdad? En todos los ámbitos, ¿verdad? Corrupción en todas partes, ya los países ingobernables, ¿verdad? Familias destrozadas, matrimonio. Oye, es un caos mundial. Pero hoy más que nunca, ¿verdad?, ¿sabe de qué debemos hablar y predicar? De la misericordia de Dios. Hoy más que nunca, el mundo entero, usted y yo necesitamos conocer cuán grande es la misericordia de Dios. Porque se enfriará el amor de muchos, pero la misericordia de Dios no se enfría. Es eterna, es perenne, es de todo el tiempo, ¿verdad? Qué bonito es eso, ¿verdad? Que Dios no se mueve por lo que está pasando en el mundo, Él se mantiene fiel. Él es el mismo ayer, hoy y por los siglos de los siglos. Y ese Dios de misericordia es el que tenemos que apegarnos, hermano. En su misericordia confiar en Él, ¿verdad? Oiga, misericordia, ¿verdad? Busqué la palabra, ¿verdad?, algo sencillo. La palabra misericordia significa compasión que impulsa a ayudar o perdonar. Y eso es la misericordia. Es compasión que impulsa, ¿verdad?, a ayudar. Una persona misericordiosa, oiga, ve al prójimo y va y le ayuda en el patio, ¿verdad? Hay personas llenas de misericordia, sí, ¿verdad? Y a perdonar, ¿verdad? ¿Por qué es tan importante esto? Porque Dios es misericordioso, ¿verdad? Y Él quiere que seamos, ¿verdad?, semejantes a Él. Hermanos, ¿verdad?, hijos e hijas, aprender misericordia. Pero estoy hablando de la misericordia de Dios. Vamos a Miqueas, ¿verdad? El libro de Miqueas está antes de Nahum, ¿verdad? De los últimos libros del Viejo Testamento, pero Miqueas, hay un mensaje aquí bonito, ¿verdad?, que habla sobre la misericordia de Dios. Miqueas 7, si tiene su Biblia o apunta, ¿verdad? Miqueas 7, del 18 en adelante, dice así, como una pregunta: ¿qué Dios como tú, que perdona la maldad y olvida el pecado del remanente de su heredad, no retuvo para siempre su enojo, porque se deleita en misericordia? Fíjense qué bonito, Dios se deleita en misericordia. Qué bonito, ¿verdad?, que el Señor se deleita en su misericordia. Que esto es maravilloso, ¿verdad? Se deleita en misericordia. Él volverá a tener misericordia de nosotros. Sepultará nuestras iniquidades y echará en lo profundo del mar todos nuestros pecados. Es ahí llega la misericordia de Dios, que arranca de nosotros el pecado y lo sepulta. Perdona la maldad. Oiga, qué tremendo, ¿verdad? Oiga, esto es maravilloso, ¿verdad? Y dice que se olvida. Echará en lo profundo del mar todos nuestros pecados. Cumplirá la verdad a Jacob y a Abraham la misericordia que juraste a nuestros padres desde tiempos antiguos. O sea que la misericordia de Dios desde tiempos antiguos, desde Abraham, desde Adán para acá, cuando Adán pecó, allí estuvo la misericordia de Dios, ¿verdad? No, oiga, pecó, pero no se alejó de él la misericordia. Porque la misericordia, cuando entendemos, ¿verdad?, que la misericordia no se aleja de nosotros, que es perenne, oiga, se nos hace una vida más placentera, ¿verdad? Cuando todos somos humanos, ¿verdad?, tropezamos, caemos, hay imperfección, ¿verdad?, en la parte humana de nosotros, somos imperfectos, ¿verdad? Si no entendemos la misericordia de Dios, hermano, tratamos de ganar. Y Dios da, no porque tú lo ganes ni yo me lo gane. Él es Dios y lo da porque ama la misericordia de Dios. Pues yo y tú necesitamos todos los días, ¿verdad? Porque hay un tropiezo, una caída. Oiga, y si no tuviera la misericordia de Dios, ¿qué sería de nosotros? Pero gloria a Dios, que nunca, oiga, siempre su misericordia está sobre ti y sobre mí. Desde el día en que, oiga, desde antes de convertirnos, la misericordia de Él fue la que usó el Espíritu Santo para que te tocase a ti cuando estabas perdido, cuando yo estuve perdido en el mundo, ¿verdad?, haciendo lo que me daba la gana, una vida, ¿verdad?, pecaminosa, desenfrenada, sin sentido, sin dirección, ¿verdad? Uno vivía como ¿verdad?, como vivía por la sangre, ¿verdad?, una vida humana, pero no había vida espiritual. Pero la misericordia de Dios, como es tan grande, oiga, ahí usó algo en nuestra vida, ¿verdad?, alguna situación o alguien nos habló, oiga, para despertar, ¿verdad?, oiga, y creer en aquel que envió. Porque el Dios de misericordia envió todo lo que tenía, a su Hijo amado, a su unigénito Hijo. Oiga, lo dio en este mundo, dice, de tal manera amó Dios al mundo, que misericordia, que ha dado su Hijo unigénito, para que todo aquel que en él crea no se pierda, mas tenga vida eterna. Esa es la misericordia de Dios, que envió a su Hijo. Oiga, dio todo lo más lo más glorioso de él, su Hijo amado, coexistente con él, con el Espíritu Santo. Y Jesús vino, porque Jesús como el Padre misericordioso. Así que en este tiempo, hermanos, que predicamos, ¿verdad?, vamos a hablar del tema también de la misericordia. Eso es lo que la gente necesita, ¿verdad?, que andan desenfrenados, ciegos, sin rumbo, como anduvimos nosotros en otros tiempos. Pero si hablamos de la misericordia de Dios, a mí me encanta que me hablen de misericordia, porque es compasión de Dios, ¿verdad? Oiga, la misericordia de Dios nunca te ha abandonado ni te va a abandonar. Tenemos que creerlo, ¿verdad? Señor, es tu misericordia lo que me mantiene en pie. Soy débil, tropiezo y caigo. Fallo como todos fallan, pero la misericordia tuya no se va de mí. Oiga, cuando entendemos eso, oiga, cuando vamos a orar, todos cometemos pecado, ¿verdad? Yo lo cometo, vienen pensamientos, pero como estoy en la misericordia de Dios, mira, Señor, perdóname ese pensamiento inadecuado que acabo de tener. Esa palabra que salió corrompida de mi boca, perdóname. Oiga, es fácil pedirle perdón a Dios porque sabemos que Él tiene misericordia. Oiga, esto no es un Dios como muchos los pintan. Oiga, un Dios como que siempre está enojado, como que no perdona, y si no te portas bien. Mire, la misericordia de Dios es tan grande y tan grande. Todos queremos portarnos bien, pero no todo el tiempo nos portamos bien, ¿verdad? Pablo lo escribió en Romanos, ¿verdad?, capítulo 7. El mal que hay en uno, ¿verdad?, que esto, que lo que quiero hacer no lo hago, que el mal, lo que deseo no lo hago, lo que aborrezco hago. Oiga, ¿qué sería de Pablo mismo? Pero él entendió la misericordia de Dios. Y Dios quiere que tú y yo entendamos que la misericordia de Dios está vigente en este tiempo. Peligroso como está, violento por todas partes, la gente sin rumbo para aquí y para allá, pero la misericordia de Dios está sobre toda la creación. Así que es bien importante esto, hermano, que sepamos esto. Mire, Dios, esa misericordia, Él conoce, Dios conoce nuestra condición, ¿verdad? Vamos al Salmo, el Salmo 103, es un Salmo precioso, ¿verdad? Que va sobre la misericordia de Dios. Salmo 113, lo tengo por aquí, ya mismo viene, hermano. Tenemos paciencia. Ustedes son bien buena gente, me tienen paciencia, ¿verdad? Porque a veces somos lentos para la escritura, ¿verdad? La tenemos, se nos olvida, pero sabemos que está. Salmo 103, esto es maravilloso. Lo que dice aquí en este Salmo, hermano. Salmo 103, ya lo tengo por aquí, hermanos. Y vamos a leer, oiga, es que las páginas son nuevas y se me, ¿verdad? Pero usted me tiene paciencia, ¿verdad? Oiga, tiene misericordia de mí, ¿verdad? Oiga, Salmo 103, vamos a leer del 10 al 14, creo, ¿verdad? Salmo 103 dice: oiga, no ha hecho con nosotros conforme a nuestras iniquidades, ni nos ha pagado conforme a nuestros pecados. Porque como la altura de los cielos sobre la tierra, engrandeció su misericordia sobre los que le temen. ¿Ve? Cuanto lejos está el oriente del occidente, hizo alejar de nosotros nuestras rebeliones. Mire esto, como el padre se compadece de los hijos, se compadece Jehová de los que le temen. El 14. Porque Él conoce nuestra condición. Su verdad es esa. Él conoce nuestra condición. Mire, ¿cuál es la condición? Él conoce nuestra condición. Se acuerda de que somos polvo. Dios sabe que somos polvo, que somos imperfectos, que todavía nuestro cuerpo no ha sido glorificado, que todavía tenemos que andar por fe y no por vista. Por fe en Jesucristo. Oiga, ahí está la misericordia de Dios manifestada en su Hijo amado. Confiando en Cristo todo el tiempo, ¿verdad? No buscando nosotros, no podemos confiar. Yo no puedo confiar ni en mí mismo, oiga, pero puedo confiar en Dios, que Él tiene misericordia de mí, que, oiga, que nunca se aleja de mí, porque Él conoce nuestra condición, hermano. Todos tenemos la misma condición, oiga, lo adámico, ¿verdad? Dice la palabra del Señor: cuando Adán pecó, pecamos todos. Oiga, cuando Adán se fue separado de Dios, fuimos separados todos. Oiga, pero esa misericordia ni se le apartó a Adán, ni a Eva, ni a ti, ni a mí. Y todavía sigue teniendo misericordia. Oiga, dice la palabra, ¿verdad? Que Dios es paciente. Oiga, ¿verdad? Que no ha venido el Señor todavía, porque Dios no quiere que nadie se pierda. Esa misericordia es tan grande. Dios quiere que todo venga a arrepentimiento. ¿Qué arrepentimiento es reconocer que uno es pecador y que necesita un Salvador que es Jesucristo? Ese es el arrepentimiento. Oiga, es que uno confiesa que es pecador, porque somos pecadores todos, y aceptar a Cristo, oiga, la dádiva perfecta de Dios, vida eterna en Cristo Jesús. Oiga, esa es la misericordia más grande del Dios viviente. Tenemos que entenderlo, contemplarlo y practicarlo. Que vivimos, oiga, misericordia. Misericordia quiere unos sacrificios, dice en cierto lugar. Dios se deleita en ser misericordioso contigo, con los tuyos. Aunque estén perdidos tus hijos, oiga, clama a Dios su misericordia sobre tus hijos e hijas, esposo, esposa, la gente que está en conversa, la familia. Yo he aprendido, mi familia está convertida, solamente, oiga, vemos creo que dos, ¿verdad? Pero, oiga, estamos ahí, que la misericordia que me tocó a mí, que me sigue a mí, le sigue también a mis parientes, aunque todavía no han sido, ¿verdad? No han entendido. Pero la promesa de Dios los abarca. Es tan grande que dice: cree en el Señor Jesucristo y serás salvo tú y toda tu casa. Eso es misericordia. No porque las casas se porten bien, sino porque la misericordia de Dios, oiga, los abarca a ellos también. Oiga, esto es maravilloso, ¿verdad? Oiga, conoce nuestra condición, ¿verdad? También la misericordia de Dios es tan preciosa, ¿verdad? Oiga, que nos sigue donde quiera que vamos. Escribió, ¿verdad? Salmo de David, por aquí bien conocido, ¿verdad? Salmo 23, ¿verdad? Nos sigue, oiga, esa misericordia sigue. Mira, como es cortito, lo voy a leer todo, ¿verdad? Dice: Jehová es mi pastor, nada me faltará. El lugar de delicados pastos me hará descansar. Eso lo sabemos a memoria. Junto a aguas de reposo me pastoreará. Confortará mi alma. Me guiará por sendas de justicia por amor de su nombre. Aunque ande en valle de sombra de muerte, no temeré mal alguno, porque tú estarás conmigo. Tu vara y tu cayado me infundirán aliento. Aderezas mesa delante de mí en presencia de mis angustiadores. Unges mi cabeza con aceite. Mi copa está rebosando. Mire, ciertamente, aquí está, el bien y qué, y la misericordia me seguirán todos los días de mi vida. Y en la casa de Jehová moraré por algo sea. Todos los días. Oiga, el bien y la misericordia. Oye, qué dos amigos grandes tenemos. Pero tenemos que conocer a esos dos amigos, ¿verdad? Que la misericordia, oiga, nos sigue todos los días. Su misericordia tan grande, oiga, nos sigue el bien y la misericordia. Ambos, el bien. Oiga, Dios nos hace bien. ¿Qué más bien grande que nos ha salvado? Que ha perdonado todos nuestros pecados, pasado, presente y futuro. Porque lo dijo, ¿verdad? Cuando leemos allí en Malaquía, ¿verdad? Que olvida aquí, perdona la maldad, olvida el pecado. Oiga, los echó a lo más profundo de la mar. Pero el enemigo es bien astuto, ¿verdad? Y a veces a ti y a mí, ¿verdad? Oiga, lo que pasó en el pasado, ¿sabe que algunos de nosotros todavía no nos hemos perdonado del pasado? Pues mira, ese pasado tuyo, olvídate de él. Dios lo echó a lo profundo del mar. Los pecados aquellos tremendos que cometiste, yo también. Haya sido lo que haya sido, oiga, no hay pecado que Dios no perdone. En la más profunda mar, oiga, bien abajo. Oiga, aquí estamos, oiga, arriba. Somos de arriba y no de abajo, ¿verdad? La gracia y la misericordia, el bien y la misericordia nos siguen, hermano. Donde quiera que vamos manejando. A veces, ¿verdad? Cuando estamos el día malo, nos viene a todos. Hay días pesados, ¿verdad? Que uno no tiene deseo ni de orar, ni y eso. Oiga, pero el bien y la misericordia nos sigue. Oiga, y como nos sigue, el Espíritu Santo nos trae la memoria. Levántate, que el bien y la misericordia te siguen. Oiga, entonces la vida cristiana, podemos entender, porque Jesús dijo tener vida en abundancia. Pero si no entendemos esto, vamos a ser unos cristianos un poquito amargados, porque todavía no hemos entendido la gracia, la misericordia de Dios, la compasión que Dios tiene. Sabe, se acuerda que somos polvo, dice. Oiga, qué tremendo. Pero este Dios tan grande que hizo el universo, oiga, su misericordia y sigue contigo, sigue conmigo, sigue con toda la humanidad. Por eso el Evangelio es vigente. El Evangelio es la misericordia, oiga, encarnada en Cristo Jesús, ¿verdad? Jesucristo es todo hombre, todo Dios. El único mediador entre Dios y los hombres. Dice la palabra, un solo Dios, un solo mediador entre Dios y los hombres. Jesucristo, hombre. En Cristo.

No, Jesús dijo, no hay uno bueno, solo Dios es bueno. No hay uno justo, solo Dios es justo. Pero ese que es solamente bueno y solamente justo, tiene misericordia de los injustos y los que no somos buenos, ¿verdad? Así que Dios salva, ¿verdad? Yo pensaba, ¿verdad? Cuando me convierta, pues tengo que dejar todo porque hay que ser bueno. Oiga, qué equivocado está. ¿Sabe que hay personas que dicen, todavía no me convierto porque todavía fallo? Todavía me gusta la cerveza, todavía me gusta el baile, todavía me gusta la pachanga. Mira, con todo y pachanga, Dios te ama. Con todo baile, vas al baile porque estás vacío, ¿verdad? Pero cuando entendemos la misericordia de Dios, Dios llena los vacíos. Oiga, yo bailaba como un trompo, pero ya sabes, ahora si danzo es para el Señor, ¿verdad? Oiga, necesitaba la atención de la gente, que me diera una palmada. Oiga, quien me hablara. Oiga, no habían palmadas, lo que habían bofetadas, ¿verdad? Se metió uno en peleas, en cosas tremendas. Oiga, pero un día alguien me habló. De tal manera amó Dios al mundo. Y el que me predicó a mí me dice, mira, varón, es tanto lo que Jesús te ama, que si solamente tú hubieses existido en este mundo, Él hubiera venido a morir por ti a salvarte. Esa es la misericordia. Cuando eso llegó a mi corazón, ¿y sabes qué? Acepté al Señor y me di cuenta que no tuve que dejar nada porque Él me quitó todo. Oiga, todo lo que era aquello que me dañaba, Él lo quitó. Me dejó ciertas cositas por ahí, ciertos aguijones para que no me vayan a enorgullecer, ¿verdad? Para que me mantenga humilde, ¿verdad? Todo cristiano verdadero tiene algún aguijón, ¿verdad? Algo que nos tiene ahí para que entendamos que es por la misericordia de Dios que somos salvos y para que hablemos a la familia de la misericordia grande de Dios. A veces creemos ganando la familia con amenazarlo. Mire, por más que sea. Mire, a mí mucha gente me amenaza. Antes de convertirme. Ahí en California fui un joven, ¿verdad? Pasé mi juventud en California. A mí personas que me hablaban, pero ninguno, todo fue, mira, que vas por mal camino, que si te mueres vas al infierno. Pues yo, oiga, un ciego, un muerto, ¿verdad? Los muertos, por más que se les hable, ¿verdad? No entendía. Oiga, pero mira, cuando aquella persona no me habló, no, es tanto lo que Jesús te ama. Es tanto lo que Dios te ama a ti y a los tuyos. Ese no se apaga. Oiga, se enfriará el amor de todo el mundo, pero el de Dios no. La gente son misericordiosos cada vez más, pero Dios grande en misericordia. Oiga, este es el Dios de nosotros, ¿verdad? Vamos a verla en Éxodo, ¿verdad? Capítulo 34 de Éxodo. Aquí habla, ¿verdad? De la misericordia de Dios. Capítulo Éxodo. Capítulo 34, ¿verdad? Voy a leer del 6 en adelante, dice, y pasando Jehová por delante de él, o sea, de Moisés, proclamó, Jehová, Jehová, fuerte, misericordioso y piadoso, tardo para la ira y grande en misericordia, oye, qué tremendo, que guarda misericordia a millares, que perdona la iniquidad y la rebelión y el pecado, mire todo. Y que de ninguna manera tendrá por inocente al malvado, que visita la iniquidad de los padres sobre los hijos y sobre los hijos de los hijos hasta la tercera nación. Mire, eso ya no, eso ya pasó de tu vida. Cuando aceptamos al Señor, estábamos en ese grupo ahí, ¿verdad? Bajo la ira de Dios. Pero cuando llegó Jesús, oiga, llegó la misericordia. Dice, oiga, perdonador, él mismo hablando, Jehová, Jehová, oiga. Jehová, Jehová, fuerte, misericordioso y piadoso, tardo para la ira y grande es misericordia. La ira de Dios es un chispito, un momentito nada más. Oiga, pero viene, oiga, bien pasajera, ¿verdad? Oiga, porque si la ira de Dios fuera sobre ti, no existiésemos, la misericordia nos libra de la misma ira del Dios viviente, ¿verdad? La misericordia de Dios. Hay que entenderlo, hay que predicarlo, ¿verdad? A la gente, lo que necesita la gente entender que Dios le ama, que esto no es cuestión de aquello ni los otros, que no es que te portes bien, mire. Oiga, el mismo apóstol Pablo, él mismo dijo que trataba de ser bueno y no podía, ¿verdad? Oiga, la misericordia de Dios, hermano, es lo más grande que hay, ¿verdad? Oiga, en su misericordia, ¿verdad? Aquí en Proverbios dice, ¿verdad? Que con

Misericordia y verdad, Proverbios, esto está Proverbios 16, si usted lee Proverbios 16, del 6 al 9, dice, con misericordia y verdad se corrige el pecado. Ok, con esa, todo, como todos pecamos, pero Dios nos corrige. Acuérdense que es bien diferente corregir que condenar, que aplastar, que echar. Nos corrige con verdad. Oiga, la verdad está en ti, en mí. Jesucristo es la verdad. Y cuando, verdad, que nadie, a mí nadie me tiene que decir, mire, hermano Cartagena, usted tuvo un mal pensamiento. Oiga, el Espíritu Santo en mí me lo deja saber y ahí mismo, Señor, tu misericordia es conmigo. Perdóname este pensamiento. Perdona que fallé. Perdona que le fallé al prójimo. Fallo cada momento, Señor. Pero en ti he hallado misericordia, ¿verdad? Porque tú me corriges, porque me amas, pero lo haces con misericordia. Oiga, a veces nosotros los pastores tomamos lo que no nos toca a nosotros. Queremos disciplinar a los hermanos, ¿verdad? Oiga, le hablamos la verdad, puede que sea verdad, pero sin misericordia. Mira que si sigues así, tú te llamas cristiano y todavía esto y lo otro, todavía no viene a los servicios, ¿verdad? Oiga, eso puede que sea verdad, pero no es misericordia. Oiga, pero con misericordia y verdad se corrige el pecado. Oiga, con misericordia y verdad. ¿Por qué? Porque nosotros necesitamos eso, el que predica y el que no predica, misericordia y verdad. Tiene que ir de la mano, hermano. La gente necesita conocer la verdad que somos todos pecadores. Pero hay que tener misericordia y para corregir. Y Dios nos corrige a nosotros y se te hará entender el camino en que debes de andar. Sobre ti fijaré mis ojos, pero para bien. Lo dijo David, ¿verdad? No entendía, callé mientras callé, ¿verdad? Oiga, pero confesé a Jehová mis pecados, mis rebeliones. Oiga, y me puso lugar, oye, espacioso. Oiga, la misericordia nos lleva que si pecamos, oiga, no tenemos que esperar el domingo. Ahí donde estamos, Señor, perdóname, te he fallado, pero tu misericordia es conmigo. Te fallaré porque todavía estoy aquí, pero tu misericordia es conmigo. Me falta en cantidad, Señor, pero tú me estás dando crecimiento. Y si esos jaloncitos de orejas que me das eres tú, porque me amas, pero tú me corriges con misericordia y verdad. Y usa siervos y siervas tuyas que han entendido el mensaje. La grande, la misericordia de Dios, que es lo más grande, lo más precioso. Así que, amados hermanos y hermanas, ¿verdad? Aquí hasta aquí mi tiempo. Dios le bendiga grande y abundantemente. Este es el hermano Cartagena, ¿verdad? Si Dios lo permite, estamos aquí todavía. Hasta el próximo viernes, ¿verdad? A las 11:30 hasta las 12, estaremos aquí, mi esposa y yo, lo más seguro, para llevarle el mensaje que Dios nos dé para ustedes y para nosotros. Muchas bendiciones para todos. En el nombre de Jesús. Amén, amén y amén.

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Muy buenas tardes, querida audiencia. Les saludamos con el gusto de siempre y también como siempre agradecida con Dios por este privilegio enorme que Él nos permite poder llegar a sus hogares, zonas de trabajo, su automóvil. En cualquier lugar que usted nos sintonice, le damos la cordial bienvenida a estas dos horas de saludos y complacencia, entre ellos anuncios y también, por supuesto, el programa de 1:30 a 1:45 de la tarde. Así es de que le invito a que desde este momento tome su teléfono, empiece a llamar o si nos sintoniza a través del internet, escríbanos a saludos@radiovida.com, mencione su nombre, donde nos escucha, quien desea saludar y cuál es el tema de su agrado. Teniéndolo, con gusto lo vamos a programar para usted. Así es de que bienvenidos, muy buenas tardes y así estamos iniciando. Saludos y complacencias.

Bueno, damos inicio a la primera complacencia. La hermana Dina Vela de Río Grande City, Texas, saluda a toda la congregación de Templo Jiré, a sus pastores Raúl y Katy Castro, perdón, y a toda su familia y también para el staff de Radio Vida. Gracias, hermana. Aquí está el tema solicitado en voz del hermano Francisco Orantes y Verónica Leal. En su nombre, venceré.

Ya son las 12 del mediodía con 13 minutos, hora central. Gracias por su sintonía. Estamos en el segmento de saludos y complacencia. Quiero informarle que Tree of Life Christian Church les invita a lo que es las reuniones que están llevando, desde el día de hoy hasta el 11 de octubre. Han iniciado, hoy es el primer día, viernes 9 de lo que es octubre, a eso de las 6 de la tarde hasta las 9 de la noche. El sábado van a estar de 6 de la mañana a 6 de la tarde. El domingo de 9 de la mañana a 2 de la tarde. El sábado, como van a estar desde las 6 de la mañana a las 6 de la tarde, van a tener almuerzo y comida para todos los que se reúnan el día del sábado. Van a tener el sábado únicamente almuerzo y comida para aquellos que asistan. Este es un momento en el cual usted puede pasar tiempo con Dios en compañía de aquellos que profesan también la misma fe. Se extiende esta cordial invitación a todos los que están escuchando y deseen asistir a estas fiestas solemnes, un tiempo especial de alabanza, adoración, devocional, ministración, convivencia, y también tendrán por ahí algunos obsequios o regalos y, pues, sobre todas las cosas, la predicación de la palabra de nuestro Dios. 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
1: Continuamos con más música, esto complaciendo a la hermana María Félix Díaz de Brosville, Texas, saludando a sus hijas Teresa, María del Rocío y Norma Díaz. Vaya el saludo para todos ellas y para la provider Esmeralda, la flor más bella del Ejido, dice nuestra hermana Díaz. Esto es No te voy a dejar en voz de Leonel Tuches.

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1: Bueno, el tema que escuchábamos anteriormente, El Rey de mi Vida, en voz de la hermana Ana Lidia. Saludos para nuestra hermana Araceli de Mission, Texas, que preguntaba, quién cantaba y cuál es el título. Bueno, es El Rey de mi Vida. Si a usted también le ha gustado, se llama El Rey de mi Vida con la hermana Ana Lidia. Y seguimos escuchando No te voy a dejar con el hermano Leonel Tuches.

Ahora enviamos el saludo hasta Piedras Negras, Coahuila, a nuestra hermana Dolores, toda su familia, sus hijos por ahí en su trabajo. El saludo con esta selección, Eterna Gratitud, en voz del hermano Nacho Galindo.

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Muchas felicidades a todos los cumpleañeros y cumpleañeras, especialmente con estas mañanitas en voz de María Chely. El saludo para el pastor Jesús Vicente García del Templo Grace of God International Church aquí en Dana, Texas. El saludo, muchas felicidades, que la pase muy bendecido en compañía de toda su familia. Así de que felicidades, pastor García, hoy en su cumpleaños.

Pues reiteramos así el saludo para el pastor Jesús Vicente García del Templo Gracia de Dios Internacional de la ciudad de Tana, Texas, deseándole, pastor, muchas felicidades de parte de toda la familia Padilla. Que Dios lo siga bendiciendo grande y abundantemente. Vamos a continuar rápidamente con más música y aquí está la selección que nos solicita la hermana Leti Espiricueta de Progreso, Texas. El saludo para toda su familia, para todos los que están escuchando Radio Vida. Y bueno, aquí está el tema que ella nos solicita en voz de el grupo Esperanza de Vida, de su CD Me Has Hecho Libre, la selección que ella solicita, Precioso Jesús. Aquí está el tema. Saludos, mi hermana Leti, gracias por comunicarse y gracias por estar en sintonía de Radio Vida.

0: Ahí quedó la participación de Grupo Esperanza de Vida, de su CD Me Has Hecho Libre, el tema Precioso Jesús. Vamos a la siguiente información, regresamos con más música, con más saludos aquí en su estación amiga Radio Vida en el segmento de saludos y complacencias.
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0: Vamos con más música. La hermana Francisca Lozano de aquí de Huéslaco saluda a su pastor Vicente García hoy por su cumpleaños. Muchas felicidades y le dedica esta selección, la cual se titula Pastor, en voz de la hermana María Zapopan.

Ahora complacemos a la hermana Juanita de Estación Canales, quien saluda a toda su familia, saluda a toda la congregación de Templo Zoar, especialmente a su pastora María Elena Rodríguez, que gusta mucho de este tema, Arrímate al Altar, en voz del pastor Valdemar Quintero.

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Continuamos después de haber escuchado a la hermana Susy González con el tema El Nombre de Jesús. Ahora vamos a complacer a nuestra hermana María Díaz de por allá de la ciudad de Brownsville, Texas. Ella se ha comunicado saludando a su mamá. Vaya el saludo para su mamá María Félix Díaz con la siguiente selección musical en voz de nuestro hermano Marino. Interpretará la oración. Esto para saludar a su mamá María Félix Díaz, también a sus hermanas Teresa y Norma. Va el saludo para ellas, Teresa y Norma Díaz, al igual que para todos los que están en los diferentes reclusorios. Va el saludo para ellos en esta hora. Aquellos que nos están escuchando, les saludamos de parte de nuestra hermana María Díaz de la ciudad de Brownsville. Ella quiere dedicarles esta selección en voz de nuestro hermano Marino, el tema titulado La Oración. Todavía tenemos tiempo de saludos y complacencia, mis hermanos, hermanas. Si usted no ha participado, le invitamos a que nos llame, solicite el tema de su agrado, que teniéndolo con gusto lo vamos a programar para usted. Aquí está el tema, La Oración.

Bueno, antes de continuar con más música, queremos agradecer a cada uno de ustedes por haber participado en el Radiotón de Otoño. Tenga por seguro que estaremos orando para que Dios le recompense. Si usted no pudo participar, le avisamos que aún lo puede hacer. Solo tiene que llamar en horarios de oficina al 956-968-7777. Se le estará dando la información necesaria. Una vez más, muchas gracias por su participación. Y si no lo pudo hacer, ahí está usted. Llámenos, que con gusto se le estará atendiendo. Las secretarias amablemente, como siempre, le atenderán. 956-968-7777 es el número.

Una de la tarde con 21 minutos, en 9 minutos más viene el programa Oración de Amor. Estaremos escuchando ya en 9 minutos más el programa Oración de Amor con la misionera Irma Sánchez vía telefónica como cada viernes de 1:30 a 1:45 de la tarde. Vaya preparando pluma y papel para anotar la información de su interés.

0: Bueno, regresamos en 15 minutos. Vamos a escuchar lo que es el programa Oración de Amor con la misionera Irma Sánchez.
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0: Bueno, ya tenemos lista la llamada de la misionera Irma Sánchez para continuar con el programa. Adelante, buenas tardes.
1: Que el Señor me los bendiga, queridos hermanos. Disculpa, ¿verdad? No había visto el horario este, pero aquí estamos de luego trayendo la palabra del Señor. Vayan preparándose con una hoja, una pluma, para que si necesitan oración, después del programa con mucho gusto lo haré. Mi nombre, para aquellos que no me conocen, mi nombre es Irma Sánchez, misionera, sierva de Dios y trayendo, ¿verdad?, la palabra de Dios al pueblo. Y ha habido muchos milagros últimamente, hermanos, nomás que es imposible darlos cada semana, pero aquí estamos de nuevo, ¿verdad? Me voy a poner en las manos de Dios para poder traer este mensaje de sanidad y liberación. Amantísimo buen Padre, he aquí vengo delante de tu presencia, poniéndome, Padre, unge mis labios como carbón encendido, Señor. Me retiro de este cuerpo para que tomes tu control de este mensaje, Padre Santo. En tu nombre te pido, Señor, que tomes el control de todo y que salga bien para tus hijos, que puedan alimentarse a través de ese mensaje. Se lo pido en el dulce y precioso nombre de su Hijo amado, Jesús. Hermanos queridos, saludos. Quiero saludar a todos los de Radio Vida, mi hermana Rosy y su esposo, que han sido de gran bendición en mi ministerio. Nunca dejaré de decirlo, ¿verdad? Nunca me cansaré de decirlo, porque yo estoy agradecida con personas que me han bendecido y me han ayudado. Yo siempre lo digo para que, ¿verdad?, sepan de verdaderamente quién son las personas que han sido de bendición en mi vida. Bueno, quiero saludar a mis pastores Tito Acosta y Enchi Acosta. Los amo, pastores, si me escuchan. Amo también la congregación Centro Cristiano Rey de Reyes, ¿verdad?, que es donde yo me congrego. Saludos a todos los pastores que no he mencionado, ya ustedes saben a quién son, ¿verdad?, y todos los de Radio Vida. Y para aquellos que me escuchan cada viernes, saludos de parte mía. Vamos a empezar con los anuncios. Centro Cristiano Rey de Reyes está ubicado en 2737 Longhorn, en Far, Texas. Los servicios en la iglesia donde yo me congrego son en los domingos de 9:30 de la mañana a mediodía, en los miércoles de 7 de la tarde a 9 de la noche. Si usted no tiene una iglesia donde congregarse, véngase al Centro Cristiano Rey de Reyes en Far, Texas. La sierva de Dios, madre de mi pastor, ¿verdad?, Juanita Acosta, tiene un programa en los martes que se llama Buenos Días, Padre, Hijo y Espíritu Santo. De 10 de la mañana, ella está en YouTube hasta las 11 de mediodía. 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Vamos a empezar, hermanos, con el mensaje de sanidad, ¿verdad? Y se va a llamar el aceite de la viuda. Lo van a encontrar, hermanos, en Segunda de Reyes 4:1. Rápidamente aquí vamos, ¿verdad? Dice, una mujer, dice, de las mujeres de los hijos de los profetas, clamó a Eliseo diciendo, tu sierva, mi marido, ha muerto. Y tú sabes que tu siervo era temeroso a Jehová. Dice, ha venido, dice, el criador, para tomarse dos hijos míos por siervos. Y Eliseo le dijo, ¿Qué te haré yo? Y dijo, declárame que tiene una casa. Y ella dijo, tu sierva nunca, dice, cosa tiene en casa, sino una vasija de aceite. Y luego dice lo siguiente, hermano, dice, y él le dijo, ve y pide para ti vasijas prestadas a todos los vecinos, vasijas vacías y no pocas. Vino ella, llegó, y luego cuando el varón de Dios, el cual dijo, ve, dice, y vende el aceite y paga tus criadores y tus hijos vivir en lo que queda. Hermanos, aquí hablamos de la obediencia, ¿verdad? Ahora sí se los leí, ¿verdad? Yo nunca les leo, ¿verdad?, un poco de lo que dice en la Biblia, pero todo está en la Biblia, lo que yo siempre cada semana traigo. Dice así: cuando no sabes qué hacer, la mujer, por ejemplo, ella no sabía qué hacer, hermano, al morir su esposo, ella no sabía qué hacer. Y es por eso es muy importante, ¿verdad?, estar atentos, ¿verdad?, cuando el Señor los habla. La mujer dice, se le acabó el aceite y no sabía qué hacer. Estaba preocupada. Dice, no sé qué hacer. Fue a preguntar, dice, ¿cómo le hago? Y dijeron, instrucciones. ¿Por qué instrucciones, hermano? Porque es muy importante seguir las instrucciones, ¿verdad?, cuando el Espíritu Santo los habla, o personas que tienen experiencia, o siervo de Dios que te dicen, haz esto, haz lo otro. Y es como, ¿verdad?, como uno, ¿verdad? Yo cuando oro, yo siempre les doy instrucciones. ¿Por qué? Porque no soy yo, hermanos. Es el Señor a través de mí. Él dice, hagan esto, ¿y qué? Y sanará de lo que tú tengas, ¿verdad? Pero si no lo hacemos, ¿cómo queremos recibir de parte de Dios el milagro si no seguimos las instrucciones, ¿verdad? Entonces dice así, dice, fue a preguntar, dice, ¿cómo le hago? Dice, y dijeron instrucciones. Dice, hoy la pregunta es esto: ¿tú estás listo para seguir las instrucciones? Como les vuelvo a decir, cuando hablan, quiero que ore por esto, estoy pasando por esto, y yo les digo, pues el Señor me dio esto, hagan esto, y si usted lo hace, con mucho gusto, yo sé que el Señor no les va a fallar, porque cada vez que yo oro por la gente, ha habido, la mayoría de, la tiempo, de las personas, hermanos, han sido sanados. Entonces dice, del problema de que, dice, te pase, dice, necesita hacer lo que Dios te dice, dice, usar a sus ministros y saber cómo ayudarte, claro que sí. Así es, si usted me habla y yo con mucho gusto le diré, haga esto, haga lo otro, y usted lo hace, va a recibir su recompensa. ¿Hará lo que tú crees? No lo que tú crees, es lo que Dios diga. Cuando uno quiere salir, tienes que obedecer. No está diciendo, después lo hago, ¿verdad? Porque me dice, ¿usar agua? Hermano, yo utilizo mucho la agua, porque hay muchos que no tienen para el aceite, pero el aceite ya está en uno cuando uno ora por ustedes, ¿amén? Claro, es muy necesario el aceite, las dos cosas, y si tiene aceite, mucho mejor, ¿amén? O ser esto, o el otro. Dice, la profeta que Dios usó, le dijo, tendrás que dejar la vergüenza. Esa mujer, hermanos, tuvo que dejar la vergüenza. Si ella no trabajaba, tenía que ella salir a pedir vasijas prestadas, ¿amén? Así es como uno, tiene uno una enfermedad, tenemos que, ¿verdad?, hablarle a los siervos de Dios, o hablar con Dios, ¿verdad? Así como cuando va uno con el médico, le preguntan qué sientes, qué tienes, qué te pasa, es lo mismo. Tiene uno que perder la vergüenza por tal de uno sanar, ¿amén? Dice, pedir, dice, a los vecinos prestados, dice, prestado, esto es lo que ellos tienen, aquellos tiempos. Hoy en día Dios dice, ¿verdad?, ¿quieres salir? ¿Quieres salir adelante? Tendrás que estar listo a obedecer. Dice, harás lo que Él dice, y en obediencia, no preguntar por qué. Dice, o solo creer que Dios te ayudará. Él te ayudará, hermano. Hoy en día Dios quiere que tú aprendas, dice, a usar las diferentes formas de cómo para que Él te ayude a salir de tus problemas, dice, y quitar esas enfermedades que has estado batallando por años. Amén. Él quiere que tú seas libre. Dios no la quiere ver enfermo o enferma, hermanos. Y para estar listos es hacer lo que Él dice. Amén. Y luego dice, ¿verdad?, como Él dice, en otras palabras, no preguntar. ¿Por qué? Es, dice, solo obedece. Y dice, cuando tú ser, dice, esto, ya nunca te faltará nada. Hermanos, en este día Dios te está hablando. Tú varón, tu mujer que has estado preguntando por qué no has salido de estas cargas, de estos problemas, ¿verdad? Dios tiene la respuesta para ti. Dice que hay veces que estamos cargando del pasado, hermanos. Hay veces que Él te quiere ayudar y tú no escuchas la voz de Dios. Escuchas más la voz del enemigo que te dice, no vas a salir, ese problema siempre lo has tenido y nunca vas a volver a ser bueno, nunca vas a poder a salir adelante, que tu casa te están a punto de quitártela, pues te la van a quitar, ¿verdad? Y es mentira, hermano. Jesús está listo para darte hoy, este día, lo que tú deseas. ¿Tú quieres que te ayude? Dice, ya no cargues con lo pasado, hermano. La prueba va a ser ligera. El Señor quiere hoy que hables, que marques, que dejes de que Él te ayude hoy. Intenta. Dice, aunque tú te sientas cansado, aunque no quieres, aunque hay una voz que te dice que no lo hagas, que verdad que no aguantes ya, verdad, dice el Señor, ya no aguantes más, intenta venir a darme, dice, para poderte dar tu descanso. 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Traigo un testimonio de la hermana, ella se llama Daría Jiménez, y dijo, hermana Irma Sánchez, se la voy a leer como me la mandó, dice, la paz de Dios será con usted y su familia, le mando una pequeña ofrenda, dice, espero que se le multiplique en sus manos, dice, el Señor quitó completamente un tumor canceroso, dice, le doy gracias a Dios porque Él me sanó de cáncer en la vagina, dice, usted oró por mí y el Señor quitó completamente el tumor. Dice, la semana pasada me hicieron un biopsy para ver el tumor, dice, si había vuelto. Gracias a Dios no regresó. Dice, nuestro Dios hace las cosas perfectas. Dice, luego le pedí a oración porque tenía un dolor muy fuerte, dice, al lado izquierdo. Yo creía que el cáncer iba a lo mejor regresado, pero el Señor completamente me quitó el dolor. No era nada, hermano. Dice, gracias a Dios, dice, mi Salvador, y si dice, agradecimiento por usted, porque cuando yo le llamé, usted siempre me atiende, dice, quisiera poder mandarle más ofrenda, pero hago, verdad, lo que puedo con todo mi corazón. Gracias, sierva de Dios, de parte de la hermana Daría Jiménez. Quiero decirles, hermanos, que esta hermana, verdad, encontraron cáncer, y gracias al Señor que la sanó. Y así hay muchos hermanos que han orado de cáncer, de gangrena, de el SIDA y de todo tipo de enfermedades, no, para que lo sepa, de lepra ha orado y Dios los ha sanado inmediatamente. Hace 15 días Dios sanó a un joven que estaba a punto de quitarse la vida. Por eso le digo, si usted se necesita oración, marque el 956-309-3898. El Señor sigue haciendo milagros. Hasta no, también una señora de México de gastritis, muy feo. Bueno, hasta pronto, hermanos. Nos vemos el próximo viernes a 1:30.
0: 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Continuamos con más de la programación de Radio Vida.
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1: Bueno, ya estamos llegando a la recta final de saludos y complacencia. 9 minutos más vienen los programas de cada viernes a través de FM. Nuestra hermana Crazy Garza con su programa Juan 316 de 2 a 2:30 de la tarde a través de nuestra radio local 1290M. Escucharemos a la hermana Adriana Reina con su programa El León de la Tribu de Judá de 2 a 2:30 de la tarde. Le invitamos a que ya sea que usted nos escuche a través de nuestras radios filiadas internet, pues usted estará escuchando el programa Juan 316. Váyase preparando con tiempo con pluma y papel para anotar la información de su interés. Y todos aquellos que nos escuchan en Radio Local 1290M, prepárese también de igual manera con pluma y papel para anotar la información de su interés, que estaremos escuchando como cada viernes de 2 a 2:30 de la tarde el programa El León de la Tribu de Judá de nuestra hermana Adriana Reina. Saludamos con este tema Por Amarme en voz de Grupo Judá a toda la familia de nuestra hermana Blanca Estela Márquez por allá en la ciudad de Río Bravo, Tamaulipas.

Bueno, concluimos saludos y complacencia con esta siguiente selección en voz de Erickson Alexandre Morano, que no se apague, nuestro hermano Erickson Alexandre Morano, con este tema, que no se apague. Y así concluimos el segmento de saludos y complacencia, pero todavía hay mucho que ofrecerle a lo largo y ancho de la programación de su estación amiga Radio Vida. Si no pudo participar de este segmento en este horario, lo podrá hacer de las 6 de la tarde en adelante. Yo le invito a que se quede con nosotros. Muy buenas tardes y siga en sintonía de Radio Vida. ¿Necesita de oración? Aquí hay personal de parte del programa El León de la Tribu de Judá. Usted puede llamar ya desde este momento para oración al 956-968-7777, fuera de los Estados Unidos 001-956-968-7777. Necesita de oración, aquí hay personal, reitero, del programa El León de la Tribu de Judá.

Buenas tardes, bendiciones a todos en este hermoso viernes que estamos ya. Fíjese que está placentero el día, no tan muy caliente, ni por decir, ¿verdad? Pero como quiera, hace poquito calor, perdón. Bienvenidos al Ministerio Juan 316, su servidora Graciela Garza. Es un placer estar aquí, ciertamente una bendición compartir la palabra de Dios y unos cantos. El canto ese, mi GPS, es de nuestro hermano Alex Zurdo, el que hace las direcciones, ahí que habla las direcciones como si fuera GPS, viene siendo nuestro hermanito Quique Pavón. Así es que, mire, un hermoso canto dice, en el canto dice, de tu palabra yo llené mi tanque para que, verdad, no me quede en medio del camino. Y ¿sabe qué? Ese es un mensaje muy poderoso. Tenemos que llenarnos de la palabra de Dios. Aquí, si la persona no se llena de la palabra de Dios, va a estar el espíritu débil. Si no nos acercamos a la palabra de Dios, y no nomás leyela como un hábito, porque eso está mal, leyelo y querer entender cada palabra. Dice, pero ya me lo sé. No, no tiene que ver nada. Yo cada rato, cuando leo la palabra, encuentro algo nuevo, leo, pero dijo así, y yo no sabía que decía eso. Entonces, ¿por qué? No porque no lo haya leído, nomás que no le puse tanto énfasis en una palabra. Y una palabra tiene que ver mucho, ¿verdad? Así es que, pues, hay que gozarnos y tenemos el privilegio de poder escuchar la palabra de Dios, de poder leerla aquí en Radio Vida. Gracias a Dios por todos los que participaron en el maratón, ¿verdad? Una bendición increíble. Y Dios les va a bendecir, les va a multiplicar y ustedes están sembrando buena tierra porque muchas personas escuchan la radio y son edificadas. Hablan por la oración, hacen sus dedicaciones, sus cantos que los anima y todo. Y qué bonito, una estación tan hermosa que tiene una bendición increíble para el pueblo de Dios, ¿verdad? Así es que nos tenemos que gozar ciertamente por la obra que Dios sigue haciendo y ustedes que son instrumentos, vasos útiles para aquí la radio y tantas estaciones que se conectan aquí, ¿verdad? Con Radio Vida. Así es que miren, y vamos a este tema. Lo prediqué por la gracia de Dios el miércoles. Hermosos son los pies de los que anuncian la paz. O sea, cuando uno predica, y no tiene que ser una persona predicadora, no tiene que ser una persona, un pastor, un maestro de escuela dominical. Ustedes mismos pueden anunciar las buenas nuevas dando su testimonio. Hablen de a las almas. Yo me acuerdo, mi pastor que está con el Señor, se acaba de fallecer el hermanito Enrique Contreras, y él fue el que le habló al pastor. Ahora, mi tío, ¿verdad? El pastor Juan Rivera, tenía a su madre que oraba por él. Pero de repente, cuando es la madre o un hermano, el papá o algo, no quieren oírte. Pero cuando te pescan descuidado, de una persona que conoces, ¿verdad?, que a lo mejor tenían testimonio también, y vistes la transformación de esa persona, Dios usa a esa persona. Y esa persona puede ser usted, porque usted tiene un testimonio, usted puede compartir cómo Dios lo transformó o la transformó. Hay poder en la palabra, hay poder. ¿Qué dice? Y ellos vencieron por la fe y el testimonio. El testimonio, la evidencia que Cristo existe, aunque yo no lo he visto, es por la obra que ha hecho en mi vida, que está escrita en su palabra. Fiel y verdadero es el Señor. Y como dice que tiene que nacer uno de nuevo, yo no sabía qué quería dar a entender hasta cuando me pasó que nací de nuevo. Y se da cuenta uno lo que es el pecado. El pecado nunca, el Señor vino a deshacer las obras del diablo, porque el pecado trae consecuencia, trae y destruye. El pecado no edifica, el pecado te viene comiendo, como dice los huesos, dice David, hasta se comí, mis huesos sentía que ya, ¿verdad? Ahorita leo ahorita en eso, pero como quiera, se sentía tan mal, se le secaban los huesos, lo que dice, y hasta que confesó su pecado. ¿Verdad? Y yo no digo la persona no puede fallar, sí, pero pide
primero arrepiéntete de corazón, no nomás de labios, arrepiéntate de corazón del mal que hiciste o dijiste, y luego pídele a Dios perdón. Pero el arrepentimiento tiene que venir primero. Entonces, la palabra es tan importante que se predique la palabra de Dios en la Biblia, el testimonio de uno. Dice la palabra de Dios en San Mateo 4:4. Dice, escrito está, bueno, él respondió, eso es cuando el diablo le andaba tentando, ¿verdad? Que si tuviera hambre, que convirtiera las piedras en pan. Y el Señor les dijo aquí, él respondió y dijo, escrito está, no solo de pan vivirá el hombre, sino de toda palabra que sale de la boca de Dios. ¿Sabe que la palabra es medicina? La palabra te consuela. La palabra te da ánimo. La palabra tiene bendiciones. Hay bendición. Mire, dice en la palabra, vamos al Salmo. Ahorita ya me arranqué predicando, pero a lo mejor es porque... Y ahorita hago la oración general, que me gusta hacer mucho, ¿verdad? Pero a mí me gusta mucho el Salmo, el primero. Tiene que saber uno que lo que Dios dice es lo que es. Y no le debe cambiar uno para nada. Entonces, dice en el Salmo, ya saben, los que conocen la Biblia bien, van a saber que voy al Salmo primero. Porque dice así la palabra. Dice, bienaventurado el que no anduvo en consejo de malos. Bienaventurado el varón, barca la mujer también, que no anduvo en consejo de malos. Ay, mire, qué triste. ¿Y qué gente? ¿A quién le conviene oír consejos de gente mala? Pero hay personas que sí le hacen caso a la gente que te da mal consejos. Dice aquí, que no anduvo en consejos de malos, ni estuvo en camino de pecadores, ni en silla de escarnecedores se ha sentado, sino que en la ley de Jehová está su delicia, o sea que se goza, y en su ley medita de día y de noche. Ahora, fíjese, ahí viene la bendición. Será como árbol plantado junto a corrientes de agua, que da su fruto en su tiempo y su hoja no cae, y todo lo que hace prosperará. Una bendición. Había dado la enseñanza sobre los recabitas en Jeremías capítulo 35. Esa historia la hice el martes, este martes, ¿verdad? Hablando de la obediencia, honrando al padre. La familia de los recabitas honraron al papá y lo obedecieron en todo lo que él les había dicho. Y luego el Señor les dice, y Judá y Jerusalén no me han hecho caso, y les habla una y otra vez, y les digo que enmenden sus obras y todo eso, y no han hecho caso. Entonces hubo una bendición para la familia de los recabitas, y dijo el Señor, por eso les voy a traer el mal, la consecuencia de la desobediencia, y así es. No crean que no hay, ¿verdad?, consecuencias cuando la persona desobedece. Sí hay consecuencias en la desobediencia, en los pecados y tantas cosas, ¿verdad? Y por eso tenemos la palabra de Dios. Dios quiere lo mejor para uno. ¿Quién no quiere lo mejor para sus hijos? El que no quiere, un padre que no quiera lo mejor para sus hijos y sus hijas no está en sus cinco sentidos, por así. No puede ser. Todos quieren el bien para sus hijos y sus hijas. Y así nuestro Padre que está en el cielo quiere el bien para nosotros. Por eso tenemos que leer la palabra, edificarnos en la palabra, agarrar fuerza y fortaleza. Él dice en su palabra, que me encanta esto, que dice, Él multiplica las fuerzas al que no tiene ningunas. O sea, puede andar uno rete cansado, rete cansada, pero Dios de repente te envía unas fuerzas nuevas. Dice, el que espera en Jehová, ¿verdad?, tendrán nuevas fuerzas así como las águilas. Correrán y no se cansarán. Así es que mire, vamos a hacer la oración porque corre y la oración me gusta mucho. Vamos a orar, pueblo de Dios.
Padre nuestro que estás en el cielo y en todo lugar, venimos al trono de gracia por medio de nuestro Señor Jesucristo. Yo te pido, Señor, que sea su Santo Espíritu en este día, salvando las almas, Señor, soltando esas cadenas de todo pecado, de todo lo que quiera destruir, para que queden libres y que sirvan al Señor. Pedimos por todos los que están en los hospitales, donde quiera que se encuentren, Señor. Dice tu palabra que por sus llagas nosotros ya fuimos curados y tú llevaste nuestras enfermedades en el madero. También pedimos por todos los que están intercediendo por el esposo, la esposa, el papá, el bisabuelo, el tatarabuelo. Señor, que vengan a los pies de Cristo. Aún nos ponemos en la brecha por las personas que no conocemos. Dice tu palabra, cree en el Señor Jesucristo y serás salvo tú y tu casa, y para que el que cree, todo es posible. Por los que están buscando empleo, que tú les des gracia y favor en esa aplicación. Dale la sabiduría, Señor. Dale fuerza y fortaleza. Ánimo, Señor. Transportación también, para que tengan ese trabajo para el sustento de su persona y su familia. También pedimos por todos los que están ahorita esperando sus papeles de visa, inmigración, algo, Señor, que nada se detenga, que puedan hacerse ciudadanos también, los que van a tomar esos exámenes con las preguntas. Que tu gracia y tu favor sea sobre ellos. Por nuestros niños, nuestros jóvenes, Señor, guárdalos en el hueco de tus manos, líbralos de peligros, accidentes, abusos. Dale sabiduría, Señor, para que aprendan. Bendice tus hijos, Señor, tus jóvenes, los niños, los pequeños, Señor, que sean bendecidos de tu parte. También pedimos por todos los que están ahorita posiblemente deprimidos, en ansiedades, mortificados, Señor, que dales tu paz, Señor. Dice tu palabra, mi paso os dejo, mi paso os doy, que confían en usted, Señor. Tú eres nuestro proveedor, tú eres nuestro médico, tú eres el que nos amas, tú eres el que nos cuidas. En nombre de Cristo Jesús, yo también te pido que toda obra del enemigo, toda hechicería, toda brujería, toda malicia, Señor, que quiere venir contra tu pueblo, cualquier persona, Señor, que queda destruida totalmente, que sea mandada al infierno, Señor. Toda maldición, todo lo que viene contra tu pueblo, que sea enviado al infierno, Señor, y que derrames de tus bendiciones sobre tu pueblo, sobre aquellas personas que te necesitan, Señor. Tú dijiste que ibas a ser hallado por aún los que no preguntaban por ti. Hay tantas personas que te necesitan, Señor, que tu misericordia sea sobre todos. En el nombre de Cristo Jesús te lo pedimos y te damos gracias. Amén, amén, amén. Qué hermoso canto que vamos a escuchar ahorita. Es un canto favorito mío, Sin Plan B. A este canto me gusta porque dice, mira, aquí nos vamos a quedar a servirle a Dios. A mí importa lo que pase, pero de servirle a Dios es lo que vamos a hacer hasta el resto de nuestros días. ¿Por qué? Porque Él merece nuestro amor y nuestra fidelidad. Lo más hermoso de Dios, ¿sabe qué es? Es su fidelidad. Él es fiel. Él todo el tiempo ha sido fiel. Él no se niega. Hay personas que se han alejado de Dios. Y si usted es una persona que no se ha alejado y el enemigo ahorita lo trae al puro guato queriendo que se vaya del camino, que se aleje de la iglesia, que se aleje de la palabra, no le haga caso. No le haga caso. Porque lo quiere destruir. Acuérdese, piense bien lo que va a hacer. Y si es algo que no es bueno, que agradaría a Dios, ni le piense en hacerlo. Porque las consecuencias llegan. Como dice, hay un dicho que se ha oído mucho. El pecado te va a costar más de lo que tú pensabas. El pecado te va a llevar más lejos de lo que tú te pensabas ir. Y te va a dejar allí más tiempo de lo que tú pensabas. O sea, como el rey David, una noche, ¿no? Le costó y le costó y le costó. Y le costó bastante. No solamente a él, sino el pueblo llevó la consecuencia del pecado de David. Así es que, acuérdese, el pecado no nomás viene contra usted, las consecuencias, pero le puede costar a otras personas, y ustedes van a herir y van a lastimar a los que no deberían. Así es que vamos a gozarnos, nos quedamos en el plan A, de servirle a Dios con todo nuestro corazón, nuestra mente y nuestro espíritu. Vamos a gozarnos con nuestro hermano Quique Pavón, Sin Plan B. Thank you.

Solamente Dios tiene palabra de vida, así es que no nos vamos para ningún lado, nos quedamos con el Señor. Vamos a la razón de predicar. Mire, di el mensaje el martes, así es que tengo algo más o menos que platicarles sobre esto. Para comenzar, es un mandato de Dios que fuéramos a dar las nuevas a todas las naciones. Y si uno no puede ir a otra nación, puede ir a su vecindad, le puede hablar a sus hijos, a sus hijas, a sus familiares, a una persona en el trabajo. Mucho trabajo hay. Obreros, pocos hay. Ya sabemos. Otra razón es porque uno sabe bien, hay infierno. Hay una eternidad. Muchos dicen que el muerto ya se acabó. No se acabó. Porque regresa al alma, al creador del alma que tiene. Así es que vamos a la palabra donde dice, porque así nos ha mandado el Señor, diciendo, te he puesto para luz de los gentiles a fin de que seas para salvación hasta lo último de la tierra. Ahí en Hechos 13:47. Y luego, como le digo, en Marcos nos manda decir, le dijo a los discípulos, es nosotros también, ir por todo el mundo y predicar el evangelio a toda criatura, a todos. Dice, porque en Romanos 1:16, ¿verdad? Porque no me avergüenzo del evangelio, no debemos de avergonzarnos, porque es poder de Dios para salvación a todo aquel que cree. Al judío primeramente y también al griego. O sea, a todo aquel que cree, es salvación, es poder de Dios. Y luego también, vamos a decir, tenemos que, dice en el libro de Primera de Pedro, 3:15, debemos de santificar a Dios el Señor en vuestros corazones y estar siempre, ¿qué?, preparados para presentar defensa con mansedumbre y reverencia ante todo el que os demande razón de la esperanza que hay en nosotros. Debemos de estar preparados. Oye, ¿por qué crees en Cristo? Mira, porque la palabra de Dios dice, porque de tal manera amó Dios al mundo que ha dado a su Hijo unigénito para que todo el que en él cree no se pierda, más tenga la vida eterna. Y dice también que para entrar en el reino de los cielos tiene que nacer de nuevo uno. Yo nací de nuevo. ¿Y cómo sabes tú? Porque me pasó a mí. Dice que la persona que es en Cristo, nueva criatura es, las cosas viejas pasaron. Aquí todas son hechas nuevas. Sí, son hechas nuevas porque yo ya no pienso igual. Ya los deseos de la carne no los tengo. Y ya ando en nueva vida. Yo que a mí no me gustaba leer casi la palabra, ahorita me encanta leerla. Antes que no le cantaba a Dios, a lo mejor un cantito aquí de Navidad, pero ahora le quiero cantar todos los días. Quiero alabar a Dios. O sea, de que lo que dice la Biblia es cierto. Y yo misma soy evidencia de lo que la palabra de Dios dice. Así es que ese es mi testimonio vivo. Ahora, dice, como que en segunda de Timoteo, allí le está diciendo Pablo también, ya conocemos todo este versículo, que predique la palabra, que estés a tiempo y fuera de tiempo, rearguye, reprende, exhorta con toda paciencia y doctrina. Rearguye, reprende, exhorta. Tenemos que decirles que hay un infierno. Dice que después de Juan 3 dice 16, el 17, y esta es la condenación. Que los hombres amaron más las tinieblas que la luz y no venían al Señor para que sus obras no fueran reprendidas. Esa es la condenación, que no se quieren arrepentir. Entonces, dice en Mateo 5:14, vosotros sois la luz, nosotros del mundo. Una ciudad sentada sobre un monte no se puede esconder. No nos podemos esconder, no nos vamos a esconder. Gloria a Dios y aleluya. Tenemos que alabar a Dios en todo tiempo. Dice también en la palabra, cuando predíquenos, como el Señor Jesús comenzó a predicar, ahí en el libro de Mateo dice, arrepentidos porque el reino de los cielos se ha acercado. O sea, tiene que haber un arrepentimiento. Tenemos que
hablar sobre el cielo, sobre el regalo de Dios que Jesús, sobre el regalo de perdón, sobre el regalo de una vida eterna. Pero tienen que aceptar a Jesús como Señor y Salvador. Dice el Señor: yo soy el camino, la verdad y la vida, y nadie viene al Padre sino por mí. Así es que hay que seguir predicando. Usted siga dando testimonio, le quieran oír o no oír, usted siembre la palabra. Y aquellas personas que están en un pecado que no les conviene, por favor, suéltenlo. La otra vez que prediqué y sobre el pecado y todo, habló un hermanito pidiendo que le quitara eso del cigarro, del tabaco. Y lo de gracias a Dios porque habló y pidió oración, que quiere soltar ese pecado. Dice, no, hombre, un gastadero de dinero, y sí es. Malgasta uno el dinero y todo. Así es que, ¿sabe qué? Vamos a gozarnos y los dejo. Que la gracia y el favor de Dios esté con todos. Yo creo que nos gozamos suficiente en la palabra de Dios. Vamos a despedirnos con el canto de Alex Zurdo. Cambiaste mi corazón. Y así sea. Haga su oración con sus mismas palabras. Acepta a Jesús como Señor y Salvador. Y va a ver la transformación que va a ser en ustedes. Hasta la próxima. Bendiciones a todos.

Así estábamos escuchando los programas de cada viernes a través de FM, nuestra hermana Gracie Garza con su programa Juan 3:16. Llámele para oración, para información de su programa, 956-283-6915, 956-283-6915. A través de nuestra radio local, escuchamos a la hermana Adriana Reina, la cual ya está en el área de teléfonos para atenderle. Marque 956-968-7777. Hasta la próxima. Muy buenas tardes.

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0: Adelante, siervo, bendiciones.
1: Gracias, muy buenas tardes. Dios les bendiga, queridos hermanos, a cada uno de ustedes en esta preciosa tarde. Damos gracias al Señor por la oportunidad que Dios nos brinda, el privilegio de poder llegar hacia ustedes. De la gloria al Señor una vez más a través de esta programación radial. Damos gracias al Señor porque Dios nos brinda el privilegio de poder ser de bendición, gloria al Señor. Y estamos muy contentos, muy agradecidos con el Señor. Hoy día viernes, gloria al Señor, gracias a Dios, día 9 de octubre de este presente año 2026. Damos gracias a Dios porque hasta aquí el Señor ha sido con nosotros. Como dijo el profeta Samuel, hasta aquí nos ha ayudado Jehová, gloria al Señor. Él ha sido con nosotros, nos ha bendecido, gloria al Señor. Y quisiéramos de dar extender un saludo caloroso a todo usted que está por ahí sintonizando en esta tarde, usted que está escuchando la programación. Dios les bendiga mucho y gracias por sintonizarnos, gloria al Señor. Estamos contentos y agradecidos porque hace el tiempo para escuchar este programa y esperamos que sea de bendición para su vida, su hogar y su familia, gloria al Señor. Vivimos en tiempos, hermanos, verdad, muy peligrosos, gloria al Señor. Podemos ver todo lo que está a nuestro alrededor, gloria al Señor. La violencia, verdad, ha aumentado, el crimen ha aumentado, gloria al Señor, la maldad ha aumentado. Y la Biblia dice estas palabras: por haberse multiplicado la maldad, el amor de muchos se ha resfriado, gloria al Señor. Y verdaderamente es una gran verdad, ¿verdad? Se está terminando el amor entre matrimonios, se está terminando el amor entre familias, entre hijos, entre padres, entre abuelos, gloria al Señor. Es cumplimiento de la palabra. Pero yo quiero decirle, esto no es para que nosotros nos alertemos, sino para que nosotros nos preparemos, gloria al Señor. No es para espantarnos, sino para advertirnos, gloria al Señor, de que Cristo ya viene y Él viene a levantar a su iglesia, gloria al Señor. Yo quiero decirle en esta tarde, usted que está por ahí escuchando en estos momentos, ¿verdad?, solamente reciba la palabra, preste atención, gloria al Señor, a lo que Dios tiene para compartir con nosotros hoy en esta tarde, y vamos a esperar que la bendición de Dios, ¿verdad?, llegue a nuestra vida, a nuestro hogar. Usted que está por ahí, quizás, ¿verdad?, no está viendo cómo le va a hacer, está claudicando, está pensando, pues, ¿dónde está Dios? Dios debe de ayudarme, no veo a Dios en medio del asunto. Déjeme decir una cosa, a veces viene la prueba y viene la lucha, pero no estamos solos. Él dijo: no te dejaré ni te desampararé, enviaré al Consolador, al Espíritu Santo, para que esté con vosotros, dijo, todos los días, hasta el fin del mundo, gloria al Señor. Esa es una promesa que Dios nos hizo a nosotros, y lo único que tenemos que hacer, gloria al Señor, es creerla, ponerla por obra. Usted que quizás está privado de su libertad, y se encuentra allí, ¿verdad? Dice, ya llevo tiempo aquí. Hay personas que me han llamado y dice, hermano, llevo meses, pastor, aquí y no me han dado mi libertad. Pues Dios está haciendo un proceso en su vida. Dios lo tiene allí por un propósito. Nada sucede sin la voluntad de Dios, amigo hermano. Dios tiene el futuro, el presente y el pasado en su mano. Lo que hemos pasado, lo que hemos tenido que llevar a cabo, lo que hemos tenido que padecer, es lo que nos va a hacer y nos va a moldar a ser la persona que Dios quiere que seamos, hermano amigo. Entonces, en esta tarde, usted no se queje, solamente dele gloria a Dios. Quizás no entiende, diga, no entiendo, Señor, lo que está pasando en mi vida, no entiendo lo que está sucediendo al momento, pero una cosa sé, que usted está en control de mi vida y que al final de todo la victoria es mía, porque usted me la ha prometido, gloria al Señor. ¿Cuántos dicen amén en esta hora? Yo quiero decirle en este momento, usted lo más tiene que confiar en Dios, poner su confianza en Él, poner su fe en Él, poner su esperanza en Él y decir, Señor, yo no sé si el proceso será un día más, una semana más, un mes más, un año más, no sé, Señor, pero una cosa sé, que al final de todo, ahí tengo la victoria, porque usted me la ha prometido. Dios nunca pierde una batalla, ni la ha perdido ni la perderá, amigo hermano. Y usted lo más tiene que seguir confiando en el Señor, tiene que agarrarse de la mano de Dios y tiene que decir, yo voy a creer, no estoy solo, no estoy sola, Dios ha prometido estar conmigo, y si no sé qué voy a hacer, voy a orar, voy a pedirle a Dios que Él me dé la gracia, la sabiduría y el entendimiento, y que su Espíritu Santo me guíe a donde Él quiere que yo vaya. Hay que decirle al Señor, guía mis pasos, ilumina mi pensamiento, dame gracia, dame favor, ayúdame, Señor, en medio de todas circunstancias, en medio de la adversidad. Viene el enemigo contra nosotros
0: Pero la Biblia dice, mayor es el que está en vosotros que aquel que está en el mundo. Tenemos que agarrar la palabra y tenemos que pararnos en esas promesas y tenemos que abrazarlas y tenemos que creer y tenemos que confiar y decir, Señor, yo no entiendo, o quizás no comprendo, o no sé el por qué, pero con quejarse allí, hermano, no va a solucionar nada. Tiene que darle a Dios la gloria. Pablo dijo, dar gracias en todo. Sí, dijo, sé de que hay y de que no hay, sé en pobreza y sé en riqueza, sé, gloria al Señor, en lucha y en prueba, gloria al Señor, pero al final de todo, Dios ha prometido estar con nosotros y darnos la victoria. Él no nos va a soltar de la mano, amigo hermano, mientras usted y yo no nos alejemos de Dios, mientras usted y yo no déjenos de creer en su palabra, mientras usted y yo síganos agarrados de la mano de nuestro Dios. Yo le digo en esta tarde, usted lo único que tiene que hacer es seguir confiando. Dale gracias a Dios por la prueba, dale gracias a Dios por la lucha, dale gracias a Dios por el problema, dale gracias a Dios por la necesidad, porque eso es lo que nos hace buscar a Dios más de cerca, es la que nos acerca, hermano, para buscar al Señor más de lleno, porque sin la prueba y la necesidad nos olvidamos de Dios. Gloria al Señor. Muchas de las veces, y lo he visto por experiencia, Dios bendice familias en las iglesias, hermano, y luego se alejan del templo, se olvidan de Dios. No, amigo hermano, no hay que ser como aquellos 10 leprosos que se acercaron a Jesús y Jesús les dio la palabra y les dijo, id y muéstrense ante los sacerdotes, y mientras iban, dice la Biblia, fueron limpiados. ¿Por qué fueron limpiados? Porque obedecieron, oiga bien, ahí está la clave, porque obedecieron la palabra que Dios les había dado. Cuando usted obedece la palabra que Dios pone en la boca del siervo, de la sierva, del pastor, de la pastora, Dios va a honrar esa palabra. Pero muchas de las veces, hermano, somos desobedientes, somos mal agradecidos. Dice la Biblia que mientras iban los 10, quedaron sanos, gloria al Señor. Y fueron y se presentaron ante los magistrados, gloria al Señor, y pudieron dar su testimonio. Pero dice la Biblia que solamente vino uno, óigame bien, solamente vino uno agradecido, dándole gracias al Señor. Yo le digo, hermano, amigo que me escucha, sea usted ese uno, sea usted el uno que todavía le agradece al Señor, gloria al Señor. No sea uno de los 9. Y Jesús le dijo, ¿dónde están? ¿No eran 10? ¿Dónde están los otros 9? Gloria al Señor. Y él le dijo, están ocupados. Unos se fueron a una fiesta, otros se fueron acá, otros se fueron allá, otros se fueron de compras, otros se fueron de vacaciones. Amigo hermano, hay que aprender a poner a Dios primero. La Biblia dice estas palabras, buscar primeramente el reino de Dios y su justicia, y todas las demás cosas serán añadidas. Por eso a veces viene la prueba, viene la lucha, viene el problema, porque nos desviamos del camino que Dios nos ha llamado, nos desviamos del camino en el cual Dios quiere que vayamos, nos desviamos del plan de Dios, amigo hermano. Cuando usted sale del plan de Dios, cuando usted se sale de la voluntad de Dios, las cosas no van a caminar bien, gloria al Señor, cosas contrarias van a suceder, va a haber contrariedad, gloria al Señor, porque estamos desobedeciendo a la voluntad de Dios. Pero cuando nosotros empezamos a agarrar la palabra y a ponerla por obra, y empezamos a hacer la voluntad de Dios, y empezamos a vivir conforme Dios quiere que vivamos, las cosas, hermanos, van marchando bien, las cosas van a nuestro favor, porque Dios está en el proceso. Recuerde bien, lo dije al principio, en la obediencia está la bendición. Pero 9 de 10 no quieren obedecer, 9 de 10 no quieren sujetarse a la palabra del pastor, del varón de Dios, de la mujer de Dios. 9 de 10, no, a mí nadie me manda, yo no necesito que me digan. Amigo hermano, no te están diciendo porque necesitan, te están diciendo porque te aman, te están diciendo porque les interesa de usted, amigo hermano, y quieren que la bendición de Dios llegue a su vida, a su hogar y a su familia. Así que en esta tarde, usted agarre esta palabra, usted crea con ella, corra en el nombre de Jesús, y sea ese uno que vino y regresó agradecido. Mucha gente recibe el milagro, pero ya no regresa a la iglesia, ya no vuelve para darle gracias a Dios. Mucha gente recibe la bendición, Dios le da el buen trabajo, le da el negocio, le da la profesión, gloria al Señor, y luego nos olvidamos de Dios. Amigo, hermano, cuando usted se aleja de Dios, Cristo mismo dijo, sin mí nada podéis hacer. Cuando usted se aparta de Dios, hermano, usted está fuera del plan, usted está fuera de la bendición, su vida está en peligro. Hoy, en estos últimos días, nosotros tenemos que buscar a Dios más que nunca. La Biblia dice buscar a Jehová mientras puede ser hallado, y amarle entre tanto que está cercano. Deje limpio su camino y el hombre inuco su pensamiento, y vuélvase a Jehová, el cual tendrá de él misericordia, el Dios amplio y fiel en perdonar. Gloria al Señor. Aún el salmista dijo, si a lo alto me voy, dijo, allí estás tú, y si a lo profundo de la mar me fuere, aún allí me guiará tu mano. Amigo, hermano, la presencia de Dios está por donde quiera. No podemos escapar de la presencia de Dios. Usted y yo tenemos que vivir una vida que le agrada al Señor. Y si le ha fallado Dios, abogado tenemos para con el Padre. Hoy, en esta tarde, usted puede reconciliarse con Dios. Usted puede decirle al Señor, he fallado como aquel hijo pródigo. Perdóname, perdóname, Señor. He pecado contra el cielo y contra ti, gloria al Señor. Pero, hermano, amigo, Dios nos ama. Y porque nos ama, Él nos perdona. Porque Él no quiere que ninguno perezca, no quiere que ninguno se pierda, sino que todos procedan al arrepentimiento. Hoy en esta tarde, usted que quizás está por allí sufriendo, está atribulado, está pasando por una prueba, está preocupado, ¿cómo le voy a hacer? No sé cómo voy a pagar las deudas, no sé cómo le voy a hacer esta semana, este mes, no sé de dónde, pero déjeme decirle, aleluya, conforme a la Biblia. La Biblia dice estas palabras, mi Dios pues suplirá todo lo que os faltare conforme a sus riquezas en gloria. Gloria al Señor, usted agárrese de la mano de Dios, usted empieza a confiar en Dios y Dios va a hacer el milagro a favor suyo. Dios va a empezar a bendecirle y va a ver usted la diferencia. Gloria al Señor, usted lo más diga, yo voy a creer a lo que Dios ha dicho, yo voy a hacer lo que Dios pide de mí. Y cuando usted empieza, gloria al Señor, a hacer la voluntad de Dios y entra al plan de Dios, hermano, dijo el salmista, el bien y la misericordia me seguirán todos los días de mi vida. No dijo, voy a ir a buscar el bien y la misericordia. No, él dijo, el bien y la misericordia me siguen. Usted no tiene que buscar la bendición. La bendición lo va a ir a buscar a usted, gloria al Señor. Dijo, pero hay otra parte importante ahí. Dijo, el bien y la misericordia me seguirán todos los días de mi vida. Y en la casa de Jehová moraré por largos días. La importancia de estar en la casa del Señor. Mañana, dos días más, el domingo, debemos de estar en la casa del Señor. El domingo por la mañana es el día del Señor, hermano. Usted tiene que hacer el plan, usted tiene que hacer el esfuerzo, usted tiene que prepararse y usted tiene que decir, hoy yo voy a ir a la casa de Dios. Yo quiero que las cosas cambien. Sí, amigo, la gente me llama y me dice, hermano, ore para que Dios cambie esto, ore para que Dios me sane, ore para que Dios me haga el milagro. Y la primera pregunta que le pregunto, ¿usted va a la iglesia? No, hermano, es que mire aquí, que mire allá, que me hicieron y que me dijeron. Amigo, hermano, eso no es excusa para que usted deje de servir al Señor. ¿Por qué? Porque el mundo está lleno de iglesias. Usted puede irse a otra iglesia, usted puede irse a otro lugar, pero no tiene que alejarse de Dios y abandonarlo. Y usted que dice, no, hermano, aquí en la casa, aquí busco a Dios, aquí le pido y aquí le clamo. El salmista dijo, yo me alegré con los que decían, a la casa de Jehová. No dijo a la casa de Domingo, no dijo a la casa de María, dijo a la casa de Jehová iremos, amigo hermano. Así que en esta tarde usted tiene que ponerse recto con Dios, tiene que pisar, gloria al Señor, dentro del plan de Dios. Cuando usted está fuera del plan, hermano, hay peligro en su vida, hay peligro para su hogar, hay peligro para su familia, gloria al Señor. El enemigo está allí, la Biblia dice, no des lugar al diablo, gloria al Señor, eres nuestro adversario. San Juan 10:10 dice que el enemigo ha venido para hurtar, matar y destruir, pero Cristo dice, yo he venido para que tengas vida y para que la tengas en abundancia. Cuando usted, amigo hermano, agarra la palabra y la cree y la pone por obra, y usted empieza, gloria al Señor, a vivir por ella, Dios empieza obrando a su favor, y el Espíritu Santo empieza a tomar posesión de su vida, de su hogar, de su familia. Usted que quiere ver esos hijos salvos, ese esposo, esa esposa, usted tiene que entrar dentro del plan de Dios, porque fuera del plan de Dios, hermano, estudiábamos anoche en el estudio, cuando estamos fuera de la voluntad de Dios, Dios no escucha la oración, gloria al Señor. Usted tiene que meterse y entrar dentro de lo que Dios pide de nosotros. Si no tiene iglesia, búsquese una iglesia donde quiera que usted me esté sintonizando, por ambos lados de la frontera y todo alrededor del mundo, a donde alcance la señal de esta programación. Usted que se encuentra en otro estado escuchando este programa, no es casualidad. Dios tenía una cita divina hoy para que usted escuchara estas palabras. Aún usted que es predicador, aún usted, porque hay pastores que me han llamado y me han dicho: pastor, la palabra fue una bendición, porque estaba para tirar la toalla, ya estaba para renunciar, pero hoy Dios ha restablecido mi ministerio. Déjeme decirle, no nos cansemos de hacer el bien, dice la palabra, que a su tiempo segaremos si no desmayamos, gloria al Señor. Nosotros tenemos que agarrarnos de la mano bendita del Señor y caminar con Dios día y noche. Y amigo hermano, cuando usted lo hace, usted va a ver las bendiciones llegar. Acuérdese lo que le estoy diciendo. Usted no tiene que estar buscando nada. Dios ya tiene la bendición preparada para usted y para mí. Lo único que tenemos que hacer es obedecer. La Biblia dice: si oyeres y obedecieres, comieres el bien de la tierra, mas si fueres rebelde, serás consumido de espada, porque la boca de Jehová lo ha dicho. Cuando usted cree la palabra y usted la pone por obra, el Dios del cielo le va a bendecir. Y le digo desde el primer programa y le sigo repitiendo, el hermano Ríos no le va a hablar de iglesia ni de religión. Todos tienen una iglesia, todos tienen una religión. Lo que yo vengo a hablarle es de las bendiciones del Dios Todopoderoso. Cuando usted se amista con Dios, Job 22:21 dice: amístate ahora con Él y tendrás paz, y por ello te vendrá el bien. Oiga bien, amístate ahora con Él y tendrás paz, y por ello te vendrá el bien. Usted quiere que el bien llegue a su vida, usted tiene que amistarse con Dios. Usted tiene que buscar a Dios con todo el corazón. Usted tiene que aclamarle y pedirle para que el Dios del cielo pueda bendecirle. Y cuando usted se amista con Dios, Dios empieza obrando a su favor. Así que en esta tarde, usted decida, hermano, entre el bien y el mal. En la vida no sabe, en el libro de Deuteronomio, escoge la bendición o la maldición. Usted tiene que determinar, si tiene que decidir, escoger la bendición y el bien de Dios, gloria al Señor. La gente quiere el milagro sin pagar el precio. Amigo hermano, hay un precio que pagar. Hay que abandonarlo del mundo. Hay que dejar lo que no le agrada a Dios. Y hay que servir a Dios con todo el corazón, para que Dios pueda, gloria al Señor, resplandecer su rostro sobre nosotros, y que las bendiciones de Dios siempre nos alcance de día y de noche. ¿Cuánto tiempo hace que usted no va a la iglesia? ¿Cuánto tiempo hace que usted no dobla rodilla? ¿Cuánto tiempo hace que usted no se acerca con Dios? ¿Cuánto tiempo hace que usted no pasa tiempo hablando con Dios? ¿Cuánto tiempo hace que usted no deposita una ofrenda en la obra del Señor? ¿Cuánto tiempo hace que usted le está quitando a Dios lo que es de Dios? Gloria al Señor. Amigo hermano, todo esto son consecuencias, pero nosotros tenemos que aprender la palabra y tenemos que ponerla por obra. Anoche tuvimos un buen estudio allí en Palpurnia y nos gozamos con los hermanos. Fue una bendición, gloria al Señor. Y déjeme decirle, cuando el pueblo tiene hambre de la palabra, cuando el pueblo desea, anhela más de Dios, es cuando nosotros, aleluya, queremos impulsar más la palabra y queremos predicar más el evangelio. La cosa que un pastor anhela más es ver a su congregación dispuesta, anhelando, deseando más del Señor. Amigo hermano, cuando usted hace esto, gloria al Señor, la bendición de Dios llega a su iglesia, a su hogar, a su familia. Recuerde que dice la Biblia, hasta la tercera y la cuarta generación, Dios empieza a bendecir a su pueblo. Pero usted tiene que creerle a Dios con todo el corazón. Hoy en esta tarde, si usted le ha fallado al Señor, abogado tenemos para con el Padre, dice la Biblia. Usted puede pedirle a Dios misericordia y puede arrepentirse. Voy a orar por la persona que dice: hermano, yo quiero arreglar cuentas con Dios. Yo quiero entregar mi vida a Cristo. O quizás yo lo conocía, pero me he apartado del camino. Hoy quiero regresar de nuevo a la senda antigua. Gloria al Señor. Hoy en esta tarde, usted dígale al Señor estas palabras. Señor Jesús, vengo delante de tu presencia. Te pido que me ayudes, que me perdones todas mis culpas, mis faltas, mis errores. Señor, reconozco que te he ofendido. Soy pecador o pecadora, pero en esta tarde, Señor, renuevo mis votos contigo. Me entrego mi vida a ti. Señor, yo quiero que tú seas mi Dios y mi guiador y mi salvador. Padre, en el nombre de Jesús, en esta hora, Señor, escribe mi nombre en el libro de la vida. Señor, y límpiame, purifícame, santifícame, y ayúdame, Señor, ilumina mi mente, mi corazón, para llegar a un templo este domingo y que pueda ir a darte gracias a ti por lo que tú estás haciendo, Señor, y lo que vas a seguir haciendo en mi hogar y en mi familia. Ahora voy a orar por los que están enfermos. Pongan su mano sobre la radio, la prenda del hijo, la hija, el agua, lo que usted tenga allí en el nombre de Jesús, y vamos a creerle a Dios en esta preciosa hora. Padre, en el nombre de Jesús, yo vengo a pedirte a favor del pueblo enfermo y necesitado. Cada persona que está allí, Señor, y que tiene su mano sobre la radio en estos instantes, atamos y reprendemos todo espíritu diabólico, todo espíritu satánico, todo espíritu, Señor, de opresión, todo espíritu, Señor, de depresión, de ansiedad, todo espíritu, Señor, de soledad, espíritu de suicidio. ¡Fuera! Salgan ahora en el nombre de Jesús. Padre, y ahora vengo a pedir la bendición tuya. Santifica lo que tienen ahí sobre la radio, el agua, Señor, la prenda del hijo, la hija, Señor, en el nombre de Jesús. Padre Santo, y pido la bendición tuya. Ahora toca esos cuerpos, de la mollera hasta la planta de sus pies. Señor, toda enfermedad, toda dolencia, se vaya, toda artritis, reumatismo, alta presión, baja presión, diabetes, colesterol, que va todo, en el nombre de Jesús. Limpia los sistemas, Señor, respiratorio, limpia, Señor, esos órganos, limpia esas arterias, Jehová, en el nombre de Jesús. Y a ti, Padre, damos toda la gloria, damos la honra, la gloria y la alabanza, Padre, porque tú eres bueno. Ahora, Padre, pon trabajo en aquel que no tiene trabajo, da aumento de salario, abre las ventanas del cielo y bendice cada persona que se ha amistado con este programa radial, Señor, enviando sus diezmos y ofrenda para el sostén del ministerio y de estos programas radiales. Abre las ventanas del cielo, derrámales bendición, Señor, hasta que sobreabunde. Dale su milagro, Jehová, que están esperando en el nombre de Jesús. Padre, y cada hogar y cada familia que está escuchando ahorita, que sean bendecidos en el nombre poderoso y santo tuyo, Dios. A usted doy toda la gloria, doy la honra, doy la alabanza y doy el honor, porque usted es bueno y para siempre su misericordia, en el nombre poderoso de Cristo Jesús. Oh, ya no diga no puedo, diga todo lo puedo en Cristo que me fortalece. También pido la bendición, Señor, por aquellos, Dios mío, que están privados de su libertad. Aquellos que están, Señor, allí detenidos, Señor. Obro un milagro, Señor, que puedan, Señor, servirte con todo el corazón. Y que al salir de esos lugares, no se olviden de ti, Señor. Que sigan sirviéndote. Los que van transitando en las carreteras, cuídales y guárdales. Los que van manejando sus camiones, Señor, sus trailers, sé con ellos. Pido la bendición tuya sobre sus vidas, en el nombre de Jesús, y llévalos con bendición hasta su destino y regrésalos a su hogar. Bendice este programa radial, Jehová, y que sigan siendo de bendición en el poderoso nombre de Cristo Jesús. Amén, Señor. Voy a pasar a los anuncios, hermanos. Quiero anunciarles que el domingo tendremos servicio una vez más en la ciudad de Mates, a las 10 de la mañana, como cada domingo. 221 Norte Calle 6, 221 Norte Calle 6, en la ciudad de Mates. Ahí estamos, ¿verdad?, predicando el evangelio de Jesucristo, orando por la gente enferma y necesitada. Hágase llegar, venga por su milagro, venga esperando la bendición de Dios en su vida. Gloria al Señor. 221 Norte Calle 6, en la ciudad de Mates, Texas. Gloria al Señor. Ven con nosotros, dice la palabra, y te haremos bien, gloria al Señor. Cuando usted se acerca y viene, la bendición de Dios llega a usted, gloria al Señor. Dios está salvando, sanando, restaurando, liberando, porque ese es el trabajo que Dios hace. El siguiente jueves será el día 15. El día 15 estaremos en Palpurrias llevando un culto glorioso. Verá, gloria al Señor también, gloria al Señor, a las 6 de la tarde, 6 de la tarde. Todos los jueves a las 6 de la tarde, gloria al Señor. Ahí estamos, gloria a Dios, en la ciudad
1: de Falfurria, gloria al Señor. Usted puede llegar por allí, ¿verdad? Gloria al Señor, y esperar que Dios va a hacer un milagro en su vida, porque para Dios todas las cosas son posibles cuando usted se amista con el Dios Todopoderoso. ¿Cuál es la dirección? La dirección es 1118 Sur Business 281. 1118 Sur Business 281. En la ciudad de Falfurria. El GPS le va a enseñar y le va a decir St. Mary Street. Si usted está en la calle St. Mary, entonces nosotros estamos localizados en medio del 281 Business y la St. Mary. Así que no tiene pierde, hermano. Allí estamos, en uno de los edificios de esos ahí. Allí estamos alabando al Señor y glorificando cada jueves a las 6 de la tarde, gloria a Dios. La gente llega, la gente viene, la gente está recibiendo, más gente sigue llegando, gloria a Dios por ello. Pero a Dios se sigue moviendo y seguimos, ¿verdad?, creyéndole a Dios con todo el corazón. Anuncios especiales, hermano, el día 18 a las 10 de la mañana en la ciudad de Mathis, que es el próximo domingo, no este sino el que sigue, estaremos, ¿verdad?, con un culto especial. Viene un evangelista a estar con nosotros, gloria al Señor, Dios lo usa tremendamente, trae una unción tremenda, véngase para que reciba su milagro, para que Dios le dé una palabra de lo alto, gloria al Señor, una palabra fresca, una unción fresca, traiga la juventud. El hermano está joven, gloria al Señor, pero Dios lo usa tremendamente, va a estar con nosotros predicando el día 18, ¿verdad? 221 Norte Calle 6, en la ciudad de Mathis, a las 10 de la mañana, el día 18, gloria al Señor. Y luego 29, 30 y 31, hermano, estamos en campaña en Falfurrias, campaña de nuevo en Falfurrias, 29, 30 y 31 a las 6 de la tarde, hermano, gloria al Señor, le esperamos. Véngase, haga planes, haga preparativos para acompañarnos, gloria al Señor. Vamos a tener tres noches gloriosas donde sé que veremos la gloria de Dios manifestada, Dios obrando milagros, salvando y transformando. Usted puede enviar una carta al hermano Domingo Ríos, apartado postal, o sea, P.O. Box 782, en la ciudad de Mathis, Texas. Gloria al Señor. Le voy a repetir de nuevo, hermano Domingo Ríos, apartado postal, o sea, P.O. Box 782, en la ciudad de Mathis, Texas, 78368. Y el hermano Ríos va a recibir su carta. Con mucho gusto, voy a estar orando por su petición, por su necesidad. Gloria al Señor, y yo sé que Dios le va a bendecir en una manera muy especial. Recuerde, gloria al Señor, los esperamos el domingo, mediante la voluntad del Señor, véngase a gozar juntamente con nosotros. Voy a estar recibiendo llamadas unos minutos, usted me puede llamar al 617-8520, 617-8520, 617-8520 es el número para marcar, con el área 956, y el hermano Ríos va a recibir su llamada y voy a estar orando personalmente por usted. Hasta el próximo lunes, de nuevo regresamos aquí a la radio de 6:30 a 7 de la tarde. Recuerde, todos los lunes de 6:30 a 7 y todos los viernes de 3 a 3:30. Dios le bendiga y Dios le guarde. Gracias por sintonizarnos. Se despide usted, su amigo y servidor, su hermano en Cristo, el hermano Domingo Ríos, quien le dice muy buenas tardes y su programación, Palabra de Fe y Poder. Bendiciones.
2: Dios le bendiga, siervo, bendiciones.
1: Amén.
2: Así es, hermanos, llámele usted al hermano Domingo Ríos, él no se encuentra aquí, él está a través de la vía telefónica, pero puede comunicarse al área 956-617-8520, 617-8520. Llámele en este momento y él le va a contestar ahí al 617-8520. Comience a marcar ya en este momento.
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1: Bueno, pues gracias al Señor que hemos regresado por aquí después de una semana de ausencia. Pero Dios ha estado con nosotros y no nos ha dejado. Nos ha dado salud, nos ha dado bienestar. Pero sí, el trabajo cada día se aumenta más en el Señor. Y eso es bueno para no estar como dice la Biblia, por ahí de ociosos, sin hacer nada. Quiero saludar a mis hermanos que no he venido, no he podido saludarles por algún tiempo. Tengo por allá misión a mi hermana Estela Flores, que ella perdió su vista. Y esperamos en Dios que Dios haga un milagro. A otra hermana que conozco muchos años, cuando tenía servicios allá en el Conway, la hermana Anselma, que se me olvida su segundo nombre. La familia Corona, bueno, pues ellos sí vienen a la iglesia. También tenemos un anuncio aquí. Estaremos mañana, primeramente Dios, con la pastora Marina Cavazos, ahí en su iglesia. Estaremos reuniéndonos un grupo de hermanos en un culto de fraternización. Y saludos a todos los hermanos que están por ahí escuchándonos, que no los conocemos, pero sí escuchan Radio Vida y allí pues nos oyen a nosotros. Nuestro deseo, ¿cuál es? No hablar o hacer cosas a la perfección, sino hablar algo de lo que Dios ha puesto en nuestros corazones, de lo que Dios nos ha dado, en lo que hemos experimentado en este tiempo que nos hemos entregado a Cristo. Y hoy en esta tarde mi hermana Pastora Rosario está en el teléfono, llámele, sea breve, para que pueda contestar todas las llamadas y ella pueda venir a orar por ellas 10 minutos antes de terminar yo aquí en este lugar. Llámele, explíquele en pocas palabras qué es lo que desea y qué es lo que está pasando, ¿verdad? ¿Cuál es su petición? Y ella estará escribiendo, porque escribe y aquí viene a darle lectura. Dice el Salmo 5: escucha, Jehová, mis palabras, considera mi gemir, está atento a la voz de mi clamor, Rey mío y Dios mío, porque a ti oraré. Creo que esta es la práctica diaria de todo cristiano que conoce del Señor, que sabe que el Señor es su sostén, su fuerza, su fortaleza, su salud. Esta es una oración muy modelo. Dice: está atenta a la voz de mi clamor, Rey mío, Dios mío, porque a ti oraré. Entendemos claramente que aún el Señor Jesucristo fue un practicante de la oración, hablando con su Padre, pidiéndole, suplicándole, pero no exigiéndole. Nosotros no podemos exigirle a Dios, sino pedirle que en su infinita misericordia conteste nuestras peticiones. Porque es una petición, no es un lugar donde Él nos debe algo y nos quedó a deber o no nos ha pagado. No es una petición. Y Él en su infinita misericordia, a su tiempo y a su hora, nos contesta. Dice Jehová: de mañana oirás mi voz. Esa oración de la mañana es algo muy especial porque estamos con nuestra mente descansada, y podemos apercibir, podemos hablar con el Señor, no cuando ya salimos a la calle que nos encontramos con tantas cosas y se nos llena la mente, la preocupación, pero no, es en la mañana. Oh Jehová, de mañana oirás mi voz, de mañana me presentaré delante de ti y esperaré. Esto es importante, esperar, esperar en el Señor. Los que esperan en Jehová, dice un texto, tendrán nuevas fuerzas, correrán, caminarán y no se cansarán. Los que no esperan en Jehová no van a tener nada. Dice la Biblia que los antiguos, cuando tenían persecuciones, malos tratos, se quejaban en Jehová, ¿verdad?, en su bondad y en su misericordia, y ahí quedaba todo. ¿Cuántos de nosotros no recibimos a veces alguna injusticia? ¿Sí? ¿Qué tenemos que hacer? Llevársela al Señor. Pero también dice, porque tú no eres el Dios que te complaces en la maldad. Si andas haciendo maldades, haciendo cosas malas, que dañan al vecino, al tío, al hermano, a la comunidad, o a hermanos, o a la iglesia, o a un cantante cristiano, a un discípulo del Señor, si andas haciendo esa maldad, Dios no te va a escuchar. Como petición, Dios no te va a escuchar. Él no se complace en los maldosos. Dice, el malo no habitará ante ti. El malo no habitará ante ti. El malo, si no se arrepiente, anda en peligro de que si llega a morir o le llega a pasar algo, se va a perder totalmente. Le espera un castigo, porque su vida la ha dedicado a hacer el mal. Hay maldad en su cabeza, en sus pies, en sus manos, y por eso camina haciendo el maldad, el pecado. Y si llega a morir así, se va a perder. En cambio, si llega a arrepentirse de esa maldad, alcanzará del Señor misericordia. Por eso dice, el malo no habitará junto a ti, los insensatos no estarán delante de tus ojos. Aborrece a todos los que hacen iniquidad. Te destruirás a todos los que hablan mentira. Al hombre sanguinario y engañador abominará Jehová. Aquí dice, insensatos, los engañadores, los crueles, los opresores. ¿Cuántos quieren tener triunfo siendo opresores, usando la injusticia, robando, haciéndole mal al prójimo, peleando cosas injustas, y buscan que se les respete, que se les dé cierta distancia, pero todo lo han hecho a base de injusticia, de maldad? Por eso cuando Cristo venga, todos aquellos que han hecho esta clase de vivir van a estar ante la presencia del Señor, sea quien sea, hombres con título, hayan tenido posesión grande, si usaron esta clase de término, se la verán delante del Señor Jesucristo. Él dice que vendrá a poner todo bajo sus pies. Los insensatos, engañadores, ¿cuántos no van engañando? ¿Andan engañando cada día? ¿Llevando cosas para engañar? Cuidado cuando los cristianos están usando términos para engañar. Cuando tratamos de engañar a nuestros hermanos, tratamos de engañar al líder que tenemos, de andar engañando pensando que somos personas muy buenas, muy agradables, pero realmente traemos un engaño dentro de nosotros que nadie lo ve, nadie lo conoce, nomás nosotros, pero sí nos hacemos pasar como personas muy especiales. Estos términos, todo esto abomina especialmente Jehová. La inhumanidad del hombre es lo más opuesto a la misericordia de Dios. Del versículo 7 al 12, en estos versículos David presenta tres caracteres, el suyo mismo, el de sus amigos, y el de todo el pueblo. Él no se queda atrás. Por eso está clamando aquí, está pidiendo misericordia. Está orando y confesando a Dios, porque él también había usado la injusticia para oprimir, para hacer mal. Y usa un término, dice, de mañana me postraré. ¿Qué quiere decir? Que de rodillas, con su cabeza puesta en el piso, ese es postrarse delante de ti y esperaré. Él es un personaje que se pone en primer lugar como alguien necesitado, que Dios escuche su petición, su oración, su súplica, porque sabe que es el único el que puede ayudarle en todo lo que ha pasado en su vida. Pero también presenta a sus enemigos. Dice que sus enemigos dicen, la boca de ellos no hay sinceridad. No hay, dice, sinceridad en sus enemigos. Son, sus entrañas son maldad, o sea que eso viene de muy adentro. Todo lo que son mentira y falsedad. Sepulcro abierto es su garganta. Con su lengua hablan lisonjas, palabras ofensivas. ¿Qué es lo que tiene alguien que sus entrañas están dañadas? Pura ofensiva, pura maldad. No hay ninguna palabra de elogio para nadie. Todo lo que hacen es querer oprimir, rebajar, como decimos a veces, poner en vergüenza, poner en mal a otros. Ese es el que tiene dañado sus entrañas. Y hace una petición aquí, castígalos, oh Dios. ¿Sí? Si no se arrepienten, si no se arrepintieron estos personajes que vio David, así va a ser. Castígalos, oh Dios, caigan por sus mismos consejos. Que dice, por tus palabras serás justificado y por tus palabras serás condenado. A veces hablamos mucho y hablamos tanto que, como dice Santiago, no tenemos freno en nuestra lengua. Y cuidado con las palabras cuando ya van directamente a alguien para ofenderlos, para hacerles mal, para hacerles daño. Ahí sí está peligroso. Castígalos, oh Dios, caigan por sus mismos consejos. Por la multitud de sus transgresiones, échalos fuera. ¿Cuántas persecuciones tuvo el gran rey David? Lo persiguieron, el rey Saúl, después de que le hizo bien él, que tocaba el arpa para que se le calmara ese demonio que tenía, no para que se le quitara, pero se le calmaba, y lo persiguió. ¿Okay? ¿Qué le decían sus seguidores a David cuando lo tenía ahí cerquitita en aquella cueva? Aquí es la hora, mátalo, desquítate. Pero David dijo, no. ¿Cómo voy a hacerle algo al ungido de Jehová? Todavía lo respetaba como el ungido de Jehová, aunque aquel ya andaba muy mal. Se le había metido un espíritu de orgullo, de envidia, y todo lo que lo movió era la envidia, porque David ahora estaba teniendo el triunfo, ahora había sido ungido por segunda vez y por tercera vez. Ahora era un rey según el corazón de Dios. Saúl dejó que sus entrañas se le dañaran. Y eso fue lo que trajo a su mente. Puras transgresiones. Y se rebeló contra Dios. Llegó hasta el punto de proclamar a una bruja porque quería saber algo. Triste y lamentable, hermanos. Pero dice el último, habla del pueblo, dice, hablando del pueblo en general, pero alégrense todos los que en ti confían, den voces de júbilo, quiere decir de triunfo. Júbilo es cuando hay un ruido incontrolable de gozo, que todos gritan, todos corren, todos brincan, saltan, porque hay un espíritu de júbilo, de alegría en ellos. Den voces de júbilo para siempre, porque tú los defiendes. Ese es el Dios que estamos sirviendo. Ese Dios que nos está defendiendo cada día y seguirá defendiendo, dice, al pobre, a la viuda, al extranjero. Dios seguirá defendiendo. Un día se va a ver esa defensa única de Dios hacia al pobre, a la viuda, al huérfano, al extranjero. Dios es el defensor de todos esos. Aunque a veces aquí en la tierra hay injusticias para ellos, para nosotros, pero Dios un día va a mostrar esa defensa. Cuando Cristo regrese, dice que pondrá todos sus enemigos bajo sus pies. En ti se regocijen los que aman tu nombre. Amar al Señor Jesucristo de corazón. Amarle, servirle, obedecerle, buscarle de corazón. Entregarnos incondicionalmente a nuestro Señor Jesucristo. Eso es amarle. Dice que los que se entregan de corazón se regocijen los que aman tu nombre. Ese nombre que es sobre todo nombre, sobre el cual se debe doblar toda rodilla de los que están en el cielo, en la tierra y debajo de la tierra, y toda lengua confiese que Jesús es el Señor para gloria de Dios Padre. Amar al Señor de corazón. Servirle cerquita. Él no está lejos de nosotros. Él es nuestro abogado. Él es nuestro proveedor, nuestro pastor, nuestro salvador. Él es el todo, nuestro defensor. Hay que amarle, nuestro Señor Jesucristo. Regocíjense los que aman tu nombre, porque tú, oh Jehová, bendecirás al justo. ¿Qué tiene de bendición el justo? Dice que en sus días que Dios le alargue, Dios estará con él, lo guiará por pastos verdes y por aguas de reposo. Caerán a tu lado, dice, 1,000 y 10,000 a tu diestra, mas a ti no llegarán. Dice el Salmo 1, voy a darle lectura ya para terminar. Bienaventurado el varón que no anduvo en consejo de malos, ni estuvo en camino de pecadores, ni en silla de escarnecedores se ha sentado, sino que en la ley de Jehová está su delicia, y en su ley medita de día y de noche. Será como un árbol plantado junto a corrientes de agua, que da su fruto a su tiempo, su hoja no cae, y todo lo que hace prosperará. No así los malos, venimos a lo mismo, que son como el tamo que arrebata el viento. Por tanto, no se levantarán los malos en el juicio, ni los pecadores en la congregación de los justos, porque Jehová conoce el camino de los justos, mas la senda de los malos perecerá. Esa es la ley de Dios. Ahorita todavía no la está aplicando, porque tal no es el tiempo. Cuando Él regrese, todo esto será aplicado. Y entonces, como dice aquel canto que se canta, allí será el lloro y el crujir de dientes. Allí será el ay, allí será. Dice aquí, bienaventurados los que lavan sus ropas para tener derecho al árbol de la vida, para entrar por las puertas de la ciudad. Mas los perros estarán fuera, los hechiceros, los fornicarios, los homicidas, los idólatras y todos aquellos que aman y hacen mentira. Palabras que se van a cumplir un día no muy tarde, que Cristo regrese. Hay que estar preparados, ¿verdad? Hay que amar al Señor, hay que caminarle con temor y temblor, hay que servirle con lucha y dificultad, pero hay que servirle, quejarnos a Él, no de Él, quejarnos a Él y decirle: Señor, mira que estoy. Tú eres mi ayudador, tú eres mi fuerza, tú eres el que me levantas, tú eres el que me sostienes, tú eres mi sanador, no solamente físico, sino de mi mente. Tú puedes limpiarme, Señor. Yo quiero servirte de corazón. He terminado hoy, y así estoy esperando a mi hermana Rosario para que defina este programa. Hoy tenemos servicio a las 7 de la tarde en nuestra iglesia. Los esperamos, como siempre, un tiempo de alabanza, de adoración a nuestro Señor Jesucristo. Dios ama la reunión de su pueblo. Eso es lo que dice la palabra del Señor. Dice un salmo: bienaventurados los que habitan en tu casa, perpetuamente te alabará. Ahorita lo hacemos con mucha deficiencia, esta adoración, pero un día va a ser una adoración perfecta. Dios me los bendiga. Hermana Rosario con ustedes.
2: Amén. Que el Señor les bendiga, hermanos, a cada uno de ustedes que nos dejan entrar a sus hogares, ahí su lugar de trabajo, su auto, donde quiera que usted nos esté escuchando. Que el Señor le bendiga, el Señor le guarde. Y si usted no se pudo comunicar con nosotros, si tiene alguna petición, alguna necesidad, únase con nosotros, hermanos, al clamor a nuestro Padre Celestial, porque dice su palabra: clama a mí y yo te responderé. Y ahorita esta tarde vamos a estar leyendo las peticiones de los que hablaron, que se comunicaron para pedir oración. Y si usted no pudo, únase con nosotros, hermanos, vamos a clamarle a nuestro Padre Celestial, bendito Dios. Mire, esta tarde se comunicó la hermana Alejandrina, la Blanca, está pidiendo por toda su familia, hermano. Estamos orando, ¿verdad?, por toda su familia, por su hija, especialmente por su hija Mónica, que la hemos mirado ahí ya en el templo. Que el Señor le dé la fuerza y la fortaleza para seguir venciendo y poder estar ahí en la casa de oración. Gloria al Señor. Y también estamos orando por todas sus primas que nos escuchan allá en México, en Terán, en Montemorelos. Que el Señor les bendiga, el Señor les guarde y conceda las peticiones de su corazón en el nombre de Cristo Jesús. También estamos orando por la hermana Florentina de Peñitas. Ella está pidiendo por sanidad completa de su cuerpo, que el Señor obre un milagro en ella y le quite toda dolencia. Ella está pidiendo por salvación y protección divina para cada uno de sus hijos, de sus nietos, de toda su familia, hermanos. Que el Señor sea con cada uno de ellos y los guarde en el hueco de su mano, los esconde en el hueco de su mano. Dice su palabra: quien está en mis manos, ¿quién lo arrebatará? Y así estamos orando y

hermanos que le quitaron la vida, ¿verdad?, a uno de sus hermanos, para que el Señor fortalezca a su mamá y a toda la familia en esta situación tan difícil. Hermanos, vamos a orar, a unirnos en oración, a clamarle a nuestro Padre Celestial por toda la situación que está pasando. En todo el mundo está pasando una situación difícil. También la hermana Garza de San Juan, ella está pidiendo oración por sanidad de su estómago. Dice que ella ya pasó, ¿verdad?, por algunas quimioterapias, que estuvo pasando por una situación difícil, ¿verdad? Pero hoy está ella pidiendo por sanidad completa, porque dice que su estómago le duele por todo su cuerpo, por sus piernas. Que el Señor quite toda dolencia en el nombre de Cristo Jesús de Nazaret, y que el poder del Señor se manifieste en su vida y un toque divino ahí donde ella se encuentra, para que quite toda dolencia. También se comunicó con nosotros la hermana Elvia Hernández de Zacatecas. Ella está pidiendo oración muy especial por su hijo Edgar, ¿verdad? Que el Señor sea con él, que le dé gracia y favor el día de la corte, y que el Señor tiene poder para abrir puertas y lo dejen aquí con su familia. Vamos a estar orando, uniéndonos en oración, clamándole, porque dice su palabra: clama a mí y yo te responderé, dice nuestro Padre Celestial. También nuestra hermana Micaela de Díaz Ordaz, Tamaulipas, ella está pidiendo también, ¿verdad?, por sanidad completa de su cuerpo, por salvación y protección divina para cada uno de sus hijos, sus nietos, sus nueras, toda su familia. Que el Señor extienda su mano poderosa, su mano santa, un toque divino, y siempre los guarde en el hueco de su mano. Vamos a orar, hermanos, vamos a clamarle a nuestro Padre Celestial. El Señor dice que aún antes de que nosotros hablemos, Él ya sabe de lo que tenemos necesidad. El Señor ya sabe y nos conoce, hermanos. Vamos a orar, clamarle a nuestro Padre. Padre Celestial, bendito Dios, Señor, en esta tarde venimos delante de tu presencia, bendito Dios, pidiendo, Señor, pidiendo primeramente, Padre, que usted reciba toda la honra y toda la gloria, porque solamente usted se lo merece, Padre Celestial. Solamente usted es digno de toda honra y toda gloria y toda alabanza, Señor. Le damos gracias, Padre, porque aún, Señor, con luchas y pruebas nos mantiene, Padre Santo, firmes, creyendo, Señor, en sus promesas. Bendito Dios, porque usted es fiel y para siempre su misericordia. En el nombre de Cristo Jesús, Señor, le pido por cada petición, cada necesidad que haya sido expuesta delante de su presencia. Usted sabe, Señor, usted conoce, Padre Celestial, todos los que están pasando, Padre Santo, por alguna situación difícil, Señor, por momentos duros, Padre, por momentos de prueba, Señor. Yo le pido en el nombre de su Hijo amado Jesucristo, que usted extienda su mano poderosa, su mano santa, Señor, que los tome, Padre Santo. Y así, Señor, como el que estaba enfermo, Señor, en el templo, la hermosa, bendito Dios, que vino Pedro y Juan, y tomándolo de la mano, le dijo: levántate y anda y sé sano. No tengo oro ni tengo plata, mas lo que tengo te doy, en el nombre de Jesús. Levántese, ande, camine, reciba la fuerza, la fortaleza, porque solamente nuestro Padre Celestial es el único que puede hacer milagros y levantarle y restaurarle y sacarlo de esa depresión, sacarlo de esos problemas, sacarlo de donde usted se encuentra ahí, ¿verdad?, en ese pozo de la desesperación. Dice que puso mis pies sobre piedra, y así vamos a clamar y glorificar a nuestro Padre Celestial por cada petición que ha sido puesta, Señor. Yo le pido en el nombre de su Hijo amado Jesucristo, que usted sea, Señor, obrando en cada una de ellas, Padre. En el hueco de su mano, Señor, ponemos, Padre Celestial, a todos los que están pasando por persecución, Señor, que usted los libre de todo mal, Padre. En el hueco de su mano los ponemos, Padre Santo, bendito Dios, ayúdelo, Señor, y cuide su salida y su entrada desde ahora y para siempre. Los que han estado pasando, Señor, por alguna enfermedad, Señor, por dolencias, Padre, en el nombre de Jesús le clamamos, porque dice su palabra que usted, Señor, llevó toda enfermedad, Padre, ahí en la cruz del Calvario, y sanidad completa, Padre bendito. Le decimos, Señor, y le clamamos, Padre, también por los que están en los hospitales, bendito Dios, los que están pasando, Señor, ahí, Padre Celestial, en las salas de espera, esperando una buena noticia. Yo le pido en el nombre de Jesús de Nazaret que usted obre milagros, señales, maravillas, Señor, que su poder se manifieste obrando, Señor, también en los hogares, Señor, en las familias, en los matrimonios, restauración familiar, restauración matrimonial, Padre. Tome control de toda situación, tome control, Señor, de las familias, Padre Santo, de los jóvenes, Señor, de los niños, Padre Celestial, en el nombre de Jesús de Nazaret. Le pido también por los que están ahí presos, Señor, en las cárceles, bendito Dios, en las prisiones, Señor, donde quiera
quiera, Padre Santo, que llegue la señal, Señor, de estas ondas radiales, que usted sea obrando un milagro, Señor, ahí en las celdas, Padre, que su poder se manifieste, que su Espíritu Santo, Señor, llene las vidas, llene los corazones, Señor, y todo aquel que le busca, Padre Santo, que le

0: halle, Señor, y que pueda ser testigo de su poder, Padre Santo, y que pueda, Señor, hablar su palabra con denuedo para que traiga, Padre Santo, almas a sus pies, Señor, en el nombre de Cristo Jesús de Nazaret. Señor, le pido a los que vayan a las cortes, bendito Dios, que usted les dé gracia y favor, Señor, que usted conceda las peticiones de su corazón, Señor, de cada uno de mis hermanos, Padre, a todos aquellos, Señor, que han perdido un ser querido. Señor, le pedimos por la familia de nuestra hermana Patricia Becerra, Padre Santo, que hoy, Señor, hoy, Padre Celestial, pasaron por una tragedia muy grande. Bendito Dios, solamente usted puede traer paz a las vidas y restauración, Señor, fortaleza, Padre, en el nombre de Cristo Jesús. Señor, yo le doy toda la honra, toda la gloria, Padre, y todo se lo pido en el nombre de su Hijo amado Jesucristo. Amén, amén, amén. Gloria al Señor, hermanos. Antes de dejar este lugar, antes de irme, yo quiero recordarles a todos los que nos escuchan que mañana 12 de octubre, 10 de octubre, mañana 10 de octubre, sábado 10 de octubre a las 7 de la tarde vamos a tener la confraternidad en la iglesia Amor es Jehová con la pastora Marina Cavazos en la dirección 2251 3 Bush Lane en Edinburgh, Texas. Ahí con la pastora Marina Cavazos, ahí en la confraternidad, mañana 10 de octubre a las 7 de la tarde, ahí, ¿verdad?, nos vamos a tener una cita con el Señor y vamos a recibir lo que el Señor tiene para nosotros. Que el Señor les bendiga, hermanos, el Señor les guarde, y lo esperamos la próxima semana, el viernes a las 4:30 en su programa Misión de Fe Pentecostés con el pastor Joel Varela. Que el Señor les bendiga, hermanos, el Señor les guarde y conceda las peticiones de su corazón. Amén.
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1: Dios les bendiga, hermanos, y bienvenido de nuevo a nuestro programa Confirmando la Verdad. Yo soy Reverendo Raúl Pigarza, ¿verdad? Y los que conocen, nosotros confirmamos la verdad bíblicamente, históricamente y científicamente. Y contestamos preguntas en veces difíciles, ¿verdad? Como en el programa de hoy. God bless you, brothers and sisters, and welcome back to our program, Confirming the Truth. I am Reverend Raúl Pigarza, and for those that know, we confirm the truth biblically, historically, and scientifically. 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El título de hoy es La Salvación Viene Solo de Jesucristo. Today's title is Salvation Comes from Jesus Christ Alone. Vamos a hacer una breve oración, a quick prayer. Tú eres Dios, Señor Jesús. Te damos gracias, Señor, por todo lo bueno que eres con nosotros. Gracias, Señor, porque podemos ser educados en tu palabra, Señor, y nos das el privilegio de trabajar para ti. Como siempre, ponemos este programa en tus manos, que tú luces como tú quieras en Cristo Jesús. You are God, O Lord Jesus, and we give you thanks for everything that you do for us. Thank you for being able to learn from your word and to work for you, the honor that you give us to work for you. As always, Lord, we put this program in your hands for you to use to your will. In Jesus' name, amen. Recibí una llamada, ¿verdad?, de un hermano que quería saber la verdad de algo extremadamente importante. Él me preguntó, ¿verdad?, que él ha estado confinado, ¿verdad?, o sea, que en una silla de rueda por más o menos un año, y que él no ayudó para una iglesia, ¿verdad?, en ese tiempo. So me preguntó que si puede perder su salvación por no existir, ¿verdad?, o sea, que ir a una iglesia. Obviamente, ¿verdad?, todos sabemos que la respuesta es simple: no. Pero la pregunta sí es válida, porque como nosotros crecimos, ¿verdad?, y, o sea, que le pregunté, ¿verdad?, que si él creció católico antes que aceptara al Señor Jesús, ¿verdad?, como su Señor y Salvador. Y así como yo sospechaba, ¿verdad?, como sospeché, así fue. Él se crió, ¿verdad?, católico. 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It's very simple: no. But the question is valid because of how he grew up. I asked him if he grew up Catholic before he accepted Jesus as his Lord and Savior. And just like I suspected, he did in fact grow up Catholic. El emperador, ¿verdad?, Constantino, hizo a lo que ahora nosotros conocemos como la iglesia entre los años 324 y 337 después de Cristo. Se vino, ¿verdad?, y se hizo la iglesia católica romana. Y la razón por qué es que, ¿verdad?, creen aún hoy, ¿verdad?, que los miembros tienen que ir para la iglesia para ser salvos, ¿verdad?, o sea, que la iglesia católica romana no, o sea, que la iglesia no es como nosotros los protestantes en liderazgo, ¿verdad? Constantino lo hizo para que cualquier persona que quería salvación tenía que venir para el templo de la iglesia. Toda cosa, o sea, que desde la confesión hasta consejo, los obispos, ¿verdad?, y los sacerdotes tenían que hacerlo del templo. Y, o sea, que la iglesia católica romana todavía es así, ¿no?, aún hoy en día. Pero Constantino agarró eso, ¿verdad?, esas ideas de iglesias que ya existían, como de los judíos, de los musulmanes y de los budas. Ellos todavía, ¿verdad?, aún hoy, ¿verdad?, todo tiene que ser por el templo y las sinagogas. O sea, que nada de eso ha cambiado. 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El año 1517, ¿verdad? Un hombre llamado Martín Lutero se separó de la Iglesia Católica, ¿verdad? Y los líderes siguieron haciendo, ¿verdad?, de sacerdotes, ¿verdad?, como dije, ¿verdad?, y pero ahora eran reverendos y pastores. Y los líderes ahora podían casarse, podían tener familias, no como los obispos, ¿verdad?, y los sacerdotes de la Iglesia Católica. Y ahora los reverendos y pastores salían de la iglesia, ¿verdad?, a hablar con miembros de la iglesia y predicar el evangelio de salvación a cualquier persona que lo necesitaba. Y de Martín Lutero salió, ¿verdad?, eventualmente, ¿verdad?, salió la Iglesia Metodista, y de ahí salieron toda denominación, desde los bautistas a los pentecostales, a las asambleas de Dios, aún el reino de los testigos de Jehová. Yo le expliqué al hermano, ¿verdad?, que amó, que porque él se crió católico, la parte del cerebro que hace memorias, ¿verdad?, ya todos sabemos, ¿verdad?, el hipocampus, subconscientemente se recuerda de su niñez y que solamente la iglesia salva. Pero ahora todo es diferente, ¿verdad?, porque ahora sabemos que la salvación viene de Jesucristo solamente. Ahora, yo hablé, ¿verdad?, con mis amigos, ¿verdad?, que tengo amigos, ¿verdad?, que son obispos, ¿verdad?, y sacerdotes, y ellos admiten que la manera que la Iglesia Católica es, como está estructurada, ¿verdad?, es que los miembros buscan a la iglesia para guianza, ¿verdad?, usando a los obispos y a los sacerdotes. De esa manera es que la Vaticana, ¿verdad?, en Roma, quiere eso. Pero en los Estados Unidos, ¿verdad?, obviamente, es diferente por el primer mandamiento y la libertad de religión. Pero en muchos otros países, ¿verdad?, la Iglesia Católica Romana, o sea que reina suprema, ¿verdad?, todavía hasta este día. 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But in many other countries, the Roman Catholic Church reigns supreme. So Salvación, ¿verdad?, es mejor explicada por el autor, el creador de salvación, un hombre de Nazaret que nosotros le llamamos nuestro Señor y Salvador Jesucristo. En Juan 3:3 Jesús dice: de cierto les digo, nadie puede ver el reino de Dios solamente si nace de nuevo. Y lo explica, ¿verdad?, en Juan 3:6, que carne, o sea, que de carne viene la carne, y del Espíritu, hablando de su Espíritu Santo, viene el Espíritu. Aquí Jesús está explicando, ¿verdad?, lo que voy a decir ahorita. Cuando nosotros nacemos de nuevo, con su Espíritu Santo, ¿verdad?, viene, o sea, que habita en nosotros. Y lo más que nosotros crecemos como cristianos, lo más cerca es, ¿verdad?, que los acercamos a Él. Y ese proceso sucede, ¿verdad?, o sea, que nosotros crecemos. Como la Madre Teresa dijo una vez: lo más cerca es que yo me acerco a Dios, lo más que se aleja el mundo de mí, ¿verdad? Y así es 100% verdad. El mundo puede verlo. So, salvation is best explained by the author, the maker of salvation, a man from Nazareth we call our Lord and Savior, Jesus Christ. In John 3:3, Jesus said, "Very truly I tell you, no one can see the kingdom of God unless they are born again." And he explains it in John 3:6, "Flesh gives birth to flesh, and spirit," talking about his Holy Spirit, "gives birth to spirit." Here, Jesus is explaining why, you know, or what I'm about to say. When we are born again, when His Holy Spirit comes to dwell within us, right, it makes us grow. Us as Christians, right, we grow. And the more we grow, the closer we get to Him. But that's a process that happens with growth. Like Mother Teresa said one time, "The closer I get to God, the further away the world gets from me." And that's 100% true. The world can read us. And as we get closer to God, it's in their nature to get further away from us. Ahora vamos a mirar por una perspectiva, ¿verdad?, científica. De nuevo, ¿verdad? ¿Quién más lo puede explicar mejor que el inventor de salvación? Jesús. Jesús los dice detalles específicos en Mateo 13, en la parábola, ¿verdad?, del sembrador, ¿verdad?, y la semilla. Que la semilla que cayó en buena tierra, ¿verdad?, creció hasta 100 veces más, ¿verdad?, lo que fue plantado. ¿Pero por qué? O sea, que nos preguntamos. Porque salvación verdadera viene de nuestros, ¿verdad?, nuestros sentidos, nuestro cuerpo en general funciona, o sea, que trabaja junto. Desde el mirando hasta el escuchando, oyendo, ¿verdad? Lo que sucede es que todas las tres partes del cerebro, ¿verdad?, de nuestra mente, funcionan o trabajan como una. Now let's look at it through a scientific aspect. Again, who better to explain it than the inventor of salvation? Jesus gives the specific details in Matthew 13 with the parable of the sower and the seed. The seeds that fell on good soil grew up to 100 times what they were sown. But why, we might ask? When true salvation comes, all of our senses work together in our body, from seeing to hearing. What happens is that all three parts of the brain work as one. Lo he explicado antes, ¿verdad?, como de lo que Jesús está hablando de salvación, ¿verdad? Antes, o sea, que cuando nosotros nacemos de nuevo, ¿verdad?, está hablando de qué está sucediendo. Cuando el Espíritu Santo viene, viene a estar con nosotros instantáneamente, ¿verdad?, cuando nosotros aceptamos a Jesús como nuestro Señor y Salvador, el Espíritu Santo viene instantáneamente. La parte del cerebro que hace memoria, llamado el hipocampus, hace o crea una memoria permanente. ¿Ok? La parte del cerebro que hace emociones, ¿verdad?, llamado el sistema límbico, el corazón, se siente una emoción, o sea que se enamora en su primer amor con Jesús como su Señor. Y finalmente la parte que hace decisiones, ¿verdad?, la corteza prefrontal, o la Biblia le llama la libre albedrío, hace la decisión final para aceptar, ¿verdad? Aceptar. Cuando esto sucede, nada en el mundo, ni arriba ni abajo, puede quitar nuestra salvación de nosotros. I've explained what Jesus is talking about, salvation, before, but here we go again. When the Holy Spirit comes to us, the instant we accept Jesus as our Lord and Savior, the part of the brain that makes memories, right, called the hippocampus, creates a permanent memory. The part of the brain that makes emotions, right, called the limbic system or the heart, falls in its first love with Jesus as Lord. And finally, the part that makes decisions, right, called the prefrontal cortex, or the Bible calls it free will, makes the final decision of acceptance. Once this happens, nothing in the world can take, nothing above or below can take our salvation from us. La logística es verdad de que Jesús está hablando de nacer de nuevo y de la semilla que cayó en buena tierra es que nuestros cerebros, nuestros cuerpos, nunca se van a olvidar de nuestra salvación. Quizás no vamos a acordarnos, ¿verdad?, de la primera vez que nacimos, ¿no?, de nuestras madres, pero nunca los vamos a olvidar de la segunda vez que nacimos de nuevo, cuando aceptamos a Jesús como nuestro Señor y Salvador. Yo nací en California, ¿verdad?, y yo sé esto porque es lo que hice mi certificado de nacimiento, y pues mis papás, ¿verdad?, mi papá y mi mamá me dicen. Si a mí gente me dice que yo nací en Texas o en Arizona o en Washington, yo no les voy a creer. Porque yo sé, o sea, que mi cerebro, mi mente, ¿verdad?, y mi cuerpo han aceptado California. Cuando nosotros nacemos, ¿verdad?, en América, en los Estados Unidos, no importa en qué parte, en qué país del mundo estemos, nosotros nunca vamos a parar de ser americanos. Así es cuando nosotros verdaderamente somos salvos, porque eso, ¿verdad?, ya está registrado en nuestro cerebro, en nuestros cuerpos, y los dice a nosotros sin duda que somos salvos. Y eso es exactamente por qué nosotros nunca podemos perder nuestra salvación. The logistics that Jesus is talking about with being born again and the seed falling in good soil is that our brains and bodies won't let us forget about our salvation. We might not remember about our first birth, but I promise you, we will never forget our second birth when we accepted Jesus as our Lord and Savior. I was born in California, right? I know this because that's what it says in my birth certificate, and my parents tell me that. If people say that I was born in Texas or Arizona or Washington, I won't believe them because my brain and body have accepted California. When we were born Americans, it doesn't matter on what country, in what part of the world we are, we won't stop being Americans. That is, right, when we're truly saved, that's exactly what we know, what we feel. Because our brains and our bodies tell us without a doubt that we're saved. And that's exactly why we can never, ever lose our salvation. Ahora, no me malentrepen, hermanos, o sea que yendo a la iglesia es una de las mejores cosas, ¿verdad?, que nosotros podemos hacer para crecer en el Señor. Nada es mejor que alabar y adorar a nuestro Dios, con nuestra familia, con nuestros hermanos, hermanas de la iglesia. Pero hay que no olvidarlos, que nosotros cristianos no necesitamos un edificio para que nuestro Padre Celestial esté con nosotros. Hay que no olvidarlos lo que Jesús mismo dijo en Mateo 18:20. Donde están dos o tres congregados en mi nombre, yo ahí estoy. Y el medio hermano de Jesús, ¿verdad? Santiago, lo que dijo, ¿verdad? En Santiago 5:16. Debemos nosotros, como hermanos, confesar nuestros pecados uno a otro, orar por uno a otro para que seamos sanos. La oración de la persona justa tiene gran poder y es eficaz. Now, don't get me wrong, brothers and sisters. Going to church is the best thing we can do to grow in the Lord. Nothing is better than worshiping our God with our families and the brothers and sisters from the church. 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And Jesus had brother James, what he said in James 5:16. Therefore, confess your sins to one another and pray for one another that you may be healed. The prayer of the righteous person has great power and is effective. Yo sé, hermanos, verdad, que en veces, como crecimos, ¿no? O sea, que crecimos católicos, ¿verdad? O lo que sea, ¿verdad? Está, como quien dice, implantado en nuestras mentes, ¿verdad? Que como niños, pues, teníamos que ir para la iglesia, ¿verdad? La iglesia católica y, pues, casi todo el tiempo, pues, hablaban en como la Vaticana, ¿no? O sea, que en italiano no les entendíamos, ¿no? Y en latín. Y cuando los convertimos a Jesús, esas memorias se quedan en nosotros. Pero ahora sabemos que Jesús es el que salva. Now I know, brothers and sisters, growing up, right, especially in the Catholic world, we were taught that the church gives salvation. And we would go to church, right, to the Catholic church, and we didn't understand what they were saying. They were talking from the Vatican, right, which is, you know, in Italian or Latin. We didn't even understand what they were saying, but, you know, we had to go to church, you know, for salvation. Now, obviously, we know that's not the way things are. Jesus Christ saves. Ojalá, verdad, que le contesté al hermano su pregunta, verdad, que no hay manera que nosotros podemos perder nuestra salvación. Una vez hice un programa, verdad, y me lo hicieron, verdad, mis amigos pastores, verdad, y aún los sacerdotes, verdad, y los obispos. Me dijeron, reverendo, usted como reverendo y como teólogo tiene que encontrar la solución. O sea, que la manera que un humano puede perder su salvación. Jesucristo dijo que la única manera de nosotros perder nuestra salvación es blasfema contra el Espíritu Santo. Eso quiere decir que no creemos en el Espíritu Santo.

Sí, es verdad que hay bastante gente, ¿verdad? Como el hermano, yo creo que el hermano, ¿verdad? Que habló, agarró consejo falso, ¿no? O sea, consejo malo. Que quizás le dice, no, pues si haces un pecado, pierdes tu salvación. Pero eso quiere decir que nosotros es por hechos. Y la Biblia dice claramente que no es por hechos, es por lo que Cristo hizo en la cruz. Now, I know the brother called, he might have gotten, some misinformation or, maybe some bad advice that if you sin or something that you lose your salvation. But that means that it would be from by works. And the Bible clearly says that's blasphemy. It's not by works. It's what Jesus did on the cross when we accepted him as our Savior. That's what gives us salvation. Y en veces, ¿verdad? O sea, que tenemos amigos y familiares que tienen malos personas que les dicen cosas, ¿verdad? Que no, pues si haces un pecado, ¿verdad? Pierdes tu salvación. And I know we have friends, even family members, right, that they get bad advice and they say, well, if you sin, you lose your salvation. La cosa es, hermanos, que cuando nosotros nacemos de nuevo, como lo dijo Jesús, nacemos de nuevo. O sea que si hicimos algo mal con nuestro padre, contra nuestro Padre Celestial, no vamos a morir y nacer otra vez, y morir y nacer otra vez. Nacimos de nuevo, ¿verdad? Una vez. And the way Jesus explains it, right, is that we're born again. So if we sin, it's not like we die and then born again and then die and then born again. And no. He says we are born again. In other words, when we offend our Heavenly Father, he's able to forgive us. So, ¿verdad? Yo sé, la pregunta tiene validad, o sea que es válida la pregunta que me preguntó, ¿verdad? Porque, pues uno, pues se siente mal, ¿no? Cuando no va para la iglesia. Se siente que quizás está ofendiendo a Dios. Y quizás que Dios voltea su espalda. Pero no, él no hace eso. Pero es bueno ir para la iglesia, o sea que encontrar la manera de hacerlo, ¿no? And I know, right, not only the brother, but we all feel bad sometimes, when we don't go to church, we feel that we might offend God, in one way or another. But that he turns his back on us. But he doesn't. We just need to try to find a way. En este momento, ¿verdad? Quizás oíste el programa, quizás has estado pensando entregar tu vida a Cristo o renovar votos con Jesús. Ahorita es el momento. Maybe you heard the program and you've been thinking about accepting Jesus as your Lord and Savior or renewing your vows with Jesus once again. Right now is the time. Si están listos, vamos a orar. Señor Jesús, perdóname por mis pecados. Yo creo en mi corazón y confieso con mis labios que tú eres Señor. Yo creo que tú muriste por mis pecados y Dios te resucitó de los muertos. Entra en mi corazón y ser Señor de mi vida. 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Lord Jesus, forgive me of my sins. I believe in my heart and confess with my lips that you are Lord. And I believe you died for my sins and God raised you from the dead. Come into my heart and be Lord of my life. Si dijeron esta oración, ¿verdad? Y hermanos, hermanas, ¿verdad? Como siempre, los invitamos para nuestra iglesia, Cornerstone Baptist. Estamos en 201 West Business 83 en Donna, Texas. 201 West Business 83 en Donna, Texas. Desayunamos todos juntos a las 9 de la mañana, ¿verdad? Y luego a las 9:45 tenemos escuela dominical. Después a las 11, ¿verdad? Y en la tarde a las 5 y los miércoles a las 7 p.m. If you said this prayer, and brother and sister, we'd like to give you an invitation to our church, Cornerstone Baptist. 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Nuestro ministerio todavía, ¿verdad?, está ayudando. 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

Así quedó este programa Confirmando la Verdad con el reverendo Raúl Garza. Y bueno, como cada viernes de 5:30 a 6 de la tarde. Nuestro hermano va a estar algunos minutos allí en las líneas telefónicas, así que aproveche si usted necesita oración. Bueno, nuestro hermano el reverendo Raúl Garza estará en las líneas telefónicas. Así que márquenos 956-968-7777.

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1: Muy buenas tardes, bendiciones a cada uno de ustedes, los que están escuchando Radio Vida. Son las 6 de la tarde con 7 minutos. Les saludo a su amigo en Cristo, Rey Rivera. Y le invito a que me acompañe, estaré hasta las 9 de la noche. Y bueno, tenemos 25 minutos para saludos y complacencias, así que aproveche. Si usted quiere escuchar algún canto de su agrado, por aquí le voy a atender. Bendiciones, bendiciones. Si usted va manejando y escuchando Radio Vida, maneje con precaución. Recuerde que en la casa lo están esperando. Imagínese con una rica cena. Así escuchamos al grupo Asaf, creador del universo.

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Así escuchamos este bonito tema de Antonio de Jesús, Sublime Amor, saludando a nuestro hermano Everardo Rendón de la ciudad de Edinburgh. Manda saludos para Silvia López, Omar Sánchez, Ramón Pérez, para Rey Rivera, gracias hermano, y para Matías Ruiz. Bendiciones hermano, Dios lo bendiga.

Así es, con este bonito canto saludamos a nuestro hermano Obregón de San Benito. Quieren mandar saludos para Esmeralda Gómez, Irma Cantú y Elizabeth Sandoval. Con este bonito tema de Fernando Rivera, Pecador, ven al dulce Jesús.

Bueno, les recuerdo que en 5 minutos más viene el siguiente programa de 6:30 a 7 con nuestra hermana evangelista Laura Rodríguez con el programa Úngeme. Así que no se lo pierda, de 6:30 a 7 de la tarde con nuestra hermana evangelista Laura Rodríguez.

Y bueno, le recuerdo que ya viene el siguiente programa, ya en 3 minutos, con nuestra hermana evangelista Laura Rodríguez. No se lo pierda, el programa Úngeme, de 6:30 a 7 de la tarde. Y bueno, con este bonito tema vamos a saludar a nuestra hermana María Zavala con este tema de los cadetes de Cristo, tu mejor

0: Adelante, sierva, estamos al aire.
1: Gracias, mi hermano, bendiciones. Muy buenas tardes, mis queridos hermanos. Les saludo en el amor de Cristo. Mi nombre es Laura Rodríguez. Le damos gracias a Dios por este programa Úngeme. Y a usted, querido hermano, querido oyente, que me acompaña cada viernes a las 6:30, también le doy las gracias. Le damos gracias al Padre porque a través de esta radio estamos aprendiendo la palabra de Dios. Y la palabra de Dios es vida, mi querido hermano. Y vamos a empezar con una oración para aprovechar el tiempo. Y bendito Padre Celestial, en esta tarde, Señor, venimos agradecidos, Padre, porque usted ha sido bueno, Señor. Gracias, Señor, por su infinita misericordia. Gracias, Señor, porque usted está con nosotros todos los días, porque nos da un día nuevo, Padre, porque tenemos trabajo, tenemos salud, Señor. Estamos agradecidos por lo que está haciendo usted a través de este programa, Señor, por los testimonios, Señor. Toda la honra y toda la gloria es para usted, Padre amado, porque usted es el que está con ellos. Usted es el que hace, Señor, milagros en las vidas de mis hermanos. Y por eso, Señor, le damos las gracias en esta tarde, bendito Dios. También, Señor, a aquellos hermanos que están pasando por pruebas, por luchas, Señor, tribulaciones, yo le pido, Padre, que en su infinita misericordia, usted esté con ellos, Señor, en cada situación, en cada cosa que ellos tengan que pasar por esas luchas, esas pruebas, que a veces se nos hacen difíciles, Señor, pero seguimos confiando en un Dios que nos ama y que no nos va a dejar, Señor. Gracias, Señor, por los testimonios que usted está haciendo con mis hermanos. Gracias, Señor, porque está cambiando vidas, porque está restaurando corazones, Señor, y por lo que hace su palabra, Señor. Gracias, Padre Santo. Bendiga a mis hermanos donde quiera que estén oyendo esta programación, y sea usted, Señor, con ellos. Señor, restaure sus corazones. Si están lastimados, si están heridos, Padre, al que está desanimado, Señor, yo le pido que usted le anime, Padre, que su fe vuelva a crecer, Señor, y que ponga la mirada en usted, Señor, porque usted no nos va a desanimar, nunca nos va a hacer a un lado, Señor, sino que su fe es muy grande porque puede cambiar situaciones. Aparte de que las tribulaciones y las pruebas, Señor, usted las usa para engrandecer su reino, Señor, para glorificar su nombre, Señor. Y por eso le damos gracias en esta tarde, Señor. Le pido, mi Dios amado, que esta programación, esta palabra que usted me ha dado en este día, Señor, que vaya directo al corazón de aquel que necesita, Padre, restaurar su corazón, aquel que necesita una palabra de fe, aquel que está, Señor, quizás turbado, aquel que está, Señor, en la cárcel, Señor, aquella persona que quizás está triste, Señor, usted sea el que lo acompañe en esta tarde y usted restaure a mis hermanos, Señor, en el nombre de Jesús, Padre. Le damos la honra, le damos la gloria, Padre Santo, porque su palabra es viva y eficaz y va a traer fruto, Padre, en cada persona que hoy va a oír esta palabra. El enemigo no nos va a robar la palabra porque usted los va a cuidar, Señor. Te lo pedimos en el poderoso nombre de Cristo Jesús nuestro Señor. Y le damos la honra y la gloria a usted solamente. En el nombre de Jesús. Amén, amén, amén. Bueno, mis queridos hermanos, muchas veces nos despertamos en la mañana, empezamos nuestro día y de repente nos damos cuenta que hay situaciones que nos preocupan, que nos toman por sorpresas. A veces son cosas buenas y a veces son cosas malas. Y en determinado momento tenemos que tomar decisiones sabias, queridos hermanos. Hay circunstancias donde debemos decidir si confiamos en nuestra fortaleza, en nosotros mismos, o ponemos toda nuestra confianza en Dios. Cuando nos pasan cosas malas, la mayoría del tiempo no entendemos por qué nos pasó, y muchas veces decimos, ¿por qué me pasó a mí? Si yo ando bien, me porto bien. Pero no es por porque nos hayamos portado mal, hayamos portado mal, sino es porque en nuestro crecimiento espiritual usted permite, Señor amado, que pasemos por estas situaciones y nos enseña a mis hermanos y a mí que vamos a pasar por situaciones, pero que el Señor está siempre con nosotros. Es importante recordar que la fe es el arma poderosa del creyente, querido hermano, querido oyente, tú que me oyes. En Hebreos 11:1 nos dice así: es pues la fe la certeza de lo que se espera, la convicción de lo que no se ve. Eso es lo que es la fe, queridos hermanos. Vamos a ir al libro de Marcos, capítulo 5, y vamos a empezar en el versículo 21 en adelante, y dice así: pasando otra vez Jesús en una barca a la otra orilla, se reunió alrededor de él una gran multitud, y él estaba junto al mar. Vino uno de los principales de la sinagoga, llamado Jairo, y luego que le vio, se postró a sus pies, y le rogaba mucho, diciendo: mi hija está agonizando, ven y pon las manos sobre ella para que sea salva y vivirá. Fue pues con él y le seguía una gran multitud y le apretaban. Pero una mujer que desde hacía 12 años padecía de flujo de sangre, había sufrido mucho de muchos médicos, gastado tanto dinero, todo lo que tenía, y nada había cambiado, nada había aprovechado, todo seguía igual, antes le iba peor. Cuando ella oyó hablar de Jesús, vino por detrás de entre la multitud y tocó su manto, porque decía: si tocare tan solamente su manto, seré salva. Y enseguida la fuente de su sangre se secó y sintió en el cuerpo que estaba sana de aquel azote. Luego Jesús, conociendo en sí mismo el poder que había salido de él, volviéndose a la multitud, dijo: ¿quién ha tocado mis vestidos? Tus discípulos le dijeron: ves que la multitud te aprieta y dices: ¿quién me ha tocado? Pero él miraba alrededor para ver quién había hecho esto. Entonces la mujer, temiendo y temblando, sabiendo lo que en ella había sido hecho, vino y se postró delante de él y le dijo toda la verdad. Y él le dijo: hija, tu fe te ha hecho salva. Ve en paz y queda sana de tu azote. Bendito sea el nombre del Señor. Ve, querido hermano, cómo la fe de esta mujer, solamente al saber que Jesús iba a estar cerca, ella pensó: si tocare tan solamente su manto, seré salva. Ella usó su fe, querido oyente. Si nosotros reconocemos que nuestro Señor ha prometido nunca dejarnos, nunca desampararnos, y Él, como dice en Hebreos 11:1, es pues la fe, la certeza de lo que se espera, la convicción de lo que no se ve. Nosotros tenemos que estar confiando que el Señor tiene el poder para cambiar nuestra situación, no importa qué tan mal se vea. A veces el temor viene a nuestras vidas y es cuando el enemigo aprovecha para hacernos dudar, querido oyente. Pero como te leí, la fe es tener la certeza, la confianza, la garantía que lo que esperamos lo vamos a ver, aunque todavía no lo veamos. El creer en Dios cuando nosotros oramos, estamos totalmente seguros de que vamos a recibir lo que esperamos. Eso es lo que hace la oración, que nos enseña que si nosotros confiamos en el Señor, Él nos va a mostrar que nuestra fe, con esa fe podemos mover montañas. Algo va a pasar sin necesidad de que veamos a Jesús. En Hebreos 11:6 dice así: en realidad, sin fe es imposible agradar a Dios, ya que cualquiera que se acerca a Dios tiene que creer que Él existe y que recompensa a los que le buscan. Sí, querido hermano, cuando estamos orando, si nosotros realmente creemos en el Señor y en el poder que Él tiene, estamos usando nuestra fe y vamos a ver nuestros milagros contestados, nuestras peticiones, porque dice que todo el que se acerca a Él en oración tiene que creer que Él es real, que Él existe, y entonces Él recompensa a los que le buscan, a los que le creen, querido hermano, querido oyente. La fe para el creyente es ver las cosas en lo espiritual para después recibirlas en lo material. Cuando nosotros decimos que tenemos fe en Dios, afirmamos que Él es real y que Él tiene el poder de conceder nuestras peticiones. Esa fe en Él es lo que confirma que sabemos, tenemos la seguridad que Él tiene todo el poder para hacer que nuestra situación cambie. Querido oyente, cuando aceptamos a Jesucristo como nuestro Señor y Salvador, nos dijeron de Él, nada más a lo mejor nos leyeron la palabra, que Él había pagado el precio que nosotros teníamos que pagar al ser clavado en una cruz. No tuvimos que verlo en ese momento siendo crucificado, pero nos imaginamos el amor de Él cuando le dijo al Padre: perdónalos porque no saben lo que hacen, y lo aceptamos como nuestro Señor aún sin haberlo visto. Usted se preguntará: yo no tengo suficiente fe, ¿qué es lo que puedo hacer para que mi fe crezca? La fe, queridos hermanos, es un regalo de Dios. En Efesios 2, versículo 8 dice: porque por gracia ustedes han sido salvados mediante la fe. Esto no procede de ustedes, sino que es el regalo de Dios, no por obras, para que nadie se jacte. Gloria al Señor. Dios puso fe en el corazón del ser humano, querido hermano, querido oyente. Por eso nosotros creemos en cosas, creemos en el Señor, pero cuando nosotros estudiamos la Biblia nos damos cuenta que empezamos con poquita fe y seguimos creciendo a como vamos caminando en el camino con el Señor, y nos damos cuenta que la palabra de Dios, casi la mayoría nos habla de que tenemos que tener fe, tenemos que creer. Sin fe es imposible agradar a Dios, o sea que Él no nos va a contestar una petición si nosotros no le creemos. Ese es el detalle. Él conoce nuestro corazón, Él sabe si nosotros estamos orando creyéndole o a lo mejor lo estamos haciendo por si, a ver si nos contesta. En Romanos 12:3 dice: por la gracia que se me ha dado, les digo a todos ustedes, nadie tenga un concepto de sí más alto que el que debe de tener, sino más bien piense de sí mismo con moderación, según la medida de fe que Dios le ha dado. Aleluya, gloria al Señor por su palabra. En Hebreos 12:2, querido hermano, querido oyente, dice así: por tanto, nosotros también, teniendo en derredor nuestro tan grande nube de testigos, despojémonos de todo peso y del pecado que nos asedia, y corramos con paciencia la carrera que tenemos delante, puestos los ojos en Jesús, el autor y consumador de la fe. La fe es parte de la carrera del creyente en nuestro diario caminar, querido hermano, querido oyente. Tenemos que creer que si el Señor lo dijo, si Él dijo, nunca te dejaré, nunca te desampararé, estaré contigo todos los días hasta el fin del mundo. Tenemos que creer que si Él lo prometió, Él lo va a cumplir. Mira lo que dice Hebreos 10:19. Así que, hermanos, teniendo libertad para entrar en el lugar santísimo por la sangre de Jesucristo, por el camino nuevo que Él nos abrió a través del velo, esto es de su carne, y teniendo un gran sacerdote sobre la casa de Dios, acerquémonos con corazón sincero, en plena certidumbre de fe, purificando los corazones de mala conciencia y lavados los cuerpos de agua pura. Mantengámonos firmes sin fluctuar la profesión de nuestra esperanza, porque fiel es el que prometió. Sí, querido hermano, querido oyente, si Él prometió que si al que cree todo le es posible, ahí te está diciendo que tienes que creerle. Si tú le vas a pedir, es porque tú sabes quién es Dios. Es porque tú sabes que Él puede ayudarte. Sí, claro, si nosotros podemos hacer las cosas, pues entonces las hacemos. Pero si hay cosas imposibles que no está en nuestra mano hacerlas, entonces ahí tenemos que usar nuestra fe, querido hermano. Ahí es donde nosotros peleamos la buena batalla de la fe. Jesucristo, queridos hermanos, nos santificó mediante su muerte y su resurrección con el sacrificio que hizo en la cruz del Calvario. Cristo pagó todos nuestros pecados. Los que confesamos nuestros pecados y los abandonamos, el Señor Jesucristo, que nos perdonó ya todos nuestros pecados, el lugar santísimo del templo quedaba oculto de la vista por un velo. Solo el sumo sacerdote podía entrar en esa habitación santa. Y lo hacía una sola vez al año, en el día de expiación, era cuando el sacerdote ofrecía sacrificios por los pecados de la nación. La muerte de Jesucristo quitó el velo y todos los creyentes ahora tienen acceso, pueden entrar a la presencia de Dios en todo momento. Estos son los privilegios que acompañan nuestra vida nueva en Cristo. Déjeme decirle que antes de, cuando iba el sacerdote, le ponían una cadena en su pie y él iba y se metía al lugar santísimo a hablar con Dios. Y si el Señor perdonaba el pecado del pueblo, él podía salir. Pero también había veces que el sacerdote no salía porque había algo ahí con él que no el Señor lo mataba, no perdonaba. Fíjese qué tremendo. Y la gente tenían que jalar al sacerdote con esa cadena porque no podían entrar al lugar santísimo. Solamente la persona que estaba libre de pecado era la que podía entrar. Y si el Señor no los perdonaba, este hombre moría, que era el sacerdote. Entonces lo sacaban muerto y tenían que preparar otro sacerdote que tenía que ser un hombre temeroso de Dios para volver a hacer lo mismo una vez al año. Imagínese, ahora nosotros no tenemos que hacer eso. Nosotros tenemos acceso a través de la muerte de nuestro Señor Jesucristo. Ahora nosotros podemos venir, hincarnos y decirle al Señor, Padre, tú que estás en el cielo, perdona mis pecados, límpiame con la sangre de Jesús. Y si usted sabe que hizo algo, pídale perdón. entre seguramente al lugar santísimo en su casa, donde quiera que usted ore, a su lugar secreto, y venga con la confianza de que el Señor Jesucristo ya pagó el precio por nuestros pecados y ahora tenemos ese acceso al Padre. No tenemos que ir ante los sacerdotes, no tenemos que ir ante nadie para decirle que ore por nosotros. Nosotros tenemos acceso a ese lugar santísimo de nuestro Padre Celestial, querido oyente. Donde quiera que tú te encuentres, yo siempre le digo a mis hermanos, pídale perdón a Dios, dígale que le ayude en su caminar de cristiano, que le enseñe cómo cambiar, que le ayude y dígale: Padre, yo te necesito, yo necesito tu mano sobre mi vida, yo sola no puedo, Señor. Y entonces en su misericordia, a través de Jesucristo, el Señor te ayuda, querido hermano. Pero tenemos que tratar de cambiar nuestra vida, no seguir caminando en el pecado y en la maldad y decir: ahora soy creyente y mañana no. No, querido hermano, tenemos que santificarnos diariamente, pedirle perdón al Padre si hemos fallado, porque somos humanos y Él sabe que le vamos a fallar, querido hermano. Yo te hablo a ti, donde quiera que me estés oyendo, si estás en tu carro, si estás en la cárcel, el Señor está esperando que tú le clames y que tú le pidas y que le digas: perdóname, Padre, cambia mi situación, restaura mi vida, y yo prometo seguirte todos los días de mi vida. Límpiame con esa sangre preciosa de tu Hijo amado, y usted verá, querido hermano, querido oyente, que el Señor reconoce cuando le creemos y cuando confiamos en Él, y entonces Él cambiará tu vida. Tú solo no puedes, donde quiera que tú te encuentres, no lo vas a poder hacer solo. Tú necesitas la mano de Dios, tú necesitas tener fe en el que todo lo puede, querido hermano, querido oyente. El Señor es fiel y Él ha prometido estar con nosotros. Solo pide que le tengamos fe, que le creamos. Con nuestra fe podemos obtener lo que todavía no vemos, pero que está en nuestras peticiones, porque lo recibimos en lo espiritual para que después se manifieste en lo material. En 2 Corintios 5:7 dice: porque por fe andamos, no por vista. Tenemos que caminar en las tormentas de nuestra vida pensando y creyendo y estando seguros que el que está con nosotros es más fuerte que el que está en el mundo.

En Gálatas 6:20 dice: con Cristo estoy juntamente crucificado, ya no vivo yo, mas vive Cristo en mí, y lo que ahora lo vivo en la carne, lo vivo en la fe del Hijo de Dios, el cual me amó y se entregó a sí mismo por mí. Aleluya, gloria a su nombre. Usted pregúntese, ¿tengo fe? ¿Estoy caminando en rectitud? ¿Estoy con un pie adentro en la iglesia y un pie afuera del mundo? ¿O verdaderamente creo que hay un Dios que está conmigo todos los días y que ha prometido nunca dejarme? Es importante reconocer que somos débiles, querido hermano, querido oyente. Es importante decirle al Señor: Padre, yo no puedo sola, yo no puedo solo, yo necesito tu mano en mi vida, yo necesito tu mano en esta situación. Y ahí es donde el Señor dice: en tu debilidad está mi fortaleza. Él sabe que nosotros lo necesitamos. Él nos tiene muchas veces que pasar por luchas y por pruebas para que nuestra fe crezca, querido hermano. Ahí tiene de muestra el libro de Job. Todo lo que pasó ese hombre fue probado por Dios. Permitió que el enemigo lo probara para demostrar que era un hombre justo, temeroso de Dios. Lea el libro de Job, yo le animo. A mí me ha bendecido tantas veces ese libro. Me fortalece saber que el Señor sabe lo que nosotros le creemos. Si nosotros confiamos en Él, aunque nos estén pasando cosas malas, nuestra fe no es basada en nuestras circunstancias, es en aquel que pagó el precio, en aquel que ya nos limpió con la sangre de Jesucristo. Acuérdese que la fe es un regalo de Dios, es por gracia, querido hermano, querido oyente. Dios es bueno y Él quiere bendecirnos. Mire lo que dice Primera de Pedro 1:8, dice: ustedes lo aman a pesar de no haberle visto, y aunque no lo ven, ahora creen en él y se alegran con un gozo indescriptible y glorioso, pues obtienen la meta que es su salvación. Gloria a Dios. La fe, querido hermano, querido oyente, es la piedra angular del cristianismo. Si nosotros no tenemos fe, no le creemos, siento decirle que no va a pasar nada en nuestra vida. Santiago 1:2-4 dice: tenerlo por sumo gozo, porque la prueba de nuestra fe produce perseverancia y nos madura, aportando la evidencia de que nuestra fe es real. En Mateo 17:20 nos dice: si tuvieras fe como un grano de mostaza, dirías a ese monte: muévete, y se moverá, y nada os será imposible. Usted tiene fe, querido hermano, querido oyente, no importa lo que esté pasando. Usted está en las manos del Señor, Él lo tiene en su mano. Él está esperando que usted le diga: Padre, yo te necesito, Señor. Yo no puedo, yo necesito tu mano, porque el Señor conoce el corazón de cada persona. He conocido personas que han estado en la cárcel y se arrepienten y dicen: voy a cambiar, y salen y siguen en la misma y vuelven a caer en la cárcel y otra vez lo mismo. No, hermano. Entrégate totalmente al Señor y dile: cámbiame, Señor, porque yo no puedo. Que tu Espíritu Santo viva en mí, Señor. Y gloria al Señor, gloria a su nombre. En Lucas 8:50 dice, Jesús nos dice: no temas, solamente ten fe. Él nos transmite una confianza y esperanza en situaciones peligrosas. Es importante notar que la fe bíblica no es solo un sentir, sino es un compromiso total con Dios.

Santiago 2:26 dice, porque así como el cuerpo sin espíritu está muerto, así también la fe sin obras está muerta. Sí, querido oyente, tenemos que creerle al Señor. Y se me ha acabado el tiempo, yo sé que la palabra es muy bonita. Yo siento la presencia del Señor. Me gustaría orar por ti, querido hermano, tú que estás en tu casa, donde quiera que estés. Si puedes hablarme al 956-668-0080, ganando almas para Jesucristo. Esa es la meta. Dios me los bendiga. Hasta el próximo viernes. Bendiciones.

Así quedó este bonito programa, Úngeme, con nuestra hermana evangelista Laura Rodríguez. Y bueno, por aquí ella dio el número de teléfono. Si usted necesita oración, ella va a estar disponible. Su número de teléfono es 956-668-0080. Una vez más, 956-668-0080, con nuestra hermana evangelista Laura Rodríguez. Si usted necesita oración, bueno, por ahí ella está disponible. 956-668-0080.

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4: Muy buenas tardes tengan todos ustedes. Bueno, les recuerdo que estamos en saludos y complacencia. Y así estamos escuchando al grupo Asaf, Tu Grande Amor. Son las 7:03 de la tarde. No le cambie, está escuchando Radio Vida.